0: equipo y ahí es donde vive la gente del club y todos sus hinchas van ahí. No hay nada de malo con jugar en la altura, es más, es respetable y es lo que tiene que ser siempre.
1: Y tal cual, nosotros nos comenzamos a meter en el partido con el árbitro Jordi Espinosa como juez principal, teniendo al asistente Héctor Fuiza y Freddy Coronado, el cuarto árbitro, es el señor Meiki Solís. El VAR, que puede cobrar importancia el día de hoy, el señor Víctor Cori, en el VAR, Francisco Ramos. Minuto de silencio. En la radio es complicado seguramente hacer algún momento de silencio. Tendremos que ir rápidamente y explicándoles los antecedentes entre ambos equipos. La última vez que se enfrentaron en Cusco, ganó Melgar. Ganó 1-0 la temporada 2025 con el gol de Castro, centro de Cabanillas. Mientras que el último antecedente, independientemente de la localía, terminó siendo victoria de Cusco en Arequipa. Mira tú también en el torneo Apertura, en un encuentro que terminó 3-1. Partido que seguramente podría ser a modo de revancha para el cuadro de Melgar, devolviéndole los favores de alguna manera a Cusco.
0: Ya va a iniciar el partido, parece que ya el árbitro está a punto de sonar el silbato, vamos a ver. Está efectivamente mirando su reloj.
1: Fútbol, señores, nos metemos en el Inca Garcilaso de la Vega, junto a Luis Alonso Valareso y aquí Renato Olivera. Les llevamos Cusco Fútbol Club. Fútbol Club Melgar para todo el territorio peruano. La primera para el cuadro dorado, el cuadro de Cusco. Intentando mandar la pelota por arriba, no podía en la primera, Callejo, para que la pueda tomar sin problema. Ahora el arquero Cabezudo. Cabezudo que lanza rápidamente para encontrar la posición de González. González hacia atrás, esperando que pueda aparecer Escobar. Escobar por la derecha con Lazo. Lazo que manda larga la pelota, cruza la mitad de la cancha, bien orientado sobre la derecha. Siempre aparece Bordacar, intentaba el centro, impactaba en el muro dorado. Otra vez Bordacar, el centro de izquierda. Primero la cabeza de Fuentes para intentar alejar el peligro. Dejaba correr la pelota inteligentemente Lago. Se va por un costado nomás la pelota. Será lateral, el primero de la tarde-noche para el cuadro de Cusco Fútbol Club. Luis Alonso.
0: Podemos ver estos el primer minuto prácticamente cómo se ha parado Cusco FC, haciendo respetar la localía, por así decirlo. Ha ido con toda a presionar prácticamente al conjunto arequipeño. Vamos a ver cómo le sale, porque también Melgar nos está tirando atrás. Efectivamente, también fue a presionarlos luego de este lateral y vuelve a empezar la jugada para Fútbol Club Melgar desde su área.
1: Para jugar sobre el medio, desde ahí lo intentaba Minda, hacía el rondo, todavía no cruza la mitad de la cancha. Todo ocurre en territorio arequipeño. Ahora sí, aunque parecía que rebotaba finalmente y el balón, se traía un hombre abajo de Cusco encima. Finalmente el árbitro dice que simplemente jueguen. Tiene que ir hacia atrás, casi hasta la posición del arquero Cabezudo. Escobar para rescatar una pelota que casi se va por la última línea. Para salir tranquilo por ahora el cuadro arequipeño. Hacia atrás para que pueda encontrar la primera pelota con los pies Cabezudo. Cabezudo jugando con su central. Hablamos de González. González que rompe nomás con el pelotazo largo. No podía encontrar ni a Cuesta ni a Vidales. Tranquilo el arquero Díaz, Luis Alonso.
0: Sí, un momento muy, muy tranquilo el partido. No sé, no hay un dominador, claro, apenas vamos 2 minutos, claro, pero vamos a ver cómo se resuelve todo esto.
1: Ampuero, momento de Cusco en el partido, como sobre todo para jugar desde abajo. La primera también para Richie Lagos. Va Lagos, cruza la mitad de la cancha para que pueda rebotar y por lo menos ahora Soto le intentaba dar la vuelta de izquierda a derecha, equivoca los caminos, se manda con todo ahora Melgar al ataque, intentándolo ahora con Vidales. El giro ahora de Cuesta. Cuesta atrás nuevamente con Vidales. Tiene que ahora jugar rápidamente con Portillo porque no se anima de izquierda. El remate ahora aquí puede estar. La primera de Melgar. El remate cruzado de Portillo. Y la acaba de salvar por lo menos el arquero Díaz. La saca por un costado, se salva Cusco en el arranque del compromiso.
0: Gran jugada de Cabanilla, sobre todo por el gran remate que saca. Buena actuación de Díaz en el arco, pero todo esto surge de una buena recuperación de Melgar desde la mitad de la cancha y arman un buen contragolpe que pudo terminar en el primer gol del encuentro.
1: Vidales comienza a envalentonarse ahora el cuero arequipeño. Vidales hacia atrás, termina resguardándose primero y en Minda. Le da la vuelta para que pueda aparecer Escobar. Cruza todo Melgar, la mitad de la cancha. Todo Melgar en territorio cusqueño. La abren por la derecha. Desde ahí espera también su oportunidad del Lazo para meter centro. Se termina arrepintiendo para jugar sobre sus pasos. Hacia atrás nuevamente con el central Escobar. Escobar se manda también hacia el ataque. La juega por la izquierda para que pueda aparecer el central González. González con Portillo. Portillo para jugar todavía más a la izquierda. Bien pegado a la banda para que pueda aparecer Vidales. Vidales levanta la cabeza. Parece que mete centro. Simplemente cruza la pelota primero para que pueda aparecer la cabeza de Richie Lagos. También aparece la cabeza de Cabanillas, que daba algo corto de servicio. Ha recuperado el control de la pelota primero Cusco Fútbol Club, que por ahora no puede pasar la mitad.

0: de la cancha de hace un rato. Lo intenta ahora para que pueda darse la vuelta Soto. Por el sector derecho, primero Colito. Colito, primero dice, a posicionarnos bien en la cancha. Pareciera que tiene algún problema Vidales. Primero Colito. Colito atrás para jugar con Fuentes. El tránsito lento, por lo menos lo de Cusco en el arranque del compromiso, Luis Alonso.
1: Se está tomando un respiro Cusco, al parecer, con estas jugadas lentas de reposo, más que nada, luego de esto, par de minutos, tres minutos aproximadamente de Melgar encimándolo. Parece que quiere recuperar el protagonismo del juego, es lo que está haciendo con estas jugadas, más que nada de transición para poder agarrar el dominio del balón.
0: Fuentes, por ahora no tiene línea de pase, ahora sí lo intenta desde el medio, Colman para rebotar atrás nomás y con el guardameta Díaz, con algo de problemas.
1: Cuidado.
0: Casi se le terminaba pasando, tenía destino de arco la pelota si no la paraba bien. Va a sacar el arquero del cuadro de Cusco, la saca con todo Díaz, el balón que cruza la mitad de la cancha sobre la posición de Cabanillas, rechaza la pelota pero se equivoca porque se la da uno de Dorado, ya lo tiene ahora Colito, Colito contra Cabanillas, puede sacar centro de derecha, el centro arriba, lo intentaba primero Callejo, el rebote que se pinta de Dorado, otra vez y por afuera para poderlo encontrar, sobre la mitad de la cancha ahora con Colman. Colman por afuera, desde ahí aparece Soto, hace frío en el ombligo del mundo, en Cusco comienza a caer la noche y también por eso también comienza a bajar la temperatura. Colito para meter el centro de zurda, rastrero finalmente, se terminó tomando la rodilla, algo pasó con Colito, ya luego me lo cuenta Luis Alonso. Será ahora la contra para Fútbol Club Melgar, desde la izquierda lo intenta ahora también y Cuagliata espera su chance ahora. Todavía en territorio arequipeño con Nelson Cabanillas. Ahora sí, cruza la mitad del terreno, orienta el juego por la izquierda para que pueda aparecer Cuesta. Cuesta con Cabanillas.
1: Uy, sí, se
0: Cabanillas, sentido. Algo pasó en el intento de centro con Colito.
1: Y parece que, yo creería que va a pedir el cambio porque como pisa parece que está complicado. Bueno, se está recuperando, vamos a ver cómo le va a Colito. Sería triste porque es uno de los jugadores más destacados actualmente de Cusco. 10 grados actualmente en la capital imperial, prácticamente mucho frío, se veía al profe Rondelli con una casaca bastante abrigadora, la verdad. 10 grados, sensación térmica igual, de la misma temperatura, una humedad del 67%.
0: Ajá, salió con todo y en la cueva, ahora Fuentes, cruza la mitad de la cancha, Cabanillas. Cabanillas orienta el juego por la izquierda, bien pegado a la banda, siempre aparece Vidales. Vidales que pide que algún compañero se le acerque por ahora, tiene que ir él básicamente a encontrar al compañero. El compañero es Escobar. Va el central de Melgar. Por ahora en territorio arequipeño. Casi en el círculo central. Ahora sí se anima a jugar por la derecha. Espera su chance también. Y Matías Lazo. Lazo por el sector derecho. Irrumpe con todo Bordacar. Bordacar para ahí hasta el fondo. No podía contra la marca duplicada de los hombres de Cusco. Callejo. Callejo sale de la cueva. Roba perfecto Escobar. Le van a hacer falta. Falta. Sin miedo a errores para adentro. La falta contra Bernardo Cuesta. La infracción por la pérdida de Callejo. Tiro libre para el cuadro de Melgar.
1: Son jugadas interesantes las que hace Melgar de Arequipa en la continuación con esta ruptura de líneas. Pasó anteriormente con la jugada de Cabanillas que terminó en remate al arco que atajó bien el arquero de Cusco FC. Y ahora casi pasa algo similar con Bordacar. Querían jugar una pared, lo lograron bien, pero justo le quedó la pelota un poco atrás al volante argentino. Pero bueno, han ganado un tiro libre peligroso a favor del conjunto arequipeño.
0: El 9 que le hizo falta, el 9. En este caso, y Callejo que infraccionaba a Cuesta. Atento, mira los partidos también el técnico Rabanal. Se para frente a la pelota ahora Cuagliata, que tiene una pegada, te digo, Luis Alonso, mágica. Aunque por la distancia pareciera que va a meter centro.
1: Y no que le pregunten a los hinchas de Sporting Cristal también. Le metió un golazo.
0: Sí, golazo. Desde esa distancia también lo intentó Romagnoli. Ayer con Cienciano lo intentó Hover. Cuagliata, jugada preparada. La abrieron ahora con Bordacar que mete centro arriba. ¿Quién puede estar? La tijera que no terminaba por concretar. Todavía no pasa el peligro para poner firme el cuerpo ahora Vidales. Lo que hubiera sido si entraba ese gol.
1: Una lástima, la verdad, porque era una jugada de laboratorio, como le dicen, espectacular. Una jugada muy bien.
0: Se viene con todo Melgar, irrumpe por la derecha. Se la pide Cuesta por adentro. ¿Quién puede estar? Cayó un hombre de Melgar, no había nada. Saca con todo, irrumpe Ampuero. Seguramente ya la veremos con más detenimiento. Lo cierto es que Melgar ha cargado a esta altura del compromiso. Es momento, todavía no. En un ratito, primero el comentario de Luis Alonso.
1: Sí, la verdad, en 8 minutos ya creo que podríamos decir que Melgar es el protagonista del partido. Hablábamos de la jugada preparada, una lástima si hubiera salido porque era muy buena, una jugada que muchos podrían decir que es simple, mandó un pase al costado cuando la barrera está distraída pensando que uno va a rematar, pero nada, se fueron para el costado, se entraron, lástima que esa tijera no conectara bien, hubiera sido el primero y un golazo para Melgar.
0: Tal cual será ahora lateral para el cuadro arequipeño, tomando el protagonismo, por ahora se paran las secciones, aunque el árbitro dice

0: simplemente continúen. Había una polémica respecto a la mano, una mano por ahí de Ampuero.
1: Creo que tiene un codazo, parece.
0: Lo cierto es que el árbitro le dio solamente continuidad. Se ha reiniciado ahora las acciones para que pueda tomarlo Vidales. Vidales que equivoca los caminos. Sin embargo, el rebote termina favoreciendo nuevamente a la gente de Cusco. Cruzando la mitad de la cancha. Desde ahí aparece Ceballos. Ceballos irrumpe ahora con Soto. Se va por el carril intermedio. Soto levanta la cabeza. Abre por ese sector ahora con Colito, que está recuperado aparentemente. Colito mete centro con la derecha. Aquí puede estar. El cabezazo. De un momento a otro, cómo giró el cuello Silva, casi la clava en el ángulo, seguimos 0-0.
1: ¿Es la más clara del partido hasta el momento?
0: Sí.
1: Yo creo que sí, ¿no? Ha tenido Cusco la oportunidad, luego de un gran manejo de Colito, le ha seguido el centro. Una lástima que el cabezazo salía tan... un poquito arriba, un poquito menos, si hubiera sido el primer gol del partido.
0: Ya sale con todo Fútbol Club Melgar, ya también comenzó a mostrar los dientes, los colmillos, la gente de Cusco, que no quiere quedarse, por supuesto... En esto de ir hacia el ataque, la infracción de Lago será tiro libre en salida para Fútbol Club Melgar. Ahora sí, me parece, Luis Alonso, es momento del tiempo y marcador, tiempo y marcador.
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0: 10 minutos de juego en el Inca Garcilaso de la Vega. Para la gente que recién se engancha y comienza a preguntar cuánto va el partido, en este momento es momento de dar a conocer el marcador.
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0: 0-0 por ahora entre Cusco y Melgar. Duelo de altura en el Inca Garcilaso de la Vega. Parecía que había una infracción, sin embargo el juez le da continuidad. Cabanillas que se van a animar a meter el centro. El pique de la pelota que favorecía al arquero Díaz. Hasta allí nomás llegó el cuadro arequipeño, Luis Alonso.
1: Y para los que recién también nos sintonizan, comentarles que es un partido muy parejo. Pareciera que Melgar quiere proponer más. Se encima más, tiene más aproximaciones. Pero en una que otra jugada, Cusco FC ha tenido posiblemente la jugada más clara del encuentro.
0: Se manda con todo Silva, como irrumpió el pase con Callejo, aquí puede estar. ¡Qué pierna salvadora! ¿A quién le ponemos? ¿A quién hacemos la mención? A Escobar, me parece, ¿no? Que lo dejó absolutamente todo, sí señor. Escobar con las justas, era un pase delicioso de Silva para Callejo, pero ensució el uniforme, como se debe hacer, además siendo central. Con la puntita del pie, Escobar la manda al tiro de esquina.
1: La verdad, un cierre de crack. Si no hacía ese cierre, probablemente estaríamos gritando el primer gol del partido. Se encima Cusco y puede conseguir el primer gol, vemos en este córner.
0: Será a través de Coleman, va el capitán ahora para ejecutar el tiro de esquina. Vértice de Oriente con Sur, desde ahí espera Fuentes que trepó. Uno de los hombres, si es que no, el más grande de la cancha. Veremos entonces para el cuadro dorado. Espera el impacto, también subió Ampuero, los dos centrales entonces en territorio rival. También espera Montaño, también está Colito. El centro. Ah, nada, de centro. Finalmente, ahora jugada preparada con Richie Lagos. Lagos que mete el centro, segundo poste. Lo terminaban anticipando a Callejo y la movió bien. Ahora Cusco en la pelota parada. Será tiro de esquina para el cuadro local.
1: Buena jugada, buena intención, sobre todo para ceder la pelota a Richie Lagos. Tuviste el golazo que metió la jornada pasada, sí, contra el Club Deportivo Moquegua, el 2-0. Fue espectacular. Yo también confiaría en Richie Lagos para, no sé si un centro, inclusive hasta un remate también.
0: Tiene buena zurda. Tiene un pie educado. Richie Lagos ya se hace efectivo ahora el tiro de esquina. Lo va a intentar ahora Colito, el centro. ¡Aquí puede estar! No te puedo creer, Luis Alonso. Explícamelo, porque yo no le encuentro explicación. Solo Álvaro Ampuero, casi que abajo del arco, se comió un gol. Uf, que no sé,
1: no,
0: si decir que
1: no, la verdad que yo
0: es muy fácil,
1: no,
0: decir que no cualquiera poder, de nosotros, claro, hubiera metido.
1: Bueno, yo lo fallaba,
0: no
1: la
0: voy
1: verdad
0: a decir de esa forma, pero era más fácil hacerlo que errarlo.
1: Yo lo fallaba, pero sí, efectivamente Ampuero se acaba de fallar un gol espectacular, la verdad. Para que no esté escuchando, quedó solo, el portero ya había salido, no había agarrado el balón, quedaba solo contra la portería y remató desviado solo, de cabeza. Seguimos comentando, Melgar posiblemente tenía más aproximaciones, pero hasta ahora Cusco FC ha sido el equipo que ha tenido las más claras. El primer cabezazo, esta jugada de Ampuero y ese cierre que ha tenido Escobar también hubiera sido prácticamente un gol. Ese cierre valió como un gol prácticamente. Y sigue Cusco.
0: Y se manda con Cusco ahora con Silva, el centro para Callejo. Primero metía la pierna González. La manda por un costado. Ha despertado por completo Cusco del letargo, del arranque del compromiso. Y ahora es el protagonista absoluto del partido. Montaño. Montaño va a meter centro ahora al Lagos o no. Se arrepiente nomás y Coleman. Para jugar primero con Montaño. Montaño cambia la orientación del juego de izquierda a derecha para que pueda aparecer primero la cabeza de Ceballos. Lo comienza ahora a hostigar un poquito Vidales. Ceballos no le queda de otra. Tiene que ir.

0: atrás con el arquero Díaz. Ya va a salir el arquero Díaz, el arquero de Cusco Fútbol Club. Ahora parecía lo que es la tranquilidad para Melgar, termina siendo un poquito de preocupación, me parece, ¿no?
1: No, se le ve muy, muy intranquilo a Rondelli, lo veíamos justo en los primeros minutos, tranquilito, abrigado, como viendo el partido, ahora lo vemos caminar de un lado a otro, mismo Sampaoli, como hacía con la selección de Chile en su momento, que en su misma línea caminaba de izquierda a derecha, sí. En estos momentos está igualito Rondelli, muy preocupado por el desempeño de Melgar, que empezó bien, pero ahora en estos últimos minutos Cusco ha remontado mucho.
0: Fuentes jugando ahora con Montaño, abre la pelota por el sector derecho, ya cruza ahora a la mitad de la cancha en territorio arequipeño, se manda con todo ahora Montaño, Montaño se interna para jugar rápidamente sobre la derecha, intentaba el centro Colito, pierna opositora en el camino, comienzan ya las caras de fastidio entre los propios jugadores de Melgar, tendremos tiro de esquina.
1: Así es, muy, muy fastidiado se le vio al arquero a cabezudo, la verdad. Vamos a ver si se le puede recuperar Melgar esta situación porque empezó muy bien, pero actualmente la está sufriendo.
0: Sí, está que la pasa mal. Se va ahora con todo Colito, el ejecutor ahora de este tiro de esquina. Vértice de sur con occidente, desde ahí lo intenta ahora el zurdo. Va Colito hacia atrás y no más para esperar el centro de Ceballos. Ceballos levanta la cabeza, no mete centro. Son tres contra dos. Ahora sí lo mandan a correr a Colito que intentaba desbordar. Se rehace bien y perfecto. Ahora Cabanillas que intentó y con suerte le rebotaba a Colito con las justas.
1: Interesante la propuesta de ambos equipos en las pelotas paradas, porque tuvimos la de Melgar hace un momento, que es no la cierto. Jugaron, no remataron al arco, sino una jugada preparada, mandaron un pase al costado, y en los dos cortes que ha tenido Cusco no la ha lanzado tampoco, ha dado un pase atrás para poder de esta forma elaborar una jugada. En una funcionó más o menos bien con el centro de Richie Lagos, acá no terminó de convencer mucho.
0: Veremos entonces, la salida será para Fútbol Club Melgar a través de Lazo. Lazo para jugar largo, ¿no? Upa, jugaba en corto y casi equivocaba los caminos. Para jugar ahora con Bordacar. Bordacar intentaba con Cuesta. Se refugia nuevamente sobre la banda y manda la pelota por el medio. A ver si el pique de la pelota favorece la irrupción de Vidales que perdía en el cuerpo a cuerpo. Y se manda con todo Cusco. Va con Ceballos, cruza la mitad de la cancha. El balón todavía en territorio arequipeño. Lo mandaba a la guerra, pero con un tenedor de plástico al pobre Soto. Que no pudo ganar, evidentemente, y la batalla. La manda por un costado nomás. Aplaude Rabanal. Será lateral para el cuadro dorado de Cusco.
1: Hemos entrado en unos minutos de imprecisión de ambos equipos. Me estoy dando cuenta, desde la salida de Ceballos, no pudo conectar bien el pase. Y el despeje de Cabanillas, la verdad, para el lateral. Esperemos que eso pueda mejorar por el bien del juego.
0: Veremos entonces.
1: ¿Qué pasó?
0: Algo parecía que pasaba. Finalmente se reinicia el juego rápidamente para que pueda encontrar la pelota Fuentes. Fuentes jugando ahora con su pareja en la saga central. Hablamos de Ampuero. Ampuero más hacia la izquierda, encontrando al otro zurdo. Hablamos de Richie Lagos. Lagos intentaba ahora con Silva. Impactaba la pelota en primavera, nomás en primera. No podía Callejos, iba por un costado nomás la pelota. Será lateral para Cusco, para Fútbol Club Melgar. A través y de Lazo. El árbitro que esta vez y comienza a contar los segundos a Lazo. Recordando que no puede demorarse más de 5 segundos para ejecutar el lanzamiento lateral. Arriba nomás y la pelota. Ponía el pecho Callejo. Lo va a intentar ahora el 9 Bravo que tiene Cusco. La manda hacia atrás con Silva. El centro de Silva. Sobre el punto de penal. Ya había picado también como una opción también y Colman. Se manda ahora con todo Melgar en la contra. No podía Cuagliata. Pierde el balón.
1: Muy solo Cuagliata.
0: Comienza ahora a dejar mucho más espacio Melgar. Y comienza a tener más la pelota el cuadro de Cusco. Sobre el medio. Espera también su oportunidad Montaño. La pelota para él. El balón en el círculo central. Se mueve toda la hora el cuero de Cusco para encontrar alguna opción. Primero Ceballos. El pase era de Fuentes con Ceballos. Ceballos agarra ahora el carril intermedio. Nuevamente y hacia atrás para encontrar la posición de Fuentes. Fuentes jugando con Ampuero. Ampuero que levanta la cabeza. Pareciera que jugara en corto. O será por la derecha o por la izquierda. Finalmente por la derecha para encontrar la opción con Fuentes. Fuentes se quedó sin línea de pase. Lo intentaba presionar un poquito Cuagliata. Tiene que ir atrás nomás para encontrar la posición de Díaz. Díaz con tranquilidad por ahora. No se apura el arquero de Cusco a lanzar largo o corto. Finalmente y en corto para encontrar el pie educado de Colman. Ahora sí con Ceballos. Intenta rebotar la pelota. Juega desde abajo Cusco pero equivoca los caminos. Ya sale ahora Nelson Cabanillas. Empala la pelota pero equivoca los caminos. Por un costado nomás será lateral para Cusco. Ya se hace efectivo rápidamente y el juego. Intentaban jugar demasiado largo. Se irá aparentemente la pelota, salvo alguna novedad. Ah, por atrás nomás entonces con Cabezudo. Cabezudo con cuidado. Cabanillas. Se le perdía la pelota a Cabanillas. González tira la pelota larga. El balón que cruza la mitad de la cancha buscando la opción ahora con Vidales. No se hace problema. Fuentes la manda por un costado. Será la

0: lateral para la gente de Melgar cuando hay un montón de extranjeros que vemos en el Inca Garcilaso en La Vega, Luis Alonso.
1: Sí, hasta gente disfrazada. Encontraba a alguien disfrazado de esta película Scary Movie.
0: Buena máscara.
1: Había uno con una máscara de esa película.
0: Bordacar espera también su oportunidad. Vidales por firme el cuerpo, no había infracción. Lo intentaba ahora penetrar Colito. Va ahora por afuera. Intenta el cuero de Cusco, bien pegado a la banda derecha, nuevamente Colito contra la marca de dos, no puede Bordacar, que también daba una mano en la defensa, rebotaba en un hombre de Melgar, será tiro de esquina para Cusco Fútbol Club.
1: Y justamente hablabas de los extranjeros, creo que Cusco Fútbol Club es uno de los clubes que dispone de entradas, no sé si la palabra sería económicas, pero sí a una disponibilidad de mucho tipo de público, porque justamente por la Libertadores... La entrada más cara, si no me equivoco, rondaba los 50 soles aproximadamente. Y una persona normal, con un estado económico común, por así decirlo, puede permitirse ir a un partido de Libertadores de repente para ver Flamengo contra Cusco, que fue en su momento. Puede permitirse ir también, ¿por qué no? Al extranjero que está de pasada ve esos $10 y es como que, ¿por qué no?
0: También puede ser un atractivo. El centro de Colman arriba, el segundo poste, no podía Fuentes. Parecía que ganaba el de Cusco, sin embargo, el rebote lo toma Silva. El balón ha vuelto a territorio cusqueño. El último hombre es Ceballos. Ceballos la juega ahora por la izquierda para encontrar la pierna derecha de Silva, que no la piensa y mete el centro al segundo poste. ¡Qué duro el choque! Durísimo el choque de Cabezudo. Estaba por ahí merodeando Callejo y el arquero, como mandan los manuales, se llevó todo por delante. Bueno, todo significó llevarse a Cabanillas completamente de lleno. Chocó el arquero con el lateral. Y será ahora desde abajo para Melgar, porque va a mandar la pelota por un costado.
1: Quiero pensar que fue más duro como se vio, como realmente fue. En la repetición siento que no es para tanto. Esperemos que no haya sido nada grave ni para Cabanillas ni para Cabezudo, porque la verdad estaría perdiendo Melgar mucho si tuviera que obligarse a hacer un cambio en este momento.
0: No sé si fue falta de comunicación.
1: Sí, no se hablaron prácticamente.
0: Fue también el mérito de Silva de poner la pelota ahí, ¿no? Lo hizo dudar a medio mundo.
1: Se agarra... Pareciera que se agarra el pecho de repente con el choque, chocó la cabeza con el pecho, de repente perdió aire y de repente está aprovechando para descansar más que nada.
0: Sí, sí, tal cual. Por ahora, por ejemplo, el reglamento permite ese tipo de situaciones, ¿no? En algunos casos, por ejemplo, hay otras situaciones, Luis Alonso, en la que el arquero simplemente hace un poco de tiempo. Y bueno, hay...
1: ¿Por qué no podría ser justamente en esta ocasión? Podría ser, quién sabe, también.
0: No, acá el choque fue duro. Pero te lo decía porque en la Premier, por ejemplo, uh-huh, ante cualquier eventualidad donde el arquero esté haciendo un poco de tiempo, se tira al piso...
1: Lo han modificado, ¿no?
0: Lo modificaron y ahora el que tiene que salir es el capitán. Saldría capitán por un minuto. Ya luego, si terminamos adoptando esa opción, ya... Ya lo veremos para la próxima temporada. En esa no tiene nada que ver, por supuesto. Pero es una idea.
1: Me sonaría que veríamos esa situación que tuviera que ser en capital de más de una ocasión, la verdad.
0: Acá jugarían.
1: Lo veríamos, la verdad.
0: 7 contra 7. Terminarían jugando. Ya sale ahora Cabezudo, recuperado. La pelota que cruza la mitad de la cancha comienza a irse por la derecha por la posición de Bordacar, que caía al suelo. No había infracción de Lago. Será lateral para Melgar. Otra vez. Y se hace efectivo la pelota justamente con Bordacar, que otra vez termina cayendo al piso. No hay falta, dice el juez. Hacia atrás el balón con Escobar. Escobar cruza la pelota de derecha sobre el medio. Esperado también y Coagliata. González, todo ocurre en territorio arequipeño. Desde ahí también espera Cabanillas para pisar la pelota. Se la muestra a los jugadores de Cusco. Sin embargo, por ahora no hay un jugador dorado que intente presionar un poquito más. Ahora sí se animó Colman, va para adelante. Le queda Callejo.
1: A nada de coger el balón Cabezudo con la mano en fuera del área.
0: Con las justas Cabezudo, que estiró los brazos y por si acaso casi se mete en un problemón cuando sale Cusco de contra. Se manda con todo Ceballos en la mitad de la cancha. Primero Colito se la pide también Colman. En el medio espera Soto, se le quedó un poco la pelota por atrás. Le tiró un piedrón, no puede ser. Le tiró un verdadero piedrón. Para la gente que no sabe qué es piedrón, dice ese piedrón del pase sin sensibilidad en el botín, que complica los intereses colectivos y también las cualidades técnicas de tu compañero.
1: Y se ha salvado Melgar porque justamente en un momento donde el equipo estaba partido no había una línea entre defensa y volante, prácticamente el error y la jugada de gol de Cusco casi viene por eso. tuvo suerte de que Cusco estaba impreciso y no pudo concretar, porque la jugada era, sobre todo era porque eran 2 contra 4 los defensas, sí. Y aún así pudieron alcanzar la línea del área, y por suerte Cabezudo estuvo atento y poder agarrar el balón con las manos, pero al límite casi.
0: Soto jugando ahora con Fuentes, el arquero Díaz, que sale del área como si fuera un central más. Ya la juegan y por el medio, desde ahí aparece

0: Colman, todo lo que tiene que retroceder Colman. Veremos entonces, se manda con todo Cusco al ataque, intentándolo por el sector izquierdo, desde ahí se manda fuerte, se impone ahora la condición de Lazo en defensa, ha vuelto a recuperar el control del balón la gente dorada de Cusco. Cusco para todo el mundo, es lo que dice además una de las pancartas más llamativas del cuadro imperial. Desde la mitad de la cancha, desde ahí aparece Montaño. Montaño jugando por afuera con Fuentes. Fuentes la abre más por la derecha para encontrar ahora el pique de Colito, que creo que se le fue la pelota. Se le fue el balón a Colito, no tuvo un buen control. ¿Se le fue o no se le fue?
1: No, el árbitro diga que sigue el juego.
0: Perfecto, y entonces manda la pelota con todo y Fuentes. Fuentes con Callejo. Callejo que caía dentro del área. Igual ni reclamó
1: no
0: Callejo.
1: No, reclamado. Parecía más aparatoso, pero si el jugador ni reclama es porque no ha habido falta.
0: Camarillas. Cabanilla juega desde el medio, ahora con Portillo, lo mete en un problema ahora al central González. González que le pasa el problema ahora al arquero Cabezudo. Cabezudo a ver si hace lo correcto. Lo manda hacia adelante a Escobar. Escobar que intenta saltar líneas, esperaba ahora Cuagliata, equivocó los caminos y manda con todo Colito. Colito por el medio con Colman que le puede pegar derecha. Seguramente ahora con Colito. Lo manda a correr ahora Callejo que puede meter el centro de Callejo. Bien, el arquero Cabezudo atenazando la pelota sin rebote. Se salva Melgar, otra vez tocó la puerta Cusco.
1: Y todo esto nace de una gran anticipación de Aldair Fuentes, que intercepta el pase de Cabezudo para generar una jugada que de la mano entre Colito y Callejo pudo haber terminado mejor, inclusive si de repente el centro era un poquito más fuerte o pasado más que nada porque habían jugadores libres. Creo que Silva estaba a punta solo para poder marcar lo que era el primero del partido.
0: Veremos y entonces. Se manda con todo el cuadro de Rabanal.
1: Molesto Rabanal, piensa que está haciendo tiempo los jugadores de Melgar.
0: Y tal cual. Arriba la pelota, espera su oportunidad también y Cuagliata en el área Cuesta. Por ahora no puede hacerse fuerte Melgar, fue un arranque prometedor y luego cómo cayó estrepitosamente el cuadro arequipeño. En la mitad de la cancha aparece Colito, que bien se desprendió del balón para poder encontrar rápidamente el pique de Colman. Espera ahora la diagonal por afuera, que bien ahora se desprendió Lagos, el centro de Lagos, casi sobre el punto de penal. Y ahora nace la contra para el cuadro arequipeño. Cuesta, se comienza a orientar por el sector izquierdo, cada vez se pega más y más y más a la banda. Ahora sí comienza a ir por el medio. El que comienza a ir por la izquierda es también Nelson Cabanillas. Casi termina perdiendo el balón. Primero y Cuesta. Bordacar. El balón ya en territorio cusqueño. La van a lanzar de derecha a izquierda para que pueda aparecer Nelson Cabanillas. Cabanillas con tiempo y espacio para meter centro. Cucharea la pelota para que pueda aparecer. Y Vidales. Vidales otra vez y mira territorio propio. Primero Cabanillas. Cabanillas ahora con Portillo, espera el 1-2, aquí puede estar la posibilidad con Melgar, todavía todo ocurre en el perímetro del área grande, otra vez Cabanillas, levanta la cabeza, quiere meter centro, otra vez y por afuera con Virales en el 2-2, veremos si mete centro o no, rastrero para encontrar la Cuesta, se desprende el balón, es una jugadaza, es un golazo de Melgar que puede estar. Ah no, la tocaron todos en el cuadro arequipeño. Espectacular, vistoso, a puro toque. Casi tenemos uno de los goles del campeonato. Se salva Cusco.
1: Qué lástima, la verdad. Tiki-taka, literalmente, como tú dices, ¿cuántos fueron? Más de 10 toques aproximadamente.
0: Tranquilamente
1: fueron más. Qué lástima, que ¿quién era? Bordacar, ¿no?
0: Bordacar, finalmente.
1: Bordacar no pudo, reclaman córner, pero era la jugada posiblemente del campeonato. Iba a ser un golazo, lamentablemente no pudo concretarse bien. Reclaman córner actualmente... Día está sentido, vamos a ver cómo se resuelve esto, pero bueno, la ha tenido Melgar, que estuvo dormido que 15, 17 minutos aproximadamente, pero qué manera de despertar, ¿eh? Porque si así despiertas, tiene un futuro prometedor el partido para los hinchas del cuadro arequipeño.
0: Perfecto, y entonces lo están atendiendo al arquero Díaz.
1: En 27, casi 28 minutos de partido, ¿te animas a decir quién está siendo superior en este encuentro o crees que es un partido muy, muy parejo hasta el momento?
0: Está un poquito más favorable en el trámite para Cusco, pero ya demostró Melgar que tiene armas. Ya recontra demostró que tiene armas.
1: No se puede cuidar Cusco, porque en una que ha tenido Melgar le armó una jugada, no voy a exagerar, pero...
0: El tiro de esquina al final, ¿eh?
1: Tiro de esquina al final, pero me recordó Barcelona.
0: Veremos entonces... El tiro de esquina de Cuagliata arriba. Terminaba cayendo Ampuero. La saca como puede Fuentes. El rebote que otra vez lo termina tomando Melgar. Mete la pelota ahora al corazón del área. No podía tomarlo nadie. Rojinegro se va por la última línea. Será saque de meta. Saque de meta para Cusco Fútbol Club. Es momento de recordar a la gente. Tiempo y marcador. Tiempo.

0: Y marcador.
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0: 28 minutos, casi 29. Lo cierto es que la gente me dice, ya está bien el tiempo, pero ¿cómo va el partido, mi hermano? ¿Cómo va el partido, Renato? Es momento de darle a la gente el marcador en el Inca Garcilaso de la Vega.
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0: Tranquilos que no se perdieron nada. 0-0 por ahora el compromiso. Empatan cusqueños y arequipeños en el ombligo del mundo. Junto a Luis Alonso Valareso, con Coquito los controles. Desde aquí los saluda Renato Olivera para llevarle toda la emoción. Intentaba ahora Cuesta, que creo que quiso, me parece, o quiso sombrear al arquero Díaz.
2: Yo creo que quiso lanzarla por la izquierda, pero le salió muy, muy mal, la verdad. Veíamos a...
0: Terminó en
2: a
0: el lateral la pelota.
2: Sí, terminó
0: en
2: lateral. Miramos a Roger Ronderi, no sé qué pasó hace un momento, mientras decías tiempo y marcador. Estaba riéndose con algunos colaboradores de Cusco FC. No sé qué habrá pasado, situación curiosa la que se vio en las imágenes, la verdad.
0: Por afuera lo va a intentar Ceballos. En salida ahora el cuadro de Cusco. Ya lo intenta Fuentes que se desprende la pelota para que pueda tomarla el arquero Díaz. Con los pies, digo. Con la mano imposible. Lagos. Por ahora a ritmo Cancino. La salida de Cusco Fútbol Club. Espera en territorio rival. La gente de Melgar. Con Cuesta. Con Bordacar. También espera por izquierda Vidales. La salida por ahora es prolija, pero lenta de Cusco. Por la derecha con Ceballos. Otra vez va sobre sus pasos, encuentra nuevamente al central Fuentes, ahora sí para adelante, sobre la misma línea, espera ahora también Álvaro Ampuero. Ampuero intenta también jugar hacia adelante, todavía todo ocurre en territorio cusqueño, nadie sale de Melgar a apretarlo, cruzará o no la mitad de la cancha, literal, se para frente a la pelota y no mueve el cuerpo, ahora atrás, para encontrarlo a Fuentes, cruzará en la mitad de la cancha, ahora sí, cruza el balón, ahora finalmente... En la mitad del terreno intentaba cucharear la pelota Fuente. La mandó por un costado. Será lateral para Melgar. Lo va a hacer Cabanillas. Cabanillas con González. González. Oh, están por ahora y a esta altura del partido. Algo impreciso, Luis Alonso.
2: Algo bastantes. Un partido que si bien no tiene muchas faltas, apenas una y ni siquiera han sacado amarillas en lo que vamos de partido. 31 minutos sin ninguna amarilla prácticamente.
0: Ponía firme el cuerpo ahora a Cabanillas. Hasta que se equivoque finalmente Colman, será saque de meta para la gente de Fútbol Club Melgar. Espera su chance también y Cuesta. Le gusta jugar desde abajo a Melgar. La salida que por ahora es prolija en los pies de Lazo. Lo manda para adelante ahora a Minda. Desde afuera Bordacar. Qué bien se juntan ahora y por afuera. Falta y de amarilla. Falta y de amarilla. El primer amonestado del compromiso, Luis Alonso, es... jugador de Cusco Fútbol Club. La falta, sí, claro, Richie la Lagos. Falta de Richie Lagos.
2: Y le funciona bien a Melgar esa romper con la pared. Ya lo hizo en su momento inicio con Cabanillas, luego con Bordacar. Nuevamente lo hizo, parecía que si no lo agarraba Richie Lagos ahí, pudo irse hasta al arco de prácticamente de Cusco FC. Se gana la primera amarilla. Justo lo comentábamos, no habían amarillas, ahora sí. Vamos a ver si esto de repente hace que el partido tome otro ritmo prácticamente.
0: Veremos entonces. Tiro libre para Fútbol Club Melgar. Se para frente a la pelota el 10. Uno de los que más sabe en la cancha. Hablamos de Cuagliata. Está recontra lejos para intentar un remate. Pero sí, una posibilidad intacta de meter un centro. Se viene con todo Melgar. Otra jugada preparada. Quedó algo corto el servicio. Otra vez y con Cuagliata. Quedó como si fuera un wing por la derecha. El centro de Cuagliata. Se mandaba y con todo. Que como un palomita. Primero Yampuero. El balón que queda vivo todavía en territorio cusqueño. No la pueden sacar. Ahora sí impacta la pelota Soto. Soto arriba. Primero intentaba la guacha Minda. El rebote le quedó al de Melgar. Para animarse al arco. Minda al arco. ¡Qué mano de Díaz! ¡Qué mano de Díaz y qué buen partido de Minda! Por lo menos en 32 minutos. Una de las figuras del compromiso. Los dos lo hicieron espectacular. A gran mano del arquero de Cusco.
2: Y eso es lo que le faltaba a Melgar. A ver si sorprendía desde media distancia. Gran remate. Lástima que haya sido muy centrado. Porque de no ser así, el balón iba con dirección y mucho peligro de gol. Ahora córner para Melgar.
0: Córner ahora. Lo va a hacer nuevamente Cuagliata. Primero Colman que se había parado en el primer poste. El remate de larga distancia. Por lo menos y para terminar la jugada. Era de Portillo que la calzaba de zurda. Se la saqué de meta para Cusco Fútbol Club.
2: Se animó en esas jugadas de volea muy complicadas. Y no le salió en esta ocasión. Pero si llegas ahí es un golazo prácticamente. En esta ocasión no se dio. Pero está bien que se anime. Porque uno nunca sabe cuándo la vas a agarrar bien.
0: Claro.
2: Y la bien termina siendo un golazo como... No fue de volea, pero el de Martinich se animó desde lejos. Contra Botafogo. Sí. Y donde la clavó igual ayer con Amondarain. dos golazos justamente en este mismo estadio.

0: Estadio.
1: Ya sale ahora Cusco Fútbol Club a través de Fuentes. Fuentes jugando sobre la misma línea. Desde ahí otra vez y Álvaro Ampuero lo va a apretar. Se cansó de ver solamente cómo se pasaba en la pelota entre los centrales. Johnny Vidales. Ampuero. Ampuero que lanza la pelota a territorio arequipeño. La trepada intentaba Silva. Primero la pierna de Lazo. Manda la pelota para un costado. Será lateral para Cusco Fútbol Club. Uno de los más inquietos es el número 26, Silva, en Cusco. Espera su oportunidad en el área también. Y el Facu Callejo. Por la izquierda hará lateral primero Richie Lagos. Lagos se toma su tiempo para ejecutar. Equivoca los caminos. Saca con todo Escobar. El rebote todavía en territorio de nadie. Manda la pelota por un costado nomás. Se pinta de dorado finalmente. Y el balón será para Cusco Fútbol Club. Ampuero que juega con el arquero. A Díaz le encanta salir del área, Luis Alonso.
2: Sí, la verdad, le encanta. Ahora, puede estar bien porque no hay peligro, pero en una de esas, una presión de Melgar y puede significar la... Uy, cuidado.
1: Se viene con todo, Colito equivocaba los caminos. Se manda con todo Cusco, que quiere el primero antes del término de la primera mitad. Gran pase ahora de Zurra, aparecía con Colito como protagonista. Tendrá que sacarla por un costado otra vez. Le queda a Colito, había una mano, me parece. Sí, señor, mala fortuna para Colito. Será en salida para Fútbol Club Melgar. Todavía queda un muy buen rato. Lo cierto es que estamos viviendo un partidazo, Luis Alonso, aquí en Radio Nacional.
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1: Ahí está el menú del fin de semana para que nadie se lo pierda. La trepada por la izquierda ahora es para Fútbol Club Melgar. Intentaba Cuagliata, va por el medio, ahora se refugia en la posición de Portillo. Portillo no tiene línea de pase, ahora sí la encuentra con el central Escobar. Va Escobar, cruza la mitad del terreno por ahora. No hay goles en el compromiso. Ya la tiene Lazo. Lazo jugando con Escobar, todo ocurre en territorio cusqueño, salta en línea, no podía tampoco en el rebote. Cuesta ha recuperado el control de la pelota, el cuero de Cusco a través de Colito. Por la derecha primero Colman, se manda con todo a la Soto. Soto la abre para la posición de Colito, va a meter centro. El centro de Colito, el bote, aquí puede estar. Primero el arquero cabezudo que bien detectó la posibilidad del bote. Tomó la pelota sin rebote, hasta ahí nomás llegó el ataque de Cusco.
2: Y era antes, yo creo, el pase de Colito, porque estuvo muy solo mucho tiempo durante la banda. No se animaron, quisieron dar un pase de más que finalmente llegó él, pero creo que en un momento donde ya estaba con la marca encima, finalmente lanza el centro. Peligroso, sí, pero supo anticipar muy bien cabezudo y esto sigue 0-0.
1: Borda Carr. Minda perdía la pelota ahora contra Silva. Silva con Colito lo manda a correr a Callejo, que le puede pegar de una. Primero la trepada también y de González haciendo el recorrido. Manda la pelota por un costado, será tiro de esquina para Cusco.
2: Buen cierre de Escobar, un error de Melgar en salida. Arma bien la jugada, deja más o menos solo a Callejo. Sin embargo, Escobar vuelve a anticipar bien y esto es córner para Cusco FC.
1: En el vértice de sur con Occidente, desde allí impactará la pelota el cuero de Cusco a través de Colman. En el área otra vez suben los centrales. Aparece Álvaro Ampuero, también aparece Fuentes. Veremos entonces, hay altura en Cusco, ¿eh? Y lo acortinan justamente al más grandote. Hablamos de Fuentes, lo va a impactar desde el rincón el primero Colman. Pasa de todo en el área y el árbitro está recontra atento a lo que sucede. A ver, lo llama a un costado, claro, lo va a llamar a un costado a Minda.
2: Diferencia de altura brutal también ahí, ¿eh? Una cabeza le lleva. Uy.
1: Veremos, pasa de todo en el área, todos se toman, hay 200 penales en simultáneo.
2: Sí,
1: claro, amarilla para ambos, amarilla para Escobar, amarilla para Fuentes, Luis Alonso.
2: Y no solo ellos, dos, muchos de los jugadores de Melgar y Cusco FC han estado con jaloneos dentro del área. Uno pensaría que fuera penal, pero muy, muy raro de vez en cuando cobran un penal por jaloneos.
1: El centro de Colman, aquí puede estar, no podía Silva tampoco en el rebote. Mandan la pelota y para adelante para que pueda tomar el balón primero Cuagliata. Pica, pica nomás y ahora el 10 de Melgar. El balón que llega a la posición es de Díaz. Díaz que se deshace del peligro. Manda la pelota, cruza la mitad de la cancha. No podía tampoco Colito. Rompe como puede nomás y González. El que caía era Ampuero. ¿Hay infracción? Sí, señor, le cobró la falta Ampuero. Finalmente será tiro libre para Cusco Fútbol Club.
2: Y de la nada prácticamente esta falta es un tiro libre muy peligroso para Cusco FC, que tiene jugadores
1: no me parecía
2: con mucha estatura. A mí tampoco, me dio miedo en un principio por ver cómo había caído.

0: caído en cuero porque se vio que había caído un poco de una forma muy aparatosa, sin embargo no fue para mucho, no fue muy grave, se ha levantado tranquilamente y ahorita el árbitro está haciendo unas señas que dice aquí va a ser, ya no hablen más porque si no parece que los van a volver a amonestar, sobre todo Richie Lagos que ya tiene amarilla.
1: El árbitro Jordi Espinosa fue el que se cruzó de brazos en una situación con Hover, ¿puede ser?
0: Puede ser. Que Hover hace el gesto como sí, que si estuviera...
1: Y lo imita sí, Jordi Espinosa.
0: Sí, me acuerdo. ¿Ese fue en partido cuándo? ¿Con la U, creo?
1: No estoy tan claro con la memoria, no es una de mis virtudes, pero sí recuerdo mucho la cruzada de brazos.
0: La pose de Hover es media chistosa, porque es como... Parecía un rapero, como si...
1: Lo imita un poquito. A ver, veremos otra jugada preparada para Cusco. Veremos, y entonces mandan la pelota a la olla. Por un costado, no, por la última línea nomás. Saque de meta será para Fútbol Club Melgar. Claro, ya de tanto laboratorio, pero no mandan la pelota al área.
0: La más cercana que tuvimos a que fuera exitosa fue aquel tiro libre de Melgar de Cualiata, que mandó un pase al costado de la barrera y la barrera no se dio cuenta que había un jugador ahí. Termina en sete, termina en tijera, que lamentablemente no conecta bien, pero bueno. Ha habido intención, falta justamente que se concrete, más que nada.
1: Por afuera, la salida de Melgar. No tiene línea de pase Cabanillas, tiene que romper con la derecha. No podía tampoco Cuesta a recuperar el control de la pelota. Había una infracción, falta contra Richie Lagos. Será tiro libre, bien pegado a la raya. Será para Cusco Fútbol Club, la infracción de Bordacar contra Lagos.
0: Y justo veía en el córner que le sacaron a María Aldair Fuentes, un jugador de Melgar. Raro ver a un defensa central con la número 8. O sea, claro, uno sabe que Aldair Fuentes inició su carrera como volante de condición en Alianza Lima.
1: Claro.
0: Pero luego las situaciones del fútbol en general lo llevaron a ser central y raro ver a un central con dicho número en la volante.
1: Es como lo de Romagnoli, ayer también jugaba casi como si fuera un volante central, ¿no?
0: Sí, Romagnoli en el partido con Botafogo, que fue donde protagonizó más la posición. Raro ver a uno jugar con el 9 en el fútbol internacional. Recuerdo a Forlán jugar con el 4, creo, en el United o en el Villarreal. Sí, un número curioso, más que nada.
1: Verón tenía la 4 en el United. Se viene con todo el Cusco. Colito juega atrás con Soto. Lo van a madrugar. Soto tiene que ir sobre sus pasos. Lo van a dormir. Lo durmió finalmente Cabanillas, entre Cabanillas y Vidales. Y nace la contra para Melgar. La pelota cruza la mitad de la cancha. Esperaba su chance también Cuagliata. Recupera el control de la pelota a través de Fuentes. Manda la pelota por la derecha para que pueda aparecer Colito. El slalom de Colito. Equivoca los caminos. Ya toma el control de la pelota primero Cabanillas. ¿Qué cobró el árbitro?
0: La verdad que...
1: ¿Qué cobró el árbitro? No sé.
0: La cara de Bordacar es un poema.
1: Es
0: la
1: un
0: cara
1: poema,
0: de
1: sí.
0: Porque lo ha mirado con una indignación.
1: Una incredulidad increíble. Absoluta. ¿Qué cobró el árbitro? Bueno, yo les podría decir, o podría sospechar que cobraron, pero la verdad es que no tengo idea.
0: Ni repetición hay, así que creo que ni... Sí, ni no, la no. Señal sabe qué falta hubo exactamente.
1: Nos dejó más dudas que certezas lo que acaba de cobrar el juez principal Jordi Espinosa.
0: ¿Y si eso termina en gol?
1: Ah, no, lo que se arma. Bueno, está ahora Cusco con la posibilidad. El centro de Colito, el arquero que arquero que dudaba. Caía finalmente Callejo dentro del área. No hay absolutamente nada. Saque de meta será para Fútbol Club Melgar.
0: Centro muy pasado de Cusco FC. Lástima porque era una oportunidad bastante interesante. Reclama un penal Callejo, pero la verdad que no hay nada. No hay nada.
1: Absolutamente nada. Estamos ya casi en el epílogo de la primera mitad. Se manda con todo Fútbol Club Melgar. No podía tomar la pelota primero y Bordacar tiene que ir sobre sus pasos en la mitad de la cancha. También se mete Cabanillas. Ahora, ¿por dónde juega? Ahí está el zurdo. Cabanillas seguramente lo va a intentar a larga distancia. El centro aquí puede estar para que pueda girar. Cuesta el arco. Cuesta, aquí puede estar. Claro, el 9 siempre tiene que mirar el arco. Giró inmediatamente. Casi la manda a guardar. Seguimos 0-0. 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
1: Ah, yo lo agarro. No, mentira, sabía. Ya, dale, Cusco, cuéntamelo, Luis Alonso.
0: No, quería saber qué había pasado, porque veía a Jordi Espinosa rematando el balón por un costado, no me percataba bien qué había pasado. Finalmente era saque de portería para Cusco FC. Gran oportunidad la que tuvo.

0: tuvo Cuesta en sus pies, y en sus manos, no, en sus pies, efectivamente. Lamentable que no haya sido completar en gol, pero bueno, es un partido muy parejo en estos 43 minutos. Para ti, ¿quién ha sido la figura del partido en estos 44 casi minutos de partido?
1: Me voy a quedar con...

0: clasificaba a fondo, llegaba. Gran pase de Colman. Y termina dejando pasar la pelota peligrosamente González. No confío en el error del central, el Facu Callejo.
1: Un pasezón de Colman, eso sí, Facundo Callejo no tiene esa confianza de ir a buscar el balón. Si hubiera tenido la confianza y hubiera hecho un pique más, un esfuerzo más por ir, yo creo que podría haber llegado a rematarle. Quién sabe, podríamos haber visto el primer gol del partido.
0: Álvaro Ampuero manda la pelota, ahora larga, cruza la mitad de la cancha. El balón que parece que se pierde por un costado. La termina rescatando primero el lateral. La primera aparece Matías Lazo. Lazo jugando con Minda. Minda con Cabanillas. Quedaba corto el servicio y lo puede pagar caro. Está Callejo con la posibilidad del primero. Callejo. Callejo dentro del área. Increíble. Ese es un mundo el Facu Callejo. Inclusive te diría que pisó la pelota hasta antes de resbalarse. Se termina tomando la rodilla. Han dado 2 minutos más, Luis Alonso.
1: Una lástima para Cusco FC. Tenía la oportunidad. Era un 1-1. Pero finalmente la defensa de Melgar responde bien. Se hubiera armado también un lío si marcaba el gol, porque había un jugador sentido de Melgar. Creo que era Matías Lazo. Estuvo en el suelo durante el transcurso de esta jugada. Triste por Cusco FC porque no puede marcar el primer gol. Sobre todo creo que esta es una de las aproximaciones más claras que ha tenido el cuadro cusqueño en el primer tiempo.
0: Se salva Melgar. Una contra que nació a partir del error de Cabanillas. Dudó Nelson Cabanillas. Casi le cuesta cara al cuadro arequipeño. Estamos en el último minuto del primer tiempo. Y Escobar, que no está bien, no está bien del todo.
1: Escobar era el que se había sentido entonces. Iba a tener que salir un minuto de juego. Bueno, va a tener que salir hasta que acabe el primer tiempo prácticamente.
0: Sí, tal cual.
1: Sí, no va a poder reintegrarse más o menos al partido. Y actualmente Jordi Espinosa va a acomodar la pelota para que sea... No saque de portería, no, pero un tiro libre que va a rematar el arquero cabezudo para Melgar.
0: A ver, le está pidiendo que haga... ¿Algún gesto de fair play? ¿Es lo que estamos entendiendo? No, para nada. Solamente le dio la posesión finalmente a Fútbol Club Melgar, que está con 10 en este momento, porque Escobar se encuentra afuera. Un minuto, que es justamente el tiempo que queda hasta el término de la primera mitad. Intentaba ahora imponer condiciones Bordacar contra Montaño. Gana el de Melgar. Se manda con todo el cuero arequipeño. Va el dominó. Intentaba sobre el pique a la izquierda. Ahora Vidales. Rescate el balón, parecía que sería por la línea lateral. Vidales jugando con Bordacar. ¿Meterá centro o no? Otra vez jugando con agujita Vidales. Vidales, Bordacar, otra vez la pelota bien pegada sobre la banda izquierda. Vidales levanta la cabeza, por ahora no mete centro. Para encontrar ahora primeramente y Portillo. Portillo con Cabanillas, se va el partido en cualquier momento. Señoras y señores, han terminado los primeros 45 minutos de juego. Por ahora, en el Inca Garcilaso de la Vega, hay igualdad a 0 entre Cusco Fútbol Club y Fútbol Club Melgar. Nosotros nos vamos a una pausa rápida nada más y regresamos con el análisis del primer tiempo.
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3: 7:49. La presidenta de la República, Keiko Fujimori, invocó hoy al Congreso de la República a dar celeridad al pedido de facultades legislativas presentada por el gobierno. La jefa del Estado informó también que el Ejecutivo prepara un paquete de crédito suplementario para las elecciones y acciones de seguridad ciudadana destinado a fortalecer la infraestructura y el equipamiento de la Policía Nacional. La ministra de la Mujer y Poblaciones Vulnerables, María Seminario, sostuvo que la seguridad ciudadana y los otros temas considerados en el proyecto de delegación de facultades legislativas que presentó el Poder Ejecutivo ante el Congreso no pueden estar sujetos a los vaivenes políticos. El Poder Ejecutivo solicitó al Senado autorizar la salida del país de la presidenta Keiko Fujimori del 21 al 25 de septiembre del 2026 con el objetivo de viajar a la ciudad de Nueva York en los Estados Unidos para participar en el 81º periodo de sesiones de la Asamblea General de Naciones Unidas. La Tercera Fiscalía Superior Nacional Especializada en Derechos Humanos y contra el Terrorismo consiguió que se dicte una sentencia de cadena perpetua para Florindo Flores, alias Camarada Artemio, por el delito de terrorismo agravado y hechos cometidos en 1996. 30 pasajeros de un ómnibus de la empresa Reina, que cubría la ruta Puerto Maldonado-Arequipa,

0: fueron asaltados por encapuchados armados y que abordaron la unidad poco después de partir del terminal terrestre en la región Madre de Dios. El presidente ruso Vladimir Putin advirtió de que un despliegue de tropas europeas en Ucrania equivaldría a una guerra contra Rusia. 7:51 minutos. Hasta aquí la información. Retornamos con más en cualquier momento.
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8: Estamos de regreso, amigos de Radio Nacional. Por ahora, Cusco Fútbol Club y Fútbol Club Melgar vienen igualando a cero en el Inca Garcilaso de la Vega. En un primer tiempo, Luis Alonso, que pudo haber tenido un desenlace distinto porque oportunidades de gol por lo menos hubo.
9: Sí, es lo que se rescata de este primer tiempo, que hubo muchas aproximaciones de gol, inclusive situaciones claras. Recuerdo la primerita, ¿cómo se llama? La de Cabanillas, que tras una pared llega bien, lamentablemente para nuestra emoción del gol, Díaz con una gran actuación tapa el balón. Luego Cusco tuvo varias, la de Ampuero creo que es la más clara del partido, esa aproximación de Facundo Callejo que lo marcaba entre dos y finalmente no pudo ser gol. Ha habido situaciones de gol, lo que no hay es precisión en este partido. Eso es lo que está mermando más que nada este encuentro entre Cusco FC y Melgar de Arequipa. Y estos equipos, no sé si es porque se están respetando mucho, porque saben que la victoria significa un trampolín para pelearte en el Clausura, pero claro, se están, como que siento que tienen miedo del uno del otro y no quieren cometer tantos errores, y en esa intención se están viendo estos errores no forzados, sobre todo de imprecisiones, más que nada, que creo que el que más les ha sufrido ha sido Melgar, sobre todo.
8: Y tal cual, de hecho el empate creo que es el resultado que menos

0: favorece a ambos. Porque con el empate Cusco está sumando 16 puntos, aunque compartido más respecto a todos, todos los rivales con los que está peleando además el clausura. Hablamos de Deportivo Garcilaso, Universitario, Alianza Atlético de Sullana y hasta el propio Juan Pablo II, que ya tiene 15 puntos. Y Melgar, que tiene también 15 unidades, también se está quedando con las ganas de poder trepar a, por lo menos al pelotón de arriba. Mucho más cercano, por lo menos, a lo que es Deportivo Garcilaso, que tendrá una oportunidad enorme de afianzarse como líder, aunque el rival no es sencillo porque lo tendrá como rival a Sport Boys.
1: Y es lo que comentábamos al inicio en la previa del encuentro, que esta es una fecha que a ninguno de estos dos equipos, ni a Cusco ni a Melgar, le conviene perder, porque es una fecha donde los equipos que están arriba peleando el clausura es muy probable, o es de las fechas donde más probable van a tener que pierdan sus puntos, porque les toca rivales complicados. A la U le toca Alianza Lima, que si bien Alianza Lima no es el Alianza Lima de la apertura, que era un equipo arrollador, apenas le marcaron menos de 10 goles, que era una cifra espectacular a nivel defensivo. No, Alianza Lima ahora en el clausura, no sé si le hayan agarrado el truco al equipo de Guedes, sobre todo cómo se mueve Castillo en el área, que no va como un delantero centro, sino que se mueve libremente. O de repente ya están pensando más en lo que serían los playoffs. Uno no sabe, si lo sabemos hasta el final de año, cuando les toque jugar a los íntimos dicha fase. Pero claro, no es el mismo Alianza, pero es un clásico. La U no lo va a tener nada fácil. Si hay una estadística que dice que Alianza no le gana a la U en Matute desde el 2018, mañana podría romperse tranquilamente. Alianza Lima, inclusive Alianza Lima, si gana mañana, también se mete a la pelea. Y yo creo que los hinchas de Alianza y el mismo conjunto de Pablo Guede quiere salir campeón a final de año. Y Deportivo Garcilaso tiene que visitar a uno de los equipos de moda, los equipos revelación de ese torneo clausura, el Sport Boys de Carlos Decio, que está jugando muy bien, le jugó increíble Alianza Lima, le ganó a Guizal y le rompió una racha de casi 19 años sin poder derrotar al conjunto celeste. Tranquilamente Deportivo Garcilaso puede ser puntos el día domingo, y la U también podría empate. Creo que es el resultado que todo el mundo dice a la segura entre el clásico de mañana, quién sabe. Pero claro, tienen que aprovechar esto actualmente los equipos, y no se ve que vaya a haber una diferencia que se vaya a abrir el marcador, sobre todo por la imprecisión que hay actualmente entre Cusco FC y Melgar de Arequipa.
0: Y es curioso además, porque lo que menos hubo en el partido, que es además una de las características de los equipos de altura, han sido los centros. No se han buscado tanto los centros como, por ejemplo, lo hace Cienciano, ¿no? Que tiene una fórmula conocidísima, que le ha dado evidentemente muchos frutos. Pero este par de equipos, tanto Cusco como Melgar, la verdad que lo ha buscado poco. Tiene otra herramienta. Melgar, mucho más asociativo, ha tenido remates de larga distancia. Y Cusco también, profundo, sobre todo por el sector derecho, ha intentado, mediante Colito, juntarse con Colman para encontrar a Callejo. Ahí es donde no ha podido finalmente enlazar alguna situación, independientemente de esta que mencionábamos de Ampuero, porque no es que Ampuero siempre esté ahí en el área rival. Es una situación de una pelota parada que lo dejó ahí Ampuero un poco merodeando territorio rival. Pero en el trámite del partido, digamos que fuerzas parejas, comenzó mejor Melgar. Parecía que comenzaba a dominar el compromiso, y luego Cusco, a partir de las oportunidades de gol, comenzó a demostrar que también es un equipo que tiene muchas, muchas herramientas para mandar básicamente en el trámite del compromiso. ¿Se avecinarán cambios, perdón, Luis Alonso?
1: Yo creo que sí, sobre todo. No sé si de repente apenas inicia el segundo tiempo, pero yo creo que sí, tanto el profe Rabanal y tanto Rondelli van a mover el banquillo, más que nada para buscar alternativas, porque tú lo mencionabas, no ha habido muchos centros, quizás, que son lo que hacen los equipos de altura, pero curiosamente cuando lo han hecho es cuando más cerca han estado de anotar el gol. El caso de Ampuero, que estuvo muy cerca, no fue un centro tal, bueno, fue un centro tal cual, pero vino una jugada preparada, la de Melgar, la que de un tiro libre Serena Coagliata y centra y la tijera no sale tan bien. Cuando hicieron esas cosas, que generalmente lo hacen los equipos de altura, estuvieron a punto de marcar la diferencia. Una de las cosas que también quisiera ver más son los remates de fuera del área. No ha habido la cantidad que uno esperaría de estos conjuntos, sobre todo en el Garde, de repente con el mismo Coagliata, que tiene muy buena pegada, sobre todo en los tiros libres, de repente animarse más para poder abrir las opciones de gol, porque hemos visto que sobre todo Cusco le ha faltado ideas, sobre todo al salir. Han lanzado mucho pelotazo en lo que era, sobre todo el primer tiempo, cuando se había presionado por Melgar. Y en base al pelotazo podían encontrar una jugada luego de un segundo rebote y poder armar una situación de peligro. Y lo mismo con Melgar. Melgar ha buscado lo que son las paredes para poder aproximarse más al arco de Cusco FC. Lo hemos visto, tanto lo ha hecho Bordacar, lo ha hecho Cabanillas, pidiendo desde atrás. inclusive una de las

0: primeras amarillas a Richie Lau fue producto de una pared que se le está complicando a Cusco defender esas acciones. Más de esas cosas de repente podríamos esperar de este segundo tiempo y a ver quién puede entrar también como alternativa, más que nada para abrir las opciones de gol, tanto por los equipos, porque como mencionamos, es un partido donde este empate no le sirve a ninguno.
1: No, a ninguno. Por ahora la igualdad entre ambos equipos, el único remate y claro, el de Minda, probablemente que lo hizo a trabajar bastante, y a Díaz, que sacó la pelota al tiro de esquina. Salvo esa oportunidad, se buscó poco de larga distancia y eso se ha sentido por lo menos en el marcador, porque el partido por ahora sigue igualado 0-0. Luis Alonso, vamos a ir comentándole también a la gente qué es lo que tenemos además para el fin de semana en cuanto a los partidos, el menú de Radio Nacional para el fin de semana. Vamos un poquito con lo que significan algunos de los mejores compromisos que va a tener Radio Nacional para todo el territorio peruano.
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1: Ahí está, y entonces la propuesta está hecha para que nadie se pierda el clásico de los clásicos del fútbol peruano. Vamos a hacer, yo no sé si ya la pausa te digo, ¿eh?, porque ya están los equipos en el terreno de juego. Creo que nos mandamos nomás y de largo. Tuvimos la intención apenas. Pero
0: te comento también los suplentes de cada equipo
1: por
0: para
1: favor.
0: Ver las alternativas que hay en lo que salen los equipos al campo, siendo los árbitros que están parados, formados prácticamente. Vamos a hablar primero con Cusco FC, los suplentes: Andy Vidal, Carlos Gamarra, Carlos Díez, Marlon Ruiz Díaz, Miguel Silveira. ¿Por qué no podría entrar Migueliño Silveira a este cotejo que está tan impreciso? De repente podría también ser de utilidad. Oswaldo Valenzuela, José Miguel Manzaneda, un jugador que también puede brindar muchas opciones en las bandas. Joel Herrera y Juan Tevez. Y por el lado de Melgar, Carlos Cáceda, Denemosier, Jesús Alcantar, Lautaro Guzmán, Franco Sanelato, Jefferson Cáceres, Yamir Yarrigo, Horacio Orsán y Matías Segarra, las alternativas de ambos equipos que podrían de repente ingresar en este segundo tiempo.
1: Perfecto, y entonces va a quedar todo listo para el arranque del segundo tiempo junto a Luis Alonso Valareso, con Coquito los controles y aquí Renato Olivera. Le damos play al asunto. Fútbol, señores. Juega Cusco Fútbol Club contra Fútbol Club Melgar, que ataca ahora el cuadro arequipeño de izquierda a derecha. Lo opuesto para Cusco Fútbol Club. Ya lanza la pelota larga ahora el arquero cabezudo. Intentaba sobre la posición primero de Cuesta. El balón que se va por un costado será lateral. La primera pelota se pitará primero de rojo y negro. El cuadro dominó.
0: Sin cambios en este primer tiempo. Sin cambios.
1: Perfecto. La salida ahora con González. González que se resguarda primero en el arquero cabezudo. Juega en primera nomás para encontrar a Cabanillas. Cabanillas intentando conectar con Vidales. Todo ocurre por el sector derecho. En territorio arequipeño, ahora sí cruza la pelota para invadir el territorio cusqueño. Se manda con todo Bordacar. Intentaba ir por el balón. Le terminó chocando la pelota cuando intentaba trabar ahora con Ampuero. Por la última línea será saque de meta. Saque de meta para Cusco Fútbol Club.
0: Primera aproximación de este segundo tiempo. Asoma Melgar. Vamos a ver si sigue este ritmo y se vuelven el protagonista del segundo tiempo. Se viene Melgar.
1: Vidales para encontrar ahora con Cuagliata. Abre la pelota por la derecha para encontrar el centro de Bordacar. Primero para sacar a Fuentes.
0: Era Vidales el que estaba en el área. No se asomó la pelota porque creo que se sentía adelantado prácticamente.
1: No escuchó tampoco el grito del arquero, que se puede complicar. Lanza con todo el arquero Díaz. Díaz, el balón que cruza la mitad de la cancha. ¿Se pierde por un costado o no? La termina rescatando primero ahora. Y Díaz. Díaz que echó a jugarse por el medio. Ya conecta con Colman. Colman levanta la cabeza. Va a jugar por la derecha para que pueda aparecer primero Colito. Colito, el centro con la izquierda. El arquero a mitad de camino. Qué feo, dudó, cabezudo. Se manda control a Melgar ahora por la contra. Ya cruza la mitad de la cancha Nelson Cabanillas. Intenta orientar el juego por el sector izquierdo. Se manda con todo Melgar. Por ahora espera también Cuesta dentro del área. No lo ubicaban, no lo veían al número 9, al histórico goleador arequipeño. Atrás nomás y el balón para que pueda tomarlo a Portillo. Portillo juega ahora con el central Escobar. Escobar vuelve a territorio cusqueño para que pueda comandar primero y Minda. Ya lanza la pelota, equivocaba los caminos, no podía conectar con Cuesta. Roba otra pelota importante Melgar, se queda en territorio cusqueño. Cabanillas, el centro, aquí puede estar. No podía en el intento, se le va la pelota finalmente por la última línea.

0: Saque de meta no pudo Vidales contra Fuentes.
1: En esa jugada previa al pase de Vidales, creo que era el que soltó el pase de Cabanillas, había asomado Cuesta en el área de Melgar como para que le den el centro. No se animó finalmente Cabanillas, terminó asomando por Vidales en lo que ha terminado en un saque de meta.
0: La salida rápidamente y con Díaz. Díaz juega con Ceballos, todo ocurre por la derecha, en el cuadro de Cusco Fútbol Club, otra vez a la cueva, primero con Fuentes, la salida del cuadro cusqueño, va a impactar fuerte y largo la pelota, cruzado por el sector izquierdo, demasiado largo para la posición de Silva, será lateral para Fútbol Club Melgar, comienza a mover las fichas en el tablero de ajedrez, el técnico Rondelli y Luis Alonso.
1: Y sí, literalmente era un tablero, no era como actualmente muchos entrenadores tienen una tablet, no, era un tablero muy, muy a la vieja escuela, la verdad. Quizás se vengan cambios, muy probablemente ya veremos en los minutos que vienen para Fútbol Club Melgar.
0: Cuagliata juega por la izquierda, lo hace cruzar la mitad del terreno ahora a Cabanillas juega más por la izquierda para encontrar el pique de Vidales para encarar, ya dentro del área, pasa por afuera Cabanillas que mete centro para Cuesta, aquí puede estar. Poquito Cuagliata en el mano a mano salió a atorar Díaz. Le ganó el duelo por ahora el arquero de Cusco, Luis Alonso.
1: ¿Sabes del gran Hugo Savinovich, no?
0: Sí.
1: ¿Cómo no recordarlo, gran Huguito? Efectivamente, Melgar ha tenido una clarísima para empezar arriba en el marcador. Jugaron el 2 contra 1. Le ha quedado solo a Cuagliata.
0: Mira, se viene con todo Cuesta.

0: Fútbol Club Melgar. Apareció el histórico, el inacabable, el que siempre aparece, el que sabe portar el dorsal número 9, Bernardo Cuesta, siempre dentro del área, es garantía de gol. Solo había uno dentro del área y para él fue la pelota. Adelantó finalmente Ampuero y la manda a guardar. En Cusco lo gana Melgar 1-0 frente a Cusco Fútbol Club.
1: Y Bernardo Cuesta es un genio, no podía ser otro más que Bernardo Cuesta el que marcara el primer gol del partido para Melgar. Rompe diferencias, gran centro de Cuagliata y más que nada muy buena la intervención de Cuesta, que anticipa el marcador. Creo que es Ampuero que lo anticipa, termina marcando el primer gol del partido. Están hablando con el árbitro, pero yo creo que el gol es más que válido. Vamos a ver qué resuelve, yo creo que está esperando nomás que le confirmen. Pero gran gol de Melgar y gran inicio del segundo tiempo del conjunto arequipeño, que efectivamente está actualmente viendo una revisión de chequeo de gol. Vamos a ver
2: qué están revisando. Breve.
1: Ha hecho como lo de la línea, quizás un offside.
2: ¿Una línea?
1: Creo que no. Pero bueno, gran arranque, siga.
2: Claro.
1: Gol para Melgar.
2: No hay nada que ver.
1: Gran inicio del cuadro arequipeño. Ya había tenido la jugada previa con Cuagliata, que había quedado solo. Gran intervención de Díaz en ese aspecto. Pero ya en dos seguidas, en prácticamente de dos minutos, no pudo resistir Cusco. Melgar se asoma y quiere seguir vivo en el clausura también.
0: Veremos entonces. Abre el marcador en el Inca Garcilaso de la Vega. Lo gana Melgar. Gol de Bernardo Cuesta. Gran pase de Cuagliata, como lo mencionaba Luis Alonso Valareso. Se realizan acciones.
1: Que también se abre el partido, porque Cusco tiene que ganar este encuentro. Cusco venía de dos victorias consecutivas y esta derrota no le sienta nada bien.
0: Otra vez el arquero a mitad de camino, no se puede creer. ¡Díaz! Ah, tiene un problema de cálculo cabezudo.
1: Y la verdad que sí, porque ha salido, no era necesario que saliera tan lejos con los defensas prácticamente en la misma línea. Innecesaria la salida, que no sirvió para nada porque terminó despejando. Por suerte para las conveniencias de Melgar, el jugador de Cusco no pudo recepcionar bien el balón y terminó en lateral para el cuadro equipeño. Y justamente se viene Melgar,
0: el lateral ahora de Cabanillas. Esperaba a Cuagliata, se la pide corta y al pie Bordacar, tiene que ir sobre esos pasos, intenta presionar Cusco. Se va por un costado, nomás el balón. Será lateral para Melgar, que intenta por ahora resistir los embates del cuadro imperial.
1: No, habilitadísimo.
0: ¿Por dónde puede haber offside? No tengo ni la menor idea. En el pase a Cuagliata. Eso es lo que estaban viendo. Bueno, no, igual tampoco era tan fina.
1: Sí, para que nos estén escuchando, estamos viendo las imágenes del VAR actualmente. Todo válido, todo lícito. El primer gol de Melgar, más que merecido.
0: Se manda con todo Cusco Fútbol Club, invade territorio.

0: rival. Ahora sí termina nuevamente jugando hacia atrás para que pueda aparecer Ceballos. Ceballos jugando con Álvaro Ampuero. Comienza ahora a intercambiar posiciones. Comenzó a aparecer ahora Colman por el sector izquierdo. Colman levanta la cabeza, no tiene demasiadas opciones de pase. Todos tomados, tienen que moverse ahora en Cusco. Colman todavía con el balón. Se desprende de la misma para encontrar ahora a Fuentes. Cruza ya la mitad de la cancha y manda el pelotazo. Espera también la aparición. Y ahora Díaz en el área espera Callejo. No podía también y Cabanilla la manda por un costado. Salva la pelota, sin embargo, el balón que se pinta nuevamente dorado. El control largo ahora de Fuentes. Se metió en un problemón Fuentes. Y se manda con todo Melgar. Y ahora agárrate, Catalina. Se viene con todo Vidales. Vidales para encarar. Vidales que mete centro. No sé si era por arriba la cuestión.
1: Necesaria bajarla para...
0: Terminó equivocando los caminos. Intentaba buscar el pique de Bordacar. Se pierde una chance importante Melgar, Luis Alonso.
1: Para lo que nos escuchando, ¿qué era? ¿Un 3 contra 2? ¿Un 3 contra 3? Prácticamente 3 contra 3. Era un 3 contra 3, una jugada muy peligrosa para Melgar. Lamentablemente Johnny Vidales no decidió bien, abrió el pase, no llegó el jugador de Melgar por la banda derecha. Terminó todo en un saque de lateral para Cusco FC. Veíamos hace un rato a Rondelli que estaba moviendo el tablero para buscar alternativas. Yo creo que el que debería buscar alternativas actualmente va a ser Rabanal. Quizás, no sé, Manzaneda, Silveira para abrir el partido, el mismo Juan Tez, porque ahorita Cusco tiene que ganarlo y está muy lejos. Está más cerca en este momento Melgar del segundo que Cusco del empate, yo diría.
0: Tal cual, Silva comienza a pegarse por la banda. Qué buen pase filtrado, intentaba con Colman. La duda ahora en la saga de Melgar, jugando por afuera con Lazo para impactar la pelota e intentar que el balón cruce la mitad de la cancha. Sin embargo, primero la pierna de Álvaro Ampuero. Todo Cusco en territorio arequipeño. Ya la tiene primero y Fuentes. Fuentes pisa el balón, lo manda ahora por afuera, primero ya Ceballos. Ceballos con Colito para meter centro, no contra la marca de Cabanillas. El centro de Colito arriba. Primero en el cabezazo Escobar. Se planta firme primero la defensa de Fútbol Club Melgar. Por la izquierda, Colman para meter centro. Qué buen centro de Colman. Arriba primero y González. Saca la pelota con tranquilidad. La revienta finalmente y Minda. Por la posición primero de Vidales. Primero impone condiciones el central Fuentes. Se terminaba resbalando ahora y un poco el Montaño. Nuevamente Fuentes para mandar la pelota por arriba. El rebote que se pinta de rojo y negro porque Melgar ahora con la pelota espera su chance con Cuesta. Están 4 contra 4. Si la cambian puede ser importante. Otra vez y ahora Cuesta con Cuesta. Cuesta con la derecha para encontrar ahora el pique de Bordacar, que ya había también combinado con Cuagliata. Bordacar hacia atrás. Comienza a tornarse de ida y vuelta el compromiso. Ahora nuevamente con Cusco como el dominador del partido con el balón sobre el medio. Montaño. Montaño cruza el balón de derecha a izquierda. Desde ahí aparece primero Colman. Le pasa por afuera también como una opción Richie Lagos. Para él el balón. Lagos otra vez y con Colman. Quiere internarse ahora Cusco para meter otro centro. El centro de Colman. Impactaba finalmente en la pierna de Escobar. Será tiro de esquina. Tiro de esquina para Cusco.
1: Y en momentos como estos, donde Cusco no tiene la mejor presión de todos estos tiros de esquina, para el equipo de Rabanal es oro puro. La verdad, tiene que aprovecharlos porque no está preciso de cara al arco, no está preciso sobre todo en las paredes, en el armado del juego. Estos tiros de esquina, tiros libres, tiene que sacarle petróleo, como dirían por ahí.
0: El tiro de esquina que se va a hacer efectivo. El centro arriba, el arquero que otra vez duda. Es un mar de dudas ahora y cabezudo. No se va el peligro, ya la tiene Cusco en las afueras del perímetro para meter otro centro, demasiado centrado, fácil para que pueda reventar ahora Portillo. Se ha quedado todo Cusco en territorio arequipeño. Ya la tiene sobre el medio, casi la termina perdiendo. Y ahora Colito va a mandar la pelota a Ceballos al área. Queda algo corto el servicio. Primero el cabezazo de Fuentes, pivoteaba ahora esperando la aparición del Facu Callejo. Ganaba ahora, pero mandaba la pelota por un costado. Pierde la posesión del balón nuevamente Melgar. Será lateral para Cusco Fútbol Club.
1: Minutos que tiene que aprovechar Cusco, minutos en los que está siendo protagonista. Vamos a ver si consigue tener una actuación de peligro, un centro.
0: Arriba la pelota, cuéntamelo Luis Alonso.
1: No, son minutos en los que Cusco FC tiene que tomar el protagonismo del partido. Lo está haciendo con la responsabilidad que amerita. Tienen que ganar este encuentro. Ambos equipos tienen que hacerlo para poder meterse en la pelea de clausura. Estos últimos minutos, todo de Cusco.
0: El centro de Colito, la palomita espectacular de Escobar. Sin embargo, el rebote nuevamente se pinta de dorado. Se viene con todo Cusco. Metieron un centro de cachetada y con zurda. Colito metió un tres dedos que terminó en la tribuna norte. No te puedo creer. Saque de meta será para Melgar.
1: Y yo pensé al inicio que era córner. Pensé que se había desviado. No, efectivamente, le erró y le erró feo, Colito. La verdad, saque de meta para Melgar.
0: Será en salida para el cuadro del dominó. Todavía con gasolina, Bordacar para seguir.

0: seguir corriendo. Una de las principales características, además, del número 7 de Melgar. Lanza con todo cabezudo a la posición justamente de Bordacar, que gana desde arriba el rebote para que pueda tomarlo Ampuero. Le pifió la pelota y ahora a ver cómo la baja Cuesta. Intentaba primero. Ajá, habrá par de modificaciones en Fútbol Club Melgar. Ya me comienzas a comentar quiénes probablemente terminen ingresando en el dominó. La salida será para Cusco Fútbol Club desde la derecha para que pueda intentar ganar ahora en confianza. Primero el lateral Ceballos, terminaba perdiendo en el tú a tú, ganó en la individual, que bien cambia de piernas ahora Portillo, lo manda a Bordacar, el pique es de Cuesta.
1: Lo mató.
0: Demasiado largo, con 10 añitos menos probablemente llegaba. Primero sale el arquero Díaz.
1: La idea era buena, pero lamentablemente, como decimos, lo mató, porque muy lejos, sobre todo Cuesta ya no es el de hace 10 años justamente, le cuesta más que...
0: Le cuesta
1: mucho más de lo que era antes, pero bueno... Tiene sus momentos Melgar en ese segundo tiempo, más allá de que obviamente luego de que ha conseguido el gol es una verdad, no es una mentira, que ha retrocedido un poco más, obviamente con la ventaja, quiere cederle protagonismo a Cusco y aprovechar estas situaciones más que nada de contraataque, esperar un error de Cusco para poder conseguir una acción de peligro.
0: Minda, el balón ya se encuentra en territorio cusqueño, cambia la pelota ahora por izquierda para la trepada de Cabanillas. Cabanillas dice, ¿te la doy o no te la doy? Así hace con las cejitas, como que las levanta diciendo, ¿te la doy o no te la doy? Hacia atrás nomás, y entonces no encontró quien terminara siendo también cómplice con la levantada de cejas. ¡Uy! No, se equivocaron del Melgar, no. Se viene con todo Callejo todavía fuera del área, la va a impactar Silva, Colito, comienzan a reducir las opciones. Callejo otra vez dentro del área. Cabezudo para atenazar, no pudo en el rebote Silva, se salva Melgar.
1: Para que sepa, no, ¿quién era? Era,
0: no sé si era
1: Minda Portillo.
0: Sí,
1: Minda. Para que nos escuchando, Minda mandó un pase hacia atrás, se la regaló a los de al delantero de Cusco, a Callejo. Si algo positivo podríamos sacar de esta acción a favor de Melgar es que la regaló, pero la regaló a...
0: Se viene con todo Melgar, ahora la intenta Cuagliata, que se encontraba en fuera de juego. Igual siempre
1: no
0: la...
1: No hay tiempo de descanso en ese partido.
0: No hay tiempo de descanso, no hay tiempo para el narrador, mucho menos para el comentarista. Para lo que hay tiempo, y aprovechando, es para dar el tiempo y marcador. Tiempo y marcador.
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0: Así ganamos tiempo. 60 minutos de compromiso. 60 minutos en el Inca Garcilaso de la Vega. Y la gente pregunta, Renato, ¿pero cómo va el partido? A continuación, el marcador.
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0: Cusco Fútbol Club 0, Fútbol Club Melgar 1. La amarilla fue para Vidal, finalmente. Yo pensé que era para Díaz.
1: Así es, amarilla para Vidal. Comentábamos que lo único beneficioso para Melgar en ese regalo que dieron a Cusco es que la regalaron, pero la regalaron a 40 metros del área.
0: El centro de Fuentes, demasiado pasado. Deja nomás y correr la pelota el arquero cabezudo. Será saque de meta para Fútbol Club Melgar. Menos de media hora para que termine el compromiso. Por ahora la victoria es para el cuadro visitante. ¡Upa!
1: Será la acción justamente después de... Sí, parece que estaba ligeramente adelantado un offside que, si estuviéramos en la Copa del Mundo, hubieran sacado el offside automático prácticamente. Pero sí, da la sensación de que está adelantado, pero por la mínima diferencia.
0: Veremos entonces. Por ahora, la tabla comienza a modificarse a partir de la victoria de Melgar. Primero vamos con los cambios. Lo vi entrando Orsán, Luis Alonso.
1: Así es, entra el número 66, Orsán, sale Marcos Portillo. Buen partido de Portillo en lo que va. Y se va Cuagliata.
0: Opa.
1: Se va Cuagliata también. Vamos a ver por quién ingresa. Por Matías Segar. Uy, un cambio un poco defensivo quizás. ¿O no? No. Pero sí esto.
0: Segarra y entonces también ha entrado. Me mencionabas... Orsán, ¿cierto?
1: Sí, Orsán había ingresado. Orsán y Matías Segarra.
0: Segarra y Orsán entonces en Fútbol Club Melgar. También habrá modificación en Cusco.
1: Va a entrar Miguel Silveira, el ex universitario. Ajá. Sale Colito. También hay un cambio más. Vamos a ver a quién va a ingresar actualmente. Manzaneda. Vamos a ver quién ha salido. Efectivamente ha sido Lucas Colito por Miguel Silveira. Y Manzaneda ha ingresado por... En breve les comentamos.
0: Veremos. Para darle toda la información y a la gente. Ya confirmaré. Nicolás Silva se terminó yendo. Perfecto. La salida para Cusco. Ya las modificaciones en el terreno de juego. comienza a modificar el tablero de ajedrez ambos entrenadores, tanto Rondelli como Rabanal. La primera

0: ahora para que pueda picar Silveira. Espera su chance, Migueliño. No podía contra dos hombres del cuadro de dominó. La sacaba por un costado de Escobar. Será lateral para Cusco Fútbol Club. En los brazos, en las manos de Richie Lagos. Lagos para jugar con Silveira. No podía controlar bien el lateral izquierdo. Ha recuperado el control de la pelota Melgar, que se deshace el balón con una facilidad extraordinaria. Llamando la pelota por un costado. Toma la pelota primero y Montaño. Montaño con Ampuero. Ampuero para jugar rápidamente y con Fuentes. El balón que va desde la izquierda hacia la derecha hasta encontrar la chance ahora con el Ceballos. Espera su chance también y Manzanera. Ceballos otra vez y con Manzanera. Se buscan constantemente. Va a venir el centro de Manzanera al corazón del área. Primero Orsán, que se metió como si fuera un central. Ajá, le quedó el rebote, la posibilidad dentro del área. ¡Silveira! El rebote. ¡Upa! Uy, cabezudo está, pero.
1: Guarda.
0: Cabezudo tiene ganas de hacerse el gol solo, ¿ah? ¿Eh? Se sí, salva por ahora Melgar.
2: No ha sido el partido perfecto para Cabezudo este en Cusco. Melgar ha tenido muchas situaciones en las que ha salido muy atrevidamente, yo diría, la verdad. En esta ocasión casi se le va el balón, pero por suerte todas fue nada más que un susto. Finalmente quedó en sus manos el arquero de Melgar de Arequipa. Y lo que hubiera sido el primer juego de balón de Miguel Silveira, casi es un remate al arco prácticamente. Pudo inclusive ser el primer gol del cuadro cusqueño en este partido.
0: Richie Lagos. En la mitad de la cancha aparece primero y Montaño. Ya cruza el balón ahora. El balón a territorio arequipeño. Otra vez y sobre el medio. Primero Montaño. Montaño le da la vuelta por la izquierda. Desde ahí aparece Álvaro Ampuero. Espera su chance también Richie Lagos. La pelota para él. Lagos tiene que volver sobre sus pasos a territorio propio. Ahora sí le da la vuelta a Montaño. Primero Icono Fuentes. Fuentes abre la pelota para que pueda aparecer Ceballos. Ceballos ahora con Manzanera. Manzanera, qué buen centro, corazón del área. Ahora sí, sin problemas, el arquero cabezudo. Aterazó el balón y sin rebote se salva Melgar.
2: Buen centro, pero buena la intervención de Cabezudo. Choca con el jugador de Cusco FC. Imagino que es Callejo. Sí, efectivamente fue Callejo. Y se ha quedado tendido en el césped. Yo creo que se va a quedar ahí un buen momento, aprovechando de que no hay la obligación de que salga alguien, por así decirlo. Va a estar unos minutos, yo creo, en... Bueno, está levantando prácticamente. Entonces vamos a ver. Simplemente va a ser salida. Ya cobró tiro libre.
0: Le cobró la falta a Callejo.
2: Le cobró la falta.
0: Será en salida para Fútbol Club Melgar. Gran victoria por ahora del cuadro arequipeño en tierras cusqueñas. Ya me hace el dial en cualquier momento también para la gente que nos escucha en Cusco y en Arequipa. Por afuera lo intenta el cuadro de Melgar. Ha recuperado el control de la pelota Cusco a través de Montaño. Montaño, falta para afuera, en salida para el cuadro dorado. 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
0: Se manda con todo Cusco. Por ahora cae el cuadro cusqueño. Veremos si puede por lo menos llegar al empate o si se amplía todavía la ventaja para Melgar. La salida con Ampuero, comenzó a trepar por la izquierda como si fuera lateral, como en sus viejos tiempos. Hacia atrás terminó la pelota, primero con Díaz. Ya sale con Fuentes. Todo Melgar espera en territorio propio. Ya sale ahora Cusco por la derecha. Lo mandan a correr ahora Manzanera contra Cabanillas. Manzanera hacia atrás. Quiere jugar primero y con Ceballos. Espera la chance arriba también y Callejos. Para meter centro, no meten centro, no a media altura. Primero y Portillo. Mandaba la pelota nomás por un costado. Será lateral para Cusco Fútbol Club. Un poquito más de brillo, por favor, a la pantalla. Será lateral. Y para el cuadro dorado, será para Cusco. Menos de media hora para terminar el compromiso. Manzanera, todo ocurre por la derecha. El centro de Manzanera había rescatado la pelota. En Cusco, por supuesto, estamos en los 96.9. Abrazo a toda la gente que nos escucha en el ombligo del mundo. A toda la gente que es fanática tanto de Cusco, de Cienciano, de Garcilaso. Los equipos cusqueños dando la hora en el campeonato y también en el continente. Por afuera Ceballos con el intento de centro, quedaba viva la pelota, no puede también y Cuesta, intentaba rescatar la pelota también y Silveira, no podía Montaño, se prestan la pelota por ahora en territorio arequipeño. Montaño jugando con Ampuero. Ampuero abre todavía más la pelota con Richie Lagos, que mete centro desde ahí. El centro a media altura. El arquero cabezudo Luis Alonso.
2: ¿Te imaginas lo que será la plaza en Cusco?

0: Vasco si Cinciano la próxima semana llega a clasificar a las semifinales de la Copa Sudamericana? Como decíamos en el inicio, qué bonito debe ser ser un hincha actualmente en la ciudad imperial de Cusco, seas de Cusco FC, Cinciano, Deportivo Garcilaso. Como tú dices, los equipos de Cusco actualmente están dando la hora en el campeonato, tanto a nivel nacional como internacional.
1: Y van a tener que cuidar la cancha mucho también para cuando juegue Cinciano.
0: Sí, porque ha sido ayer, hoy día. Bueno, sí. Deportivo Garcilaso tiene que jugar en el Callao, pero sí, un estadio para...
1: Un estadio para tres equipos, claro.
0: Y a veces juegan de un día para otro. Es un gran escenario, un lindo escenario del Inca Garcilaso de la Vega, que muy probablemente pueda albergar un partido de la selección en las próximas eliminatorias.
1: Y ojalá.
0: Que seguro, ojalá, porque lo merece la población de Cusco. No recuerdo, la verdad, la última vez que jugó Perú en ese escenario, pero la gente de Cusco lo merece, efectivamente.
1: El centro de Silveira arriba, no podía. Primero González le pone el pecho a la situación, también espera su chance. Segarra manda la pelota por el medio, desde ahí para que pueda picar. Y sobre ese sector, Virales recuesta el juego por el sector izquierdo. Desde ahí, bien pegado a la banda. Primero Cuesta, también para levantar la mano. Va sobre sus pasos, espera su chance. Por ahora maneja la ventaja el cuadro de Melgar, que bien cruzó la mitad de la cancha. Ahora Virales, Orsán le da la vuelta por la derecha. Desde ahí aparece primero Bordacar. Orsán, el tiempista, el que maneja los hilos. Ahora en el terreno de juego, en el círculo central. Desde afuera, primero con Lazo. Lazo jugando primero con Escobar. Escobar le da la vuelta con González. Por ahora toca y toca la pelota. Conoce de esto mucho Melgar. Un equipo experimentado, un equipo con recorrido, con kilometraje. Otra vez y Cabanillas primero con Portillo. Pone firme el cuerpo, también le deja las cuatro letras, como dice, se dice. Hay falta contra... Es falta de Manzaneda en el contra del hombre de Melgar. Será en salida para el dominó.
0: Vamos a ver la falta. Hizo todo chiquito, ¿no? No fue para tanto, yo creo. Pero falta al fin. Se le ve preocupado al profe Rabanal. No sabe, se le ve muy intranquilo actualmente.
1: Será en salida para Melgar. En salida es un decir, porque está casi en la mitad de la cancha, pero es todavía territorio arequipeño. Le da simplemente la orden el juez principal. Mandan la pelota por afuera. El pique ahora es de Virales. ¿Quién aparece dentro del área? Increíble. Todos habilitados se toman el rostro. Una oportunidad de oro para Melgar. No pudo hacer. Seguimos 1-0.
0: Era Matías Segarra el que hizo la aproximación desde la izquierda. Yo pensaba que al entrar Matías Segarra de repente iba a ser un poquito más defensivo porque iba a hacer el recorrido. Finalmente no. Casi se viene el segundo con Johnny Viales, que no pudo rematar de lleno. Hay córner para Melgar de Arequipa, que quiere sentenciar el partido, quiere meterse en la pelea por el torneo clausura. Jugada muy importante. Vamos a ver si la centran o si tiene la cara de Cabanillas que la va a centrar directamente.
1: Veremos entonces. Se viene el centro de Cabanillas arriba. Primero de una mano también el Facu Callejo. Intentaba capturar el rebote. Migueliño y lo hace. Perfecto lo de Migueliño. Se manda con todo ahora. Cusco en la contra. El tema es que está... recontra, falta, sí señor, falta para adentro, con Amaría incluida o no. Lo cierto es que la falta es contra Colman. Dice Cuesta que se lanzó a la piscina. Será tiro libre para el cuadro imperial.
0: Debería de ser amarilla, más que nada, porque son estas faltas tácticas, como le dicen, para cortar el juego. Se venía en un contragolpe Cusco FC, que ya parecía que se iba desanimando, se iba oscureciendo, más que nada por las opciones de gol, porque ya estaba bajando la defensa de Cusco FC. Finalmente cometen la falta, van a cobrar el tiro libre. El árbitro dice que por favor a la orden del silbato. Se está demorando el juego de esta manera. En la cámara enfoca al árbitro porque no deja jugar. Está diciendo que por favor a la hora del silbato. Por ahora todo en silencio. No hay movimiento en el juego actualmente. Todo está a la espera de que el árbitro dicte el inicio del juego.
1: Perfecto, y entonces se va a venir el lanzamiento. Lo va a hacer rápidamente Colman para meter en el área ahora la pelota. 1, 2, 3, 4, 5 hombres de Cusco. El centro, el corazón del área. Cayeron como si fueran boliches, ¿no? Como si fueran boliches. Cayeron todos los jugadores dentro del área.
0: Chusa,
1: y nace una chuza. Y nace la contra para Melgar. ¡Uy, qué bien recuperó ahora Callejo! Se metió con todo el número 9. Y ahora, ¿quién está dentro del área? Porque si se entra Callejo, ¿quién va a cabecear? Ampuero finalmente para intentar meter el centro.
0: Recordando sus viejos tiempos, días de gloria en el universitario que lo llevó a jugar en el fútbol italiano, inclusive. Me recuerdo haberlo visto en el Parma. Hace ya bastante tiempo, creo que en el 2013, 2014, si no me equivoco. Tuvo la oportunidad de jugar en el fútbol italiano. Finalmente se reinventó una vez más cuando volvió al fútbol peruano, ya no como lateral izquierdo, sino como central. Forma parte del equipo de universitario que ganó aquella Copa Libertadores en el 2011, si no me equivoco, ¿no? Al mítico Bogotá Boca Juniors en el Estadio Monumental.
1: Para modificar

0: En Cusco entra Marlon Ruiz Díaz y también Juan Tevez. Ya me cuentas quiénes salieron. Luis Alonso, lo cierto es que las modificaciones se producen en el cuadro imperial.
1: Ha salido Richie Lagos.
0: Se la juega
1: el profe Rabanal para ir por todo el ataque y lo necesita. Claro, ya estamos a menos de 20 minutos.
0: El centro de Colman arriba. Perfecto, ahora para despegar Cabezudo. ¿Qué pasó con Cabezudo? No chocó con nadie.
1: No, ya.
0: Mal actor también con
1: el truquito, pero no puede abusar tampoco.
0: La va a sacar ahora Cabezudo.
1: Marlon Ruiz Díaz y Tevez han ingresado. Se han ido Richie Lagos y Soto.
0: Perfecto. La salida ahora para el cuadro cusqueño. Por ahora la victoria es para el cuadro de Melgar. En un rato voy con tiempo y marcador. Todavía el balón en territorio arequipeño. Por afuera Manzaneda espera el pique. También Miguelinho por el sector izquierdo espera su chance. La pelota que tiene que pasar por Colman para que Cusco pueda tener alguna opción desde atrás para reiniciar juego. Primero con Fuentes. Fuentes por afuera. Espera la chance también y Ceballos. Para encarar o no Ceballos. Va con todo. Empuja el lateral. No se fue la pelota. Se manda con todo. Ahora sí se fue la pelota. Primero para que pueda aparecer Marlon Ruiz Díaz. Fuentes. Todo Cusco en territorio de Melgar. Fuentes. Va a meter otra modificación. Dos modificaciones más en Melgar, Luis Alonso.
1: Vamos a ver, en breve vamos a decir los jugadores que van a ingresar conjuntamente, que yo creo que van a ser más defensivos. Quiere cerrar el partido, sabe que esto significa un triunfo de oro para el conjunto arequipeño. Ahí vemos las fichitas del profe Rondelli. Se está colando la revancha.
0: Se equivocó en salida Cusco. Son dos contra dos. Para que pueda tomarla ahora Bordacar, si pica por lo menos. La pelota para Bordacar dentro del área. Intentaba el centro, por ahora se mantiene Bordacar con el control de la pelota. Traba y gana el número 7. Bordacar tiene que soltarla. Perfecto, ahora para completar un compañero. La manda ahora desde el medio hacia la izquierda para encontrar el pecho, el hombro de Cabanillas. Cabanillas espera también su chance desde ese lado. También y Segarra. Otra vez y Cabanillas. Cabanillas jugando otra vez y por izquierda. Espera la trepada de González. González jugando con Cabanillas. Cabanillas por dentro. Intentaba la guacha Segarra. Aquí puede estar. Cuesta. ¡Cuesta el arco! ¡Qué cerca que pasó la pelota! Pulgar arriba de Rondelli para su goleador. Pasó recontra cerca la pelota Luis Alonso.
1: Este sí fue el real por poquito de Melgar de Arequipa. La verdad, por muy poco. Yo pensé que hasta era corte. Pensé que la tocaba Díaz. No fue así. Se dio un tiempo de más, como decían. No en el área, se dio un tiempo de más.
0: ¡Fue palo!
1: Y afuera. Increíble remate de Cuesta. Desde larga distancia y muy clara para Melgar. Ha tenido la oportunidad de poder marcar el segundo en esta ocasión, no ha podido, pero tremenda jugada de Bernardo Cuesta, una lástima, hubiera sido realmente un golazo.
0: Se fue Cabanillas, entró Jesús Alcántar, se han movido mucho los banquillos en ambos equipos, pero por ahora la victoria es para Melgar. Por afuera, ahora espera. Sí, se fue Johnny Vidales. Ya lo intenta desde ese lado también y Ceballos, que se echó a jugar por el sector izquierdo. Fuentes, todo ocurre en territorio cusqueño. Por ahora no puede cruzar la mitad de la cancha. Le comienzan a tapar las líneas de pase el cuadro de Melgar. En el medio también espera su chance. No podía y Montaño. Ya sale ahora con Álvaro Ampuero. Empuja y empuja el central. Ahora se cruza la mitad de la cancha. Espera también su chance Ceballos a perfil cambiado. Ceballos levanta la cabeza para meter seguramente el centro. La bola ahora a la olla arriba. No podía finalmente. Y Callejo, que quedó como delantero junto con Tevez, se va por la última línea. Saque de meta. Será saque de meta para Melgar. Es momento de lo prometido. Tiempo y marcador.
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0: 76 minutos de juego, pero la gente pregunta, ya, pero ¿cómo va el partido, Renato? Es momento del marcador en el Inca Garcilaso de la Vega.
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0: Victoria de Melgar en Cusco por la mínima diferencia. El tanto del histórico, el inacabable Bernardo Cuesta. Siempre aparece el goleador. Ya vamos también con el menú futbolístico de Radio Nacional para este fin de semana. Que si tienes apetito futbolístico, Luis Alonso, te digo que vas a terminar, pero empachado. Atrás el balón con Fuentes. Lo complicaba un poquito el arquero Díaz. Salía en primera nomás. Silveira, el balón todavía en territorio propio. No cruza ahora la mitad de la cancha. Se manda con todo ahora a Melgar por la posibilidad del segundo.
1: Dale,
0: se va ahora con Cuesta. ¡Al rebote!
1: ¡No!

0: Creo que no. Me parece que no, porque se toma la cara. Veremos si en el rebote si había pasado algo. Para poner un poquito y las líneas. Guzmán, me parece, al rebote. Intentó capturarlo luego del intento de Cuesta. Habilitado, increíblemente. No pudo ser para el cuadro arequipeño. Me parece que igual había falta de Orsán en la previa.
1: Sí, quizás lo hubiera arreglado el VAR, hubiera cobrado la falta o no. Lo que sí sabemos, para lo que está escuchando, tuvo la oportunidad Melgar de cara al arco. Melgar, Cuesta, en una primera instancia remató. Lamentablemente le salió muy centrado. El arquero dio rebote. Le quedó solo al jugador de Melgar, de Equipa, que es Segarra, creo que era.
0: Sí.
1: Era Segarra, la mandó por las nubes. Estaba habilitado.
0: No claudica por ahora Cusco, se manda con todo Manzaneda, no podía sacarse un par de hombres encima, sin embargo, por lo menos encuentra premio consuelo con el lateral, Tevez que salía un poquito del área, Tevez para internarse hacia atrás nomás y el balón ya toma la pelota primero y Montaño, Montaño con Ampuero, Ampuero para jugar con Colito o primero con Silveira, primero Colito, buenas noches porque se viene con toda la gente de Goles en Acción después de este compromiso, Ampuero pierde una pelota increíble y se viene con todo Melgar, son 3 contra 3, despega desde la derecha ahora Bernardo Cuesta, vale histórico contra Fuentes, Cuesta levanta la cabeza, por ahora no tiene opción de pase, ya se resguarda rápidamente con la posición de Guzmán, ya se metió dentro del área del goleador histórico, otra vez y por dentro, Guzmán no tiene ángulo de remate, Guzmán al arco, había posición o simplemente da continuidad, lo intentó Melgar, parece que tenemos tiro de esquina, Luis Alonso.
1: Buena jugada de Melgar, pero ya se les ven exhaustos los jugadores arequipeños, están ya en el minuto, ya vamos a entrar en el minuto 80, los últimos 10 minutos, saben que tienen que aguantar este partido, parece que se viene un cambio en Cusco, va a entrar Valenzuela al parecer. Está obteniendo un triunfo de oro Melgar para meterse en la pelea pues, de clausura, pero claro, ya no es lo mismo que en el minuto 20, ya están cansados. Podemos ver las imágenes de Bernardo Cuesta, el histórico, el autor del gol, el responsable de que estemos con una victoria arequipeña hasta el momento. Lo vemos muy cansado, prácticamente de rodillas, agarrando un poco de aire de lo que le queda. Va a haber córner para Melgar Equipa, vamos a ver cómo lo juega. Oportunidad de oro que tiene el conjunto arequipeño para marcar el segundo.
0: Lautaro Guzmán con el centro, al segundo pose el cabezazo. Primero Fuentes, no saca todavía la pelota Cusco, intento de chalaca. Sale con todo Díaz. Melgar que está consiguiendo una importante victoria. Se está metiendo Luis Alonso segundo en el campeonato con 17 puntos y lo desplaza la U por diferencia de goles.
1: Y eso es lo que comentamos de inicio, va a ser una jornada donde la tabla de clausura y también la acumulada, porque no se va a mover mucho respecto a las posiciones, porque hay partidos muy parejos.
0: El centro de Manzaneda, la posición de Tevez, acaba con todo complementado a González, será lateral para el cuadro imperial, lo intenta ahora Colito, el balón bien pegado a la banda por el sector de Oriente, espera otra chance vía aérea, ahora el cuadro busqueño para meter centro, Manzaneda, arriba descuelga, perfecto.
1: Uy, ¿qué pasó?
0: El arquero cabezudo, no, que cada vez que sale se agarra una parte del cuerpo.
1: Sí, ya descubrió el truquito, ya que ya sabe que si está ahí, el árbitro dice,
0: el árbitro no compra cuento, ¿ah?
1: Ya sabe, y ahí se paró el toque.
0: Claro, ¿sabes qué? Debería amonestarlo.
1: Sí, la verdad que sí, porque ya una la pasan en segunda, ya empiezas a dudar, la tercera
0: claro,
1: no la vas a dejar.
0: Claro, claro.
1: Pero esta no es la tercera, esta es la quinta, sexta que lo está haciendo cabezudo en este encuentro.
0: No entró en cuentos el árbitro, Jordi Espinosa. El balón que cruza la mitad de la cancha, pero vuelve rápido a territorio cusqueño. Se manda con todo Orsán. Orsán que abre la pelota ahora a la posición de Bordacar. Levanta la cabeza, cruza la pelota al sector izquierdo. Aquí puede estar para vergar la posibilidad, buena, para liquidar el partido. ¡Ahí está! In extremis, absolutamente con lo justo. Se salva cada vez y más Cusco de recibir un tanto más. Muy cerca Melgar de ponerle punto final a este compromiso. Por ahora seguimos 1-0.
1: Yo sé que nos vamos a quedar en la jugada del gol, el remate de Matías Segarra, pero qué jugador es Bordacar, la verdad. Debe ser uno de los jugadores que mejor físico tiene en el campeonato. Corre todo el partido. Y no es que corra nomás. En esta jugada ha tenido la templanza, la sabiduría para meter un balón más que claro para meterse Segarra, que lo dejó solo. Segarra con buena amague, córner para Melgar.
0: El centro de Guzmán, arriba, no sale el arquero también, parecía que tomaba la pelota ahora Ruiz Díaz, le quedó finalmente en el cabezazo a Bordacar. Será finalmente saque de meta para Cusco Fútbol Club. Momento de revisar el menú deportivo de Radio Nacional.
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0: Tenemos clásico este fin de semana, pero hay que estar atento a la tabla porque los equipos cusqueños intentan.

0: Andar la hora y Garcilaso es el máximo exponente, por lo menos en el torneo clausura y en Conmebol, Cienciano, por supuesto. Desde la derecha lo intenta ahora Cujo, quiere empatar el partido. La pelota que sobra a todos, lo intenta ahora Migueliño. Va Silveira, se recuesta ahora sobre la posición de Ampuero para meter centro de Primavera. En primera nomás el centro, demasiado cruzado de Ampuero. Se va la pelota por un costado ahora y comienzan a caer como fichas de dominó los jugadores de Belgar. Será, todos comienzan ahora, ¿no?
1: Todos siguen los pasos de Cabezudo. Sí. Cabezudo también reclama.
0: Todos que con calambres. Comienza a dar indicaciones también y Rondelli. Será solamente lateral para la gente del dominó.
1: Va a entrar de Monsier, va a entrar el. Una de las figuras que de Melgar, que fue en su momento cuando llegaron tan lejos en aquella Copa Sudamericana del 2022, si no me equivoco, cuando eliminaron inclusive al Inter de Porto Alegre, en Brasil por penales, con una actuación fenomenal de Cáceres en aquella época y con un entrenador que actualmente es el entrenador de la selección de Colombia también, Néstor Lorenzo. Un gran plantel el de aquel entonces, que inclusive se metió en la final contra Alianza Lima en aquel año.
0: Estamos cada vez más cerca del término del compromiso. Por ahora la victoria favorece a los arequipeños. Ya me hace el dial de Arequipa. Se va Bernardo Cuesta, se va el histórico, se va el goleador. Es momento de ponerle candado al asunto. Entra con la casaquilla número 5, Alec de Nemozier, ya para plantarse. Claro, hace la seña de 4 en el medio. Desde ahí lo intentará resistir Melgar. Parece que con la salida de Cuesta, por lo menos se acaban un poco los ataques del cuadro arequipeño. Se va por un costado nomás el balón. Bien cerca la pelota al sector de Oriente. Desde ahí jugará Melgar. Tendrá un saque lateral. Ya comienza a contar. No quiere perder tiempo el árbitro Jordi Espinosa.
1: Y comienza ya los últimos minutos del partido. Y con ello también las impresiones, sobre todo de Cusco. Pero tiene una oportunidad Melgar. Vamos a ver cómo viene.
0: Contra 3. Imposible ahora. Terminaba saliendo de la cueva primero y Fuentes. Caía ahora en el terreno de juego Bordacar. Será para adentro, para Melgar, que intenta respirar un poco porque ha corrido una barbaridad en este compromiso. Y uno de los factores más importantes es el despliegue físico de Bordacar. Será balón parado en Arequipa. Nos escucha 92.5. Toda la gente que está prendidísima, obviamente. Y con la victoria de Fútbol Club Melgar. Juega en corto ahora el dominó. Espera todavía Cusco alguna posibilidad de contragolpe. Tevez, todo ocurre en territorio por ahora y cusqueño. Por la derecha, bien pegado sobre la banda, primero Ruiz Díaz. Le da la vuelta sobre el sector izquierdo para que pueda aparecer el lateral derecho jugando por la izquierda. Hablamos de Ceballos. Ceballos ya comienza a plantarse, bien pegado a la banda por el sector de occidente. Primero Migueliño Silveira. Silveira intenta conectar con Tevez. Sale de la cueva primero y González. Le da la vuelta, caía fea. Ahora Bordacar. Falta y amarilla. La amarilla ahí nomás, recién ingresado para Valenzuela. Tiro libre en salida para Melgar.
1: Como diría Lugo Savinovich, le dio y no consejo, la verdad. Sí, duro.
0: Fea la falta contra Bordacar, la María rápida nomás.
1: Y va 3 minutos más también.
0: Ah, sí, de todas maneras. La María para Valenzuela entonces. Montaño quedó libre de polvo y paja. A la primera nomás que entró Valenzuela, terminó ganándose la tarjeta amarilla. Estamos cada vez más cerca del término del compromiso. Gran victoria de Melgar en este arranque, que ha sido a punta de visitantes. ¿Ah? Por ahora,
1: ¿es verdad?
0: Una jornada que pinta para visitantes. Veremos ya cómo es la jornada y el mañana, día sábado. Ya. Ese es otro cantar. Recordemos que Juan Pablo le ganó a UTC, con polémica incluida. La salida será para el cuadro de Cusco, a través de Fuentes. Fuentes le da, intenta darle salida ahora al cuadro cusqueño. La mitad de la cancha se planta como una zona de tránsito. No podía llegar todavía la gente de Melgar con Ampuero. Cruza la mitad del terreno ahora con Ceballos. Ceballos comienza a centralizar el juego. En la mitad de la cancha Valenzuela. Por ahora no cruza la mitad del terreno. Ya sale con Fuentes. Fuentes por la derecha. Se termina arrepintiendo para lanzar la pelota finalmente con su compañero en la saga. Primero Álvaro Ampuero. Ahora sí, todo Cusco en territorio arequipeño. Ya la lanza por la izquierda, por el sector de Migueliño, que mete centro de inmediato para buscar la cabeza de Callejo. Intentaba también el rebote Tevez. Ya sale nuevamente Cusco con Ruiz Díaz. Intenta ahora conectarse con Manzaneda. Manzaneda lo pone a correr ahora Ruiz Díaz. El centro corazón del área. La manda por un costado. Comienza a resistir, comienza a pasarla mal Melgar. Cada vez falta menos Luis Alonso.
1: Así es, 87 minutos del encuentro, ya falta casi nada. Vamos a ir conversando luego de este corner, más o menos para ti quién va a ser la figura. Yo también creo que ya lo tengo decidido, más que nada.
0: Ajá, ya juega ahí en corto, nada más. Ahora se viene con todo Cusco, el centro ahora con Valenzuela como protagonista, el remate de larga distancia. Desde ahí las chances son más.

0: complicadas, también con Ruiz Díaz como protagonista, será en salida para Fútbol Club Melgar.
1: Lo que comentábamos en el entretiempo, no ha habido tantos remates de fuera del área, este creo que es el primero de Cusco desde fuera del área en ese segundo tiempo.
0: Ahora entendemos.

0: favorecer a los del dominó. Por la izquierda, ya intenta también Matías Egarra, se interna ahora en el carril intermedio, va sobre sus pasos ahora y por afuera, espera su chance también con Orsán, el lanzamiento de larga distancia, otro remate como lo pedía Luis Alonso, el tema es seguramente la efectividad y la precisión, lo intentaba Minda, será saque de meta para Cusco.
1: Se termina animando por conjunto, sobre todo por el tiempo que queda, ya no queda mucho, Cusco sabe que tiene que ganar este partido para seguir en pelea de clausura, aún queda un tramo, quedan un poco menos de 10 fechas, aún hay campeonato para pelearlo, pero ya una derrota aquí te puede distanciar mucho del primer lugar, sobre todo si es que ya gana el día domingo Deportivo Garcilaso.
0: El centro de Colman, demasiado previsible, gana sin problemas ahora la saga con Escobar como protagonista. Es como una invitación a que puedan llover los centros de Melgar hacia Cusco. Veremos la pelota sobre el medio, la captura Tevez, no puede controlarla del todo. Saca nomás y como puede ahora el recién ingresado, sale por el medio Orsán. Ya se manda ahora la carrera a punta de pique puro. Va a caer finalmente por la derecha, no había falta. Solamente la continuidad del juez. La infracción que parecía había cometido Ceballos. Otra vez se manda al Cusco al ataque. Por ahora no cruza la mitad de la cancha en el círculo central. Todo ocurre en el círculo central. Valenzuela con Colman. Colman por afuera con Fuentes. Algunos problemas para poder parar la pelota. Otra vez la pelota al 10. Orienta el juego por el sector de Oriente, bien pegado a la derecha. Desde ahí también y Manzaneda. Otra vez y por el medio para meter otro centro al corazón del área. ¿Lo digo o no? ¡Por poquito! El cabezazo de Tevez, el arquero cabezudo que en este partido ha salido tantas veces y mal, en esta le pudo haber costado caro. La pelota en el palo y afuera, se toma el rostro Tevez y también la cabeza. Será solamente saque de meta para Melgar.
1: Lo comentabas tú, Renato, no ha sido el partido del arquero de Melgar cabezudo. Aquí casi estuvo a punto de anotar a Cusco FC el empate. Lamentablemente no fue así. Palo, buen intento de Tevez, buena intervención. Se pudo anticipar bien al centro. Lamentablemente fue palo y afuera. Eso sí, como veníamos comentando, no ha sido el partido del cabezudo. Por suerte, para los intereses de Melgar del equipo, han estado imprecisos los cusqueños.
0: Estamos ya en tiempo añadido. Va a salir rápidamente el arquero Díaz. Jugando sobre la posición izquierda, va el lateral ahora Ceballos comienza a romper por ese sector, ya lo encuentra ahora desprotegido a Silveira, tiene que ir hacia atrás porque lo estaban tomando, también dando una mano por ese sector, primero Ampuero, Fuentes lo intenta con Colman, se manda con todo Cusco al ataque, en el área hasta tres opciones, Tevez y también con Callejo, que bien encontró pase por afuera. Otro centro a media altura. Primero con González como protagonista. ¿Salva la pelota o no? Se fue por un costado nomás. Será lateral. Lateral para la gente de Cusco. El balón que se va a jugar bien pegado a Oriente. Por ahora, la victoria es para los arequipeños. Intenta ahora por corpulencia ganar la posición Ruiz Díaz. Termina por lo menos y ganando la posición. También el lateral. Primero Fuentes, desde afuera Manzaneda, quiere romper por el carril intermedio, lo manda ahora a correr a Ruiz Díaz, pierde la dividida y se manda con todo Melgar, hasta allí nomás terminaba llegando porque nuevamente recupera el cuadro imperial, lanza con todo el balón, tarea sencilla para que pueda aparecer el central González, termina rechazando la pelota sobre la posición de Ampuero que le quiere pegar a larga distancia, Ampuero juega por la izquierda, ya la tiene rápidamente ahora Silveira, otro centro de Silveira a media altura, el cabezazo, sin problema para el arquero cabezudo Luis Alonso.
1: Así es, ya la impresión prima en estos últimos minutos. Finalmente han agregado 6 minutos, de los cuales ya estamos jugando ya en el minuto 92. Tiene poca, yo lo veo muy complicado, la verdad, que Cusco FC pueda remontarlo. Actualmente Melgar se está sintiendo muy bien en el compromiso. Ya ha cerrado el partido, por así decirlo, el profe Rondelli. Y va a tener un triunfo más que importante el conjunto de Arequipa de cara a sus aspiraciones a final de temporada y también ese torneo clausura.
0: Ampuero. Estamos ya en el tiempo añadido, cada vez queda menos, solamente quedan 4 minutos de compromiso. Valenzuela es sobre el círculo central, lo manda a correr ahora a Fuentes, que quiere meter centro, se arrepiente, termina jugando con su compañero de saga. Hablamos de Álvaro Ampuero, que jugará por la izquierda, bien pegado a la banda, desde ahí aparece Miguelinho Silveira. Silveira no lo dejan ni girar, está mirando más su arco que el arco rival. Manda la pelota Valenzuela con la izquierda, es un centro en paracaídas, no puede tomar a nadie, Tevez empujando, no podía. Otra vez el rebote favorece los dorados, la tiene Ceballos. Ceballos cruza la pelota a la posición de Manzaneda, parecía que la había tomado con la mano, dice el árbitro que fue con el hombro y por un costado nomás se va la pelota, terminaba rechazando por ese sector. Primero y Alcántar, Resiste Melgar. Se viene la embestida de Cusco con Manzaneda. Manzaneda.

0: Manera con Ruiz Díaz, el centro a media altura, nuevamente la pelota en el corazón del área, se resbala Manzaneda en el área, saca con todo Melgar, resiste el cuadro Characato, se manda con todo ahora Melgar, se va con todo Melgar por la posibilidad del segundo, va Lautaro Guzmán, Guzmán contra Fuentes, Guzmán, Guzmán, Guzmán, Guzmán al arco. Espectacular Díaz ganándole en el duelo individual, captura el rebote ahora Bordacar, que tiene como siete pulmones. Bordacar se planta frente al balón ahora con Tevez, mata el centro sin problemas para el arquero Díaz. Es un partido frenético, es un partido de alto voltaje, como dirían siempre y escuchaba, no apto para cardíaco. Jaime Pulgar Vidal se viene con todo ya con goles en acción junto a Julio Menéndez. Ya viene ahora Cusco, no claudica el cuadro imperial. Ruiz Díaz por la derecha, haciendo un trabajo excepcional por ahora Melgar en defensa. Veremos entonces si puede resistir una embestida más, un centro más del cuadro de Cusco. Por adentro se viene con todo Ceballos. Ceballos levanta la cabeza, no tiene opción de pase, tiene que jugar por afuera nomás. ¿Quién le pasa? Ruiz Díaz con la zurda, se viene con todo Colman. Colman, es una jugada espectacular de Cusco al arco. Primero cabezudo, que tal vez no ha salido bien a cortar los centros, pero cuando lo han intentado de larga distancia, ha respondido bastante bien Luis Alonso.
1: Probablemente la jugada elaborada más precisa que ha tenido Cusco en ese segundo tiempo, y por qué no del partido, la hilaron bien, terminó en un remate y lamentablemente muy centrado al arco de cabezudo, que ha, como tú dices, ha respondido muy bien cuando le rematen y cuando lo requieren. No ha salido a cortar centros de la mejor manera, pero al momento que de verdad lo han requerido en remates oportunos, ha respondido muy bien el portero de Melgar de Arequipa. Y la anterior que tuvo Melgar con Guzmán, posiblemente muy clarísima, pudo haber sido el segundo. Lamentablemente, para los intereses de los arequipeños, remató al palo que ya se había jugado en ese momento Díaz.
0: Se manda con todo el centro de Colman arriba y en paracaídas. La agarró justo subiendo el capitán de Cusco. Entramos al último minuto del compromiso para que puedan hacer todo el tiempo del mundo. Ahora con Alcántar metido ahí entre los centrales. Comienza a contarle también el juez principal Jordi Espinosa. Segundos no separan del fin del compromiso. Ha sido un partidazo entre cusqueños y arequipeños. Todavía no acaba el compromiso, y si no acaba el partido, todavía hay fe para la gente cusqueña. Fuentes, la trepada por el sector izquierdo, desde ahí aparece Álvaro Ampuero para mandarla a la olla seguramente. El centro ahora de Ampuero, lo busca Tevez, se metía con todo en el área, no podía Guzmán, se manda con todo Colman, lo intentaba también Fuentes, larga distancia, desde dónde quería patear Fuentes, desde afuera, ahora con Ruiz Díaz para meter otro centro más al corazón del área. Orsán que saca la pelota, para el balón nuevamente por afuera, lo va a intentar Ruiz Díaz, se mete dentro del área. ¿Hasta dónde terminó llegando? Se vuelve loco Minda, pide tiempo la saga, el banco de Melgar, pero creo que le va a dar la última al cuero arequipeño.
1: Le va a dar la última, todos en el banco de Melgar parados, están esperando el fin del partido, saben que este triunfo vale oro, y están reclamando al cuarto árbitro que ya se termine el partido, ya el tiempo está cumplido, vamos 96 con 17 segundos. Esta es la última jugada posiblemente del partido.
0: Es la última del partido, sin lugar a dudas. Va a venir el centro de Colman arriba. Pero señoras y señores, ha terminado el compromiso en el Inca Garcilaso de la Vega. Un triunfo para sumar a un protagonista más de este torneo clausura. Melgar le ha ganado a Cusco Fútbol Club en la Ciudad Imperial por 1-0 con el tanto de Bernardo Cuesta, el histórico, el inacabable, para meterse finalmente como el segundo y en la tabla de posiciones igual a Universitario de Deportes en puntaje, pero lo supera apenas por diferencia de goles. Se pone a 2 puntos de Deportivo Garcilaso, que tendrá que jugar todavía el domingo contra Sport Boys en el Callao, Luis Alonso.
1: Así es, Renato. Gran partido al final. Si bien no hubieron impresiones en el primer tiempo, finalmente Melgar ha conseguido un triunfo muy valioso. Gran triunfo para Melgar y también para el profe Miguel Rondelli. Y lo pone, como tú dices, a 2 puntos de lo que es el puntero, que es Deportivo Garcilaso, que ya veremos cómo le va el domingo. Recordemos que estuvimos mencionando que esta es una jornada donde probablemente es muy posible que los equipos que están arriba puedan ceder puntos porque se enfrentan a rivales muy complicados. En el caso de la U, que está luchando por ese primer lugar, va a enfrentar a su clásico rival Alianza Lima en Matute, y por su lado Deportivo Garcilaso va a jugar contra el sorprendente Sport Boys de Carlos Decio, que viene haciendo una campaña, sobre todo en el torneo clausura, más que espectacular, pero con este triunfo, sobre todo en la localidad de Cusco, un terreno muy complicado siempre para todos los equipos que van ha sacado un triunfo de oro muy importante para Melgar, que se cobró la revancha de la apertura donde Cusco le había ganado. Ahora Melgar se queda con la victoria. Ya veremos cómo resulta mañana, cómo quedan los partidos. Va a jugar Sporting Cristal, va a jugar la U con Alianza Lima y Matute. Lo tenemos acá en la señal de Radio Nacional. Y también el día domingo un partidazo también. Deportivo Garcilaso visitará el Callao para jugar contra el gran Sport Boys de ese mismo lugar, del mismo Callao.
0: Así es, tenemos un menú muy surtido. Repito, para la gente que le gusta el fútbol, este menú los va a terminar empachando, porque la verdad es que la fecha está simplemente espectacular. Los dejamos ya, vamos haciendo la previa, lo que va a significar un programa ahí caliente, la postsala, básicamente, este partido entre Cusco y Fútbol Club Melgar, en las voces de Julio Menéndez y Jaime Pulgar Vidal. En instantes nada más arranca Goles en Acción en este arranque de fin de semana. Ha sido muy amable, por favor, Luis Alonso. Te agradezco la presencia, por favor.
1: Un placer, Renato. Ojalá que podamos volver a juntarnos para ganar más partidos. Ojalá que con más goles. Eso sí, ha sido 1-0, pero ha sido un partido más que divertido, más que interesante. No ha habido situaciones, no ha sido un partido con pocas ocasiones de gol. Todo lo contrario, nos hemos hasta quejado de que han tenido situaciones muy claras y no lo han podido concretar, pero bueno, ya nos veremos en la próxima.
0: Perfecto, y entonces vamos poniendo punto final a la transmisión. Lo dejamos, repetimos, en la compañía de Julio Menéndez y Jaime Pulgar Vidal. Arranque en instantes, Goles en Acción. Hasta pronto.
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4: La presidenta de la República, Keiko Fujimori, informó que el Ejecutivo prepara un paquete de crédito suplementario para las acciones de seguridad ciudadana destinado a fortalecer la infraestructura y el equipamiento de la Policía Nacional. El titular del Ministerio de Trabajo y Promoción del Empleo, Juan Sheput, afirmó que la actual gestión no se limitará a elaborar nuevos diagnósticos sobre los problemas del Seguro Social de Salud, sino que adoptará acciones concretas para recuperar su capacidad de atención. El Ministerio de Energía y Minas calificó a la Mancomunidad Regional de los Andes, que agrupa a Apurímac, Ayacucho, Cusco, Huancavelica, Ica y Junín, como un espacio estratégico para la minería peruana, expresó la viceministra de Minas, Mayra Figueroa. El ministro de Defensa, Rafael Belaunde, participó en la ceremonia de condecoración Medalla al Defensor de la Democracia, en homenaje a los más de 3.000 miembros de las Fuerzas Armadas que fallecieron, resultaron heridos o adquirieron una discapacidad durante la lucha contra el terrorismo. El Ministerio de Desarrollo Agrario y Riego autorizó el otorgamiento de subvenciones en favor de 9 organizaciones agrarias de mujeres para cofinanciar los planes aprobados en el marco de la Estrategia de Emprendimiento de la Mujer Rural e Indígena para el año 2026. En el inicio de la jornada 9 del torneo Clausura de la Liga 1, UTC de Cajamarca cayó ante Juan Pablo II College de Chiclayo por 2-1. La ampliación de estas y otras informaciones en una hora.
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1: Hola, hola, ¿qué tal a todo el país? ¿Cómo le va? Buenas noches. Son ya las 9:04. Comienza esta edición de Goles en Acción, edición del día viernes previo al clásico, al superclásico, al partido que ha generado expectativas, sobre todo en el fútbol peruano, porque estamos hablando que es el partido más importante del balompié local. En la historia del fútbol peruano, Alianza Lima con la U con Alianza Lima significa la pasión de todo un país en torno a lo que es esta rivalidad, que no significa enemistad. Pero mañana prometemos una gran programación con la previa nacional, con el clásico, con el postpartido y con cada uno de los protagonistas. Hablo de los periodistas, de los profesionales con los cuales vamos a contar. Periodistas, camarógrafos, productores, narradores, comentaristas y más. En los 113.9 para las 70 emisoras, el canal de YouTube y también para los 7.2, la señal que une a todo el Perú entero. Querido Jaime, ¿qué tal? ¿Cómo te va? Ha comenzado la fecha, la novena jornada, con un partido totalmente accidentado, como terminó el partido. Es más, no ha concluido. El partido está suspendido ya en los descuentos en Cajamarca, donde el visitante Juan Pablo le está ganando 2-1 a Universidad Técnica de Cajamarca. Expulsado Ganosa, una actuación lamentable, la de Cartagena, que fue la máxima autoridad del partido, con el gerente deportivo que va a la cancha e intenta agredir al árbitro. Se armó toda una gresca entre jugadores, cuerpo técnico, mal comportamiento de la gente de UTC, de los propios recogebolas, de los hinchas, de toda la gente que estaba en la cancha y más aún identificada con el Gavilán del Norte. Y hace minutos, tremendo triunfo ha metido como forastero en Cusco Melgar, que sigue en la pelea, que intenta alcanzar a Garcilaso, a la U, que marchan en la cima del campeonato. Cusco 0, Melgar 1, gol anotado por Bernardo Cuesta. ¿Cómo te va, figura? Bienvenido.
2: Hola, Julio. Hola, amigos de Goles en Acción por Radio Nacional. Tengan ustedes muy buenas noches.

0: Gracias, gracias por los aplausos. En fin, Julio, me cuenta lo que ocurrió en el partido entre UTC y Juan Pablo II. Yo recordaba lo que pasó un 23 de septiembre de 1928, un partido que terminó en escándalo, con 5 jugadores de Alianza Lima expulsados del campo, con uno de Universitario fuera también, con el jugador Quintana tratando de subirse a las mallas del Estadio Nacional para responderle, como él creía conveniente, a los hinchas de Universitario que lo insultaban debido al juego, de acuerdo a los diarios de la época, bastante duro de este jugador y de algunos otros jugadores de Alianza Lima. Se armó una gresca, los hinchas de Universitario lanzaron sus bastones a la cancha. No es que fuesen hinchas que necesitaran un bastón, sino que en esa época el bastón era sinónimo de estatus. Por lo tanto, todos usaban su bastón, arrojaron los bastonazos y ahí iba a nacer el famoso clásico de los bastonazos con la policía en el medio del campo durante algunas circunstancias de aquel primer clásico. Perdóname, Julio, que lo diga. Todo eso está contado en el libro que yo escribí sobre el origen del clásico. El inicio del clásico, el inicio de una rivalidad. Perdón, que si lo quiere leer aún lo encuentra en librerías. Pero en verdad, como siempre afirmo, los clásicos nacen por una circunstancia previa, por una rivalidad previa, y por lo tanto, cuando se enfrentaron en la cancha los universitarios y los aliancistas, la rivalidad ya estaba planteada, y lo que se vio en la cancha fue justamente eso. Mañana esperamos un clásico limpio, pero emocionante, lleno de pelotas disputadas con fuerza, pero sin mala leche, como dice Julio, y que gane el que tenga que ganar y listo.
1: Y un clásico donde Alianza Lima se juega muchísimo en ese afán de pretender alcanzar en el Clausura a la U, que llega con 4 puntos de diferencia.
0: Por supuesto.
1: Con 4 puntos de diferencia, para la U más bien es la otra cara, para poder ampliar esa diferencia sobre su rival de siempre, y a la expectativa de lo que ocurra al día siguiente, el día domingo, cuando Sport Boys, en condición de local, reciba a un Deportivo Garcilaso. Yo digo, esa estadística de los últimos años donde la U ha salido bien parado en Matute, donde las veces que ha enfrentado, repito, en los últimos años al cuadro Grone en el estadio Alejandro Villanueva, ha salido normalmente bien parado. Es decir, victoria o empate, no ha perdido hace buen tiempo. ¿Eso pesa, eso gravita, o es otra historia totalmente distinta? Esto es 2026, lo del 2025, 2024, lo pasado ya fue.
0: Como yo lo comentaba, ¿saben qué? Es una sola historia con diferentes episodios. Eso es el clásico, una sola historia que empezó en 1928, que continúa ahora con diferentes episodios. Ahora, si en los episodios están jugadores parecidos, algunos de los que ya estuvieron en Matute, la estadística podría pesar, pero también va a depender de lo que haga Alianza Lima para evitar que esa estadística se mantenga. Es más o menos lo que le pasó a Cienciano con Montevideo City Torque. Botafogo creyó que lo podía atacar, Lanús creyó que lo podía atacar, y claro, Cienciano los pasó por encima. Montevideo City Torque llevó tanques de oxígeno, hizo una serie de cuestiones importantes. Y claro, más allá de que el equipo uruguayo salvó muchas veces en la línea, Cienciano solo le pudo hacer 2 goles. De tal manera que la estadística va a jugar, porque casi son los mismos protagonistas, algunos muchos se repiten, pero dependerá de lo que haga Alianza Lima de local ahora, si es que quiere evitar que esta se mantenga.
1: En esta edición, querido Jaime, a toda la gente de Goles en Acción, al público que nos acompaña en YouTube en el 7.2, tenemos, atención, mucho trabajo en vivo, mucho trabajo en exteriores con Ramiro. En un momento lo vamos a conectar con Ramiro y Jorge Cancino, que están en la concentración de la U en San Isidro. Pero me cuenta Alonso que está Franco Leguía con la llegada de Alianza Lima. El plantel de Alianza Lima llega a la concentración tras haber cumplido su última práctica en horas de la tarde. Está Franco, está ya nuestro compañero. Hola, Franco, buenas noches.
2: Hola, Julito, amigo de Radio Nacional. Nos encontramos acá en la llegada de la concentración de Alianza Lima, que está llegando al Hotel Hilton, preparándose para el clásico, preparándose para un partido súper importante, un partido de definición de campeonato a estas alturas. Muy difícil de predecir, dos conjuntos que tienen plantillas muy

0: fuertes, y hoy día acá Alianza Lima está llegando tras entrenar en Matute a las 4:30 que estuvieron para allá, y ahorita están llegando a la concentración. Los jugadores tuvieron muchas dudas con respecto a cuál iba a ser la alineación, ese famoso jugador número 11 que todavía no lo tenían claros varios personas, varios medios, ni el propio técnico sabía, pero ahora la decisión está en Pablo Guede. Ahí vemos a Pablo Guede precisamente hablando del técnico argentino que vino este año a Alianza Lima y que lo ha hecho ganar en la apertura. Esta vez tenemos de clausura un escenario un poco más complicado. Vemos saliendo a grandes jugadores poco a poco el conjunto íntimo, que mañana tiene un partido fundamental, muy importante. Están a 6 puntos del líder Deportivo Garcilaso, que está puntero en este torneo de clausura. Mientras tanto, buscan mantener la punta. Recordemos que Universitario está en segundo puesto en la tabla acumulada y con este partido podría recortar a 4 la diferencia que tienen los cremas o los íntimos respecto al conjunto crema. Vamos viendo cómo poco a poco bajando varios jugadores acá en el bus, en la concentración del micro. Conjunto íntimo, Burlamaqui, que viene sin bastante actividad. También recordemos, la semana pasada mencionamos que Guamán va a retomar actividades este clásico, jugando por Alianza, que venía de baja, el lateral izquierdo. Julito, mientras tanto te cuento, el árbitro designado Mike Palomino, un colegiado bastante experimentado, que viene de estar un tiempo sin dirigir, pero que es un árbitro de peso a sus 44 años. Un árbitro que esta temporada ha tenido un buen desempeño detrás de todas las críticas que han venido sucediendo alrededor del conjunto de Alianza. Y que muchos estaban muy pendientes al tanto de quién iba a ser el colegiado de este encuentro. Mientras tanto, acá tenemos varios fans en ambos lados del Hilton acá en Miraflores, que vinieron a acompañar al conjunto íntimo.
1: Bien, bien, perfecto, Franco. Aquí están las imágenes que estamos compartiendo con toda la gente, con todo el público que nos está siguiendo en el canal de YouTube de Radio Nacional. Deje su like, puede compartir, dejar algún comentario. Así que nada, hay la expectativa para la gente de Alianza Lima, ya concentrados habitualmente siempre en este hotel cómodo, céntrico, que está ubicado aquí en la avenida La Paz, donde sí, normalmente señor. Concentraba Perú, me parece.
2: Sí, señor, ahí con mucha tranquilidad. La concentración de Alianza Lima, les cuento que Mike Palomino cumplirá un año más el 20 de septiembre, es decir, mañana, que es el clásico, 8 días después estará de cumpleaños.
1: ¿Te gusta Palomino figura?
2: La verdad no.
1: No.
2: No, la verdad.
1: ¿No te convence, no te agrada? ¿Por algo en especial?
2: Mucho habla demasiado con los jugadores. Un árbitro, siento yo, debería tomar una decisión y ya está, listo, ¿no? ¿Te acuerdas el gran árbitro argentino que alguna vez dirigió un clásico aquí? Ese árbitro que no hablaba con ningún jugador en Argentina.
1: ¿Juan Carlos Lustó?
2: Él. No hablaba. El tipo, y ya los jugadores sabían que no iba a hablar. Se le acercaban.
1: Flaco alto.
2: Se le acercaban, el tipo los miraba sin ningún desprecio. Simplemente los miraba, no hablaba con nadie. Los jugadores ya sabían que no iba a hablar. Entonces él tomaba la decisión. Nadie se acercaba. No digo creo que en ese partido comete errores. Sin duda todos cometemos errores. Pero claro, uno toma una decisión, ya está tomada. Y el señor Palomino se pone a discutir, hablar. Así que ojalá que los jugadores también, como dicen los árbitros, también hay que darles la razón en esto, ojalá que los jugadores colaboren, que no estén pidiéndole a cada rato algún reclamo y exigiéndole algo, y entonces el partido que fluya. Eso sería lo más importante en este encuentro, que es el más importante del fútbol peruano, Julio.
1: Bueno, nada, saludo a tu amigo Ramiro. Estaba cerca donde vivía tu tía.
2: No, de nuevo.
1: De nuevo.
2: Ramiro.
1: Bueno, ahí concentra la U, figura.
2: Y Ramiro, cómprate unos cocorocos al frente para donde está el tío de Julito. Pero bueno,
1: no lo veo. ¿Dónde está? Ahí
2: ya
1: está.
2: Ya está, Ramiro.
1: Ah, no, pero está con una camisa tonera. ¿Qué camisa? ¿Qué color es? Un color que...
2: Es un color, no sé, medio rosado, salmón. No, la verdad no tengo idea.
1: Más salmón que rosado.
2: Más salmón que rosado, ¿no? La verdad no... Hay que ver un catálogo esos para ver qué color es esa camisa.
1: ¡Hola, Ramiro!
3: Julio, Jaime, la dupla JJ.
1: Ay, ay.
3: Estamos acá cerquita la casa de la tía de Jaime.
2: De la tía.
3: ¿Qué tal? Qué gusto. ¿Cómo están? Estamos acá justamente en la concentración de la U. Camisa rosada, ¿no? Rosadita. rosadita.

0: Podemos
1: un poquito decir, grande. Sí, ¿no? Un poco grande. Un poquito,
0: ¿sí?
1: Grande.
0: Para que abrí, ¿no?
1: O has adelgazado, o has adelgazado, Ramiro. ¿Qué
0: las dos cosas, las dos cosas.
1: Las dos cosas.
0: De tiempo, hay que ponerse las camisas porque con este calor que hace uno usa sí. Puro polo y las camisas se van a unguear, hay que sacarlas ahí del ropero de vez en cuando.
1: Está bien, señor, me parece bien.
0: Y listo, estamos acá con Jorge Cancino.
1: Qué bueno.
0: Anunciándoles que la U ha concentrado desde anoche. O sea, anoche, ayer, ya concentró la U, ¿no? Dos días de concentración previas al clásico de los clásicos del fútbol peruano. Pensábamos, le soy sincero, Jaime, Julio, que iba a haber más gente, pero se han organizado los de Universitario de Deportes, la gente de la U, para el banderazo que va a ser mañana. Aquí, justamente en el Hotel Concentración de la U en San Isidro, cruce Jorge Basadre con las Palmeras, a las 4 de la tarde va a ser el banderazo para justamente la hinchada, y la hinchada le va a brindar el banderazo, el apoyo masivo al equipo, y suelen salir, obviamente, en el momento del banderazo, que hay tanta gente, que va a haber tanta gente mañana, el equipo a agradecer, ¿no? En la previa, entonces, del partido, 4 horas antes del partido va a ser el banderazo, y ahí sí va a haber bastante gente aquí en la concentración crema.
2: Tenemos el posible equipo, Ramiro, mientras mostramos en un momento también imágenes de lo que fue la llegada de la U a su concentración. Desde ayer ya están ya todos concentrados con miras al clásico de mañana. Está el posible equipo, juega Piero Quispe, juega Jorge Murrugarra, se imponen los dos cambios en la mitad de la cancha, es decir, va a apostar el técnico Cooper por Murrugarra, por Requena, y Quispe por Quiroz.
0: Fijo, te puedo decir que Murrugarra arranca como 6 en la U en reemplazo de Juan Manuel Requena, que ha sido una sorpresa que no esté ni en lista, no está ni en lista, ni concentrado Requena. Entonces Murrugarra va a arrancar y uno se podría pensar quién podría ser el reemplazante de Murrugarra si es que una lesión, ojalá que no suceda, ¿no? A Murrugarra, alguna expulsión que sea, qué sé yo. O sea, ¿quién podría ingresar con Murrugarra si se cansa en el partido, en los últimos 20, qué sé yo? No hay un 6 típico. Bueno, está Calcaterra, que en el centenario, Bustos, ¿no? En el año del centenario, el 2024 lo utilizó de 6 a Calcaterra, pero en esta era han sido pocos los minutos, y en el 3-5-2 no lo han ensayado Calcaterra en esa posición, ¿no? No creo que un suplente de 6 sea Santa María, ¿no? Pues Santa María más ha estado jugando de central, ¿no? Pero es una opción. No solamente me ponía a pensar en voz alta, ¿no? ¿Quién podría reemplazar? Al no estar Requena ni en la banca de suplentes, en algún momento a Murrugarra. Lo demás el equipo sale de memoria, ¿no? La U va a formar con Diego Romero en el arco, de líbero Williams Riveros, de stopper por el lado derecho Caín Fara, de stopper por el sector izquierdo Matías Di Benedetto, los laterales volantes por derecha Andy Polo, por izquierda César Inca, el volante central Jorge Murrugarra, Jairo Concha de volante mixto, y muy probablemente digo Piero Quispe. Uno entiende que tendría que arrancar Piero Quispe. La semana pasada había trabajado mucho en las prácticas como titular, y a la hora de la verdad, a la hora del partido, pusieron a Adrián Quiroz. Uno entiende que ya le tocaría a Quispe arrancar. Esa es la única duda que podría mencionar, ¿no? O Quiroz o Quispe, ¿no? Personalmente, Quispe ya está para jugar 90 minutos. Y en la delantera, la dupla Bala, Valera La Padula.
1: Ok, Ramiro, una pregunta. Más o menos, ¿hay alguna idea con respecto a lo que puede haber dicho Cooper o lo que se puede haber escuchado con respecto? Ok, está la alineación, está el famoso número telefónico, pero algo que se le ha criticado a Universitario es ser un equipo demasiado largo en las dos últimas presentaciones, y con Piero Quispe intuyo que será más parecido a lo que hizo la U en el segundo tiempo con Comerciantes Unidos, que no le alcanzó, es cierto, pero que por lo menos empezó a jugar. ¿Hay alguna idea si Héctor Cooper va a cambiar un poco la dinámica de juego? ¿Algo ha dicho? ¿Algo se sabe?
0: Jaime, sí, tienes razón. La U ha sido un equipo largo, ¿no? más directo. La pelota llegaba rápido a...

0: a La Padula, a Valera. Con Quispe ya se quiere buscar otra característica, tener más posesión de balón, más toque, porque en los últimos partidos contra UTC, Comerciantes Unidos, la U en el primer tiempo no jugó bien y en el segundo tiempo, cuando hizo los cambios, mejoró ostensiblemente. Entonces uno entiende, y además que Concha, cuando ingresó Quispe, creció en los dos partidos anteriores, que la U justamente tuvo buenos segundos tiempos. Entonces, por ahí va el tema también, ¿no? De que la U tenga más posesión, más toque, más combinaciones, más sociedades, ¿no? En el caso de Quispe con Concha o Quispe con Inga, ¿no? Que puede ser una sociedad interesante, ¿no? Concha con Polo, aunque también han cambiado posiciones, ¿no? Arranca Quispe por izquierda, después va por derecha, viceversa con Concha, que arranca por derecha y después por izquierda. Entonces, por ahí va el tema, ¿no? Para que la U tenga más posesión del balón, no perder la posesión de este sector tan importante del partido, que es la mitad de la cancha, situación que le sucedió sobre todo contra Comerciantes Unidos en el último partido. Por ahí uno entendería entonces que arranque Piero Quispe, ¿no? Entonces lo de Murrugarra cerrado va a ser el 6 de la U titular.
1: ¿Cómo ha cambiado, perdón Julio, cómo ha cambiado ese el Perú para bien, afortunadamente para bien? Ahora, antes hablaba de una dupla de Alianza Lima, Cubilla, Sotil, afrodescendiente uno, Sotil iqueño. Hoy día hablas de una dupla Quispe-Inga. Quispe es el apellido más importante de la región de la Sierra Sur, donde está Cusco, e Inga es un apellido que proviene del nombre de los incas, Inga, ¿no? Es me parece una cosa genial que el Perú empiece a cambiar hace muchos años y que podamos tener ahora una dupla que pueda representar a este jugador, que recuerdo la Copa Perú cuando recién aparecían jugadores de la Sierra. Yo sé que Quispe y Inga no son de la Sierra necesariamente, pero sus apellidos sí. Se hablaba de un fútbol macho, un fútbol fuerte, pero ahora qué bien juegan Quispe e Inga y representan también al Perú, Ramiro.
0: Sí, es verdad, ¿no? Sí, uno ha estado viendo por años también la Copa Perú, ¿no? Había muchos Quispes, Ingas también en los últimos años, ¿no? En Huancayo, sé que hay muchos Inga, ¿no? César Inga lo rescató Juan Carlos Basalar del José Alves de Chimbote, de una Copa Perú, que jugó bien contra ADT, a ADT lo dirigía en Copa Perú Basalar y te podías reforzar con los equipos que ibas eliminando, ¿no? Uh-huh. Y esa es la historia de Inga, ¿no? O sea, si no, de repente se hubiese perdido. Si Basalar, Juan Carlos no lo veía, lo asimilaba al ADT en Copa Perú, después ascendió el ADT y ahí ya lo vimos a Inga en el fútbol profesional, se hubiese perdido como tantos futbolistas, pues, que hay en el interior del país, pero hay que buscarlos, ¿no? Pero sí, buena reflexión, Jaime.
2: Bien, nada, Ramiro, vamos a volver contigo ya en la segunda media hora, de repente un poco para que nos cuentes mañana cómo será este banderazo, a qué hora va a arrancar, para que la gente que nos sintoniza, hay mucha gente de la U que nos escucha todas las noches, en todo el país también, pero para que la gente de la capital sepa mañana en qué horario y cómo podrá agendar para mañana ir exactamente a la concentración de la U y estar al lado de su equipo cuando salga de San Isidro rumbo a Matute.
0: Perfecto, Julio. Estamos acá a la expectativa en la concentración de la U, haciendo guardia, a ver si sucede algo. A veces sale algunos personajes. Los futbolistas no creo, ya deben estar descansando, ¿no? Pero algún personaje puede estar asomándose por ahí, salen a comprar acá a los markets que están aquí cerca, ¿no? Estamos aquí listos, ahí vigilantes con Jorge Cancino.
2: Bien, perfecto. Ramiro,
1: muchas gracias.
2: Listo, son las 9:25, casi con 26 minutos. Yo recuerdo este banderazo del año 2023. Cuando van justamente a Matute.
1: Ajá, sí, ¿no? Claro.
2: Y la gente, el seguimiento fue espectacular, fue alucinante.
1: Cuando Universitario va a Matute o cuando Alianza Lima tiene que ir al Monumental, no pueden ir los hinchas. Entonces, en este caso, la U tiene que ir a Matute, solo será con hinchada local, y evidentemente todos los hinchas de Universitario van a colmar esa intersección de Jorge Basadre con Las Palmeras. Ya todos los hinchas saben, llegan directamente por Javier Prado, se bajan en Las Palmeras, y si no, se van por Lince.

0: No vas por la avenida Canevaro, se bajan en Francisco de Sela, voltean a la derecha y ahí seis cuadras ya llegaron al mismo lugar, ¿no? Porque Las Palmeras es la continuación de Francisco de Sela, de la misma calle, tú la recuerdas perfectamente, sí, sí, Francisco de Sela, donde hay un mercadito en Lince, así que es muy fácil de llegar. Creo que Ramiro habló algo de las cuatro, pero bueno, ya nos aclarará eso.
1: Digo, porque también el hincha requiere un poco de tiempo para estar en el banderazo, supuesto, y volver a casa y ver el partido.
0: Sí, claro. Teniendo en cuenta que Universitario debe salir que a las 6 como máximo, ¿y esto?
1: No, yo creo que un poquito antes.
0: Un poco antes. 5:30.
1: A ver, yo creería, querido Jaime, que van a tomar el bus toda la Javier Prado, a la altura del Colegio San Agustín, ajá, o por el Westin, bajan ya a tomar el San Juan.
0: Ok.
1: Recto, hasta el viaducto, México.
0: En el viaducto.
1: O el viaducto para llegar ya a la Victoria, uh-huh, y luego ya tomar el camino corto para llegar al estadio.
0: Sí, claro. Es en verdad, es esa zona futbolera de nuestra capital, donde está cerca el Estadio Nacional, donde está cerca el Estadio de Alianza Lima, donde hace muchos años también estaba el Estadio Lolo Fernández, que ahí sigue, pero donde ya no se juega fútbol de primera división. Y la concentración está en San Isidro. Toda esa zona suena relativamente cercana, lamentablemente sí llena de tráfico, así que claro, con sí, la ayuda de la policía, las delegaciones para estos partidos importantes llegan rápido.
1: Mira, normalmente en los últimos tiempos los días que más tráfico tiene la capital son los sábados, pero los sábados me comentaban muchos amigos taxistas que ya golpe de una, golpe de dos, ya el tráfico baja un poco.
0: Ah, ok.
1: Pero la mañana, el mediodía, el tráfico es intenso en toda la capital.
0: Y seguro, Julio, y empieza creo que los viernes, y adicionalmente, viernes por la noche, es terrible el tráfico, adicionalmente que hay concierto en el Estadio Nacional.
1: Hoy día tenemos concierto.
0: Hoy día me tocó concierto una vez más, y ya tengo dos amigos conductores de taxi que me agradecen el camino que les muestro, porque parece que ese aplicativo no envía a nadie por Jesús María. Nadie conoce Jesús María. Todo el mundo se pierde en Jesús María, no sé por qué. Y yo para ir a trabajar al canal donde trabajaba, que era CMD, yo iba en mi auto por Jesús María, conocía todas las callecitas de Jesús María, y entonces los llevo por ahí y salimos acá nomás a la de Arequipa, cruzo el parque y ya estoy aquí. Entonces, la verdad es que mejor porque...
1: O sea, el nuevo Waze.
0: La verdad sí, siempre me gustó conocer la ciudad de Lima, o siempre me gustó tratar de orientarme a la ciudad donde voy, porque eso es lo agradable, conocer el territorio que uno visita. Así que a medida que Lima va creciendo, me voy enterando, por ejemplo, se está haciendo un paso, se va a hacer un paso a desnivel que va a unir aparentemente la Javier Prado con la Ramiro Prealé. O sea, se supone que la Javier Prado terminaba antes en la carretera central una cuadra más. No, ahora va a llegar a la Ramiro Prealé, es decir, va a seguir avanzando. No sé qué cuadra será, ya la 140 de Javier Prado, y ahí van a hacer un paso a desnivel, es decir, ojalá que no haya tanto tráfico, te podrías ir directamente por Javier Prado y ahí llegar al zoológico tan bonito que hay ahí de Huachipa, sí. ¿No? Muy simpático, y nada, ojalá que todo fluya, en verdad, y que todo vaya bien.
1: Que fluya y que lo terminen en los tiempos marcados.
0: Además.
1: En los tiempos marcados, con el presupuesto marcado y establecido.
0: Sí, sin adendas, sin nada de esas cosas
1: extrañas. Porque eso es lo que complica y eso es lo que... Sí. En el camino salta y la hace más larga, más larga, más larga.
0: Y
1: enoja,
0: incomoda y todo eso.
1: Pero bueno.
0: De acuerdo.
1: Nada, son las 9:30, el joven Luis Alonso. No me digas Alonso, dime Luis Alonso.
0: Sí, ya
1: no, mi nombre es artístico.
0: Claro, es de novela.
1: Mi nombre es de novela.
0: Es de telenovela.
1: De novela turca, mexicana.
0: A turca, no, ya no.
1: No, pero no, pues. es que escúchame, él no. Me ha dicho, ¿no? ¿Qué culpa tiene Fatmagul, figura?
0: Por eso.
1: No. Listo. Dale, vamos a la pausa, Coquito Fatmagul.
2: 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No es un día cualquiera. Un 11 de septiembre como hoy, en 1906, Mahatma Gandhi inicia su movimiento de no violencia. Este abogado, pensador, político y activista hindú, luchó por los derechos civiles y por la independencia de la India, y lo hizo desde un ángulo especial, proponiendo la protesta pacífica como la mejor estrategia para lograr los cambios políticos, sociales y culturales que anhelaba. No hay camino para la paz. La paz es el camino.

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1: Son ya las 9:34, 9:34. La fecha ha comenzado con dos partidos en Cajamarca, UTC 1, Juan Pablo II 2. El partido ha sido suspendido, no terminó con incidentes al final, con la expulsión del Chico Ganosa, el central de Cajamarca. Mientras que Melgar sacó una valiosa victoria, 1-0, gol de Bernardo Cuesta en el segundo tiempo contra Cusco. Así que Melgar vuelve nuevamente a la carga en cuanto a las pretensiones de estar cerca de Garcilaso y la U, que están liderando el campeonato clausura. Me comentabas lo de el árbitro del partido, del clásico, el amigo
2: Palomino.
1: El amigo Mike Palomino. No te gusta, demasiado no. Contacto, habla mucho con los jugadores.
2: Sí.
1: Eso te no digo que te moleste, pero juega en contra de Palomino.
2: Sí, porque juega en contra también de la fluidez de un partido. Es cierto que los jugadores te pueden reclamar, es cierto que el jugador podría eventualmente no colaborar con el árbitro, pero si el árbitro le dice tranquilos, cálmense todos, el partido va a continuar más rápido. Pero Palomino habla y discute y a veces cuando está con el VAR, que es el VAR, el oído, y luego sigue discutiendo y la verdad es que eso va en desmedro del espectáculo, y un espectáculo que debe ser el clásico de fútbol peruano, ¿no? Entonces, a mí que me gusta ver, por ejemplo, mucha liga argentina de fútbol, veo árbitros parecidos a Palomino.
1: ¿Cómo quedó Boca?
2: Iba 3-0.
1: Ya, okay,
2: dejé 3-0, okay, hasta okay, que ya tuve que ir viniendo.
1: Ya.
2: Y veo árbitros más bien parecidos, aquel árbitro Lustó, que no hablaba con nadie, veo algún árbitro argentino que habla un poquito, es cierto, pero se le va pareciendo. Que no quieren hablar con los jugadores, porque me parece lo más apropiado. El árbitro toma decisiones y la decisión está tomada, ya está. Y luego, recuerdo, no me acuerdo en qué campeonato, un árbitro iba a ir al VAR y entonces los jugadores se le iban a acercar, sacó su tarjeta roja y la puso así. Nada más.
1: O sea, no, como sacar la pistola.
2: Sí, no se le acercó nadie. Porque claro, ese es el diálogo, el único diálogo que existe entre el árbitro, para evitar justamente lo que pasó en el Mundial del 66 con el árbitro, no me acuerdo qué país, y Ratín, el argentino, que no se entendían, el árbitro lo echaba, Ratín no entendía nada. Y en 1970 se inició el hecho de mostrar tarjetas, ese es el diálogo. Entonces este árbitro

0: con su tarjeta, efectivamente, con una, como si fuera una pistola, pero una tarjeta, acérquense, pues. No se acercó nadie, Julio. Entonces, hay maneras de hacer esto fluido y creo que conversar no es una de ellas. Así que ojalá que mañana Palomino converse todo lo que quiera, con quien quiera, en casa, con los árbitros, cuando están haciendo la calistenia o el trabajo precompetitivo, lo que sea, y luego salga a la cancha tranquilo y haga este. No tengo problemas en cómo cobra. De acuerdo, puede cometer errores, todos cometemos errores, pero tengo problemas en que haga el partido algo lento, algo cansino, porque va al ritmo del árbitro y eso no es lo más importante.
1: Ahora, mañana para los jugadores tanto de Alianza como de la U, sobre todo para los locales, para la gente de Alianza Lima, creo que la presión está más para el equipo de Pablo Guede, porque a ver, tienen ese afán de ganar el clásico, uh-huh, de romper esta racha negativa, de ponerse a un punto de la U y a ponerse cerca del Deportivo Garcilaso, que, uh-huh, es el único puntero en este campeonato. O sea, yo creo que en el frente aliancista hay varios motivos, ¿no? Varios motivos. El empate obviamente es con sabor a derrota, es punto, pero sabor a nada.
0: No sirve.
1: Sabor a absolutamente nada.
0: Para los dos.
1: Vamos a ver, pero sobre todo para Alianza Lima.
0: Sí, pero para
1: porque
0: la U
1: mantiene la diferencia y más bien la U se convierte en hincha de Boys al día siguiente, uh-huh, claro, en el partido que juega contra Deportivo Garcilaso. Uh-huh. Y la pregunta es, ¿vamos a ver un partido fluido? ¿Vamos a ver un partido cortado? ¿Vamos a ver uno partido donde, a ver, en Alianza Lima, en este momento, lo que juega en contra es la carencia de gol? Uh-huh. Hablábamos de Alianza Lima en el Apertura, el momento de Castillo, pero la cosa es distinta en el Clausura. Mira, ¿hace cuántos partidos que Alianza Lima no gana? La última vez le ganó a UTC, uh-huh, cuarta o quinta fecha del campeonato, apenas 1-0. El único que anota es Castillo.
0: Sí, es cierto.
1: El único que marca es el ecuatoriano, uh-huh, goleador en esta temporada. El mal momento es de Paolo, que posiblemente no juegue. El mal momento es de Girotti. El, uh-huh, mal momento es de Ramos. El mal momento es, a ver, ¿de qué otro jugador? De, por ejemplo, Vélez, que no están marcando goles, que no se han reencontrado con esa efectividad, ese finiquito que tuvo Alianza Lima en la Apertura. En cambio, la U no. Si algo, la U tiene asegurado que es arriba, Valera, la Padula, la Padula, Valera. Y si Alianza Lima, de repente, en la mitad de la cancha, tiene hombres importantes, lo de Pavés, lo de Gaibor. Uh-huh. Y la UCI, más bien, en la mitad de la cancha, intenta apostar ahora a Cooper, a que Kipe sea titular y que Murrugarra sea ese volante en la posición de Requena.
0: Vaya, vaya, vaya que sí, ¿no? Lo has planteado bien el partido. A ver, es curioso, ¿no? Porque Alianza Lima no le va bien. No tiene el toque que le vi yo hace ya varias semanas. No está tocando como hacía el equipo de Guede, Alianza Lima. Y más bien el que empieza a hacer un juego más colectivo, más de toque, es Universitario de Deportes. Ese juego de toque es curiosamente la característica de Alianza Lima. La U es un equipo, no el de Cooper, sino en general es un equipo que siempre va en sentido absolutamente vertical, con una verticalidad rápida, tratando de llegar al arco rival y anotando goles. Hoy día, hoy por hoy, en todo caso, con la presencia de Piero Quispe, creo que esta volante universitario va a tener mucho más juego, mucho más fútbol, y creo que Piero Quispe va a poder conectarse mejor con Valera y con la Padula, que justamente en el partido ante Comerciantes Unidos creo que ese fue el mayor problema, de no encontrar esa conexión. Con Piero, cuando ingresó, empezó a conectarse mejor el equipo, y lo que no tiene que hacer Universitario, evidentemente, es descuidar la zona defensiva, ¿no? Porque ese segundo gol de Comerciantes Unidos fue inesperado para todos en Universitario Deportes. Alianza Lima, como bien lo has dicho, Julito, no está bien, no está bien, aunque siempre hay un momento para recuperarse. Como sea, ojalá que en la medida en que el partido se vaya haciendo de una manera o de otra, no empiecen a surgir este tipo de fricciones, o de uno o de otro equipo, no, acá no estoy insinuando nada, que hagan que el partido sea lento, aburrido, ¿no? Sino que es un partido, insisto, en donde cada uno muestre lo mejor que tiene, justamente para conseguir lo que quieren los dos, que es llegar al primer lugar de Clausura. A Alianza le convendría evidentemente mucho más, porque ya sería campeón nacional, pero Universitario quiere llegar a

0: en primer lugar el clausura,
1: claro,
0: porque evidentemente quiere también el tetracampeonato,
1: eso,
0: es decir,
1: a esa punta, ¿no?
0: aquí hay dos equipos que están jugando cosas importantes. Alianza Lima lograr el título nacional, no mañana, pero si no suma, se aleja ya de esa posibilidad, y Universitario tratando de lograr su tetracampeonato.
1: Son las 9:42, está Franco en la concentración de Alianza Lima, Franco Leía, del grupo deportivo de IRTP, y le quiero preguntar, porque hoy Alianza Lima ensayó su última práctica, ya veíamos imágenes de la llegada a la concentración a Miraflores, y le pregunto a Franco, el equipo, ¿cómo está? ¿Vio algo distinto en los jugadores, en la cara, en el semblante? ¿Está Franco Leguía, compañeros? Te escucho, Franco.
2: Sí, Julio, gracias. Como te comenté, Alianza entrenó en Matute hoy día. A las 4:30 estuvieron por el Estadio en la Victoria. Acaban de llegar al Hotel Hilton. Se espera que mañana haya una mayor afición a la hora de despedirse en vista del clásico, que es a las 8:00 p.m. Y te cuento un par de cosas. No se vio a Kevin Quevedo, ¿no? Saliendo del bus, no está entrando en la concentración. Era una de las dudas que tal vez tenían a varios aficionados con respecto a si iba a jugar o no en este clásico. Bueno, no lo vimos. Y un poco más de data también. Alianza lleva 8 clásicos consecutivos sin poder ganarle a Universitario de Deportes. La última victoria fue en 2023, en febrero, donde 2-1 le ganó en el Estadio Monumental. Ese partido, los autores de los goles fueron Pablo Zabac y Gaby Costa. Ninguno ya se encuentra en el conjunto íntimo. Entonces sí, Alianza busca una victoria, teniendo en cuenta también que está primero en la tabla acumulada. Universitario lo sigue muy de cerca con 7 puntos, que si gana, por alguna razón, el conjunto crema se reducen a 4. Entonces sí, es un partido con mucha importancia, que se ha visto a todo nivel para Pablo Guede también, ¿no?
1: Dame el posible equipo de Alianza, porfa.
2: Sí, Julio, gracias. Con respecto a la alineación, habían muchas dudas. Teníamos 10 jugadores más o menos fijos, ¿no? Te voy a contar un poco. Está Duarte en el arco, a la banda derecha está Advíncula, tenemos a Díaz con Garcés, vuelve Guamán, como lo anticipamos en el partido con Garcilaso, que iba a volver para el clásico, era lo que había previsto. En el mediocampo se repite más o menos la misma fórmula de siempre: Pavés, Caibor, Vélez. Castillo iba arriba con Girote y la gran incógnita era si entraba Gentile o Cantero. Hasta la información que tengo en este preciso momento es que Alan Cantero sería jugador designado, jugaría un poco más atrás de lo que es Castillo a Girote, entonces esa más o menos sería la delantera. Entonces eso es lo que tiene planeado el profe Guede hasta el momento. Gracias, Julito. Entonces le mando un fuerte abrazo a toda la gente de producción, a todos los compañeros, y que mañana va a ser un partido súper importante y un partido del campeonato.
1: Listo, un abrazo. Aquí con el tío Jaime también estamos, ¿no? Con todo cariño. El tío Jaime.
3: No hay problema.
1: Ya somos tíos, ya.
3: Por supuesto, yo no, encantado. Mientras...
1: ¿Cuántos sobrinos tienes?
3: Ya tengo sobrinos nietos.
1: Imagínate, ya.
3: Es lo más interesante. Tengo, a ver, sobrinos nietos, Catalina.
1: Te agarró frío.
3: Caetano, sí, Caetano. Y el más reciente, Bastián. Que ya, yo conté la historia de Bastián aquí, pues mi padre hincha Universitario, mi hermano, su hijo hincha Universitario, el hijo de mi hermano Diego hincha Universitario, y Bastián ya tiene su camisetita de Universitario Deportes. Tiene un mes ya. Un saludo a Diego, a Dani, Daniela y a Bastián. Así que nada.
1: Ok, ajá. Ok. No, lo que pasa es que no, están escuchando acá.
3: Perdóname, sí, no, tranquilo.
1: Pero acá está saludando a.
3: Sí, no, no.
1: No, por a Bastián, supuesto. Bastián,
3: sí, Bastián, y nada, pues Y, o sea, ya en lugar de contar a sobrino, mejor cuento sobrinos nietos. Es más fácil, son solo 3, ¿no? Porque ya los sobrinos ya les perdí la cuenta. ¿Cómo no? Denise la mayor, siempre tan linda, que la cargaba de niña a chiquita.
1: Imagínate, era, ahora que ya genial. Tiene.
3: Ya le perdí la cuenta, mejor no digo porque...
1: Pero ya es profesional.
3: Ya, por supuesto, ya está trabajando, ya. Sí, psicóloga y todo. Sí,
1: no,
3: ya, Julio,
1: estamos viejos. Así son los años, hemos visto cuántos mundiales que ya los chicos van creciendo. Bueno, decía Franco de la posibilidad de Cantero, que sea titular de Cantero junto a Jairo Vélez y junto a Girotti. Paolo descartado, sí, me imagino descartado. Que Ramos va a la banca, no juega Gentile y prácticamente mantiene el equipo. Creo que no va a hacer muchos cambios.
3: Sí, Guamán, creo, Guamán sería.
1: Juega Guamán.
3: Que es una buena salida siempre por su sector, ¿no? No sé si ya estará al 100%, intuyo que sí, por eso lo están colocando ahí. Y Guamán puede desnivelar ese sector izquierdo de Alianza Lima. Lo ha hecho bien siempre que ha jugado y siempre llega a la línea de los. Línea de ataque de los. Tratando de anotar en la valla rival. Así que Guamán puede ser una magnífica alternativa en Alianza Lima para desnivelar un poco lo que pueda hacer este.

0: el equipo íntimo en el ataque.
1: Bueno, quiero preguntarle a Ramiro, que está en vivo, que está en la concentración de la U, ¿qué hacen los jugadores? ¿Ha visto algún futbolista? ¿Cómo está el clima? ¿Está llovinando? Porque esta semana hemos tenido llovina en la capital. Y nada, que nos cuente Ramiro ahí que está, pero...
2: Ya.

0: sabrá de qué estamos hablando.
1: No, no. Dale, Ramiro.
2: Julio, Jaime, volvemos entonces aquí a concentración de la U, el cruce de las Palmeras con Jorge Basadre en San Isidro. Sí, sí, me han hecho acordar de Cocoroco. El cocoroco, el de limón me gustaba,
0: claro,
2: a mí, ¿eh? Porque
0: claro,
2: había perita,
0: no era
2: y el
0: perita,
2: de limón.
0: Ah, le gustaba, ah, bien.
2: No, me acuerdo que de chico me bebé patitis cuando tenía 9 años aproximadamente. Uy. Y te recetaban caramelos de limón, y ese de cocoroco limón, ya no lo vende, ya no he encontrado otro caramelo de limón igual, pero sí, tico,
0: pues.
2: Me han hecho claro. Poner menos.
1: Ya no hay tico, ahora hay tico nada más.
0: Ahora hay tico, no,
2: sí, ni siquiera tico, tira, hay menos tico, pero bueno, no hay mucho movimiento, clima agradable. Ayer sí fue un día de lluvia, ¿no? Los microclimas que tenemos aquí en la capital, hoy el clima está hermoso, fresco. No ha llovido para nada, al menos por los sectores de donde hemos venido.
1: Un paneíto, hermano. Regálame un paneíto.
2: Un paneíto, entonces. Ahí vamos a un paneíto aquí en el hotel, ¿no? Para que vean que todo es tranquilidad.
0: Ah, por ahí veo al tío de Julio.
1: No, mi tío es ambulante.
0: Por ahí se va caminando, pues. Sí, ahí lo vi. Ah, frente a la casa de la tía. Sí, sí. Ahí está.
2: Ahí justamente está enfocando la casa de la tía de Jaime.
0: Imagínate.
2: La casa de la tía de Jaime para allá, cerca al hotel de la selección.
0: Sí,
2: al
0: sí,
2: otro
0: claro,
2: hotel.
0: Sí, claro, por supuesto.
2: Ahí, Jorge, te cuento, era la casa de la tía de Jaime.
1: Con mayordomo, era con mayordomo.
0: Sí, por supuesto.
2: Con mayordomo.
0: Por supuesto, sí, claro, seguro. Sí, seguro.
2: Imagínate. ¿A cuánto han vendido esa casa para que construyan ese hotel?
0: Imagínate.
2: No, bien.
0: No, sí, oye, sí. Ramiro, también hay que darle un poco por su lado al Senami, ¿no? Porque el Senami dijo hace 3-4 días que el 9 y el 10 iba a haber viento y llovizna, y el 11 ya no. Así que hace tiempo que, ¿te acuerdas? Cuando éramos jóvenes, decíamos Senami no le acierta nunca. Y yo siempre sigo la página de Senami y caramba, dice exactamente lo que va a ocurrir y ocurre. Había garúa hasta ayer y hoy día ya no.
2: Verdad, sí. Últimamente está acertando el Senami. Pues en otras épocas no. Pasaba lo contrario.
0: Bueno, pero ahora
2: es satélite. Sí, la verdad que ha estado fresco. No ha salido solo hoy día, pero ha estado fresco el clima. Y hoy también lo propio, ¿no? Como les decía... más que nada turistas, hemos venido aquí de temprano, hemos visto turistas, un bus que llegó con varios turistas, con sus equipajes, ¿no? Que vienen a alojarse acá. Ahora viene, creo que el grupo aéreo, ¿no? Pilotos de alguna línea aérea están ahí bajando, ¿no? Ahí los pilotos, las chicas también.
1: Pregúntele dónde vienen.
0: Claro.
2: No, estamos unos pasos y...
1: Flojo.
2: Estamos unos pasos y bueno, acá se vienen a alojar turistas, ¿no? Gente que viene de otros países también. Ajá. Y mañana no saben con lo que se van a encontrar, ¿ah? Porque el banderazo ya está confirmado.
0: Ajá.
2: Desde las 3:30 le decimos a los hinchas de la U, mejor que vengan acá, 3:30 de la tarde, si pueden minutos antes, ¿no? Porque a esa hora ya empieza el banderazo, 3:30. El equipo puede estar saliendo a las 4, ¿no? A saludarlos, o de repente antes, por eso les digo, asegúrense y vengan a las 3:30 aquí al hotel en San Isidro, donde está la U, las Palmeras con Jorge Basadre, va a ser el banderazo de la hinchada de la U para alentar al equipo crema previa a su salida hacia el estadio íntimo, hacia el estadio de Alianza Lima.
1: O sea, mañana más o menos, ¿a qué hora calculas que el bus va a partir al estadio? Va a tomar seguramente Javier Prado, luego baja por el Sanjón y llega ya a la Victoria para subir por México.
2: Es verdad, ¿no? Debe estar yendo rumbo a Camino Real, de ahí agarran hacia la izquierda, hacia Javier Prado con Conquistadores, ¿no? La Javier Prado con las liebres, ¿no? Con las motos. Los policías motorizados, los populares liebres, llegan rápido. Yo calculo que deben estar saliendo, por la información que manejamos, 10 minutos antes de las 5, máximo 5 de la tarde, ¿no? Yo calculo así, 10 para las 5 debe estar saliendo el bus de la U, previo banderazo, ¿no? Cuando salga el bus la gente va a tener que que arrimarse un poco, ¿no? Y va a estar la gente acá como el frenesí, obviamente, viendo su bus.

0: saludándolos, ¿no? En el momento de la partida de crema rumbo al Estadio Indio, ¿no? Yo creo que 5 y máximo 5 y 10 deben estar saliendo. O sea, a las 4 salen con los hinchas, o minutos antes de las 4 con los hinchas, por eso les digo, vengan 3 y media aquí a los hinchas para el banderazo, ¿no? Entonces 5 y pico debe estar saliendo la U rumbo al estadio para llegar con toda tranquilidad a Matute.
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2: hoy tiene su caramelo. Tiene promociones mañana.
1: Ah, también.
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1: 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Mira, ese tío de Julito me veo.
0: No, yape.
1: No, yape. Bendito, no, efectivo.
2: Más. Mañana está llevando bastante Lulú.
0: Y Bimbo.
1: Lulú.
0: Soy.
1: Pastorina, esas son viejas gaseosas.
2: Por sí, si claro, pero no, para. Nada mal, ojo, ¿no?
1: No, es que lo que pasa es que de repente
2: la
1: no
2: famosa
1: sabe,
2: y pues, querida Lulú. ¿Cómo la prefieres tú?
1: Me acabas de hacer recordar, ¿sabes cuál otra? IQ.
2: Está bien.
1: IQ. Claro, esas gaseosas que no, uno no consumía demasiado porque no las encontraba en todas partes, pero había. Había. Ramiro, tú que eres memorioso, ¿qué opinas de Mike Palomino para el árbitro, para el clásico?
0: Mira, he estado pensando en las últimas actuaciones de los árbitros en los clásicos, Jaime Julio, y no han sido malas en los clásicos, ¿no? Excepto, bueno, el codazo de Advíncula Concha, ¿no? Hablando del VAR también en ese caso. Uh-huh. Pero Mike Palomino, dentro de lo que recuerdo, es un árbitro que ha sacado algunos partidos importantes adelante. Ha tenido sus fallas, obviamente, pero no está entre esos árbitros que uno recuerde fallas gruesas. Ha tenido sus fallas, reitero, claro que sí. Pero pienso que los árbitros se motivan cuando dirigen en un clásico. Cuando dirigen en un clásico, si suelen fallar, tal vez no fallan tanto o hay fallas mínimas en los clásicos. Al menos haciendo memoria lo que recuerdo, ¿no? Los clásicos no hemos tenido, ¿no? Un desastre de árbitros, ¿no? Y esperemos también que los jugadores ayuden, que no estén reclamando por cualquier cosita, cualquier situación, y que haya fútbol limpio y que se juegue, ¿no? Que se juegue limpiamente, ¿no? O sea, yo pienso que hay que esperar una buena actuación de Mike Palomino y darle la confianza del caso.
1: Una cosa más, Ramiro, Alianza Lima anuncia, así como lo hace la U, ¿cuántas entradas más o menos se han vendido? Yo sé que todas, el estadio va a estar lleno, pero eso corresponde a cuántos boletos vendidos. ¿Se sabe?
0: Todavía no manejo esa información, pero yo calculo que está bordeando las 28.000 entradas, ¿no? Porque siempre por tema de seguridad no se vende todo el aforo del estadio íntimo en este caso, y uno calcula 28.000 aproximadamente, ¿no?
2: Bueno, nada, pregúntele al amigo Jorge Cancino qué expectativa tiene para el clásico. Acérquese y pregúntele al amigo Cancino, que hoy está acompañándote en esta cobertura. Vaya, sin temor, termine.
0: Claro, tipo Jorge, selfie. La consulta para ti, ¿qué piensas? ¿Qué puede suceder en el clásico para todo el país a través de Radio Nacional?
3: ¿Cómo está Julito, Jaime y a toda la gente que nos escucha en Radio Nacional? La verdad que espero un partido muy parejo, pero con goles. Con goles porque ambas escuadras no han sabido mantener el arco en cero desde hace bastante tiempo. Salvo el partido contra Comerciantes Unidos de la U, luego le ha costado mantener el arco en cero, y Alianza también. Hace rato no mantiene un arco en cero, si no me equivoco, desde el partido con Comerciantes Unidos. No, con Comerciantes Unidos incluso empataron 2-2. Ha pasado mucho tiempo en el que Alianza no mantiene el arco en cero. Yo pronostico un partido con goles. Pese a la falta de confianza de ambas escuadras.
2: ¿En tu lista de goles está la Padula?
0: En tu lista de goles, me dice Julito, si está la Padula.
3: Yo creo que van a ser goles los que normalmente lo hacen. La Padula en la U, y yo creo que Eric Castillo va a terminar marcando en Alianza. Como dijo el Flaco Granda en su relato en Chongoyape, si no es Castillo, parece que nadie hace gol en Alianza.
2: Ah, bueno, está bien. Nada, mañana, ¿se firma el empate o uno va a Alianza, otro va a la U? No sé, a ver, te escucho, querido Jaime.
1: No, yo creo que no, o sea, los dos van a querer ganar, no.
2: ¿Quién gana para ti mañana?
1: Para mí gana Universitario Deportes.
2: Bien, sí. Para el joven Ramiro.
0: Pienso que va a ser ajustado, pero gana la U.
2: Para el amigo Jorge.

0: Jorge Cancino, que hoy nos acompaña también.
1: Jorge, tu pronóstico.
2: Yo creo que mañana se rompe la racha de Alianza en Matute, esa que estaba diciendo Franquito hace un momento. Yo creo que mañana Alianza vuelve a ganar un clásico de los clásicos del fútbol peruano.
0: Mira, yo estoy con Cancino, mañana gana Alianza.
3: Sí,
0: mañana gana Alianza Lima. No sé si con gol de Castillo, de Girotti, no, pero no mañana, importa, menos, mañana claro. Gana Alianza Lima. Bueno. Nada, hace un momento nombró la palabra frenesí. Yo
3: sí,
0: la escuché.
3: Sí, por supuesto, sí, claro.
0: Entonces, ¿cómo te fue, Ramiro, normalmente en la impronta a ti, en la universidad? ¿Cómo te fue?
1: ¿En qué sentido?
0: En el sentido, a ver, imagínate que en este momento la U está saliendo del hotel, es el banderazo y están ya a punto de partir al estadio. Así que nada, ¿cómo está esa improvisación?
1: No, bueno, va a haber, obviamente, a la hora de la partida de bus de la U, un frenesí tremendo.
0: No,
1: Hemos estado en algunas situaciones acá, en esas circunstancias.
0: Yo sé, querido Ramiro, pero ¿puede usted improvisar en 30 segundos? A ver, imagínese que en este momento ya la U está saliendo. Vamos con Ramiro, porque la U sale ya a la cancha, se va ya al estadio Alejandro Villanueva. Dale contigo, Ramiro, vamos, la gente de la U está apostada en el hotel.
1: Gracias, Julio, perfecto. Entonces, la muchedumbre, la fanaticada crema está justamente en todas las cuadras aledañas, aquí en el Hotel Universitario de Deportes, dándole el aliento, el respectivo frenesí al equipo que ha estado hace unos instantes justamente asomándose, saludando a sus parciales, a sus fieles, y en un momento más van a salir rumbo al estadio de Alianza Lima. Hay mucha gente, la gente también está pasando por acá y nos miran extraños, obviamente, porque eso es imaginario.
0: Está mirando la camisa.
1: El teatro respectivo, claro. ¿No? Pasaron una mamá con sus tres hijas y me miraban así, ¿este qué tiene? Pero bueno, sí, tenemos que seguir. Y mira, el bus está acá, hace unos instantes llegó el bus, entonces es cuestión de minutos que salgan los futbolistas para subir al bus con el aliento de toda la gente. Y aquí Jorge Cancino también está emocionado viendo todo lo que sucede, el panorama que sucede en el cruce de las Palmeras con Jorge Basal.
0: Bien, Ramiro.
3: Tiene 15 de nota. 15.
0: ¿Pero qué le faltó? ¿Qué le faltó?
3: Que hay el público, convoque al público. Mañana tendrá 20. Mañana va a estar Ramiro ahí, mañana quién va a estar ahí.
0: Mañana estamos en exteriores con Jorge Cancino y con Franco Leguía fuera del estadio Alejandro Villanueva.
3: Bueno.
0: Mañana Ramiro está, pero en otra cosa.
3: En
0: otra cosa.
3: Tiene otras actividades.
0: Muy importante.
3: Bueno, ¿no? Genial. Para agradecerle a Ramiro, en todo caso, le pondremos 20 hoy día.
0: Pero, ¿y Ramiro dónde está?
3: No sé, se lo llevaron.
0: Ramiro,
3: se lo llevaron.
0: Ramiro,
3: se fue.
1: Ahí estamos.
0: ¿Dónde?
3: Aquí no estás en la pantalla.
1: Acá, ¿qué pasó? ¿Qué pisó?
3: No, sino que no te veíamos. Ramiro, 20. Me acaban de acá de presentar un reclamo.
1: Por favor.
3: Presentar un reclamo, claro. Y ya pues tengo que poner 20. Justificado el reclamo. Buen trabajo, Ramiro, como siempre. Como siempre, te cuento que aquí en la pantalla, en el YouTube, aparecía público, la silueta del público abajo, mucho público, que no sé si alentaba a Universitario o te alentaba a ti, como sea, muy buen trabajo, está llegando un bus detrás, así que ahora creo que podrías hacer la actuación mejor. De repente están bajando turistas, pero tú
1: haces la pinta. Está llegando el bus de la U, está llegando el bus de la U, estos instantes.
0: Bien.
1: La gente tiene que arrimarse porque si no nos pueden atropellar la policía ahí, diciéndole a la gente que se arrime, la gente no hace caso, quiere estar cerca al bus en vez de salir los jugadores.
0: Listo, nada, para la próxima te prometo paletazo, que aquí con Jaime vamos a darte la puntuación.
1: Justo son dos.
0: Sí, claro.
3: Está perfecto,
0: listo, los Jotas también tienen su paletazo. Te mando un abrazo, cuídate mucho, abrazo para Jorge Cancino y nada, hasta el domingo en el Callao.
3: Un abrazo para los dos.
1: Perfecto, dupla JJ, muchas gracias. Recordar que un 12 de septiembre, como el día que se va a jugar el Clásico, mañana, pero hace 34 años, en 1992, se jugó el Clásico de Matute, donde la U le ganó a la Alianza 2-0 con goles de Juan Carlos Letelier y Álvaro Barco. 34 años después se va a jugar un 12 de septiembre, sábado, en Matute, y ese día muy recordado porque luego el Clásico, horas después, justamente se anunciaba en las noticias, en los noticieros, en todos lados, que justamente

0: habían atrapado a Abimael Guzmán, claro. ¿No? A Abimael Guzmán, y fue un día muy recordado en la historia del Perú, y fue día de clásico también, sábado 12 de septiembre.
1: Listo, nada, el tiempo no gana. Abrazo, Ramiro, cuídese mucho. Buena chamba. Listo, compañero, hasta el próximo lunes.
2: Así es, hasta el próximo lunes para hablar de todo el fútbol. Ha sido un gusto, Julio, bien. Como de costumbre. Y nada, que les vaya bien a todos.
1: Listo, hasta mañana, 6 en punto. Pasen la voz, 6 en punto aquí en los 103.9. Cobertura total del clásico con la previa nacional, el clásico y el postpartido nacional. Chau, chau. Chau. Gracias, Coquito, gracias, Alonso. Buenas noches.
2: Chau, chau.
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4: 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Bienvenidos al programa Al Día con el Congreso. Les saluda Danitza Palomino y estas son las principales noticias del Parlamento Nacional. El presidente del Congreso de la República, senador Miguel Torres Morales, participó en la sesión solemne por el 30 aniversario de la Defensoría del Pueblo. El presidente de la Cámara de Diputados, Óscar Reto Otero, recibió en visita protocolar al representante de UNICEF en el Perú, Javier Álvarez, y especialistas del organismo internacional con quienes intercambió información y experiencias para fortalecer las acciones en favor de las niñas, niños y adolescentes del país. Las comisiones de Defensa Nacional y Orden Interno del Senado y de la Cámara de Diputados realizaron la primera conferencia sobre las acciones previstas ante el fenómeno El Niño y otras amenazas de origen natural. La conferencia reunió a ministros de Estado de diferentes sectores. La Comisión Bicameral de Presupuesto y Cuenta General de la República recibió al presidente del Banco Central de Reserva del Perú, Julio Velarde, quien señaló que la labor principal de esa institución es preservar la estabilidad monetaria. 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Bien, vamos con el desarrollo de las noticias, esperando, por supuesto, que usted haya pasado un buen día, viernes 11 de septiembre del 2026. Ya estamos llegando a la quincena y vamos a informarles sobre lo que ha ocurrido en el Parlamento Nacional el día de hoy. Han sesionado varias comisiones, una de ellas es la Comisión de Defensa Nacional de Senadores y de la Cámara de Diputados, quienes recibieron representantes de diversos sectores para hablar sobre las acciones de respuesta ante el fenómeno El Niño. El ministro de Vivienda y Construcción, Mauricio Hornillas, informó que su sector ha ejecutado en este año acciones preventivas en 321 puntos, que comprende la descolmatación y limpieza de cauces y ríos. Vamos a escucharlo.
5: Presento a esta comisión para dar cuenta de las acciones que viene desarrollando el sector vivienda, construcción y saneamiento, frente a la ocurrencia del fenómeno El Niño y especialmente de las medidas que estamos adoptando para reducir sus posibles impactos en nuestra población. Por cada río desborde logramos prevenir, cada sistema de agua que mantenemos operativo y cada familia que logramos proteger es una tragedia que podemos evitar. Por ello, a través del programa Nuestras Ciudades, durante el presente año hemos ejecutado intervenciones de manera preventiva en 321 puntos, desde Tumbes hasta Arequipa, que comprende más de 253 kilómetros de limpieza y descolmatación de cauces y ríos. Es necesario precisar que de los 562 puntos críticos identificados por la Comisión Nacional de Gestión del Riesgo de Fenómeno El Niño, el Ministerio de Vivienda, Construcción y Saneamiento ha asumido el compromiso de intervenir directamente en 55 puntos. Con ese compromiso presentamos a continuación las acciones que el Ministerio viene ejecutando y las medidas que proponemos para fortalecer nuestra capacidad de prevención y acción, pero sobre todo proteger la vida, la vivienda y los servicios esenciales de

0: millones de peruanos.
1: Seguimos aquí en Al Día con el Congreso y por su parte el ministro de Defensa, Javier Belaúnde Llosa, manifestó que por intermedio de sus diversas áreas como INDES y las Fuerzas Armadas, tiene 116 compañías de intervención, entre ellos buques, helicópteros y hospitales de campaña para apoyar las zonas de países declarados en emergencia. Dijo, sin embargo, que su sector requiere mayor logística y presupuesto.
2: Saben, el Ministerio de Defensa tiene cuatro órganos ejecutores, que son el Comando Conjunto, el Ejército del Perú, la Marina de Guerra, la Fuerza Aérea. Tiene dos organismos públicos adscritos, que son el CENEPRED y el Instituto Nacional de Defensa Civil, y contamos con un organismo científico dentro del sistema del Ministerio de Defensa, que es la Dirección de Hidrografía y Navegación de la Marina de Guerra del Perú. Estas son las declaraciones de estado de emergencia ante inminentes e intensas precipitaciones fluviales. Son 893 distritos a lo largo del Perú, distribuidos en 154 provincias, 22 regiones, más la provincia constitucional del Callao. Para hacer frente a los embates del fenómeno del Niño, el Ministerio de Defensa cuenta con 116 compañías de intervención rápida que están distribuidas a nivel nacional, que suman un total de 13.920 efectivos. Ahí podemos ver cómo están distribuidas a lo largo del territorio nacional. El Ejército del Perú tiene 89 de estas compañías, la Marina de Guerra del Perú 19 y la Fuerza Aérea tiene 8. Esto es lo que venimos trabajando. El Ministerio de Defensa se le han asignado 22 puntos críticos. Esto es lo que se nos ha dado, 38.8 millones para INDESI y 68.5 millones para la descolmatación de los ríos. Esto es lo que ya se encuentra habilitado y disponible. Adicionalmente, tenemos los siguientes requerimientos: para fortalecer las capacidades institucionales, en lo que tiene que ver en los helicópteros del Ejército, la capacidad de la Marina, sobre todo combustible, y potenciar los sistemas de guardacostas, así como los helicópteros y aviones Hércules de la Fuerza Aérea, 351 millones. Inversiones helibaldes, luces de balizaje, camiones cisternas, todo lo que es el sistema de soporte para que las aeronaves de la Fuerza Aérea puedan operar, 12.7 millones. Fortalecer la capacidad logística y operativa a través de los repuestos y la reparación de los Boeing 737 y helicópteros, 103 millones. Y recuperar, preservar y sostener la disponibilidad de medios aéreos para las acciones de respuesta y rehabilitación. Eso es básicamente sistemas de mantenimiento de los aviones Twin Otter, los Spartan C-27J, Learjet, entre otros, los 59.1 millones. Ahí también estarían los Beechcraft, que se acondicionan como helicópteros, como aviones ambulancia.
1: Seguimos aquí en Al Día con el Congreso y por su parte el ministro del Interior, César Astudillo, precisó que desde su sector cerca de 8.000 efectivos están dedicados a las labores de prevención de los 138.132 policías operativos. 8.000 participan en estas tareas a tiempo compartido porque también deben atender las comisarías, el control de carreteras, el tránsito y otras funciones. Bien, vamos ahora con otras noticias. La Comisión Bicameral de Presupuesto del Congreso de la República, como ustedes saben, sesionó hoy. Es bicameral porque participan senadores y diputados. Bueno, ante esta comisión se presentó el presidente del Banco Central de Reserva del Perú, Julio Velarde. Dijo que la economía mundial proyecta seguir creciendo en el 2027, destacando Estados Unidos, China y la India, y que el fenómeno del Niño global haría crecer la inflación en todo el mundo. Añadió que las exportaciones peruanas pasaron los 120 mil millones de dólares en el 2027, marcando un récord histórico, y que a pesar de que la economía del país crecerá, el fenómeno del Niño incidirá en el aumento de los alimentos y de la inflación. Vamos a escucharlo.
3: Si damos el crédito mundial para el próximo año, tenemos un crecimiento similar a este año, con países desarrollados creciendo ligeramente más y emergentes creciendo prácticamente a la misma tasa. sino por países. Estados Unidos estaría creciendo 2,2. ¿A qué es lo que me refiero? Crece más que otros desarrollados. Le sigue sacando ventaja a los desarrollados. Eurozona crecería 1,3, un poco más que este año. Japón 0,9. Y en economía de desarrollo, China viene bajando su tasa de crecimiento, pero todavía se mantiene más alta que el resto del mundo. Para el próximo año se espera un crecimiento de 4,2%. La India sí se irá con un crecimiento bastante fuerte, 6,5%. La inflación ha subido en todas partes como consecuencia de la medida del conflicto con Irán. Se espera que esta inflación se mantenga alta. Creo que no está plenamente incorporado el riesgo del niño. No es el niño solo de Perú, es el niño global. El precio del trigo en el mundo ya subió 40% en lo que va del año. Y el niño global va a afectar producción de granos y alimentos en todo el mundo. Las exportaciones en el año pasado han sido 111 mil millones. Y estamos esperando un superávit comercial para este año de casi 50 mil millones. Exceso de exportación e importación, récord histórico de lejos. El 2000 Argentina exportaba 4 veces lo que exportábamos nosotros, ahora exportamos más que Argentina, año pasado exportamos más que Argentina. Colombia exportaba el doble que nosotros, año pasado exportamos casi el doble que lo que exporta Colombia. Estamos esperando una pérdida por el niño. Este es el reporte de junio, con la perspectiva de niño extraordinario, mucho más fuerte. Este año esto va a ser mayor, por lo reportaremos recién en 2 semanas. Estábamos esperando una pérdida del producto que era de 0,7 este año y 0,9 el próximo. En cultivos que son afectados son los del norte, arroz, algodón, limón y productos en la sierra, más bien por sequía.
1: Seguimos aquí en Al Día con el Congreso y también se presentó ante la Comisión de Presupuesto Bicameral César Luna Victoria, Superintendente Nacional de Aduanas y de Administración Tributaria, SUNAT. Tenemos el informe de nuestra compañera Susana Espinosa.
0: A la presentación del Superintendente Nacional de Aduanas y de Administración Tributaria, SUNAT, algunos diputados y senadores coincidieron en observar algunas políticas tributarias. Especialmente fue al referirse a la presión que hay sobre los microempresarios para recaudar. Sin embargo, no existe, dijeron, mayor presión para el cumplimiento de deudas tributarias para las grandes empresas. El senador Verano Sarabia incidió en que la política tributaria con justicia luche contra el contrabando y no se persiga a los microempresarios. Consideró necesario incrementar la fiscalización. Previamente, el titular de la SUNAT, César Luna Victoria León, sustentó las estimaciones de los ingresos tributarios y no tributarios en el marco de la Ley de Presupuesto y de Equilibrio Financiero para el año fiscal 2027. Estimó que el próximo año se espera lograr una recaudación de más de 214 mil millones de soles, manteniendo la tendencia de crecimiento de los ingresos tributarios. Señaló que actualmente se recauda el 56% del total de la recaudación potencial. Existe un 36% que no se recauda y el esfuerzo fiscal mediante fiscalización directa representa el 8%. Agregó que dicha proyección considera un incremento cercano a los 13.500 millones en comparación con lo que se recaudará durante este año. Con este resultado, dijo que la SUNAT aportará casi el 93% de los ingresos del presupuesto general de la República del 2027.
1: Seguimos aquí en Al Día con el Congreso y en otro momento el superintendente respondió preguntas. Vamos a escuchar la relacionada a la deuda de Telefónica que le formuló el senador Jaime Delgado.
4: En los años 90, el Perú se jactó de vender Entel Perú y Compañía Peruana de Teléfonos, y la compró Telefónica de España en 2.000 millones de dólares. Y fue un récord internacional, y los peruanos nos jactamos de eso. 31 años después, Telefónica vende su compañía en $1 millón, con una deuda de $2.000 millones, y de los cuales 2.400 millones de soles, ¿quién es el acreedor? La SUNAT. Y 2.300 millones de soles, ¿quién es el acreedor? Los afiliados de las AFPs. Porque las AFPs han puesto dinero precisamente en esta compañía. Entonces, en este momento hay mucha preocupación.

0: de los acreedores, y espero sea la suya también, desde la SUNAT que nos representa a todos, ¿por cómo vamos a recuperar esto?
1: Adelante, señor superintendente.
2: Telefónica o la empresa en sí misma no vale el precio en el que se ha vendido. ¿No? La empresa que se ha vendido, el que ha comprado, ha considerado la deuda. Lo que pasa es que la deuda es enorme. ¿No? Entonces la empresa sí vale. ¿No? El que la ha comprado ha pagado poco porque tiene que pagar la deuda, en primer lugar. Entonces no es que haya perdido valor la compañía. La compañía sigue funcionando, da un servicio público y habrá que ver esto. Segundo, efectivamente, una vez que una empresa, Telefónica, ahora Integratel, entra en un concurso de acreedores, que es la situación legal, ¿no? La deuda deja de ser una deuda tributaria y pasa a ser una deuda concursal. Y este es un idioma distinto, ¿no? Es el futuro de la empresa y la manera como la empresa va a pagar a sus acreedores va a depender de una junta de acreedores donde se va a votar en proporción a la deuda. Y el Estado, no solamente SUNAT, deuda tributaria, también hay otras deudas, pero en paquete el Estado tiene un porcentaje importante de votación, más o menos alrededor del 33%. ¿No? Entonces, ese es el tema que estamos abordando y a través de usted, señor presidente, les dejo la seguridad de que la administración tributaria tomará todas las medidas, estudiará todas las posibilidades y contratará todos los servicios externos que sean necesarios para que votemos lo mejor para el país en esa junta de acreedores.
3: Vamos con más noticias aquí en El Día con el Congreso. A su turno, Saúl Barrera Ayala, presidente del Centro Nacional de Planeamiento Estratégico, sustentó las acciones de Planeamiento Estratégico de Desarrollo Nacional al 2050 y su articulación con los planes estratégicos sectoriales multianuales y los planes de desarrollo concertado, siendo la hoja de ruta oficial a largo plazo para guiar las políticas de Estado, gobiernos regionales, locales y el sector privado en una sola dirección. Esta sustentación la hizo, como dijimos, ante la Comisión de Presupuesto Bicameral. Vamos a escucharlo.
4: Y la mirada, incluso coincido con lo que han expresado aquí algunos senadores, debe ser más allá de incluso el 2050. Debemos pensar a 2100. Ya el Perú marcó un hito en la región planificando a 2050. Después del Perú, muchos países de la región están siguiendo el ejemplo. Pero debemos ir mucho más allá. Pero de nada nuevamente va a servir planificar si eso no se traduce en la ejecución. Y para que eso se traduzca en la ejecución, debemos articular con el presupuesto. Si no hay recursos, si no hay presupuesto que se asigna lo que se ha planificado, entonces nuevamente toda esa labor va a ser irrelevante. Otro gran desafío que tenemos es justamente es lograr esa articulación. Pero para lograr esa articulación, primero tenemos que tener planes locales, que es lo que ahora no tenemos. Yo no le puedo decir ahorita, o no puedo coordinar mucho con el Ministerio de Economía y Finanzas para que asigne recursos a determinados territorios locales, cuando en esos territorios locales ni siquiera tienen sus planes de desarrollo local concertado, que oriente justamente la ejecución o lo que se tenga que hacer. Ese es el otro gran desafío que tenemos. El presupuesto y el plan son dos caras de una misma moneda. Entonces tenemos que lograr que exista esa articulación. Y hacia ese desafío vamos a trabajar. En los próximos meses, justamente, lo que vamos a impulsar de ese plan es asumir esos dos desafíos. La planificación desde el territorio, construir y fortalecer el sistema de planificación, y por otro lado, lograr esa ansiada articulación entre plan y presupuesto. Y a partir de ahí, también, y atendiendo justamente el pedido que me han formulado diversos congresistas y diputados, vamos a hacer llegar las acciones concretas que se han contemplado, pero que sí, también debemos señalar finalmente que nada está escrito sobre piedra, que todo es perfectible, y que justamente el análisis crítico nos va a permitir ir corrigiendo justamente quizás lo que se tenga que corregir, ¿no? Para lograr esa mirada consensuada, ¿no? Y que el Perú pueda avanzar hacia lo que todos queremos, ¿no? Un Perú grande hacia el futuro.
3: Bien, vamos con otras noticias. El presidente del Congreso de la República, senador Miguel Ángel Torres, participó en la sesión solemne por el 30 aniversario de la Defensoría del Pueblo, acto donde se reconoció la trayectoria de esta institución tutelar de los derechos de todos los peruanos. En el evento realizado en el Auditorio Santisteban, el defensor del pueblo

0: José Gutiérrez señaló que esa entidad ha logrado consolidarse como un puente entre el Estado y la ciudadanía, promoviendo el respeto a los derechos humanos y la buena gestión pública en todo el territorio nacional. En la ceremonia también participaron autoridades de los tres poderes del Estado, como la presidenta de la República, Keiko Fujimori, la presidenta del Poder Judicial, Janet Tello, el presidente del Tribunal Constitucional, Pedro Hernández, además los senadores Alejandro Aguinaga y Serafín Andrés Luján, los diputados Pierre Figali, Flor Mesa y Flavio Balqui, además de ministros de Estado y otras autoridades. Vamos con otras noticias. La Comisión de Justicia y Derechos Humanos del Senado, que preside Catherine Ampuero, aprobó su plan de trabajo para el periodo anual de sesiones 2026-2027. Tenemos un informe al respecto.
1: La Comisión de Justicia y Derechos Humanos del Senado, que preside Catherine Ampuero, aprobó su plan de trabajo para el periodo anual de sesiones 2026-2027, teniendo entre sus líneas de acción prioritarias la revisión técnica a fin de estudiar con rigor constitucional las iniciativas legales que lleguen al citado grupo. Otras prioridades son la defensa de derechos, el control político y el trabajo presencial. Sobre este último punto, se acordó que las sesiones se realizarán los jueves a las 10 de la mañana. Entre sus objetivos se indicó que se buscará contribuir de manera activa en los procesos de reforma del sistema de justicia impulsados por los poderes ejecutivo, legislativo, judicial y otros actores institucionales y de la ciudadanía, priorizando las propuestas legislativas que estén dirigidas hacia la lucha contra la corrupción, combatir la inseguridad ciudadana, fortalecer la institucionalidad democrática y garantizar la estabilidad jurídica del Estado peruano.
2: Este plan no es un mero listado de buenas intenciones, sino una hoja de ruta técnica, rigurosa y viable, construida sobre la base de verdaderas urgencias que demanda nuestra institucionalidad y los problemas reales que enfrenta nuestra población relacionados con la administración de justicia y la seguridad jurídica y ciudadana que hoy nos aquejan tanto.
1: Luego, por unanimidad, se aprobó la propuesta de integrantes del Consejo Consultivo de la Comisión de Justicia y Derechos Humanos del Senado, que tiene entre sus integrantes a los abogados Domingo García Belaunde, Delia Muñoz, Aníbal Quiroga, Ernesto Blume, entre otros. Asimismo, se aprobó la invitación a los ministros de Justicia y Derechos Humanos, así como del Interior, para que informen sobre la situación de sus sectores. A la sesión fueron invitados autoridades vinculadas al sistema de justicia para informar sobre los avances en su gestión. Participaron el defensor del pueblo José Gutiérrez y el presidente del Consejo Nacional Penitenciario del Instituto Nacional Penitenciario, INPE, Abraham Lescano Salazar.
0: Vamos con más noticias y hay que decirles que este lunes 14 sesionará la Comisión de Asuntos de Salud, Educación, Cultura, Mujer y Desarrollo Social y Digital del Senado de la República. Y en la agenda podemos ver que se ha convocado a José Antonio Chang Escobedo, ministro de Educación, para que informe el estado situacional del sector educación, las principales prioridades y lineamientos de gestión, las políticas a implementar, así como los objetivos, metas e indicadores previstos para el periodo 2026-2027 y los temas considerados en el oficio que se le ha enviado. Entonces, ha sido invitado el ministro de Educación a la Comisión de Asuntos de Educación del Senado para este lunes. Nosotros estaremos informando tanto en la transmisión diaria en Congreso Radio como aquí en la noche a las 10 de la noche. Vamos con más noticias. En una mesa de diálogo sobre el encuentro de parlamentarios cristianos con Jean Garbrough, presidida por la senadora Milagros Jáuregui de Aguayo, se abordó el papel de los principios y valores cristianos en la política y la gestión pública. Vamos a escucharlos.
3: En esta mañana nos honra contar con la presencia de un distinguido invitado internacional, el doctor Jean Garbrough. El doctor Jean Garbrough es historiador, teólogo, autor de 27 libros, incluyendo Éxitos de Ventas de New York Times y fundador y CEO de Well Worth It. Un ministerio de alcance internacional dedicado a llevar principios bíblicos de gobernanza a miembros de congresos parlamentarios y autoridades electas. Con esa solidez académica respaldada por su doctorado en teología histórica en la Universidad de Drew y maestría

0: En los seminarios de Princeton, Arbury, el doctor Garlot cuenta con una trayectoria excepcional en la intersección entre la fe, la política y la gestión pública. Sirvió en el equipo de asesores con el presidente Donald Trump durante su primer mandato y tras servir durante 23 años como pastor principal de la iglesia Skyline en San Diego, se ha consolidado como un reconocido analista cultural en más de 600 emisoras de radio y cadenas internacionales de televisión. Escuchar hoy la experiencia y visión del doctor Garlon reviste una importancia trascendental para nuestra función parlamentaria por tres razones principales. Una, la fundamentación de políticas públicas, obras de su autoría, nos brindan herramientas conceptuales e históricas para sustentar normativas en favor de la familia y el derecho fundamental. Dos, el fortalecimiento institucional, su labor con autoridades parlamentarias en el Foro Internacional fortalece nuestro compromiso con la libertad religiosa, el Estado de Derecho y soberanía legislativa frente a presiones multilaterales. Tres, articulación internacional, nos confirma que la causa por la niñez, la vida y la familia une a líderes de todo el mundo, permitiéndonos compartir legislación comparada y mejores prácticas.
1: Bien, a esta hora de la noche hacemos una pausa, regresamos con más información, esta vez de la Cámara de Diputados.

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1: ¿Cómo están? Bienvenidos a la segunda media hora del programa Al Día con el Congreso. Los estamos acompañando en los controles Franco Roldán, en la conducción Danitza Palomino. Vamos con los titulares. El presidente del Congreso de la República, senador Miguel Torres, participó en la sesión solemne por el 30 aniversario de la Defensoría de

0: El pueblo. El presidente de la Cámara de Diputados, Oscar Reto, recibió en visita protocolar al representante de UNICEF en el Perú, Javier Álvarez, y especialistas del organismo internacional con quienes intercambió información y experiencias para fortalecer las acciones en favor de las niñas, niños y adolescentes del país. Las comisiones de Defensa Nacional y Orden Interno del Senado y de la Cámara de Diputados realizaron la primera conferencia sobre las acciones previstas ante el fenómeno del Niño y otras amenazas de origen natural. La Comisión Bicameral de Presupuesto y Cuenta General de la República recibió al presidente del Banco Central de Reserva del Perú, Julio Velarde, quien señaló que la labor principal de esa institución es preservar la estabilidad monetaria. 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Vamos con más noticias, esta vez referidas al trabajo de la Cámara de Diputados, y el presidente de la Cámara de Diputados, Oscar Reto, recibió en visita protocolar al representante de UNICEF en el Perú, Javier Álvarez, y especialistas del organismo internacional con quienes intercambió información y experiencias para fortalecer las acciones en favor de las niñas, niños y adolescentes del país. Reto Otero sostuvo que el encuentro permitió abordar temas prioritarios como la desnutrición y la anemia infantil. Vamos a escuchar parte de la entrevista que le hiciera nuestra compañera Cecilia Malpartida.
1: Es importantísimo porque la niñez es el futuro del Perú. En este caso, recibir a la UNICEF, que es un importante espacio dentro de las Naciones Unidas para la infancia, pues no solamente ha sido una visita protocolar como inicialmente estaba diseñada, sino también ha sido un momento para intercambiar datos, que es muy importante y que ellos poseen a nivel mundial y nacional para poder mejorar nuestra lucha contra la desnutrición infantil, contra la anemia. Uh-huh. Es muy importante.
2: Y es precisamente, justo usted señalaba, una de sus preocupaciones es que en nuestro país, lamentablemente, el tema de la anemia se sigue incrementando, y a una edad donde el niño necesita la buena alimentación.
1: Necesita una buena alimentación, pero sobre todo concientización de los padres y las madres de familia. No puede ser posible que en el nivel socioeconómico A, o sea, un nivel socioeconómico alto, tengamos el 23% de anemia infantil. Ese es un grave problema que luego deriva en un problema para la seguridad nacional, tal como lo expresé en mi discurso de toma del mando. La anemia infantil, la anemia en general, es un problema de seguridad nacional que debemos de combatir, y ahí debemos de combatirla como Estado, es decir, el Poder Ejecutivo, el Legislativo, el Judicial, todos debemos poner, y la sociedad civil, sobre todo, la sociedad civil y la sociedad no organizada, que debemos de tomar conciencia de que esto no es cosa de juegos. Estamos hablando el futuro del país.
2: Y un paso importante es que, si bien es cierto, la Cámara de Diputados tiene la gran responsabilidad de ejercer a través de iniciativas legislativas, pero los representantes de UNICEF servirán como un apoyo técnico para poder impulsar estas iniciativas que requiere.
1: Un apoyo técnico y también invalorable por los datos que ellos tienen y las experiencias que tienen a nivel mundial, que pueden, muchas de ellas o algunas de ellas, pueden ser perfectamente aplicables en el Perú.
0: Bueno, lo que dice el presidente de la Cámara de Diputados, Oscar Reto, es muy cierto. Se sabe científicamente que en los primeros meses de vida de una persona se realiza el desarrollo cognitivo. Entonces, si la persona está desnutrida, o sea, en este caso el recién nacido, en los primeros meses de su vida, ya no hay un desarrollo neuronal. Y por lo pronto, y lo que puede tener como consecuencia ello, es que cuando sea niño o joven no tenga las posibilidades de aprendizaje de los otros niños que sí están bien nutridos. Entonces, a veces se castiga a los niños porque no están rindiendo en el colegio, pero la causa de ello es que lo han tenido en anemia los primeros meses de su vida. Entonces hay que alimentarlos, hay que prestar especial atención a la nutrición en todas las fases de la vida, pero sobre todo en los primeros meses de vida, que desarrolla el tema cognitivo. Bien, vamos con más información. El Pleno de la Cámara de Diputados aprobó interpelar al ministro del Interior, César Astudillo, quien deberá acudir el 17 de septiembre a las 10 de la mañana para que responda sobre los cuestionamientos a su cargo. Asimismo, se acordó mandar a archivo la moción de interpelación contra el ministro de Defensa. Tenemos el informe.
3: Han votado a favor para que la interpelación sea el día 17 de septiembre, 66 diputados.
4: El Pleno de la Cámara de Diputados aprobó citar al ministro del Interior, César Astudillo, para el 17 de septiembre a las 10 de la mañana, para

0: que responda el pliego de preguntas incluidas en la moción 256 presentada previamente.
1: Recogiendo la preocupación y el clamor ciudadano respecto al gravísimo problema de inseguridad que se vive todos los días en el territorio peruano, hemos presentado una moción de interpelación al ministro del Interior, César Astudillo.
0: La diputada Analí Márquez también señaló que el sector interior perdió total confianza en la conducción, en la lucha contra el crimen y la delincuencia.
1: En estos días, señor presidente, han matado a balazos al hermano del alcalde de Pataz. Los carteles, los sicariatos están tomando la ciudad, colegas diputados. Trujillo lamentablemente lidera el ranking de mayor número de asesinatos a nivel nacional.
0: Iniciado el rol de oradores, los diputados presentaron sus posturas.
2: Y el día de hoy pretenden venir a decirnos que en 40 días el ministro Astudillo tiene que resolver los problemas.
3: Lo que se tuvo que hacer desde el primer día es iniciar la limpieza de la casa.
4: Esperemos las respuestas del ministro del Interior. Y démosle al pueblo peruano la celeridad del caso.
0: En otro momento de la sesión del pleno, presidida por el diputado Óscar Reto Otero, se debatió la admisión de la moción que proponía interpelar al ministro de Defensa, Rafael Belaúnde Llosa, para que informe respecto de sus presuntos vínculos con la minera Poderosa.
5: Existen razones suficientes para que el ministro aclare ante el país. Como es de conocimiento público, la señora Evangelina Arias Vargas, presidenta del directorio de Compañía Minera Poderosa, realizó 8 aportes económicos a la organización política Libertad Popular, cuyo candidato presidencial fue el hoy ministro de Defensa, Rafael Belaúnde Llosa.
0: El diputado Marino Lavado indicó que se estaría hablando de 1.480.000, según último reporte de la OMPE. Iniciado el debate, la diputada Cecilia Chacón recordó que el ministro de Defensa se presentó ante el Congreso en reiteradas ocasiones para brindar información sobre el tema.
1: En este caso es un aporte que ha sido anotado y está para que cualquiera lo pueda ver y fiscalizar.
0: Es importante conocer que la admisión de la moción de interpelación contra el ministro de Defensa fue rechazada con 62 votos en contra, debido a que no alcanzó el respaldo de por lo menos un tercio de los diputados hábiles, requisito establecido en el artículo 154 del reglamento de la Cámara de Diputados.
6: Seguimos con más información aquí en Al Día con el Congreso a través de Radio Nacional y Congreso Radio y la Comisión de Ordenamiento y Seguimiento Legislativo de la Cámara de Diputados, que preside el diputado Jaime Abensur Pinasco, aprobó su plan de trabajo para el periodo anual de sesiones 2026-2027. Más información con nuestro compañero Víctor Incio.
7: La Comisión de Ordenamiento y Seguimiento Legislativo de la Cámara de Diputados, presidida por el legislador Jaime Abensur Pinasco de Fuerza Popular, aprobó por unanimidad, con 6 votos a favor, su plan de trabajo para el periodo anual de sesiones 2026-2027. Entre sus principales objetivos figura identificar las leyes que aún se encuentran pendientes de reglamentación, así como supervisar que las entidades públicas cumplan oportunamente con remitir al Parlamento la información que establece la legislación vigente. El grupo de trabajo también buscará contribuir a la modernización y consolidación del sistema legal peruano mediante la revisión de normas y el seguimiento de aquellas disposiciones que requieren reglamentación. El plan contempla además 3 líneas de acción. La primera corresponde a la función legislativa para impulsar iniciativas que permitan depurar normas que hayan perdido vigencia. La segunda está vinculada al control político, que contempla convocar a ministros y otras autoridades para que expliquen posibles retrasos en la reglamentación de leyes o en la entrega de informes obligatorios. Finalmente, se desarrollarán mesas de trabajo con gobiernos regionales y locales, con el objetivo de mejorar el cumplimiento de estas obligaciones.
6: Seguimos aquí en Al Día con el Congreso y el presidente del Congreso de la República, Miguel Ángel Torres Morales, recibió al flamante presidente del Tribunal Constitucional, Pedro Hernández Chávez, quien realizó una visita protocolar a sede del Palacio Legislativo. Esto fue ayer.
8: Durante la reunión, ambas autoridades coincidieron en la importancia de impulsar un trabajo institucional articulado en beneficio de la población peruana, en estricto respeto a la Constitución y el Estado de Derecho. Por su parte, el presidente del Tribunal Constitucional, Hernández Chávez, agradeció la recepción y sostuvo que desde el TC se continuará velando por la supremacía

0: de la Constitución y la protección de los derechos fundamentales de todos los peruanos.
1: Simplemente agradeciendo la generosidad del presidente del Congreso de recibirnos, él y su mesa directiva, para expresar nuestro saludo y nuestra presentación como titular del Tribunal Constitucional, y bueno, la disposición permanente de mantener las relaciones de coordinación interinstitucional dentro de los cauces democráticos, de independencia de poderes, pero siempre pensando en el bien del país.
0: El senador Miguel Ángel Torres Morales saludó la designación del magistrado Hernández Chávez y reafirmó el compromiso del Parlamento de garantizar la seguridad jurídica, la gobernabilidad democrática y el bienestar ciudadano. A la cita también asistieron los vicepresidentes del Senado, Muñante Barrios, Nilsa Chacón y Edgar Mancha, quienes resaltaron la necesidad de fortalecer la coordinación entre instituciones del Estado para atender las principales demandas del país.
2: Vamos con más noticias. Y la delegación peruana ante el Parlamento Andino evaluó iniciativas orientadas a fortalecer la integración regional entre los países miembros. Durante la reunión se acordó trabajar por separado las propuestas sobre integración ferroviaria e interconexión eléctrica y se encargó al Parlamento Andino, Jan Toledo, la conducción de esta iniciativa. Asimismo, se revisó la agenda de las próximas sesiones en Bogotá, que incluirán reuniones de comisión y una plenaria sobre gestión del riesgo de desastres en la región andina. Vamos a escuchar parte de esta reunión.
3: Lo que vamos, en todo caso, a poner a votación primero es el acuerdo de los parlamentarios con respecto a que se deban separar la propuesta en temas ferroviarios y temas energéticos, a fin de que cuando esté listo se proponga así. Pongo a votación esa, la propuesta de que sean dos propuestas separadas. Pongo a votación a favor. Ok, entonces aprobado por unanimidad que las propuestas sean separadas en temas ferroviarios y temas de interconexión eléctrica. Primer punto. Segundo punto, pongo a votación un acuerdo de que sea dirigido por el parlamentario Ian la propuesta de interconexión ferroviaria para ser enviada posteriormente a la mesa directiva de Colombia, previa revisión de los objetivos que deberán ser más amplios que solamente la conformación de estas oficinas, digamos, ¿no? Creo que el tema es muy amplio y creo que la propuesta también debería acoger todo el tema de legislación comparada, integración, migración, etcétera, etcétera. Entonces, a ese respecto podemos poner a votación que el acuerdo de que vamos a apoyar con cargo a la revisión de un texto más detallado. ¿Estamos a favor? Listo. Entonces, felicitar al parlamentario Jan Toledo por esta muy buena iniciativa y quedamos todos atentos a los próximos documentos, además de el compromiso de hacerle llegar información relevante para aportar en esta iniciativa. Creo que sí es una apuesta de toda la delegación peruana y queremos que salga con el apoyo de toda la delegación peruana y por tanto tenemos que tener un compromiso de ayudar con aportes y información para que salga una propuesta muy potente.
2: Seguimos aquí en Al Día con el Congreso y a esta hora vamos con nuestro dato parlamentario.
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5: Bienvenidos a Dato Parlamentario con información sobre el Congreso bicameral. Les saluda Clorinda Vázquez. Hoy conoceremos quiénes representan a Cusco en el Parlamento bicameral. Fueron elegidos como representantes de Cusco ante la Cámara de Diputados para el periodo parlamentario 2026-2031, Analí Márquez Huanca y Julián Luis Pérez Malqui, de Juntos por el Perú. César Augusto Holguín Loaiza, de Ahora Nación. Edwin Espinosa Wilca, del Partido del Buen Gobierno. Y Ever López Letona, del Partido Cívico Obras. En tanto, Wilfredo Verano Sarabia, de Juntos por el Perú, fue elegido por Distrito Electoral Múltiple como representante de Cusco ante la Cámara de Senadores para el periodo parlamentario 2026.

0: 2031. Gracias por acompañarnos en Dato Parlamentario. Hasta la próxima.
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2: Bien, vamos con más noticias y la Comisión de

0: favor de los estudiantes de todo el país. Vamos con el informe.
1: Que informe sobre la política educativa del sector y las acciones a implementar en favor de los estudiantes de todo el país, la Comisión de Educación, Cultura y Deporte de la Cámara de Diputados acordó invitar al ministro de Educación, José Antonio Chang, para la sesión del 16 de septiembre a las 3 de la tarde. Previamente, sus integrantes aprobaron el plan de trabajo para el 2026-2027, comprendidos en 7 ejes temáticos prioritarios, como la educación rural, la interculturalidad bilingüe e infraestructura educativa, el desarrollo infantil temprano, la primera infancia y la educación inicial integral, el patrimonio cultural, la descentralización, entre otros. Durante la sesión, los diputados plantearon la necesidad de atender con urgencia los problemas relacionados con la calidad y la infraestructura educativa, así como fortalecer la revalorización de la carrera docente sobre la base de la meritocracia. Finalmente, aprobaron la conformación de 5 grupos de trabajo: modernización de la educación técnica, revisión y fiscalización de la normativa orientada a prevenir y erradicar la violencia en el entorno escolar, evaluación y fiscalización de la gestión descentralizada, los convenios de desempeño y asistencia técnica en las instancias de gestión educativa a nivel nacional, el seguimiento y fiscalización de las políticas y acciones orientadas a garantizar una adecuada articulación entre la educación inicial y la atención integral a la primera infancia, y el encargado de evaluar los resultados académicos en la educación básica superior. Cada uno será integrado por 4 miembros y tendrán un plazo de hasta 30 días hábiles para cumplir con el encargo de la comisión.
0: Seguimos aquí en Al Día con el Congreso, y el Senado de la República del Perú recibió la solicitud de autorización de la presidenta de la República, Keiko Fujimori, y Gucci para salir del territorio nacional con el objetivo de participar en las principales actividades de la Semana de Alto Nivel, 81 periodo de sesiones de la Asamblea General de las Naciones Unidas, que se desarrollará del 21 al 28 de septiembre. Según el oficio dirigido al presidente del Senado y del Congreso, Miguel Ángel Torres, se ha programado una agenda presidencial entre el lunes 21 y el jueves 24 del citado mes, debido a que el debate general tendrá lugar el 22 al 28 de septiembre, y de acuerdo con la programación preliminar actualmente en evaluación, se prevé la participación de la mandataria Fujimori Gucci entre el lunes 21 y el jueves 24. El documento también informa que el gobierno de Chile ha invitado a participar a nivel de jefes de Estado y de gobierno del encuentro presidencial Compromiso Regional de Santiago contra la Delincuencia Organizada Transnacional. Asimismo, la presidenta de la República ha sido invitada por el Banco de Desarrollo de América Latina, CAF, a participar en el diálogo de alto nivel titulado Australia, Latinoamérica and the Caribbean, a New Frontier for Cooperation, Latinoamérica y el Caribe. Y además, Fujimori Gucci tendrá una entrevista con el secretario general de las Naciones Unidas para el 22 de septiembre, lo que constituye, según el oficio, una oportunidad para reafirmar el compromiso del Perú con multilateralismo y con el sistema de las Naciones Unidas, y abordar asuntos de especial interés nacional, incluidos el fortalecimiento de la cooperación en gestión de riesgo de desastres y preparación frente al fenómeno El Niño 2026-2027. Bien, vamos con más información. Durante la sesión de la Comisión de Trabajo y Seguridad Social de la Cámara de Diputados, se presentó el informe sobre la proposición legislativa que plantea delegar al Poder Ejecutivo la facultad de legislar por 120 días calendario en materia de seguridad ciudadana, fortalecimiento de las micro, pequeñas empresas, desarrollo productivo y otras materias. El informe no fue aprobado. Vamos con la información.
1: De la Comisión de Trabajo y Seguridad Social de la Cámara de Diputados se presentó el informe respecto a la proposición legislativa que propone delegar en el Poder Ejecutivo la facultad de legislar por el plazo de 120 días calendario en materia de seguridad ciudadana, fortalecimiento de micro y pequeñas empresas, desarrollo productivo y otras materias.
2: Como legisladores de la Comisión de Trabajo y Seguridad Social, considero que deberíamos ayudar a disminuir el impacto negativo de esta situación y y aprobar estas medidas en favor de la formalización para garantizar la estabilidad laboral, salvaguardar los derechos laborales de los trabajadores y facilitar

0: facilitar la optimización de los trámites administrativos con la aprobación de estas facultades legislativas.
1: El diputado Castillo Rivas señaló que en materia laboral y de promoción del empleo consta de 6 medidas.
0: La primera hace referencia a legislar en materia de promoción del empleo a fin de dictar normas que atiendan problemática del empleo, la empleabilidad y el autoempleo de la población juvenil.
1: Teniendo como objetivo crear un sistema de inserción laboral, particularmente en la población juvenil, mientras que la sexta medida consiste en la modificación del régimen de feriados no laborables con la finalidad de optimizar su uso para fomentar la proactividad y la promoción del turismo. Iniciado el debate, los diputados integrantes a la comisión presentaron sus posturas.
2: Es una propuesta que abre la oportunidad a un desarrollo y sobre todo hoy para que los jóvenes puedan ser partícipes.
3: Hay una desproporcionalidad de solicitudes.
4: No nos desesperemos. Hay prioridades. La desesperación les puede generar una desesperanza.
1: Tras el debate y votación, el informe ha sido rechazado. En otro momento de la sesión se aprobó la conformación del grupo de trabajo encargado de evaluar los resultados de la implementación de la Ley del Servicio Civil.
5: Vamos con más información. Hay que decir que el presidente del Consejo de Ministros, Luis Galarreta, se reunió con la bancada de buen gobierno de la Cámara de Diputados para construir consensos en torno a la solicitud de facultades legislativas presentada por el Ejecutivo. Galarreta Velarde destacó que el gobierno continuará impulsando el diálogo con todas las fuerzas políticas para promover las medidas orientadas a enfrentar los principales desafíos nacionales y generar mayores oportunidades para la población. La jornada contó con la participación de los titulares de Defensa, Interior, Justicia y Derechos Humanos, Desarrollo Agrario, Economía, Vivienda, Saneamiento y Producción. Bien, vamos con otras noticias. El Pleno del Senado en su última sesión aprobó la moción que plantea crear la Comisión Especial Multipartidaria de Seguridad Ciudadana. Tenemos un informe.
6: Con 38 votos a favor, 10 en contra y 3 abstenciones, el Pleno del Senado aprobó una moción de orden del día para la creación de la Comisión Especial Multipartidaria de Seguridad Ciudadana, la cual tendrá como funciones el seguimiento, fiscalización y evaluación de las políticas públicas en materia de seguridad ciudadana, así como la formulación de propuestas destinadas a fortalecer acciones frente a la inseguridad.
7: A un policía nacional a la que durante años le exigimos resultados, no le hemos dado las herramientas de inteligencia, de tecnología ni de coordinación que la criminalidad organizada sí tuvo desde el primer día. Un ministerio público y un poder judicial que muchas veces trabajaron divorciados entre sí, mientras las bandas aprendían a moverse exactamente en esos vacíos.
6: Agregó que la inseguridad que vive el país no nació ayer, sino que es el resultado de años y decisiones postergadas, reformas a medias, instituciones debilitadas, gobierno tras gobierno, sin que nadie asuma la responsabilidad de fondo. Dicha comisión tendrá una vigencia de 12 meses a partir de su instalación y la conformarán 10 senadores, respetando los principios de pluralidad y proporcionalidad entre los grupos parlamentarios.
5: Vamos ahora a esta hora de la noche con los titulares. El presidente del Congreso de la República, senador Miguel Torres Morales, participó en la sesión solemne por el 30 aniversario de la Defensoría del Pueblo. El presidente de la Cámara de Diputados, Óscar Reto Otero, recibió en visita protocolar al representante de UNICEF en el Perú, Javier Álvarez, y especialistas del organismo internacional con quienes intercambió información y experiencias para fortalecer las acciones en favor de las niñas, niños y adolescentes del país. Las comisiones de Defensa Nacional y Orden Interno del Senado y de la Cámara de Diputados realizaron la primera conferencia sobre las acciones previstas ante el fenómeno El Niño y otras amenazas de origen natural. La conferencia reunió ministros de Estado de diferentes sectores. La Comisión Bicameral de Presupuesto y Cuenta General de la República recibió al presidente del Banco Central de Reserva del Perú, Julio Velarde, quien señaló que la labor principal de esa institución es preservar la estabilidad monetaria. 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Bien, hemos llegado al final del programa. Como todos los días, queremos agradecerle por acompañarnos toda esta semana, por supuesto. Hoy día es viernes, ya mañana algunos descansan, otros descansan el domingo. Nosotros desde ya le deseamos un buen fin de semana. Nosotros regresamos el lunes con toda la información del Parlamento Nacional. Que tengan muy buenas noches. Ya sabe que los hemos acompañado hoy en los controles Franco.

0: Roldán y en la conducción de Anitza Palomino. Hasta el lunes.
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3: La presidenta de la República, Keiko Fujimori, informó que el Ejecutivo prepara un paquete de crédito suplementario para las acciones de seguridad ciudadana destinado a fortalecer la infraestructura y el equipamiento de la Policía Nacional. El titular del Ministerio de Trabajo y Promoción del Empleo, Juan Sheput, afirmó que la actual gestión no se limitará a elaborar nuevos diagnósticos sobre los problemas del Seguro Social de Salud, sino que adoptará acciones concretas para recuperar su capacidad de atención. El Ministerio de Energía y Minas calificó a la Mancomunidad Regional de los Andes, que agrupa a Apurímac, Ayacucho, Cusco, Huancavelica, Ica y Junín, como un espacio estratégico para la minería peruana, expresó la viceministra de Minas, Mayra Figueroa. El ministro de Defensa, Rafael Belaunde, participó en la ceremonia de condecoración Medalla al Defensor de la Democracia, en homenaje a los más de 3.000 miembros de las Fuerzas Armadas que fallecieron, resultaron heridos o adquirieron una discapacidad durante la lucha contra el terrorismo. El Ministerio de Desarrollo Agrario y Riego autorizó el otorgamiento de subvenciones en favor de 9 organizaciones agrarias de mujeres para cofinanciar los planes aprobados en el marco de la Estrategia de Emprendimiento de la Mujer Rural e Indígena para el año 2026. En el inicio de la jornada 9 del torneo clausura de la Liga 1, UTC de Cajamarca cayó ante Juan Pablo II College de Chiclayo por 2-1. La ampliación de estas y otras informaciones en una hora.
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2: Amigos y amigas de Radio Nacional, tengan ustedes muy buenas noches. Vamos a escuchar, por cuestión de tiempo, el acto cuarto y el acto quinto de esta ópera Romeo y Julieta de Charles Gounod, en una grabación que tenemos del año 2007, la temporada de Metropolitan Opera House de Nueva York, de su temporada del 2007, y está interpretada por Anane Trepco como Juliet, Isabel Leonard como Stefano, Robert Alagna como Romeo, Nathan Gunn como Mercucio y Robert Lloyd como Fred Laurent. La orquesta del Metropolitan Opera House de Nueva York va a estar dirigida por Plácido Domingo. Escuchemos.

0: Les hemos ofrecido los actos cuarto y quinto de la ópera Romeo y Julieta de Charles Gounod en una grabación registrada en el año 2007 en la temporada del Metropolitan Opera House de Nueva York. Ana Netrebko como Juliet, Isabel Leonard como Stefan, Roberto Alagna como Romeo, Nathan Gunn como Mercutio y Robert Lloyd como Frey Laurent. Estuvo interpretada por la orquesta del Opera House de Nueva York, dirigida por Plácido Domingo. Amigos, mil gracias por su sintonía. Con nosotros será hasta otro día.
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2: La ministra de la Mujer y Poblaciones Vulnerables, María Seminario, sostuvo que la seguridad ciudadana y los otros temas considerados en el proyecto de delegación de facultades legislativas que presentó el Poder Ejecutivo ante el Congreso no pueden estar sujetos a los vaivenes políticos. Presentan en el Congreso de la República una proposición legislativa que busca impedir que las personas condenadas por feminicidio, secuestro y robo agravado puedan reducir sus penas mediante el beneficio

0: juicio de rendición por trabajo o educación. El Poder Ejecutivo aprobó dos nuevas relaciones de servicios que podrán ser ejecutados bajo el mecanismo de obras por impuestos en los sectores de ambiente y producción, en el marco del respectivo decreto de urgencia para la atención por el fenómeno El Niño. Ante los posibles efectos del fenómeno El Niño, E-Salud viene adoptando medidas preventivas para reducir riesgos sobre sus establecimientos de salud y asegurar la continuidad de la atención a sus asegurados a nivel nacional. Oficializan la creación del Comando Regional de Ancash para la gestión de la emergencia por el fenómeno El Niño 2026-2027. El tránsito vehicular en la carretera Panamericana Norte, a la altura del puente modular Chancay, se encuentra restringido de forma temporal debido a los trabajos de mantenimiento que se realizan en la citada estructura. El presidente de los Estados Unidos, Donald Trump, ha subrayado que el país no olvidará a las víctimas de los atentados del 11 de septiembre del 2001, perpetrados por Al-Qaeda en Nueva York. La ampliación de estas y otras informaciones en una hora.
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La Marina de Guerra del Perú y la Dirección de Metrología del Instituto Nacional de Calidad le dan la hora oficial peruana. El término de la señal indicará las 0000 horas. Hora oficial peruana. 0000 horas. Hora oficial peruana. Proporcionada por la Dirección de Metrología del Instituto Nacional de Calidad y transmitida por la Marina de Guerra del Perú. Próxima señal horaria, mañana a las 06:00.

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No es un día cualquiera. El 12 de septiembre, como hoy, es el Día de la Historieta Peruana. Un día como este, en 1952, el diario peruano Última Hora decidió dejar de publicar historietas internacionales.

0: para dar paso exclusivo a las peruanas. En este hito histórico, la tira peruana San Pietri de Julio Fairlie cumplió un papel inolvidable. El avispado y criollísimo personaje, San Pietri, icónico en la tradición gráfica peruana, se infiltró en cada una de las historietas norteamericanas para despedirse de ellas. Al día siguiente, el 13 de septiembre, aparecieron La Cadena de Oro, Yazar, Boquellanta, Serrucho y Chabuca, todas ellas historietas de autores peruanos.
1: 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La adaptación fue realizada por el cantante y compositor panameño Rubén Blades, quien además ayudó a Michael con la pronunciación, el acento y la entonación para que la interpretación sonara lo más natural posible. Cuenta Blades que Michael se mostró muy disciplinado y perfeccionista durante las sesiones de grabación. 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

En esta tierra bendita donde mi corazón palpita y paseas tu figura, eres tú, Luisa Fernanda, ritmo, encanto y hermosura. ¡Vamos con la segunda, tocayo!

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1: El Poder Ejecutivo solicitó al Senado autorizar la salida del país de la presidenta Keiko Fujimori del 21 al 25 de septiembre del 2026, con el objetivo de viajar a la ciudad de Nueva York, en los Estados Unidos, para participar en el 81º período de sesiones de la Asamblea General de las Naciones Unidas. El presidente del Consejo de Ministros, Luis Galarreta, se reunió con la bancada del Partido del Buen Gobierno de la Cámara de Diputados para seguir construyendo consensos en torno a la solicitud de facultades legislativas presentada por el Ejecutivo. La presidenta de la República, Keiko Fujimori, participó en una romería al Camposanto, donde descansan los restos de su padre, Alberto Fujimori, en recuerdo a los 2 años de su fallecimiento. La jefe del Estado llegó a la zona de Huachipa junto con el premier Luis Galarreta y el titular del Senado y del Congreso de la República, Miguel Ángel Torres. Posteriormente, la mandataria Keiko Fujimori visitó la tumba de su señora madre, Susana Higuchi Miyagawa. El Instituto Nacional de Salud del Niño de San Borja, en Lima, hizo un llamado a la ciudadanía para donar plaquetas ante el stock crítico que afronta el Banco de Sangre, un componente indispensable para el tratamiento de pacientes, principalmente de menores con leucemia. El presidente ruso Vladimir Putin advirtió de que un despliegue de tropas europeas en Ucrania equivaldría a una guerra contra Rusia. La ampliación de estas y otras informaciones hoy a las 6 en punto de la mañana en Nacional en la Noticia.
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1: El Poder Ejecutivo solicitó al Senado autorizar la salida del país de la presidenta Keiko Fujimori del 21 al 25 de septiembre del 2026, con el objetivo de viajar a la ciudad de Nueva York, en los Estados Unidos, para participar en el 81º periodo de sesiones de la Asamblea General de las Naciones Unidas. El presidente del Consejo de Ministros, Luis Galarreta, se reunió con la bancada del Partido del Buen Gobierno de la Cámara de Diputados para seguir construyendo consensos en torno a la solicitud de facultades legislativas presentada por el Ejecutivo. El Ministerio de Desarrollo Agrario y Riego suscribió un convenio con la organización Soluciones Empresariales contra la Pobreza, que impulsa la iniciativa Hombro a Hombro, con el objetivo de fortalecer la articulación entre el Estado y el sector privado para atender emergencias de gran magnitud. La Tercera Fiscalía Superior Nacional Especializada en Derechos Humanos y contra el Terrorismo consiguió que se dicte una sentencia de cadena perpetua para Florindo Flores, alias Camarada Artemio, por el delito de terrorismo agravado y hechos cometidos en 1996. 30 pasajeros de un ómnibus de la empresa Reina, que cubría la ruta Puerto Maldonado-Arequipa, fueron asaltados por encapuchados armados y que abordaron la unidad poco después de partir del terminal terrestre en la región Madre de Dios. Las autoridades de Irán mantendrán el próximo lunes en Omán un encuentro con países del Golfo Pérsico e Irak, con quienes abordarán los resultados de sus negociaciones para el establecimiento de rutas seguras en el Estrecho de Hormuz. En el inicio de la jornada 9 del torneo clausura de la Liga 1, UTC de Cajamarca cayó ante Juan Pablo II College de Chiclayo por 2-1. La ampliación de estas y otras informaciones hoy a las 6 en punto de la mañana en Nacional en la Noticia.
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No es un día cualquiera. El 12 de septiembre como hoy es el día de la historieta peruana. Un día como este en 1900

0: 152, el diario peruano Última Hora decidió dejar de publicar historietas internacionales para dar paso exclusivo a las peruanas. En este hito histórico, la tira peruana San Pietri de Julio Fairlie cumplió un papel inolvidable. El avispado y criollísimo personaje, San Pietri, icónico en la tradición gráfica peruana, se infiltró en cada una de las historietas norteamericanas para despedirse de ellas. Al día siguiente, el 13 de septiembre, aparecieron La Cadena de Oro, Yazar, Boquellanta, Serrucho y Chabuca, todas ellas historietas de autores peruanos.
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1: El Perú y Noruega confirmaron su decisión de fortalecer la cooperación en materia de clima, bosques y protección ambiental y destacaron la importancia de promover esfuerzos conjuntos para enfrentar los delitos ambientales y sus vínculos con el crimen organizado. Efectivos de la Policía Nacional y personal de la SUCAME ejecutaron un operativo conjunto en Tumbes que culminó con la desarticulación de la presunta red criminal Los Topos de Zarumilla y la captura de dos presuntos integrantes de esta banda. El violento choque frontal entre un ómnibus interprovincial y un automóvil dejó una persona fallecida, esto en el kilómetro 61 de la carretera central, a la altura del distrito de Parco, en la provincia de Jauja, región Junín. La primera etapa del terminal portuario de Corío, ubicado en la provincia arequipeña de Islay, contempla una inversión estimada de 650 millones de dólares, informó el director de Planeamiento y Estudios Económicos de la Autoridad Portuaria Nacional, Eusebio Vega.

0: Ministerio de Cultura inauguró la quinta edición en Lima de la exposición de bienes culturales recuperados y repatriados bajo el título Huasinmán Cutispa, Volviendo a Casa, que reúne 92 bienes culturales arqueológicos e histórico-artísticos recuperados tanto en el Perú como en el extranjero. El cómico ambulante y de la televisión local, José Luis Cachay Ramos, más conocido como Cachay, presentará en la Casa de la Cultura Peruana su libro autobiográfico titulado Donde termina la risa, empieza mi historia. El actor cómico de la televisión nacional, Enrique Eduardo Espejo Peña, conocido por su seudónimo de Yuca, falleció a los 75 años de edad. La ampliación de estas y otras informaciones, hoy a las 6 en punto de la mañana, en Nacional en la Noticia.
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5: 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Sin embargo, durante mucho tiempo, parte de esta historia fue invisibilizada. Y cuando se habló de personas afrodescendientes, muchas veces quedaron reducidas a la esclavización, la música, la danza o la gastronomía. Pero nuestra historia es mucho más amplia.
6: A la Molina no voy más, porque echan azotes sin cesar.
5: 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Busca información en la página web y en las redes sociales oficiales del Ministerio de Cultura del Perú.
6: Y fueron esclavos sin su voluntad.
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1: La presidenta Keiko Fujimori invocó al Congreso de la República a dar celeridad al pedido de facultades legislativas presentada por el gobierno. La jefa del Estado informó también que el Ejecutivo prepara un paquete de crédito suplementario para las acciones de seguridad ciudadana destinado a fortalecer la infraestructura y el equipamiento de la Policía Nacional. El Banco Central de Reserva del Perú señaló que los indicadores económicos duros están mostrando que vienen con fuerza en lo que va del presente año, aunque el principal riesgo, agregó, es el fenómeno El Niño. La Tercera Fiscalía Superior Nacional especializada en derechos humanos y contra el terrorismo consiguió que se dicte una sentencia de cadena perpetua para Florindo Flores, alias Camarada Artemio, por el delito de terrorismo agravado y hechos cometidos en 1996. Un estudio liderado por la genetista italiana Chiara Barbieri sostiene que las poblaciones de los actuales departamentos de Tumbes, Piura, Lambayeque y La Libertad conservan marcadores genéticos que se remontarían a más de 6.000 años de antigüedad. El Hospital José Agurto Tello de Chosica, en Lima Este, del Ministerio de Salud, implementó con éxito su propio sistema de historias clínicas digitales con el fin de modernizar la atención en salud pública. El proceso de asesoría, recepción y atención de solicitudes de traslados de quienes estén afiliados a la Oficina de Normalización Previsional, la ONP, y quieran pasar a la Administradora Privada de Fondos de Pensiones y viceversa, se inicia en junio del 2027. La ampliación de estas y otras informaciones hoy a las 6 en punto de la mañana en Nacional en la Noticia.
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Hola, hola, muy buenos días. Bienvenidos a Sumactaqui aquí en Radio Nacional del Perú. Hoy sábado 12 de septiembre de 2026. A nombre de Kimberly Acero en la producción, Baruch Urbina en los controles, quien les habla, Manuel Bejarano Paredes. Estamos listos para esta conexión directa con las regiones a través de Sumactaqui. El inicio con Sorsalito Negro, una canción de Ernesto Sánchez Fajardo, el jilguero del Huascarán, y con su propia voz. Hoy es el Día de la Historieta Peruana. Sí, hoy celebramos el Día de la Historieta Peruana, una fiesta de pura creatividad y talento nacional. Todo comenzó un 12 de septiembre de 1952, cuando los diarios cambiaron los cómics extranjeros por personajes bien peruanos. El gran pionero fue San Pietri, un personaje criollo y jaranero que nos hizo reír a carcajadas con sus ocurrencias. A él se sumaron leyendas como el Cuy de Juan Acevedo, que con su astucia nos invita a reflexionar sobre nuestra realidad. Desde la costa hasta la selva, nuestras viñetas reflejan la picardía, las costumbres y el orgullo de nuestra gente. Un fuerte aplauso para todos nuestros dibujantes y que vivan los cómics hechos en el Perú.

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1: Y ahora la información a nuestro estilo en Suyu Huillacuicuna, en Radio Nacional del Perú y Sumactaqui. Alerta total por el décimo friaje del año en la selva peruana. Mucha atención, hermanos de la Amazonía. El Senami acaba de lanzar una alerta importante porque se nos viene el décimo friaje. Esta masa de aire frío entrará con fuerza por el sur y avanzará por el centro y norte del país. Hablamos de 12 regiones que soportarán lluvias intensas, descargas eléctricas y vientos fuertes de hasta 45 kilómetros por hora. La selva sur será la más golpeada, esperando acumulados de agua de hasta 50 milímetros por día. Ciudades de Huánuco, Ucayali, Loreto, Madre de Dios y Puno sentirán un bajón tremendo en la temperatura. Por eso, las autoridades piden asegurar bien los techos de calaminas y evitar exponerse a los rayos, a abrigarse bien en casa y cuidar sobre todo a nuestros niños y ancianos de estos cambios tan bruscos. El Niño en fase extraordinaria enciende las alarmas en el norte. Las cosas con el clima están serias, oyentes de Radio Nacional, porque el calor no dará tregua. El Senami confirmó que el fenómeno El Niño costero ya entró a una fase extraordinaria en nuestro mar, aunque por ahora seguimos en una temporada seca y no se registran las temidas lluvias torrenciales, el agua ya se calentó. Esto significa que en regiones como Tumbes, Piura y Lambayeque, el aire quemará más de lo habitual de cara al verano. Los expertos proyectan que Piura enfrentará sensaciones térmicas extremas de hasta 40 grados en ciclos sofocantes de calor. Estas olas térmicas durarán más de 5 días seguidos, lo que obliga a la población a tomar sus precauciones. La recomendación de oro es usar sombrero de ala ancha, protector solar y tomar muchísima agua para evitar golpes de calor.

Seguimos con la información aquí en Sumactaqui, en Radio Nacional del Perú. Ola de calor diurno golpeará con fuerza la selva norte del país. Y si por el norte de la costa quema, en la selva alta y baja, las cosas se van a poner color de hormiga. ¡Atención! Nuestros corresponsales nos informan que la selva norte seguirá soportando altas temperaturas diurnas de hasta 37 grados. Esto se debe a un fuerte acoplamiento del Niño Global que despeja el cielo y ahuyenta las nubes amazónicas. Al no haber nubosidad, la radiación ultravioleta caerá de forma directa y peligrosa sobre las personas a mitad del día. El CENAMI advierte que el calor extremo vendrá acompañado de fuertes ráfagas de viento por las tardes. Por ello, se exhorta a los agricultores y familias a mantener ventilados sus espacios de trabajo y viviendas. Hay que tener extremo cuidado con las actividades al aire libre para prevenir deshidrataciones crónicas en la población. Alerta agraria en el sur. Advierten un grave déficit hídrico para Puno. Nos vamos de inmediato hasta el altiplano, donde la preocupación de nuestros hermanos del campo va en aumento. El CENAMI Puno ha advertido sobre un inminente escenario de déficit hídrico en la región de cara al 2027. Existe un 45% de probabilidades de que las lluvias en los primeros meses del año queden muy por debajo de lo normal. Esto se agrava porque el majestuoso lago Titicaca ya registra un preocupante descenso de 46 centímetros en su nivel de agua. Ante esta alarmante escasez, los especialistas piden con urgencia proteger los cultivos tradicionales y modificar el calendario de siembras. Se aconseja a las comunidades usar semillas de corto periodo y variedades precoces que dependan de menos riego. Es momento de que los alcaldes y el gobernador regional activen planes de contingencia para que el agro no colapse.

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0: 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No es un día cualquiera. El 12 de septiembre como hoy es el día de la historieta peruana. Un día como este en 1952, el diario peruano Última Hora decidió dejar de publicar historietas internacionales para dar paso exclusivo a las peruanas. En este hito histórico, la tira peruana San Pietri de Julio Fairlie cumplió un papel inolvidable. El avispado y criollísimo personaje, San Pietri, icónico en la tradición gráfica peruana, se infiltró en cada una de las historietas norteamericanas para despedirse de ellas. Al día siguiente, el 13 de septiembre, aparecieron La Cadena de Oro, Yazar, Boquellanta, Serrucho y Chabuca, todas ellas historietas de autores peruanos.
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Comenzamos ya la segunda parte, segunda media hora de Sumactaqui, y lo hemos hecho con la estudiantina Lampa, con Cholo Lampeño, de Derechos Reservados. El Día Mundial para la Prevención del Suicidio se recordó el 10 de septiembre, conmemorando el Día Mundial para la Prevención del Suicidio, una fecha clave para recordar que la salud mental de todos importa. El lema de este año es cambiar la narrativa, una invitación a dejar atrás los tabúes y hablar de lo que nos duele con toda o total libertad. Si notas que un amigo o familiar se aísla, cambia de humor o la está pasando mal, escúchalo sin juzgar y dale la mano. Recuerda que no estás solo en esto. Si necesitas desahogarte, llama gratis a la línea 113 desde cualquier teléfono. Hablemos de frente, cuidémonos entre todos y salvemos vidas juntos.

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mi pueblo. Hoy en la fiesta de mi pueblo, festividad del Señor de la Agonía en Marco. Les contamos que en el corazón de Jauja, en el distrito de Marco, se vive una de las fiestas más hermosas de nuestra Sierra Central, la festividad del Señor de la Agonía. Esta maravillosa historia empezó un 15 de diciembre, cuando unos pobladores

del Valle de Yanamarca encontraron una cruz en bajo relieve tallada misteriosamente en una piedra. Desde ese día, la fe se encendió en el pueblo y la imagen se convirtió en el patrón y protector de toda la comunidad. Aunque el hallazgo fue en diciembre, la fiesta grande y el día central se celebran cada 12 de septiembre. Durante estos días, el distrito de Marco se llena de un color y una energía únicos que contagian a cualquiera. Fieles de todo el país llegan en una hermosa peregrinación hacia su santuario, subiendo con fe y alegría desde los meses previos. En los días de fiesta, la sagrada imagen sale de procesión por las calles de Marco, bendiciendo a sus hijos sobre alfombras de flores. Pero eso no es todo. Como Marco es la capital folclórica de la zona, la celebración estalla con la magia de sus danzas tradicionales. Las calles vibran con el zapateo alegre del carnaval marqueño, que agradece a la tierra y a la cruz la elegancia de la tunantada, con sus coloridos personajes coloniales y los movimientos rituales de la jija, la danza que homenajea a los seguidores del campo. Todo esto al ritmo de potentes bandas de músicas, de músicos locales y coloridos fuegos artificiales. Es una experiencia única donde la fe, el baile y la tradición andina se dan la mano para enamorar a todo visitante. Si quieren conocer el verdadero fervor jaujino, el Señor de la Agonía en Marco los espera con los brazos abiertos. Festividad del Señor de la Agonía en Marco, una celebración de la región Junín.

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bueno es conocer un poco más a nuestro Perú y a través de sus festividades, como en esta ocasión, hemos aprendido un poco más de la festividad del Señor de la Agonía en Marco, una celebración de la región Junín. Luego hemos disfrutado de la música del conjunto Santa Bárbara de Sicuán y con Mana Mamayoc de Bernardino y Guayanca. Y luego Rómulo Rubén Mesa Povis, más conocido como el comunero de los Andes, con Juventud, divino tesoro de su propia inspiración. Vienen los Reales de Cajamarca con Amor se paga de Guillermo Arias y luego Zenón Gutiérrez, cazador Huanca, nos hace escuchar una canción de don Luis Severo Damián, ¿A qué volviste?

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1: La presidenta Keiko Fujimori invocó al Congreso de la República a dar celeridad al pedido de facultades legislativas presentada por el gobierno. La jefa del Estado informó también que el Ejecutivo prepara un paquete de crédito suplementario para las acciones de seguridad ciudadana, destinado a fortalecer la infraestructura y el equipamiento de la Policía Nacional. La ministra de la Mujer y Poblaciones Vulnerables, María Seminario, sostuvo que la seguridad ciudadana y los otros temas considerados en el proyecto de delegación de facultades legislativas que presentó el Poder Ejecutivo ante el Congreso no pueden estar sujetos a los vaivenes políticos. El Poder Ejecutivo solicitó al Senado autorizar la salida del país de la presidenta Keiko Fujimori del 21 al 25 de septiembre del 2026, con el objetivo de viajar a la ciudad de Nueva York, en los Estados Unidos, para participar en el 81º periodo de sesiones de la Asamblea General de las Naciones Unidas. La Tercera Fiscalía Superior Nacional Especializada en Derechos Humanos y contra el Terrorismo consiguió que se dicte una sentencia

0: de cadena perpetua para Florindo Flores, alias Camarada Artemio, por el delito de terrorismo agravado y hechos cometidos en 1996. 30 pasajeros de un ómnibus de la empresa Reina, que cubría la ruta Puerto Maldonado-Arequipa, fueron asaltados por encapuchados armados y que abordaron la unidad poco después de partir del terminal terrestre en la región Madre de Dios. El presidente ruso Vladimir Putin advirtió de que un despliegue de tropas europeas en Ucrania equivaldría a una guerra contra Rusia. La ampliación de estas y otras informaciones hoy a las 6 en punto de la mañana en Nacional en la Noticia.
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0: Comenzamos la tercera media hora de Sumactaqui, sábados y domingos de 4 a 6 de la mañana, aquí en Radio Nacional del Perú. El inicio con Perlita de Huanchay, Paulina Flores, Cariño sin igual, de su propia inspiración. Pueden participar con nosotros, hacer alguna sugerencia a nuestro WhatsApp, el 988-720-137. 988-720-137. 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Nuestro bloque, Taitas y Mamachas, viene a continuación y con una grande. Ima Sumac.
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2: En el umbral donde el canto de las aves se transforma en misterio, nació Soy la Emperatriz Chavarri del Castillo, la irrepetible Ima Sumac. Su garganta no poseía una voz común, sino un prodigio de casi 5 octavas capaz de imitar el silbido de los vientos andinos y desafiar toda ley de la acústica humana. Bajo el seudónimo que en quechua proclama Bella Flor o Bella Niña, y de la mano del compositor Moisés Vivanco con la Compañía Peruana de Arte, partió del Perú para conquistar el mundo. Descubierta por el sello Capitol Records, irrumpió con el álbum Voice of the Extabay e inmortalizó el estilo exótica y el mambo en los escenarios del Carnegie Hall, Broadway y Hollywood. Reconocida como la princesa Inca y poseedora de la primera estrella peruana en el Paseo de la Fama, Ima Sumac vendió más de 40 millones de discos sin perder jamás su arraigo ancestral. Celebrar su natalicio es honrar la voz más asombrosa del siglo XX, un trueno de peruanidad que aún retumba en la historia de la música universal.

El 10 de septiembre de 1922 nació Zoila Augusta Emperatriz Chávarri del Castillo, Ima Sumac, la voz más impresionante de nuestra tierra. Nacida en Cajamarca, esta increíble soprano conquistó al mundo entero con un registro vocal único de casi 5 octavas, capaz de imitar desde el rugido de una fiera hasta el canto más fino de un ave. Se coronó en Hollywood como la legendaria princesa inca, fusionando nuestros sagrados huaynos con el jazz y ritmos tropicales, aunque en su momento algunos criticaron que modernizara el folclore, hoy es un ícono eterno de nuestra identidad y la única peruana con una estrella en el Paseo de la Fama. Un orgullo nacional que llevó el nombre del Perú a lo más alto de la historia de la música.

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y pensar que Ima Sumac también estuvo en Radio Nacional del Perú. Seguimos con la música, esta vez con los Bohemios del Cusco, Tres Corazones, y más adelante, no se pierdan los cuentos de la mamita Fiducha.

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Es también un vasto tesoro de mitos y leyendas que han sido transmitidos de generación en generación. 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Hoy en Cuenta la Mamita Fiducha, el tesoro de Chachani. Viajemos imaginariamente hasta Arequipa, la hermosa ciudad blanca. Allí, vigilando el horizonte, se levanta el majestuoso Chachani, un volcán imponente de más de 6.000 metros de altura. Los antiguos abuelos cuentan que este coloso no solo guarda nieve en su cumbre, sino también un secreto dorado. Dice la leyenda que en sus entrañas existe una cueva oculta, repleta de tesoros incas y coloniales. Pero llegar no era fácil. El mapa era un misterioso río subterráneo que nacía de los deshielos. Hace muchos años, un aventurero arequipeño, terco y valiente, se propuso encontrar este botín. Buscó por el río Chili, caminó por las faldas del Misti, pero el éxito le era esquivo. Decidido a todo, buscó la ayuda de los sabios agricultores del distrito de Socabaya. Ellos, que conocen la tierra como la palma de su mano,

le dieron la clave para seguir el rastro del agua. Y así, tras días de caminata y puro corazón, el hombre halló la bendita entrada de la caverna. Entró con cuidado, iluminando el frío túnel con una pequeña lámpara de querosene. De pronto, ¡cataplum! Un temblor hizo que varias rocas cayeran, tapando por completo la salida. El miedo lo atrapó en la oscuridad total cuando, para colmo, su lámpara se apagó. Caminando a tientas entre el polvo, sus manos chocaron con un objeto frío y pesado. Para su sorpresa, era una antigua lámpara de oro macizo que, al tocarla, se encendió como por arte de magia. La luz dorada reveló un espectáculo alucinante. Cerros de joyas, vasijas de plata y finos telares incas. Era el tesoro perdido del Chachani, brillando con fuerza tras siglos de absoluto silencio. El hombre, con el corazón a mil, llenó sus bolsillos con todo lo que pudo cargar. Buscó un camino alterno entre las rocas y milagrosamente logró salir sano y salvo a la superficie. Volvió a la ciudad como un hombre rico, pero sobre todo con la historia más grande de su vida. Hoy en día, el Chachani sigue allí, imponente, guardando el resto de su fortuna bajo el cielo azul. Muchos escaladores suben sus rutas, pero el gran tesoro solo se le entrega a quien el volcán elija. ¿Y tú? ¿Te atreverías a buscar la cueva del Chachani? El tesoro del Chachani. Una historia de la región Arequipa. 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

Comenzamos ya la última media hora del programa de hoy, Sumactaki, sábados y domingos de 4 a 6 de la mañana, aquí en Radio Nacional del Perú. Hemos iniciado este cuarto bloque con el conjunto Libertad de Santiago de Chuco, Linda Lunarejita, de Erasmo Pereda. Y recordamos a Manuel Escorza. El 9 de septiembre de 1928 nació el gran Manuel Escorza, el escritor que convirtió las luchas de nuestros pueblos andinos en novelas inmortales como Redoble por Rancas. Él no solo escribía en escritorios elegantes, sino que caminaba junto a las comunidades de Pasco para denunciar las injusticias con una fuerza tremenda. Además, Escorza fue un revolucionario de la cultura. Creó ferias populares para que los libros fueran baratísimos y llegaran a las manos de toda la gente humilde. Aunque las dictaduras lo persiguieron y lo mandaron al exilio, su pluma jamás dejó de latir por su patria. Lamentablemente, un accidente de avión nos lo quitó muy joven en 1983. Pero su voz sigue viva en el corazón de cada peruano que sueña con la justicia.

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1: Y hoy en Añañau, ¡qué rico! Huancaína de Tarwi o huancaína de Chocho, como lo quieran llamar también. El 3 de septiembre celebramos el Día Nacional del Tarwi y no podíamos dejar pasar esta oportunidad para compartir una deliciosa receta con este maravilloso grano andino. Esta receta es una alternativa espectacular a la receta tradicional. Al usar tarwi en lugar de galletas, obtienes una salsa mucho más cremosa, baja en carbohidratos y cargada de proteína vegetal. Ingredientes: 200 gramos de tarwi o chocho, pelado y desamargado.

0: 3 ajíes amarillos, sin venas ni pepas, cortados en trozos. 150 gramos de queso fresco, de preferencia bajo en sal. Media taza de leche evaporada. Puedes usar leche vegetal o agua si la quieres vegana. 2 dientes de ajo. Media cebolla roja cortada en gajos. 2 cucharadas de aceite vegetal. Sal y pimienta al gusto. Y para acompañar, papas nativas o amarillas sancochadas, huevos duros, aceitunas negras y hojas de lechuga. La preparación. Doramos las verduras, es decir, calentamos las 2 cucharadas de aceite en una sartén a fuego medio. Añadimos la cebolla, los dientes de ajo y los trozos de ají amarillo. Salteamos durante unos 5 minutos hasta que estén blandos y ligeramente dorados. Esto le quitará el picor fuerte al ají y potenciará su sabor. Licuar. Colocamos el tarwi pelado en una licuadora junto con el sofrito de ají y cebolla que acabas de preparar. Añade el queso fresco y la mitad de la leche. Licúa a velocidad alta. Si notas que la mezcla está demasiado espesa, ve agregando el resto de la leche poco a poco hasta obtener una crema homogénea, tersa y sedosa. Para sazonar, prueba la salsa y añade sal y pimienta al gusto. Ten cuidado con la sal, ya que el queso fresco suele aportar la suya. Licúa por unos segundos más para integrar. Para servir, colocamos una base de hojas de lechuga en el plato. Acomodamos las rodajas de papa sancochada y bañamos generosamente con la huancaína de tarwi. Decoramos con mitades de huevo duro y aceitunas. Buen provecho y a disfrutar esta huancaína de tarwi o huancaína de chocho.
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La Marina de Guerra del Perú y la Dirección de Metrología del Instituto Nacional de Calidad le dan la hora oficial peruana. El término de la señal indicará las 06:00 horas, hora oficial peruana. 06:00 horas, hora oficial peruana. Proporcionada por la Dirección de Metrología del Instituto Nacional de Calidad y transmitida por la Marina de Guerra del Perú. Próxima señal horaria, a las 12:00 horas.

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1: Tras una ardua búsqueda que convocó el talento, la fe y la esperanza de cientos de peruanos, esta es la canción que acompañará al Santo Padre, el Papa León XIV, en su histórica visita al Perú. Con enorme orgullo presentamos al Coro Aguchita, intérprete de León, Hermano del Camino, canción ganadora del concurso León de la Esperanza. Canción León, Hermano del Camino, intérprete Coro Aguchita, autor Jaime Montoya.

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2: 6:06 6:06 en Radio Nacional. Hoy es sábado 12 de septiembre del 2026, año de la esperanza y el fortalecimiento de la democracia. La presidenta de la República, Keiko Fujimori, anunció que el gobierno de Japón, a través de la Agencia de Cooperación Internacional del Japón, confirmó una ayuda de 10 millones de dólares en maquinaria para enfrentar el impacto del fenómeno El Niño. El ministro del Interior, César Astudillo, reafirmó la decisión del gobierno de recuperar el orden en las calles, tras destacar los resultados obtenidos por la policía en diversas operaciones de rastrillaje durante las últimas horas en Lima Metropolitana. La presidenta de la República, Keiko Fujimori Higuchi, expresó que la comisión interministerial conformada por el Poder Ejecutivo para agilizar las acciones de respuesta frente al fenómeno El Niño trabaja las 24 horas del día, porque el evento climático será bastante dramático. El presidente del Consejo de Ministros, Luis Galarreta Velarde, se reunió con la bancada del Buen Gobierno de la Cámara de Diputados para seguir construyendo consensos en torno a la solicitud de facultades legislativas presentada por el Ejecutivo. La Oficina Nacional de Procesos Electorales, OMPE, informó que hasta el viernes 18 de septiembre se tiene plazo, o tienen plazo las organizaciones políticas que participan en las elecciones regionales y municipales 2026 para presentar información financiera sobre sus respectivas campañas. La presidenta de la República, Keiko Fujimori, afirmó que el escritor Álvaro Vargas Llosa ha aceptado la propuesta de su gobierno para que asuma el cargo de embajador del Perú en Estados Unidos, con sede en la capital norteamericana, Washington.

0: El Poder Ejecutivo solicitó al Senado autorizar la salida del país de la presidenta Keiko Fujimori del 21 al 25 de septiembre del 2026, con el objetivo de viajar a la ciudad de Nueva York, Estados Unidos, para participar en el 81 periodo de sesiones de la Asamblea General de las Naciones Unidas. En el marco del Día Nacional del Pan con Chicharrón de Cerdo Peruano, que se celebra mañana domingo 13 de septiembre, el Midagri informó que el consumo de carne de cerdo en el Perú alcanzó los 11 kilogramos por persona al año, mientras que la producción nacional continúa creciendo y genera actividad para cerca de 420 mil porcicultores. La actividad productiva de 19 departamentos registró resultados positivos durante el segundo trimestre del 2026, de los cuales 12 reportaron tasas superiores al promedio nacional de 2,6%, informó el Instituto Nacional de Estadística e Informática, INEI. Se concretó el traslado de 21 jóvenes en conflicto con la ley penal desde el Centro Juvenil de Trujillo hacia el Centro Juvenil de Diagnóstico y Rehabilitación de Lima, dando cumplimiento a lo dispuesto por el gobierno. Como parte de las acciones destinadas a mejorar la seguridad urbana y recuperar la imagen del casco antiguo de Chiclayo, ante la próxima visita del Papa León XIV, se inició el retiro de cableado aéreo en desuso, instalado en las principales calles y avenidas del centro histórico de la ciudad norteña. 6:09, 6:09. Aquí se inicia Nacional en la Noticia, edición sabatina. Muy buenos días, Michael Reyes.
1: 6:09 es la hora en todo el país, 6:09. ¿Cómo están, amigos? Muy buenos días, bienvenidos a esta presente edición informativa de Nacional en la Noticia, edición fin de semana. Estás en sintonía de Radio Nacional en los 103.9 de la frecuencia modulada, también ya estamos en el 7.2 en televisión digital terrestre y nos puedes seguir en nuestra plataforma de YouTube. Como todos los fines de semana, también le damos la bienvenida a Socorro Zampén. Socorro, ¿qué tal? ¿Cómo estás? Muy buenos días.
0: ¿Qué tal, Michael? Buenos días. Amigos oyentes y seguidores, bienvenidos a la información.
1: Bueno, noticias importantes que nos ha dejado esta semana Socorro definitivamente es la visita del secretario de Estado de los Estados Unidos, Marco Rubio, que además se ha reunido con la presidenta Keiko Fujimori. Algunos puntos claves de esta visita ha sido, por ejemplo, la incorporación del escudo de las Américas de nuestra patria, quien se suma formalmente a esta iniciativa de cooperación de defensa, inteligencia y control migratorio para frenar el narcotráfico y la criminalidad transnacional. Ese ha sido el principal objetivo de incluir a nuestro país en este escudo de las Américas, pero también ha habido encuentros oficiales en Palacio de Gobierno con la presidenta Keiko Fujimori, lo habíamos mencionado, y también con el ministro de Relaciones Exteriores, Carlos Spa. En el contexto regional y geopolítico, la visita también formó parte de una gira que también abarcó Colombia y Ecuador, que ha sido enfocada a afianzar los lazos de los gobiernos de la región y contener la influencia de potencias extracontinentales. Y en la parte conmemorativa, Socorro, este viaje ha coincidido con el marco de los 200 años de las relaciones diplomáticas que tenemos entre el Perú y los Estados Unidos.
0: Efectivamente, se han realizado diversas actividades, todo dentro del marco protocolar. Lo que se quiere ahora es integrar a nuestras naciones y hacerle frente a lo que son desafíos comunes, la lucha contra el narcotráfico, la lucha contra el terrorismo internacional. En fin, todos queremos la seguridad y en ese punto es que coincidimos y que estamos dispuestos a avanzar, digamos, hacia el mismo norte.
1: Además, se ha avanzado, Socorro, respecto a conversaciones en cuanto a inversión norteamericana en nuestro país, ¿no? O sea que eso, esta visita definitivamente ha tenido su lado positivo en cuanto a economía se refiere. De eso vamos a conversar en los próximos minutos también en esta edición informativa, pero también, como es habitual a esta hora de la mañana, vamos a hacer nuestro recuento de noticias más importantes de esta semana que concluye el día de hoy.
2: El resumen de la semana.
0: El día lunes de la semana que hoy concluye, Homero Valdemar Armas Villalobos, hermano del alcalde de Patás, fue atacado a balazos tras salir de un local en la urbanización California. La policía confirmó que la víctima tenía vínculos con el sector minero.
1: El día martes, la presidenta de la República, Keiko Fujimori, informó que el gobierno movilizará 25 puentes modulares metálicos hacia distintas zonas del país como parte de las acciones de prevención frente a la llegada del fenómeno del Niño.
0: ¿Qué sucedió el miércoles? El secretario de Estado de los Estados Unidos, Marco Rubio, llegó a

0: al Perú, en visita oficial para cumplir una serie de reuniones de alto nivel con las autoridades del Poder Ejecutivo.
1: El día jueves, la presidenta Keiko Fujimori anunció, tras la reunión que sostuvo con el secretario de Estado de los Estados Unidos, Marco Rubio, que el Perú formará parte del Escudo de las Américas, coalición impulsada por los Estados Unidos para combatir el narcotráfico, el crimen organizado y la migración ilegal.
0: Y el día viernes, ayer, Nueva York conmemoró el 25 aniversario de los atentados del 11 de septiembre del 2001, con una ceremonia en la Zona Cero, lugar donde se encontraban las Torres Gemelas y donde fueron impactados dos de los aviones secuestrados durante los ataques.
1: Así es, Socorro, pero también esa última fecha o esa última información nos da cuenta que en las redes sociales también se han hecho virales, por ejemplo, los momentos que pasó ese fatídico 11 de septiembre al promediar las 8 de la mañana, cuando el mundo entero se enteraba de esa tragedia para los Estados Unidos, este impacto de dos aviones contra dos emblemas de la economía mundial de los Estados Unidos. Estamos hablando de ese atentado a las Torres Gemelas.
0: Así es, lo vimos en vivo y parecía una película de ficción, pero fue real y fue algo que impactó no solamente en el centro de Nueva York, el lugar que fue atacado, sino en todo Estados Unidos y en el mundo entero, porque de alguna manera todos nos vimos implicados en ello. Luego se le dio seguimiento a la información con las consecuencias que hemos venido conociendo. Son 25 años que han transcurrido de algo que parece que hubiera sido ayer. Sin embargo, la vida continúa, el mundo continúa, y esto queda como un recuerdo para algo que no tiene que volver a suceder nunca más.
1: A partir de esa fecha, Socorro, el mundo cambió, la seguridad de los Estados Unidos cambió y también la relación con diferentes países del mundo cambió a partir de ese instante. Pero lo más impactante es la tragedia que han dejado como consecuencia esos lamentables hechos, vidas inocentes que se perdieron en ese fatídico 11 de septiembre y que hasta el momento lloran la partida de sus familiares. Ojalá que el mundo no vuelva a pasar una situación similar y que podamos encontrar en todo caso esos vínculos de amistad, de paz, para poder solucionar nuestros problemas y no llegar a esos momentos tan dolorosos para las familias en el mundo entero.
0: Definitivamente. Son las 6 de la mañana, 15 minutos, 6 y 15 en Radio Nacional.
1: Vamos a revisar rapidito la página del Instituto Geofísico del Perú, Socorro, porque a las 3:46 de la madrugada se ha producido un movimiento telúrico, atención, de 4.5, una profundidad de 21 kilómetros, y tenemos la referencia en qué región ha sido.
0: Efectivamente, como bien dices, la profundidad a solo 21 kilómetros, una profundidad no muy marcada, no muy representativa. La referencia, 101 kilómetros al suroeste de Ica, al sur de Lima. Evidentemente, en muchos lugares no se ha sentido, pero probablemente en el epicentro mismo sí, justamente por la profundidad de solamente 21 kilómetros.
1: Así es, hay que estar atentos entonces con las recomendaciones que brindan las autoridades. Primero, mantener la calma, pero no dejemos, por favor, de tener nuestra mochila de emergencia, y lo importante, Socorro, es conversar con nuestras familias y saber cuál debería ser el rol que debemos asistir cuando sucedan estos movimientos telúricos de gran magnitud en nuestro país. Recordemos que estamos en un silencio sísmico.
0: Así es, hay que estar preparados. Digamos, mantener la calma creo que es el punto de partida, pero a fuerza de ejercicio tras ejercicio algo se nos queda al momento de tener que realizar la evacuación, sobre todo quienes están en pisos altos, quienes están en zonas de difícil evacuación, hay quienes viven en condominios, en fin, donde los pasillos son estrechos. Hay que evitar que haya obstáculos, que siempre las vías de salida estén libres. Llegado el momento, vamos a pedir ayuda, y si no hemos puesto de nuestra parte, entonces no encontraremos esa respuesta que esperamos.
1: Muy bien, son las 6 de la mañana con 17 minutos en Radio Nacional, 6:17, y a esa hora les comentamos que la presidenta Keiko Fujimori invocó al Congreso de la República a acelerar el debate sobre el pedido de facultades legislativas. Señaló además que la población exige decisiones rápidas. Escuchemos sus declaraciones.
2: De buscar fortalecer los mecanismos para luchar contra la inseguridad ciudadana.
3: darnos mayor velocidad para responder y hacer una

0: modernización del Estado. Tres cosas son muy importantes. Y lo único que yo pido a ambas cámaras es celeridad. Porque es lo que la población, además, a nosotros nos está exigiendo con justa razón. Piden que tomemos decisiones más rápidas. Entonces yo solicito respetuosamente al Congreso de la República, a ambas cámaras y a todas las comisiones, que podamos facilitar debate y podamos dar esta viabilidad. Esto no es para el gobierno, esto es para que los servicios del Estado lleguen de manera más rápida y eficiente a los ciudadanos.
1: La presidenta Keiko Fujimori también informó que el gobierno busca modernizar a la Policía Nacional y fortalecer su capacidad operativa. Asimismo, señaló que se plantea fortalecer el sistema de justicia para mejorar la lucha contra la criminalidad. Escuchemos.
0: Hemos entregado chalecos antibalas y lo que vamos a hacer, porque se está preparando un paquete de crédito suplementario, es la modernización de nuestras comisarías, la compra y adquisición de patrulleros y de mayor herramientas de protección para nuestra policía. Se ha hecho reuniones de coordinación de cara al sistema de justicia, con la policía, con el Ministerio Público y con el Poder Judicial. Hay muy poca coordinación y confianza entre ellos. Ahí sí necesitamos facultades para fortalecer el sistema de justicia.
2: Muy bien, son las 6 de la mañana con 19 minutos en Radio Nacional, 6 y 19 minutos en otro momento. La mandataria Keiko Fujimori resaltó la incorporación del Perú al escudo de las Américas como parte de la cooperación regional. Asimismo, exhortó la urgencia de declarar grupos hostiles a las organizaciones criminales para fortalecer su enfrentamiento. Escuchemos.
0: Ayer hemos recibido a Marco Rubio y la entrada al escudo de las Américas para el Perú es una excelente noticia, porque los criminales no respetan fronteras. Entonces, y para poder enfrentarlos es fundamental, y esto es otro pedido que están en facultades, declarar a estas organizaciones criminales, Tren de Aragua, La Jauría, Los Pulpos, organizaciones hostiles, organizaciones terroristas, para poder enfrentarlas. Y eso sí pasa por el pedido de facultades. Pasa también fortalecer el servicio de inteligencia. Hemos tenido una reunión con la Dirección Nacional de Inteligencia y hace algunos años atrás les quitaron la capacidad operativa. Entonces, eso se lo tenemos que devolver.
2: Muy bien, son las 6 de la mañana con 21 minutos, 6 y 21. Ha sido parte de lo que bueno, es los lineamientos, ¿no? Uh-huh. Del Ejecutivo, socorro en los cuales viene trabajando hoy en día y para lo cual ha solicitado facultades al Poder Legislativo.
1: Pues eso es lo que se está solicitando y a lo que apunta el gobierno para empezar a aplicar medidas orientadas básicamente al tema de seguridad ciudadana, que es lo que reclama la población en todas las regiones.
2: Así es. Bueno, son las 6 de la mañana con 21 minutos. Les informamos a esa hora que el presidente del Consejo de Ministros, Luis Galarreta Velarde, se reunió con la bancada del Buen Gobierno de la Cámara de Diputados para seguir construyendo consensos en torno a la solicitud de facultades legislativas presentadas por el Ejecutivo.
1: Galarreta Velarde destacó que el gobierno continuará impulsando el diálogo con todas las fuerzas políticas para promover las medidas orientadas a enfrentar los principales desafíos nacionales y generar mayores oportunidades para la población.
2: La jornada contó con la participación de los titulares de Defensa, Interior, Justicia y Derechos Humanos, Desarrollo Agrario y Riego, Economía y Finanzas y Vivienda, Construcción y Saneamiento, pero también estuvo el ministro de la Producción.
1: En otras noticias, el presidente del Tribunal Constitucional, Pedro Hernández Chávez, sostuvo una reunión de saludo protocolar con la presidenta de la Corte Suprema de Justicia de la República, Janet Tello Gilardi.
2: En la reunión, las autoridades no solo intercambiaron saludos, sino que hablaron de la necesidad de continuar la cooperación interinstitucional en los temas que involucra a ambas instituciones del sistema de justicia.
1: Asimismo, Tello Gilardi y Hernández Chávez hablaron sobre los avances de la interoperatividad de los procesos institucionales y constitucionales entre ambas instituciones y además de la posibilidad de seguir ampliando en más distritos judiciales del país.
2: El ministro de Defensa, Rafael Belaúnde Llosa, participó en la ceremonia de condecoración Medalla al Defensor de la Democracia en homenaje a los más de 3.000 miembros de las Fuerzas Armadas que fallecieron y resultaron heridos o adquirieron una discapacidad durante la lucha contra el terrorismo, conforme lo señala la ley número 29.031.
1: En el evento realizado en el cuartel general del ejército en el distrito limeño de San Borja, también participó el jefe del Comando Conjunto de las Fuerzas Armadas, general ejército peruano César Briceño Valdivia, y los comandantes de la Marina de Guerra, almirante Javier Bravo de Rueda, delegado, Fuerza Aérea del Perú, general del aire Mario Contreras León Carti, y del ejército general del ejército Osvaldo Calle Talledo.
2: Belaúnde Llosa también indicó que la medalla al defensor de la democracia representa el reconocimiento y agradecimiento de la República a quienes enfrentaron la violencia terrorista y asumieron con valor y sacrificio la defensa de los peruanos, de las instituciones y el Estado de Derecho.
1: Son las 6:24, 6:24, hora exacta, hora nacional.
2: 6:24 y efectivamente, bueno, Socorro, hoy estamos 12 de septiembre y hoy se cumplen 34 años de la captura del genocida, del más grande genocida que hemos tenido en nuestro país. Hablamos de Abimael Guzmán Reynoso. La Operación Victoria, conocida como la captura del siglo, ocurrió el 12 de septiembre del año 1992 en Lima y marcó el inicio del fin de esta organización denominada Sendero Luminoso. Tenemos un informe.
3: Hace 34 años, el Perú dio un golpe decisivo contra el terrorismo. El 12 de septiembre de 1992, el Grupo Especial de Inteligencia GEIN de la Policía Nacional capturó en Lima a Abimael Guzmán Reynoso, cabecilla de Sendero Luminoso, durante la denominada Operación Victoria. La captura fue resultado de meses de seguimiento, vigilancia y trabajo de inteligencia policial que permitieron ubicar al líder terrorista en un inmueble de la urbanización Los Sauces en el distrito de Surquillo, intervención que también permitió detener a otros integrantes de la organización. La captura de Abimael Guzmán significó un duro golpe para Sendero Luminoso y marcó un punto de inflexión en la lucha contra el terrorismo en el país. El operativo permitió a la Policía Nacional concretar uno de sus principales objetivos dentro de la estrategia de inteligencia desarrollada para enfrentar a esta organización. A 34 años de la Operación Victoria, este hecho representa uno de los principales hitos de la lucha antiterrorista en el Perú y pone en valor el trabajo de inteligencia, planificación y perseverancia desarrollado por agentes del GEIN. Una operación que forma parte de la historia reciente del país y de la defensa de la democracia y la seguridad nacional.
2: Muy bien, 6:26, ahí teníamos el informe de nuestro colega Julio Caiguare, recordándonos, Socorro, 34 años de lo que se produjo esa captura del siglo y lo que significó también el fin de esos lamentables episodios de muerte, de violencia que trajo durante muchos años esa agrupación denominada Sendero Luminoso.
1: Definitivamente, y es bueno verlo, recordarlo, ponerlo ante los ojos de quienes probablemente no habían nacido. Nuestro colega, nuestro compañero de labor, Julio Caiguare, quien elaboró el informe que acabamos de apreciar, no había nacido probablemente en ese momento. Y así como él, muchos jóvenes, es bueno que sepan lo que ocurrió. Todavía se escucha por ahí referirse a Abimael Guzmán como líder. No, señores, era un cabecilla de la organización criminal más letal que ha tenido la historia del Perú. Es bueno echar un vistazo a la historia reciente de nuestro país y conocer por qué nos sentimos los peruanos hasta emocionados el día que lo vimos presentar en esa jaula y con su traje a rayas. Ahí es donde merecía estar este sujeto. Bueno, la historia continúa y seguiremos poniendo al alcance de ustedes todo lo que la investigación periodística recogió en esos años para que no se olvide y sobre todo para que no se repita.
2: Así es, Socorro. Es parte de la historia que no volvemos y que no debemos repetir en nuestro país. Fueron años muy oscuros de estos movimientos.

Estos terroristas que causaron pobreza, miseria, pero más que todo mucha tristeza en las familias, porque murieron muchas personas víctimas también de esos grupos terroristas. Hablamos del movimiento revolucionario Túpac Amaru y Sendero Luminoso. Muy bien, son las 6:28, 6:28 en Radio Nacional. Vamos a hacer una pausa, pero regresamos con más información.

0: 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No es un día cualquiera. El 12 de septiembre como hoy es el día de la historieta peruana. Un día como este en 1952, el diario peruano Última Hora decidió dejar de publicar historietas internacionales para dar paso exclusivo a las peruanas. En este hito histórico, la tira peruana San Pietri de Julio Fairlie cumplió un papel inolvidable. El avispado y criollísimo personaje, San Pietri, icónico en la tradición gráfica peruana, se infiltró en cada una de las historietas norteamericanas para despedirse de ellas. 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
2: 6:32. 6:32. Nacional en la noticia. El ministro del Interior, César Astudillo Salcedo, reafirmó la decisión del gobierno de recuperar el orden en las calles tras destacar los resultados de diversas operaciones policiales en las últimas horas en Lima. La policía investiga el ataque armado perpetrado contra dos hombres.

0: que resultaron heridos en el pasaje Villegas, en el cruce con la avenida Pérez Salmón, en la provincia constitucional del Callao. Las organizaciones políticas que participan en las elecciones regionales y municipales 2026 y quienes postulan a alguna gobernación, vicegobernación o alcaldía provincial o distrital podrán presentar información financiera sobre sus respectivas campañas a la Oficina Nacional de Procesos Electorales hasta el viernes 18 de septiembre. En cumplimiento de lo dispuesto por el Ejecutivo para lograr una efectiva rehabilitación en los centros juveniles del país, se concretó el traslado de 21 jóvenes en conflicto con la ley penal desde Trujillo hacia el Centro Juvenil de Diagnóstico y Rehabilitación de Lima. El sismo de magnitud 4,5 registrado anoche en la provincia de Parinacochas, región Ayacucho, no ha ocasionado daños personales ni materiales, reportaron autoridades del país. En el plano internacional, los rebeldes hutíes se apoderaron de toda la costa yemení en el Mar Rojo, aunque prometieron una navegación segura en el estratégico estrecho de Bab el Mandeb, salvo para su enemigo, Arabia Saudita. 6:33. 6:33, Nacional en la Noticia.
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2: A esa hora de la mañana tenemos contacto con los profesionales del CENAMI para conocer cuáles son las condiciones climáticas que nos espera para este sábado, no solamente en Lima capital, sino también en las diferentes regiones del interior del país. El ingeniero meteorólogo Matt Nieto tiene contacto con nosotros. Ingeniero, ¿cómo está? Muy buenos días, lo escuchamos.
3: ¿Qué tal? Muy buenos días en estudio, Michael y Socorro. Sí, efectivamente, desde el CENAMI estamos monitoreando estas condiciones. Contrarias a las altas temperaturas, pues estos últimos días ha prevalecido las lloviznas, abundante cobertura nubosa en la ciudad capital, y estas condiciones podrían persistir hasta este domingo 13 de septiembre, así que tomar en cuenta las probables lloviznas que se van a mantener principalmente en Lima Sur y algunos sectores también de Lima Norte, Centro y Este. Ya esta última madrugada hemos tenido un registro de aproximadamente 2.3 milímetros de llovizna en la zona de Lima Sur. Asimismo, estas condiciones no solamente se visibilizan en la ciudad capital, también en la zona de la costa sur, donde la ciudad de Tacna amanece con lloviznas y algunos sectores también de la costa de Arequipa.
2: Ingeniero, quería preguntarle respecto a las condiciones del clima el día de hoy aquí en nuestra ciudad capital. ¿Vamos a tener brillo solar el día de hoy?
3: La probabilidad es baja de que se presente brillo solar. La cobertura nubosa se va a mantener en gran parte del día. Y por otro lado, continuar también que estas condiciones de lloviznas podrían presentarse en horas nocturnas, ¿no? Uh-huh. Hacia el día de mañana también las condiciones, incluso la probabilidad de lloviznas es mayor hacia el día de mañana, así que tomar en cuenta ello.
2: Uh-huh. Ahora, el incremento del viento también se está monitoreando en las regiones en el interior del país.
3: Sí, el incremento de viento es cierto que se está suscitando no solo en la costa, también en la zona andina, principalmente en la sierra sur del Perú. Se está registrando vientos que superan los 30 kilómetros por hora, y asimismo también aprovecho el espacio para anunciar pues que ya se está gestando también el décimo friaje sobre la Amazonía peruana, que estará presente por lo menos hasta el 14 de septiembre. Así que previamente se estaría suscitando el día de mañana, que iniciaría las lluvias previas y posteriormente pues el descenso de las temperaturas nocturnas, diurnas y también el incremento de viento en esta parte de la Amazonía peruana.
0: Todavía, ingeniero, buenos días ante todo. Todavía vemos el caudal del río Rímac acá en esta zona de la capital bastante bajo. ¿Tiene que ver esto con la ausencia de lluvias o qué pasa con las lluvias en la sierra, que por lo general son las que alimentan el caudal del río Rímac?
3: Sí, todavía nos encontramos en este parte del periodo de estiaje, donde las precipitaciones en la zona andina son menores, son bajas las precipitaciones, pero a medida que ya ingresemos a los próximos meses, estamos próximos ya a iniciar la primavera, este 22 de septiembre, y ya las lluvias podrían registrarse de manera ocasional, y hacia finales del año, pues, las lluvias serían más frecuentes. Uh-huh. Por ello, de momento, pues, los niveles y caudales de los principales ríos, no solamente de la capital, sino de gran parte de la costa, se mantienen en niveles bajos, ¿no? Claro. Sin algún tipo de umbral de peligro, por ejemplo, ¿no? Uh-huh. De momento.
2: Así es, ingeniero. 22 de septiembre cambiamos de estación. ¿A qué hora, ingeniero?
3: En horas de la mañana estaríamos iniciando ya esta nueva estación, así que tomar en cuenta.

0: cuenta lo que se viene en adelante, principalmente a lo largo de la costa, por el tema de las temperaturas, pues estas se van a mantener muy altas. Hay que tomar en cuenta que la primavera ya genera esta tendencia de elevar las temperaturas, y en esta condición del mar cálido que está frente a las costas del Perú, estas temperaturas podrían mantenerse por encima de los normales, sin descartar que se generen nuevos récords de temperatura. Hay que tomar en cuenta que julio ha sido el más cálido de los últimos 65 años y agosto también tiene las mismas características.
1: Paradójico, ¿verdad? Cuando los meses más fríos normalmente son julio y agosto, pero bueno, estamos en un contexto especial. Ingeniero Matt Nieto, muchísimas gracias.
0: Gracias a usted, que tenga muy buenos días.
1: Buen fin de semana y saludos a todos los profesionales del Senami, como siempre. Son las 6 de la mañana, 38 minutos. La hora oficial está en Nacional, 6 y 38.
2: Bueno, hay que tener en cuenta las condiciones del tiempo, las condiciones del clima, porque, claro, tenemos esos cambios bruscos de temperatura, estamos expuestos también a enfermedades respiratorias, en fin, siempre es importante acudir a fuentes oficiales, en este caso, nuestros amigos del Senami, que siempre nos atienden oportunamente aquí en Radio Nacional. 6 con 38 minutos en los 103.9 de la FM, Socorro, y vamos a hablar un poco de minería escolar a esa hora de la mañana, teniendo en cuenta que se desarrolla la quinta edición del Premio Nacional de Minería Escolar y que es organizada por el Instituto de Ingenieros de Minas del Perú. Y vamos a darle los buenos días al ingeniero Tomás González, vicepresidente del Instituto de Ingeniero de Minas, precisamente para conversar sobre ese importante tema. Ingeniero, ¿qué tal? ¿Cómo estás? Bienvenido a Radio Nacional.
3: Estimado Michael y Socorro, muy buenos días, de verdad que muy encantado de estar en Radio Nacional y Nacional en la Noticia y contarles un poquito. Yo lo estoy hablando desde la bella ciudad de Arequipa. Nosotros también obviamente tenemos el clima que está un poquito diferente, pero siempre Arequipa es un lugar donde hay el sol siempre está y la calidez de la gente de Arequipa sin duda siempre es impresionante. Claro, ¿no?
1: Indudable.
3: Sí, efectivamente, el Instituto de Ingeniero de Minas del Perú está desarrollando el quinto concurso, el Premio Nacional de Minería Escolar. Esto ya lo estamos realizando todos los años y en general el objetivo principal del concurso es, miren que nosotros creemos que cada uno de los chicos, independientemente de la condición, independientemente de dónde estén, todos tienen una capacidad impresionante de aprender. Entonces esto lo que básicamente es generar una oportunidad. Adicionalmente, queremos que ellos aprendan un poquito más de minería. La minería, los últimos años, diríamos los últimos 20, 25 años, ha sido vilipendiada. Estoy hablando obviamente de la minería formal y queremos que los chicos investiguen, se abran a la innovación y quizás también la minería crean que sea una oportunidad también para ellos.
1: Ingeniero, muy buenos días, gracias por estar con nosotros y saludos a la maravillosa ciudad de Arequipa, claro que sí. Este tema de la minería y de involucrar a los escolares, ciertamente puede parecer algo novedoso, aunque ya vienen arrastrando varios años con este concurso, pero involucrar a los pequeños de primaria y de secundaria en el tema de la minería es incluso una cuota de responsabilidad social para incentivar en ellos la formalidad, porque hablamos de diferentes aspectos con los niños para que se involucren en el medio ambiente, en fin, en el reciclaje y todas esas cosas, pero el tema de minería, debo confesar que para mí es novedoso. ¿Cómo es que surge la idea? Ya son varias ediciones, pero ¿cómo surge la idea y de qué manera hay respuesta de los estudiantes y de las escuelas que los representan?
3: Sí, Socorro, mira, incluso para aprovechar la pregunta que has hecho, nosotros tenemos ya todos los años hemos ido creciendo en la cantidad de chicos que han ido presentándose al concurso. El año pasado hemos tenido chicos de 19 regiones. Debemos entender que la minería es una de las actividades que está no necesariamente en las ciudades grandes, en Lima, en Arequipa tenemos una operación muy importante, pero principalmente está en las regiones y está en las alturas, ¿no? La geología precisamente hace, los Andes hacen que los minerales puedan estar en las alturas y efectivamente tenemos chicos y los trabajos que han presentado, Socorro, son impresionantes. Hay una mesa

0: mezcla de cultura, hay una mezcla de los cuentos andinos y y eso relacionado a la minería, ¿no? No, por eso cuando mencionaba, nosotros tenemos cuatro categorías. La primera categoría es de cuento, es para los chicos de primero y tercero de primaria. No se pueden imaginar, cuando uno lee los cuentos es impresionante. Primero, obviamente, el ingenio de cada uno de los niños y obviamente lo que cuentan, y también cuentan parte de las tradiciones de los lugares donde están. Después tenemos teatro. Hay muchos chicos, incluso convocan a la comunidad, convocan al colegio. Tenemos maquetas, las maquetas son impresionantes. Y para los chicos ya de secundaria son maquetas, para el primero y tercero, y para el cuarto y quinto es responsabilidad social y ambiental en acción. Ya hacemos que los chicos hagan un poquito más de liderazgo. Efectivamente también hay mueven a la comunidad, hacen efectivamente campañas de limpieza, hacen campañas de concientización, y sin duda andamos muy contentos con el resultado que estamos teniendo con este concurso del Premio Nacional de Minería Escolar.
1: Así es, ingeniero. Es importante que los jóvenes hoy en día entiendan que digamos que desarrollar minería en nuestro país es importante, pero se les explica, por ejemplo, bajo cuáles son los parámetros que hoy en día viene trabajando la minería en el mundo entero, teniendo en cuenta estos conceptos que usted nos ha mencionado: responsabilidad social y el compromiso con el medio ambiente.
0: Y ahí está uno de los objetivos, Michael, porque efectivamente nosotros les damos lineamientos. Si ellos tienen preguntas mientras están realizando su trabajo, nosotros estamos abiertos para darles los consejos, los lineamientos. Pero acá lo importante es que cada uno de los chicos, ellos mismos entienden y estudian la minería. Entonces, hay diferentes versiones de la minería, o hay cosas que se cuentan de la minería, y lo que nosotros decimos es: investiguen, analicen, y cada uno de ustedes saquen sus propias conclusiones. Y creo que ahí está la ganancia, porque cada uno de ellos, después de hacer todo ello, llegan a la conclusión de que primero la minería formal tiene responsabilidad social, responsabilidad con el medio ambiente, es importante para el crecimiento, en este caso de nuestra sociedad, especialmente para el Perú. La minería significa un gran porcentaje de nuestras exportaciones, casi el 60% de nuestras exportaciones se representa la minería. Eso significa, en decirlo en cristiano, vienen dólares del extranjero hacia el Perú, ¿verdad?
2: Claro, y eso debe significar desarrollo, progreso.
0: Eso es lo que hacemos. De nuevo, es que cada uno de ellos, a través de la investigación, a través de la lectura, a través del estudio, puedan ellos mismos determinar lo importante que es la minería para el Perú. Y no solo eso, sino en muchos de los trabajos que nosotros tenemos, por ejemplo, presentan, uno de los chicos nos presentó un iPhone, y nos explicaba la cantidad de minerales que tiene el iPhone. Si no hubiera minerales, probablemente no tendríamos iPhone. De la misma manera con los carros y con los carros eléctricos. Había uno de los chicos que presentaba lo importante que son los minerales, especialmente los minerales críticos, para la transformación energética.
2: Qué interesante.
0: O sea, para dejar de emitir CO2 se necesita los minerales, ¿no?
2: Qué interesante que los alumnos se interesen en estos temas, que se involucren en ello, en lo que ellos consumen a diario, los artefactos, los aparatos electrónicos, en fin. Para esta quinta edición del Premio Nacional de Minería Escolar 2026, ¿cómo se involucran los que están interesados? ¿Todavía hay tiempo para inscribirse? ¿Qué instituciones participan? Cuéntenos un poco más específicamente de esta quinta edición, por favor.
0: Gracias, Socorro. El concurso está abierto absolutamente a todos los colegios particulares estatales o nacionales de todo el Perú. Los trabajos los pueden presentar en idioma castellano, en quechua. Hay unos trabajos impresionantes en quechua. Yo hablo un poquito de quechua, el quechua, porque sin duda es un idioma impresionante. Y el sonido del quechua cuando uno habla, sin duda, es como una canción, así que
2: musical, totalmente.
0: Una canción o un poema, así que seguimos incentivando a que el quechua siga siendo Y no nos olvidemos del quechua, y el quechua sigue siendo un pilar importante para nuestras comunicaciones.
1: Claro, ingeniero, y aprovechando...
0: Y contarles también que...
1: Ingeniero, aprovechando que usted tiene el conocimiento del quechua, por favor, haga la invitación también en quechua, porque Radio Nacional tiene la particularidad de llegar hasta los rincones más alejados de nuestro país, ahí precisamente donde se habla el quechua. Aquí en la radio también tenemos programas en quechua, y es importante que ese concurso nacional también pueda llegar hasta esos centros poblados, hasta esos colegios, para que puedan participar también de ese quinto premio nacional. Por favor, lo escuchamos.
0: No, gracias, Michael. Voy a intentar, como dije, sé un poquito el quechua, pero lo que sí estoy tratando de aprender, en realidad, todas las mañanas escucho un poquito de quechua, pero voy a intentar más o menos eso al final. Pero antes de eso, quería mencionar que también tenemos premios. Uh-huh. Premios para el equipo que postula. Y el equipo que postula es el profesor del colegio, el docente del colegio, el alumno y el colegio per se. Entonces, el primer puesto, el tercer puesto para el colegio son 3.000 soles, uh-huh. El segundo puesto 4.000, y para el primer puesto son 5.000 soles. Tenemos laptops para los profesores y para los alumnos. Uh-huh. Eso para el primer puesto. Tenemos notebook para el segundo y tablet para el tercer puesto. Uh-huh. Algo muy importante, ya la fecha límite se está acercando, es el 18 de septiembre. Ahí hago una invocación a todos los papás, a todos los profesores, a todos los colegios, a los niños, para que se puedan inscribir. Muchas veces queremos que el trabajo sea lo más perfecto posible, y no necesariamente es así. A veces nosotros mismos nos exigimos un poquito más en el que el trabajo sea muy perfecto, pero en realidad lo que queremos es que participen. Si no han llegado a completar algo como cada uno de nosotros quiere, participen, preséntense al concurso, y quizás primero va a ser una oportunidad de que su trabajo sea elegido, puedan tener un poco de feedback, y yo les aseguro que se van a sentir muy contentos. Uh-huh. Adicionalmente, a los ganadores, uh-huh. Al primero, segundo y tercer puesto, los invitamos, en este caso los vamos a invitar a Lima, al Instituto de Ingenieros de Minas del Perú. A los que no son de Lima, a los que son de provincias, tanto al profesor, al alumno y a la mamá o el papá o al tutor, nosotros los invitamos, los traemos de cualquier parte del Perú, lo llevamos a Lima, porque obviamente para el tema de la premiación es importante. Déjenme contarles que hace años tuvimos un ganador de una zona de Amazonas. Para poder presentar el trabajo del lugar donde estuvo, tenía que ir en bote aproximadamente 6 horas, y después en caballo para el lugar más cercano donde tenía un internet adecuado. Obviamente eso nos muestra todavía que nuestro querido Perú todavía tiene muchas oportunidades, y este Premio Nacional de Minería Escolar trata de dar oportunidades a todos los chicos.
1: Hay muchas brechas por cubrir, ingeniero, y eso es importante, ¿no? Que los jóvenes hoy en día sepan de manejar esos recursos con, digamos, todos los lineamientos de una manera responsable, y que puedan también participar de este Premio Nacional de Minería en esa quinta edición. Ingeniero, respecto a los docentes, por ejemplo, ¿pueden también contar con el asesoramiento de un profesional, de un ingeniero de minas?
0: Sí, claro que sí. En realidad está súper abierto, y de nuevo, eso es parte de la investigación, eso es parte de poder informarse, sin duda que sí. El colegio normalmente, en algunas circunstancias, como recibimos dos trabajos como máximo por categoría, los colegios muchas veces organizan el concurso, el Premio Nacional de Minería Escolar, de manera interna, para que cada colegio pueda presentar sus dos mejores trabajos, ¿no? Uh-huh. Entonces, muchas veces en ese proceso sí, efectivamente, lo hacen. Y lo otro, que también recibimos muchos trabajos de las áreas de influencia, o sea, de los distritos donde están las operaciones mineras, uh-huh. También recibimos muchos trabajos de ellos, y entendemos que muchos de ellos reciben algún tipo de asesoramiento de las compañías que están al costado, ¿no? Y todo en beneficio de que los niños puedan seguir aprendiendo.
2: Se lo toma muy en serio, ¿eh? De verdad, se aprecia. Las imágenes, al menos, que estamos viendo, y lo pueden ver también nuestros amigos que nos siguen en 7.2 y en YouTube, se lo toman sumamente en serio, y eso es algo que alienta, porque se ve un futuro promisorio niños involucrados en un tema que nos corresponde a todos conocer y manejar con responsabilidad.

responsabilidad, con formalidad y con compromiso con el planeta, con el país, en fin. Uh-huh. Ingeniero, muchísimas gracias por su participación aquí en Nacional en la Noticia, gracias por el impulso que le da usted también a actividades como estas, este quinto Premio Nacional de Minería Escolar. Gracias también

0: He estado intentando hacerlo en la cabeza. Yo creo que la próxima lo voy a lograr. Pero todavía no lo hago tan bien, así
1: que, muy bien.
0: Así que lo voy a hacer en la próxima. Y antes de finalizar, si me permiten, solo dos cositas.
2: Correcto.
0: Miren, es impresionante la capacidad que tienen los niños cuando uno tiene la oportunidad de conversar con esos niños ganadores, con esos niños que quieren hacer las cosas de manera diferente. De verdad que uno tiene la esperanza de que nuestro querido país va a seguir mejorando. Uh-huh. Y lo otro es que cualquier información adicional pueden encontrarla en la página del Instituto de Ingeniero de Minas del Perú. Ahí estamos prestos para apoyarlo. Busquen ahí, está, dice Premio Nacional de Minería Escolar. Ajá. Y ahí hay unos teléfonos, y por favor no duden en llamarlos, que lo que queremos es apoyarlos y lo que queremos es que cada uno de nosotros, nuestros niños, tengan una oportunidad. Muchísimas gracias.
2: Perfecto.
1: Las gracias a usted, ingeniero, nuevamente felicitaciones y tupananchiscama. Hasta que nos volvamos a ver.
2: Hasta que nos volvamos a ver, ingeniero. Siga usted disfrutando de ese maravilloso clima en la ciudad de Arequipa. ¿Quién nos sintonizan allá en Arequipa? Socorro en los 92.5. Muchas gracias a nuestro invitado, el ingeniero Tomás González, vicepresidente del Instituto de Minería, Instituto de Ingeniero de Minas del Perú. Muchas gracias por ese contacto. 6:54 en Radio Nacional. Les informamos que la presidenta de la República, Keiko Fujimori, anunció que el gobierno japonés, a través de la Agencia de Cooperación Internacional de Japón, confirmó una ayuda de $10 millones en maquinaria para enfrentar el impacto del fenómeno del Niño.
1: En ese sentido, manifestó que su gestión ha estado tocando muchas puertas para poder resolver algunos problemas que puedan causar el fenómeno, que se espera sea bastante fuerte.
2: Y el presidente de la Cámara de Diputados, Óscar Reto Otero, recibió en visita protocolar al representante de UNICEF en el Perú, Javier Álvarez, y a especialistas del organismo internacional con quienes intercambió información y experiencias para fortalecer las acciones en favor de los niños y adolescentes del país.
1: El titular de la Cámara Baja sostuvo que el encuentro permitió abordar temas prioritarios como la desnutrición y la anemia infantil, y así como conocer información y experiencias de UNICEF que podrían contribuir al desarrollo de iniciativas desde el Poder Legislativo.
2: La anemia infantil, la anemia en general, es un problema de seguridad nacional que debemos combatir, afirmó el titular de la Cámara de Diputados, quien hizo un llamado a una acción conjunta del Estado y la sociedad para enfrentar esta problemática.
1: La comitiva del mecanismo de seguimiento de la Convención de Belém do Pará de la Organización de Estados Americanos reconoció al Poder Judicial del Perú por implementar órganos jurisdiccionales en el marco del Sistema Nacional Especializado de Justicia de Amazonas.
2: Así lo expresó la vicepresidenta de la referida organización internacional, Mónica Moreira Martínez, tras recomendar el fortalecimiento del sistema para su mayor eficacia.
1: Esto a partir de lo observado durante su visita de 7 días a nuestro país por invitación del Poder Judicial que preside Janet Tello Gilardi para evaluar la situación de los casos de niños y adolescentes víctimas de violencia sexual en Amazonas.
2: 6:56 es la hora en Radio Nacional, en los 103.9 de la frecuencia modulada en Lima Capital, conectado con más de 70 estaciones en todo nuestro territorio. También nos puede seguir en el 7.2 en Televisión Digital Terrestre, y también puede sumarse a nuestra comunidad virtual de todas las mañanas a través de nuestra plataforma de YouTube. Ahí nos encuentra como Radio Nacional.
1: 89 años, seguimos siendo la primera. Pausa y volvemos en Nacional en la Noticia.

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4: Siete de la mañana, 01 minuto. 7:01, Nacional en la noticia. La presidenta de la República, Keiko Fujimori Higuchi, expresó que la comisión interministerial conformada por el Poder Ejecutivo para agilizar las acciones de respuesta frente al fenómeno El Niño trabaja las 24 horas del día, en vista de que, según los pronósticos, este evento climático será bastante dramático. El ministro del Interior, César Astudillo Salcedo, reafirmó la decisión del gobierno de recuperar el orden en las calles, tras destacar los resultados obtenidos por la Policía Nacional del Perú en diversas operaciones de rastrillaje durante las últimas horas en Lima Metropolitana. El Centro de Operaciones de Emergencia Nacional informó que, a consecuencia de las lluvias intensas de los últimos días en Villa María del Triunfo, se formó una escorrentía que afectó 6 viviendas. El cumplimiento de lo dispuesto por el gobierno para establecer el orden a fin de lograr una efectiva rehabilitación en los centros juveniles del país se concretó con el traslado de 21 jóvenes en conflicto con la ley penal desde el Centro Juvenil de Trujillo hacia el Centro Juvenil de Diagnóstico y Rehabilitación de Lima. En este operativo...

0: Participaron 75 agentes de seguridad del Programa Nacional de Centros Juveniles y de la Unidad de Servicios Especiales de la Policía Nacional, quienes garantizaron el traslado bajo estrictos protocolos de seguridad durante todo el trayecto, incluso empleando drones para un monitoreo integral. El presidente del Centro Nacional de Planeamiento Estratégico, Saúl Barrera Ayala, planteó reforzar la asistencia técnica a los gobiernos locales y fortalecer la articulación entre la planificación y el presupuesto, a fin de que los objetivos nacionales de largo plazo se traduzcan en decisiones, inversiones y acciones concretas en los territorios. 7:04 a.m. Son las 7:04. Continuamos en Nacional en la Noticia, edición fin de semana.
1: Muy bien, 7:04 a.m. Bienvenidos a nuestra siguiente hora informativa para el día de hoy, sábado 12 de septiembre. Los acompañamos en esta edición Socorro Sampén y Michael Reyes a través de Radio Nacional Socorro. Y en esta segunda hora informativa estábamos revisando las redes sociales del Comando Conjunto de las Fuerzas Armadas y efectivamente se refiere a lo que habíamos conversado más temprano y hace referencia a que hace 34 años la precisión y la entrega del Grupo Especial de Inteligencia de la Policía permitieron la captura de Abimael Guzmán, líder de la organización terrorista Sendero Luminoso, devolviéndole la paz y la esperanza a la patria. Hoy rendimos homenaje a los héroes de la pacificación nacional, dice este comunicado, este anuncio de las redes sociales del Comando Conjunto de las Fuerzas Armadas, pero también hace referencia hace 34 años la Operación Victoria y que tuvo como consecuencia la captura de Abimael Guzmán Reynoso.
0: Efectivamente, y bueno, en la fotografía que hace alusión a esta Operación Victoria, 34 años de la captura de Abimael Guzmán, se aprecia el Grupo Especial de Inteligencia de la Policía Nacional con los personajes clave que se jugaron la vida, y esto de manera literal, por devolverle al país esa tranquilidad, esa paz que tanto ansiábamos. Todavía seguramente hay algunos remanentes a los que hay que hacer frente. Sin embargo, había que dar ese paso y el paso se dio hace 34 años en nuestro país.
1: Y lo recuerda el Comando Conjunto de las Fuerzas Armadas a través de sus redes sociales. Es algo que no debemos olvidar para no repetir la lamentable historia, esos episodios oscuros que tuvo nuestro país. Muy bien, 7:06 a.m, 7:06, Socorro, y hace unos instantes revisábamos a través de las redes sociales cuánto puede avanzar la tecnología en esos tiempos. Incluso ya se tiene como un pez robótico, por ejemplo, y que podría en algunos casos también engañarnos a la vista, y eso nos da cuenta de cuánto se puede desarrollar la inteligencia en esos tiempos, la inteligencia artificial.
0: Así es, la inteligencia artificial, digamos, es una herramienta que sirve para mucho, pero también se puede desviar para lo no tan santo. Así que es bueno tener en cuenta cómo estar atentos para no dejarnos sorprender. Y vamos a conversar con nuestro invitado que va a hablar acerca de cómo detectar estafas con inteligencia artificial. El especialista en ciberseguridad, Jorge Ceballos, nos acompaña en esta oportunidad para darnos algunos alcances y qué cosa nos puede hacer abrir los ojos y sospechar o detectar estafas a través de la inteligencia artificial. Especialista en ciberseguridad, Jorge Ceballos, muy buenos días, gracias por estar con nosotros. Bueno, parece, perdónenos, no se le escucha, tenemos el audio muteado, no sé si sea su dispositivo o tengamos algún problema técnico. Vamos a ajustar el detalle porque queremos escucharlo perfectamente para entender las orientaciones que nos va a dar. Uh-huh. Nuevamente, buenos días, señor Jorge Ceballos, si nos escucha, por favor, estamos atentos.
1: Buenos días.
0: Aparentemente se congeló.
1: ¿Se escucha?
0: Sí, ahí están nuestros técnicos que van a atender el tema.
1: Vamos a rectificar en todo caso esta conexión, Socorro, porque es importante hoy en día. Claro, la tecnología llega a nuestras vidas, la tecnología ha llegado para quedarse y vemos cómo toma estos pasos agigantados, ¿no? En beneficio muchas veces de la población. Pero como bien mencionas, también están estos personajes que no utilizan la tecnología o la inteligencia artificial para actos tan beneficiosos, ¿no? Y en todo caso cruzan esa barrera y están en el ámbito

0: de lo delictivo. Me dicen que ya estamos en contacto con nuestro invitado, el señor Jorge Ceballos, especialista en ciberseguridad. Señor Ceballos, ¿ahora sí nos escucha?
1: Yo los escucho perfectamente.
2: Sí, también. Ahora sí que lo escuchamos perfectamente. Bien, gracias por estar con nosotros. Bienvenido. Primero, a ver, ¿cuál puede ser el punto de partida para hablar de inteligencia artificial? ¿Desde cuándo está instalada la inteligencia artificial entre nosotros? Ahora, digamos que está de moda, pero ¿esto ya viene de atrás, viene de antes? ¿Podemos decir que tiene una partida de nacimiento la inteligencia artificial?
1: Sí, particularmente nosotros, yo trabajo en una empresa europea, tenemos casi ya 20 años usando, por ejemplo, lo que son aprendizaje de máquinas, máquinas que aprenden procesos, y hemos llegado a lo que se llama hoy día inteligencia artificial, que no son otra cosa que modelos, algoritmos, que analizan comportamientos, modelos estadísticos, digamos, tendencia, y en base a eso dan respuestas, ¿no? Estamos en esta primera etapa, diría yo, de la inteligencia artificial a nivel de lo que es una interacción pregunta y respuesta, ¿no? Y esta segunda etapa, que ya está, digamos, empezando, con menos incidencia todavía en cuanto al uso, que sería la inteligencia artificial a través de agentes que ya no solamente responden, sino actúan. Es decir, yo les doy un objetivo y estos agentes con habilidades logran hacer lo que yo pretendo. Cosas tan simples como, por ejemplo, deseo salir de vacaciones dentro de unos 60 días, organízame la agenda para ver el mejor momento y el mejor lugar dentro de este presupuesto. La IA, a la cual le he dado permisos para ver mi agenda, para entrar a todas las plataformas a las cuales estoy asociado, de repente una plataforma de viajes, e inclusive le he dado hasta el acceso a mi tarjeta de crédito, puede terminar comprándome los pasajes en ese momento que considera mejor en base a estos modelos estadísticos. Todavía estamos a este nivel. No es que la inteligencia artificial piense como un humano. Hace las cosas muy rápido y es por eso que delincuentes han encontrado en esta herramienta un poderoso aliado. Por la rapidez, por la habilidad de entender el lenguaje, ir acomodando su forma de expresión hacia cada vez un modelo casi humano. Pero no es otra cosa, como les digo, todavía una máquina que está imitando, que está, pero con mucha velocidad. Entonces, ¿qué podemos esperar de los delincuentes? Por ejemplo, en los últimos reportes a los cuales hemos tenido acceso, hay un uso intensivo en cuanto a la manipulación de voz de personas conocidas. Entonces, usando herramientas de inteligencia artificial que solamente agarran un trozo de una grabación, de una conversación, pueden imitar completamente una conversación de una persona. Es decir, te llaman y te pueden hacer creer que te está llamando tu hijo, tu hermano, una persona cercana. El problema es que como tenemos tantos datos a veces que uno mismo va dejando en las redes, se conoce, digamos, nuestro círculo social de confianza. Y al mismo tiempo también las continuas filtraciones a las cuales hemos sido, digamos, objeto, ¿no?
0: Claro.
1: Entidades públicas, entidades privadas, también hacen que los delincuentes tengan mucho conocimiento de uno y la conversación o el tema puede parecernos, digamos, de confianza. Es como decir, te llaman y dicen que son del banco y te dan todos tus datos, tu DNI, tienen el número de la cuenta, tienen todo, y tú crees realmente que es el banco, y realmente ahí vienen los problemas. Su intención de los delincuentes es robarte, y hoy día cada día lo hacen más, más fácil, ¿no? Ya prácticamente 3 de cada 4 peruanos han sido víctimas de un intento de estafa. Y uno, y 3 de estos 6 peruanos, por lo menos ha perdido entre 20 y 200 dólares. Casi todas las estafas están siempre, obviamente, relacionadas con conseguir dinero. Uno de los ambientes favoritos es la parte del comercio electrónico, que más del 56% ha sido víctima de un fraude cuando intentó comprar algo. También más del 50% ha sido víctima de sustracción de credenciales y robos bancarios, ¿no?
0: Claro.

0: Entonces, ese es el panorama más o menos que tenemos ahora con este tipo de inteligencia artificial, que según los estudios, todavía pues está muy lejos de ser infalible en cuanto a cometer errores, ¿no? El 66% de los modelos de inteligencia artificial todavía cometen errores. Estamos lejos todavía de esa inteligencia artificial que piense como un humano y no comete errores.
1: Claro.
0: Lo único que sí hace es que todo lo hace muy rápido y dentro de esa eficacia es muy útil, ¿no?
1: Claro, señor Ceballos, pero digamos, la inteligencia artificial nos clona nuestro timbre de voz, nos clona nuestra identidad. ¿Cómo hacemos, cómo detectamos los ciudadanos, el peruano común y corriente, de que podemos estar frente a un delito de ciberdelincuencia o que podemos exponernos a estos delincuentes?
0: Desconfía, ¿no? O sea, si recibes una llamada no esperada, sea el banco o sea un conocido, siempre trata de verificar a través de un segundo canal. Entonces, por ejemplo, si es tu pariente que te está pidiendo un dinero por urgencia, y hasta reconoces la voz. Todavía no sabemos en el Perú de casos que hayan mutado, digamos, porque hay un software de inteligencia artificial que te suplanta en vivo. Es decir, es como un avatar, donde tú vas a ver a tu pariente y crees que realmente es la persona que está pasando esta urgencia, ¿no? Uh-huh. Entonces, siempre verifica. Y en el caso de los parientes, como siempre comento, usen la inteligencia humana, ¿no? O la picardía, abuelita, ¿y cómo está tu perrito Fido? Pero la abuelita no tiene ni perro, ¿no? Entonces le das espacio a que eventualmente el delincuente comete un error. El banco, levanto el teléfono, todavía sirven los teléfonos, y llamo, o entro a mi nativo y veo finalmente si algo está pasando en mi cuenta, ¿no? No confiar. Los bancos ahora están siempre muy cuidadosos en llamarte puntualmente por algunas acciones muy concretas y no te están pidiendo tu clave. Ojo, las personas a veces confían y entregan todas las credenciales, sí, a un supuesto empleado del banco, a un supuesto empleado de una compañía de telefonía, que te vi con el cuento de que te voy a transformar el teléfono en un teléfono 5G, pero tu teléfono es 4G y morirá 4G. No hay transformación posible. Y te llevan con engaño, haciéndote creer que es un funcionario de la empresa de telefonía, a instalar un aplicativo. Y es ahí donde tienes problemas, porque ese aplicativo está orientado a robar. Lo has dejado entrar a tu teléfono o a tu computadora y lo que va a sacar es todos los datos que tú tienes ahí para robarte.
2: En conclusión, tendríamos que desconfiar o tendríamos que abrir los ojos y los oídos con mayor frecuencia para no vernos sorprendidos. Sin embargo, esta desconfianza hace que también nos frenemos y que nos quedemos un poco atrás y que no nos involucremos del todo en lo digital, justamente por ese temor. No abrimos links, no damos datos, no accedemos de pronto algo que podría ser beneficioso por ese temor. Entonces no estamos decidiéndonos a sumergirnos de lleno en el mundo digital por ese temor. ¿De qué manera podríamos estar protegidos y perder el temor sin perder la seguridad? La línea es delgadísima. Ahí es donde tendríamos que llegar en todo caso, sobre todo las personas algo mayores, porque los jóvenes se arriesgan. Y como que se tratan de tú con mayor facilidad con todo lo que tenga que ver con lo digital. Las personas mayores todavía tenemos un poquito de reparo en ello, pero no nos podemos quedar atrás tampoco en el afán de no arriesgar nuestros datos y la seguridad que queremos. Ese es el tema. ¿Cómo no nos excedemos ni en ser demasiado confiados ni en ser demasiado desconfiados?
0: La respuesta es en base al conocimiento. Uh-huh. Cuando uno sabe, también mide el riesgo, ¿no? Uh-huh. Y por cierto, lo que has mencionado perfectamente entra en que esa desconfianza, ese temor de los mayores hace que sea justamente el grupo que menos estafas ha caído. Uh-huh. Mientras en los jóvenes es donde más se concentra las estafas y el éxito de estas estafas. Porque asumen riesgos, pero no necesariamente con conocimiento en qué podría ocurrir si hago esto, ¿no? Uh-huh.
1: Ahora, señor Ceballos, las redes sociales,
0: tal como ahora lo estamos haciendo, abre los ojos y eventualmente nos permite manejar mejor el riesgo.
1: Claro, las redes sociales nos exponen.
0: La empresa para la que trabajo tiene ese lema, ¿no? Uh-huh. Proteger el progreso de zonas haciendo que usen la tecnología de manera segura, ¿no? No, la tecnología ha venido

0: para ayudarnos. Claro. La inteligencia artificial ha venido para quedarse, está en pleno proceso de evolución. La empresa para la cual trabajo, por ejemplo, está muy concentrada en cuidar los modelos de inteligencia artificial, en cuidar a los agentes de inteligencia artificial, que es la nueva ola que viene con mucho impacto en la cuanto ya a digamos, posibilidad de estafas muy graves. Uh-huh. Entonces, la inversión es muy fuerte en el estudio de comportamiento de los agentes, porque nosotros lo vemos de manera muy simple.
1: Claro.
0: Para nosotros, un agente de inteligencia artificial es como si fuera una entidad, no un humano, pero es una identidad a la que hay que cuidar.
1: Perfecto.
0: Así como hoy día cuidamos el comportamiento de los seres humanos para evitar estafas, igual cuidamos a los agentes de inteligencia artificial.
1: Claro.
0: Que todavía en el componente de estafas, por lo menos en el país, es, llega ni siquiera al 4%. Es más, las compañías no están adoptando todavía los agentes de inteligencia artificial. Estos que no ya solamente no responden, sino actúan, hacen cosas por uno.
1: Muy bien, son las 7 de la mañana con 19 minutos. Muchísimas gracias a nuestro invitado Jorge Ceballos, especialista en ciberseguridad, por darnos estas pautas y saber cómo detectar estafas con inteligencia artificial. Muchísimas gracias, señor Jorge Ceballos, por esa comunicación con Radio Nacional. 7 de la mañana con 19 minutos. Gracias. 7 con 19, Socorro. Y a esa hora queremos comentarles que el Ejecutivo ha autorizado la transferencia de 283.501.292 soles al Ministerio de Defensa para fortalecer las capacidades operativas de las instituciones armadas. Hablamos del Ejército, la Marina de Guerra y la Fuerza Aérea frente a emergencias y desastres que generaría el fenómeno del Niño durante este año.
2: Los recursos provenientes de la Reserva de Contingencia del Ministerio de Economía y Finanzas permitirán financiar las acciones de preparación, respuesta y rehabilitación en el marco del Sistema Nacional de Gestión del Riesgo de Desastres.
1: La medida contempla gastos que aseguren el funcionamiento de vehículos aéreos, terrestres y marítimos, así como los equipos mecánicos de ingeniería con los que cuentan las Fuerzas Armadas para situaciones de emergencia.
2: También, ante la ocurrencia del fenómeno El Niño, se financiará la operatividad de las brigadas especializadas y compañías de intervención rápida para desastres, que tienen la misión de brindar atención oportuna a la población afectada por fenómenos naturales.
1: La transferencia fue autorizada mediante Decreto Supremo 184-2026, publicado en el Diario de Normas Legales, el Diario Oficial del Peruano, y el dispositivo lleva las firmas de la Presidenta de la República, Keiko Fujimori, y el Ministro de Defensa, Rafael Belaúnde.
2: El titular del sector señaló anteriormente que el gobierno está abocado a actuar de manera oportuna y proteger a la población ante la ocurrencia del fenómeno El Niño.
1: 7 de la mañana con 21 minutos en Radio Nacional, 7:21, ahí teníamos esta norma a través del cual el gobierno destina 283 millones de soles para fortalecer la respuesta de las Fuerzas Armadas frente a las emergencias que se puedan producir con la llegada del fenómeno El Niño. 7 de la mañana con 21 minutos en Radio Nacional.
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2: Efectivamente, ya tenemos listo nuestro bloque deportivo esperado tanto por nuestros oyentes, televidentes y seguidores. La información viene a cargo de nuestro joven comentarista Luis Alonso Valareso. Muy buenos días, Luis Alonso. Adelante.
4: Buenos días, Socorro. Buenos días, Michael. Un día más aquí en el bloque deportivo en Radio Nacional. También buenos días para todos nuestros oyentes a través de la señal de la radio, ya sea que nos escuchen a través de aquí o también nos sintonicen a través de la señal digital, a través del canal de YouTube o la misma televisión. Una jornada deportiva con el clásico como el protagonista del día de hoy, más que nada, pero también ha habido mucha actividad el día de ayer. Inclusive va a jugar también la selección de Peruana de hoy, el día de hoy, y también se empiezan las finales del US Open, así que vamos a comenzar más que nada con la Liga 1, sobre todo con lo que pasó el día de ayer. Juan Pablo II derrotó a UTC de visita, un gran triunfo en lo que es más que nada esta pelea por evitar el descenso. Lamentablemente para el conjunto cajamarquino, cada vez está más cerca y casi ya es un hecho que probablemente juegue la Liga 2 a final de la temporada del próximo año. Y Juan Pablo, que mete un triunfo muy importante, lamentablemente más allá del resultado de este partido, todo fue disminuido, por así decirlo, con todo lo que ocurrió al final. Y es que al final del encuentro, si bien Juan Pablo se impuso por 2-1 con goles de Nilton Ramírez y Jairo Pósito, justamente al final, lo que ocurrió en la cúspide del partido fue, la verdad, lamentable al finalizar el encuentro. Ganó

Espinosa, defensor del cuadro cajamarquino, realizó una fuerte entrada contra un jugador de UTC, lo que desencadenó toda una bronca. En general, el árbitro Jesús Cartagena le pone al inicio la primera amarilla. No le cae bien al jugador de UTC dicha amonestación y se va contra el árbitro, incluso hasta una posible agresión que quería propinar el jugador de UTC. Tras ello, el árbitro Jesús Cartagena le sacó la tarjeta roja y ahí empezó todo el escándalo, por así decirlo, en tierras cajamarquinas. Se metieron inclusive hasta el presidente y dirigentes del club de UTC para poder reclamarle al árbitro. Finalmente, Jesús Cartagena dio por culminado el encuentro. Igual faltaban pocos minutos, pero la verdad fue una situación lamentable lo ocurrido el día de ayer, justamente abriendo la fecha en tierras cajamarquinas. Finalmente, nuevamente, para hacerles recordar, Juan Pablo II se impuso por 2-1 en condición de visita a UTC. Un triunfo que le sirve mucho de cara a la lucha por la permanencia en lo que resta del año. Y vamos a hablar también de Melgar, que consiguió un punto de oro, sobre todo en lo que fue su visita ante Cusco FC el día de ayer. Justamente tuvimos esa transmisión a través de la señal de Radio Nacional con la narración de Renato Olivera. Un triunfo muy importante para Melgar de Arequipa, que de esta forma se mete a la pelea por el torneo clausura. Había ganado la fecha pasada contra ET y hoy mete un triunfo muy importante contra Cusco FC en condición de visita, con un gol de Bernardo Cuesta en el minuto 50 tras un gran pase de Nicolás Coalieta, uno de los par de jugadores que posiblemente sean los más destacados en la presente temporada del conjunto dominó. Un triunfo muy importante que se cobra la revancha del torneo, de lo que pasó en el torneo de apertura, donde Cusco FC ganó de visita al cuadro arequipeño y tiene la posibilidad de seguir peleando. Y algo que comentábamos mucho, en una fecha donde probablemente los punteros del campeonato, los aspirantes a pelear por el torneo clausura, vayan a muy probablemente a ceder puntos. Y es que tanto la U, que tiene un partido muy complicado contra Alianza Lima, es un clásico y uno nunca hay favoritos en ese tipo de partidos, podría ceder puntos, podría empatar o incluso no, ¿por qué no? Alianza podría romper esta mala racha que tiene en el estadio Alejandro Villanueva desde el 2018, que no puede ganar el conjunto blanquiazul ante Universitario en dicho recinto. Podría inclusive romper la racha Alianza Lima y ganarle esa punzada a Universitario en el tema de la lucha por la clausura. Y también el día domingo, cuando Deportivo Garcilaso visite a Sport Boys, también un partido que usted podrá disfrutar a través de las señales de Radio Nacional. Deportivo Garcilaso, de gran temporada, también podría ceder puntos en este caso cuando visite al Sport Boys de Carlos Decio, que viene haciendo una temporada muy buena. Es uno de los equipos más destacados en el actual torneo clausura, con niveles altos de muchos jugadores, entre ellos Cristian Cueva, Carlos Zambrano, Eruces, entre muchos otros. Así que es una jornada en donde de repente los punteros podrían ceder puntos justamente por el alto nivel que van a tener sus rivales en esta fecha. Así que en este contexto, el triunfo de Melgar es muy importante para sus aspiraciones. Vamos a hablar de Sporting Cristal, y es que justamente tenía programado un partido el día de hoy contra Club Deportivo Moquegua, pero lamentablemente por temas climatológicos no se va a poder realizar, se ha postergado para el día de mañana. Vamos a leer brevemente el comunicado que lanzó la Liga 1, y dice así: la Liga Profesional Peruana de Fútbol informa a la opinión pública lo siguiente. El partido entre Club Deportivo Moquegua y Sporting Cristal, inicialmente programado para el sábado 12 de septiembre en el Estadio 25 de Noviembre, será reprogramado para el domingo 13 de septiembre a partir de las 10 de la mañana en la misma sede. La modificación se debe a factores climatológicos que impidieron el arribo del plantel de la ciudad de Tacna para hacer la conexión terrestre a Moquegua, sin existir alternativas que permitan cumplir con la programación previamente establecida. Siendo cual establecido en el reglamento del Liga 1, el encuentro correspondiente a la fecha 9 de clausura se posterga dentro de las siguientes 24 horas. Así que ya saben, para los hinchas de Sporting Cristal, una situación que es importante de saber, luego de que Sporting Cristal esté en esta lucha constante por querer meterse en el torneo clausura, ha tenido un inicio un poco accidentado, pero finalmente justo la semana pasada pudo conseguir el triunfo. Y bueno, esta información también, aunque es un retraso en el vuelo del club rimense, responde a la neblina estacional del sur. Esta coyuntura también nos recuerda lo vulnerable que es la logística deportiva ante el clima, una realidad que también está, es importante mencionar, que todavía cubre aún mayor relevancia en un contexto donde actualmente nos vemos afectados por el fenómeno del Niño, que también continúa generando contingencias meteorológicas en diversas zonas del país. Ahora sí, hablemos del clásico, y lo mencionábamos, es una jornada muy esperada justamente por este partido, como lo pueden ver en la pantalla. Eric Castillo de un lado, Gianluca Lapadula del otro, dos de los jugadores más representativos de las actuales instituciones. Eric Castillo, por su parte, siendo el jugador estrella de Alianza Lima y el goleador del campeonato hasta la actualidad con 16 tantos. Lo sigue Facundo Callejo de Cusco FC. Y por el otro lado, claro, el ítalo peruano Gianluca Lapadula, que en su momento nos

0: tantas alegrías en la selección peruana, que desde que ha llegado al fútbol nacional se ha notado un efecto inmediato en Universitario, inclusive ya siendo el segundo máximo goleador de la institución crema, únicamente superado por Alex Valera. Ahí pueden ver, el partido es a las 8 de la noche y usted va a poder disfrutarlo a través de la señal de Radio Nacional. Va a estar en los comentarios Giancarlo Granda, también Javier Sainz y Jorge Cancino, pero también tenemos toda una previa trabajada con todos nuestros equipos y con toda la producción de Radio Nacional. Todo empieza a las 6 de la tarde y hasta las 6 y media tendremos comentarios desde las afueras del estadio Alejandro Villanueva con la hinchada para ver qué es lo que opina, qué es lo que espera del clásico. 7 y media inicia ya la previa oficial dentro del estadio Alejandro Villanueva. De 8 a 10 tenemos el partido con las mayores incidencias del encuentro entre Alianza Lima y Universitario. Y una vez culminado el partido, tenemos el postpartido, las análisis con los comentarios de Julio Menéndez de 10 a 11. Así que ya saben, si quieren vivir el clásico, lo tenemos también aquí en Radio Nacional con todas las incidencias de lo que será posiblemente el partido más importante de ambos clubes en lo que va hasta el momento de la temporada. Ahora sí, vamos a pasar a un bloque más polideportivo para informarles que la selección peruana de voleibol va a continuar su camino en el sudamericano. Perú va a enfrentar a la selección de Colombia el día de hoy. Se disputará este día, como comentamos sábado, en el Maracanaciño, en la ciudad de Río de Janeiro. Lamentablemente tiene la oportunidad la selección peruana de lavarse la cara luego de que no haya iniciado muy bien el sudamericano. Inició con muchas expectativas frente a la selección de Argentina, no pudo darse. Luego tropezó nuevamente con Brasil, que también es un rival, uno de los favoritos a quedarse con el campeonato. Tiene la oportunidad de conseguir su primer triunfo en lo que va a este campeonato ante la selección de Colombia. Ahora ya para culminar vamos a hablar del tenis, que ya tenemos las finales del US Open confirmadas. Por un lado, el día de hoy la final femenina y el día domingo la masculina. A partir de las 6 de la tarde vamos a tener la final femenina el día de hoy entre Arina Sabalenka, la bielorrusa, contra Elena Rybakina. Pase lo que pase, Elena Rybakina, perteneciente al país de Kazajistán, va a terminar la temporada, este torneo US Open como la número uno, pero va a ser un duelo muy interesante de ver. Arina Sabalenka viene de derrotar a Jessica Peluga, la estadounidense, mientras que Rybakina derrotó también a la estadounidense Coco Gauff por 2-1. Y el día domingo, el día de mañana, a partir de la 1 de la tarde, tenemos un gran partido entre el estadounidense Ben Shelton, que derrotó posiblemente en el partido de lo que ha sido este campeonato en el US Open abierto Estados Unidos a Carlos Alcaraz, un partido que se extendió inclusive hasta 2 de la mañana en la hora peruana. Va a enfrentar al alemán Alexander Zverev. Zverev viene de eliminar al ruso Khachanov por 3-0, mientras que Ben Shelton viene de eliminar a Franz Tiafoe, también estadounidense, por 3-1. Con esta noticia también finalizamos el bloque deportivo, siendo las 7 de la mañana con 31 minutos.
1: Perfecto. Muchas gracias, Luis Alonso. Entonces nos conectamos a partir de las 6:00 de la tarde con la previa. No se olviden, 6:00 de la tarde, conéctese con Radio Nacional. Vamos a llevarles el encuentro del clásico Universitario de Deportes con Alianza Lima. Y a las 8:00 no se pierdan también la transmisión del partido. Así que ahí nos encontramos.
2: Ahí en la transmisión. ¿Es el clásico U Alianza o Alianza U?
0: Bueno, ahora es Alianza U, es en Matute, porque va a ser el partido en condición local. Ya cuando sea en el Monumental será U Alianza.
1: Esperemos que el triunfo sea Universitario.
2: No, esperemos que el triunfo sea de Alianza Lima.
1: Conéctese a la programación de Radio Nacional en los 103.9 de la FM. Repito, vamos a la pausa y ya volvemos.

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4: En Catacaos, la plata y el oro son transformados en hilos, algunos tan finos como un cabello. Con ellos se elaboran joyas con diseños complejos y delicados que provienen de la tradición local e incluso de catálogos familiares que se fueron conservando de generación en generación. A este arte en metal precioso se le conoce como la filigrana de Catacaos. Y las joyas más representativas trabajadas con esta técnica son las dormilonas, unos aretes compuestos por varias piezas en forma de media luna. La filigrana de Catacaos es tradición, arte e identidad.
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2: 7:36 a.m. 7:36, Nacional en la noticia. El Ejecutivo autorizó la transferencia de más de 283 millones de soles al Ministerio de Defensa para fortalecer las capacidades operativas de las instituciones armadas frente a emergencias y desastres en el marco del fenómeno El Niño. El conductor de un acúster de transporte público de la empresa Nueva Estrella, conocida como Anconero, resultó herido luego de que esta unidad chocara contra el paradero Tres Postes en el distrito limeño de Los Olivos. Un sismo de magnitud 4,5 se registró esta madrugada en la región Ica, reportó el Instituto Geofísico del Perú, al indicar que el movimiento telúrico ocurrió a 101 kilómetros al suroeste de Ica y a una profundidad de 21 kilómetros. El ministro del Interior, César Astudillo Salcedo, reafirmó la decisión del gobierno de recuperar el orden en las calles, tras destacar los resultados de diversas operaciones policiales en las últimas horas en Lima. En cumplimiento de lo dispuesto por el Ejecutivo para lograr una efectiva rehabilitación en los centros juveniles del país, se concretó el traslado de 21 personas en conflicto con la ley penal desde Trujillo hacia el Centro Juvenil de Diagnóstico y Rehabilitación de Lima. El sismo de magnitud 4,5 registrado anoche en la provincia de Parinacochas, región Ayacucho, no ha ocasionado daños personales ni materiales, reportaron las autoridades. En el plano internacional, el presidente de Estados Unidos, Donald Trump, afirmó que le gustaría una Irlanda unificada y sostuvo que el proceso ocurrirá tarde o temprano, tras una reunión bilateral con el primer ministro irlandés, Michel Martin. 7:37 a.m. 7:37, Nacional en la Noticia, edición fin de semana.
3: 7:38 a.m, rápidamente tomamos contacto con la ciudad de Huaraza y está nuestro corresponsal Luis Hermosa y nos informa sobre la muerte masiva de truchas en esta región. Luis, ¿qué tal? ¿Cómo estás? Buenos días, Nacional en la Noticia, te escuchamos.
4: ¿Qué tal? Buenos días, Nacional en la Noticia, efectivamente.

0: Un segundo reporte de mortandad masiva de trucha se ha reportado en la estación pesquera de la ciudad de Huaraz, que es parte de la Dirección Regional de Producción. Son más de 400 truchas reproductoras que murieron a consecuencia, según las primeras investigaciones, de la contaminación de las aguas que ingresan para la producción en esta zona que se encuentra ubicada en pleno centro de la ciudad. Ya es la segunda vez, ya que hace dos meses también se reportó la masiva muerte de truchas, inclusive alevinos, como más de 2.000 en esta zona. De acuerdo a las investigaciones, el río que abastece de agua para los estanques de reproducción, lamentablemente se encuentra ya contaminada. De acuerdo a las investigaciones que han hecho a través de la Dirección de General de Saneamiento Ambiental, la misma Dirección Regional de Salud y también la Dirección de Producción han determinado que hay alta contaminación río arriba debido a la presencia ya de gran cantidad de viviendas y el uso de insecticidas para la producción agrícola. En tal sentido, se ha iniciado las coordinaciones para ver la posibilidad de una reubicación a la zona de Macasta, que está ubicado en la zona sur de la ciudad de Huaraz, donde se ha ubicado la calidad del agua de la laguna Rajucolta, donde podría ya ejecutarse un proyecto nuevo de la edificación de un nuevo estanque y trabajo de reproducción. En tal sentido, ya se están haciendo también las investigaciones de parte de la Fiscalía de Medio Ambiente por este tema que preocupa a las autoridades del gobierno regional de Ancash por la muerte masiva de truchas que se ha producido. Desde Huaraz reportó Luis Hermosa, Radio Nacional del Perú.
1: Muchas gracias por la información, Luis Hermosa, desde Huaraz. Lamentable, lamentable la información. Le vamos a hacer el seguimiento definitivamente. Son las 7 de la mañana, 40 minutos. Ahora nos vamos a la capital de la amistad, Chiclayo. En Monsefú se alista una gran celebración por el cumpleaños del Papa León XIV. La información la trae nuestro corresponsal en Chiclayo, Joel Larrea. Muy buenos días, Joel. Nacional en la noticia.
2: Nacional en la noticia, manos expertas en el arte culinario de Monsefú se preparan para cocinar los platos típicos que este lunes llegarán a la mesa para celebrar el cumpleaños de Robert Prevost, el Papa León XIV, quien cumple 71 años de vida. La tradición de Monsefú manda que el cumpleañero debe empezar el día con un contundente pavo al horno de aproximadamente 2 kilos, acompañado de queso, aceitunas y garbanzos. Todo esto junto a un buen café pasado y a su infaltable rosquita. Así lo precisó Ángela González, una experta cocinera del distrito de Monsefú, quien indicó además que para el almuerzo el plato principal sería el no menos importante cabrito chiclayano, un botaje que según se recuerda en Monsefú, su santidad disfrutaba después de las misas que celebraba en el parque de la ciudad con motivo del Día Central de Jesús Nazareno Cautivo, fecha que coincide con su cumpleaños. Otro de los platos preferidos del León XIV es el frito chiclayano, que puede ser acompañado con café pasado, marraquetas, yucas y camotes. Y todas estas delicias de la gastronomía lambayecana siempre van acompañados de una exquisita chicha de jora, que también puede ser de pata de toro u otros sabores que solo las expertas cocineras monsefuanas saben preparar. Así, con sus sabores, tradiciones y recetas transmitidas de generación en generación, Monsefú se prepara para celebrar al Papa León XIV al puro estilo lambayecano. Esto es lo que tenemos que informar a esta hora del día. Joel Larrea, Nacional en la noticia.
3: Bueno, gracias Joel. Definitivamente va a ser muy apetitoso, ¿no? Lo que se viene preparando para el cumpleaños del Papa León XIV, el obispo Robert Prevost.
1: Así es, ¿no? Robert Prevost, el padre Roberto, le decían ahí, Roberto, en la diócesis de Chiclayo. Uh-huh. Así estaba viendo las imágenes de
3: Joel, ¿no?
1: De los platillos que van a preparar para celebrar al Papa. Bueno, los platillos no los va a consumir el Papa, al menos no el día de su cumpleaños, porque todavía no va a estar aquí en Perú. pero en su honor van a saborear estas delicias.

0: que se preparan ahí en Chiclayo con la mano monsefuana que cocina con amor. Así lo dicen ellos y es muy cierto.
1: Bueno, saludos para nuestros amigos en Chiclayo que también nos están sintonizando a esta hora de la mañana a través de Radio Nacional. 7:43, 7:43, y el mensaje que siempre estamos escuchando, Socorro, es que va a llegar el fenómeno del Niño, va a tener gran impacto en diferentes regiones del país, y es importante saber en qué condición, en qué situación están los puentes hoy en día en nuestras regiones. Vamos a tener comunicación a esa hora de la mañana con el ingeniero Rick Delgadillo, docente de ingeniería de la PUC, con quien vamos en los próximos minutos a detallarles esta información. Ingeniero, ¿qué tal? ¿Cómo está? Muy buenos días, bienvenido a Radio Nacional.
2: Muy buenos días, gracias por la invitación.
1: Bueno, en principio, saber que hay más de 80 puentes en el Perú que se encuentran en situación crítica y que requieren intervención urgente, según la información que nos proporciona OCITRAN. Cuando hablamos de evaluación para saber en qué situación se encuentran, ¿de qué estamos hablando, ingeniero?
2: Efectivamente, según la OCITRAN, pues más de 80 estructuras requieren una intervención mayor, ¿no? Hoy en día. Entonces, nosotros en nuestro país, lamentablemente, no estamos preparados ante este fenómeno, ¿no? Por ejemplo, lo que ocurrió el año 2017, pues es algo bastante delicado, ¿no? Que varios de nuestros puentes han colapsado. Entonces, cuando nosotros hablamos de inspección, netamente tratamos de ver en qué estado estructural y ver la salud estructural de nuestros puentes, que lamentablemente hoy en día, pues está muy deficiente, por decirlo así, ¿no?
0: Ciertamente, buenos días, ingeniero.
2: Sí, buenos días.
0: Efectivamente, hemos visto puentes a punto de colapsar y es paradójico que no estemos preparados ante una situación que ya se presenta de manera repetitiva. Ahora, lo que nos podemos preguntar es, ¿estamos a tiempo, ingeniero, para reestructurar estos puentes o hay que echar mano ya de estos puentes modulares, de estos puentes tipo Bailey?
2: Sí, muy bien. Como yo digo, pues siempre estamos todavía a tiempo, porque todavía podemos hacer algunos, digamos, estudios preliminares o inspecciones técnicas, en este caso de vulnerabilidad, ¿no? Y también una especie de catastro de daños, por ejemplo, recopilar información en campo para ver exactamente cómo está la condición, ¿no?, de nuestros puentes. Y luego, de acuerdo a eso, dar, digamos, algunas soluciones pues prácticas, porque ya estamos con el Niño encima, por decirlo así, ¿no? Ya faltan algunos meses para que se tengan máximas avenidas, en este caso máximas lluvias en la sierra, y eso va a generar pues inundaciones, ¿no?, como lo que ocurrió el año 2017.
1: Pero también, ingeniero, tenemos en la memoria muy fresco lo que pasó del puente Chancay, ¿no? El año 2025, el 13 de febrero, donde un bus, ¿no?, interprovincial cayó producto de ese colapso, de ese puente. Y según lo que se mencionaba en ese momento es que no se habían apuntalado las estructuras básicas del puente. Y cuando yo me refería a cuáles son las evaluaciones que se debe tener en cuenta precisamente es, no sé, desde el punto de vista de los ingenieros, ¿qué cosa es lo que se mide? La resistencia del puente frente al embate, a lo que trae consigo los ríos, o es que se tienen que reestructurar nuevamente para que no colapsen frente a lo que significa hoy en día un fenómeno del Niño bastante potente en nuestro país.
2: Sí, en realidad, pues son muchos factores los que influyen para ver el estado de la salud estructural de nuestros puentes. Por ejemplo, lo que ocurrió en Chancay fue que no se hizo una inspección, un mantenimiento previo. O sea, nosotros no veíamos, por ejemplo, las fisuras, las grietas que se producían o que en el puente tenía, en este caso, en los elementos estructurales resistentes, que nosotros le llamamos, ¿no? Como los pilares, que es la superestructura, y también la superestructura, que son pues las vigas longitudinales, las vigas diafragma, el tablero del puente, etcétera, ¿no? Entonces, allí básicamente lo que ocurrió fue eso, ¿no? O sea, que no se tenía previsto que una carga pues extra, en este caso, podía producir un daño estructural. Pero lo que sí se puede hacer hoy y lo que yo, digamos, sugiero, pues es, a partir de los datos que nosotros tenemos de las inspecciones que Ocitran, por ejemplo, tiene, que ya ha mapeado varios puentes a nivel nacional, a partir de eso dar soluciones, claro, ¿no? Claro. En este caso, pues, es porque eso es lo que se quiere. O sea, todo el mundo sabe de problemas. Todos sabemos que sí o sí está el fenómeno del niño, pero la idea son las soluciones.
0: Uh-huh. Y claro, yo quiero reincidir en esto de si estamos a tiempo, porque... Y el niño pues ya lo tenemos ya con sus primeras manifestaciones. Y si hay puentes que ya presentan deterioro a lo largo del tiempo, ¿va a poder ser posible que se inauguren y no se vengan abajo días después o incluso horas después?
2: Sí, en realidad nosotros como ingenieros civiles pues consideramos que si se hace un buen planeamiento, se hace, digamos, una buena estructura, en este caso un puente tipo Bailey, pues que va a servir de todas maneras, sí todavía estamos a tiempo, ¿no? Entonces hay tres fases, por ejemplo, que yo podría recomendar, ¿no? En primer lugar, la inspección técnica de vulnerabilidad y catastro de daños, que se puede hacer hoy en día. Una evaluación, digamos, visual acelerada, por ejemplo, utilizando ya no solamente la tecnología antigua, que es pues va el ingeniero y empieza a medir, empieza a ver, ¿no? Si es que existe alguna fisura o algún factor que nos indica que la estructura puede tener daño. No, sino también hoy en día ya hay que utilizar la tecnología. Por ejemplo, en zonas inaccesibles nosotros podemos enviar drones y esos drones pueden escanear el puente, pueden tomar fotografías en zonas que un ser humano no puede ver. Ajá. Por ejemplo, nosotros estamos evaluando pues puentes acá en Lima, entonces hay algunas zonas que nuestro ojo visual, digamos, como ser humano no alcanza, entonces ahí justamente estamos utilizando este tipo de equipos, ¿no? Drones, pues escáner láser, etcétera, un montón de técnicas que hoy en día ya se utilizan en varios países a nivel mundial.
1: Ingeniero, de estos 80 puentes que están en estado crítico, ¿en dónde se ubican la mayoría de estos puentes?
2: Sí, básicamente según el Ocitran, pues nosotros tenemos puentes en toda la costa del Perú, que justamente son los puentes que más problemas tienen, y también en la selva, por el tema de las lluvias y todo esto, ¿no? O sea, se tiene ahí muchas estructuras que no presentan, que no se están haciendo un tema de mantenimiento. Entonces, y también algo muy importante, recomiendo también ver la cantidad de años que tiene un puente. Por ejemplo, es totalmente diferente un puente de 50, 60 años a un puente que recién ha sido inaugurado hace un año, ¿no? Entonces, ahí también hay que enfatizar.
0: Claro, tenemos puentes antiquísimos que se mantienen firmes. El puente de piedra, por ejemplo, de Girón Trujillo, aquí en la capital.
2: El puente Balta.
0: El puente Balta. Y nos imaginamos que en el interior del país también habrá puentes, como se dice, bien hechos, que han resistido el paso del tiempo, embates de la naturaleza. Estos puentes tipo Bailey, puentes modulares, ¿tienen un tiempo que se considera que deben estar instalados para después ser retirados o pueden permanecer en el tiempo?
2: No, como se dice, ¿no? O sea, son puentes, perdón, momentáneos. O sea, no va a reemplazar jamás a una estructura, pues, que ha sido diseñada, ha sido bien elaborada, digamos, por un montón de profesionales. Porque para construir un puente tenemos nosotros varios profesionales que están inmersos en el diseño y en la construcción, ¿no? Uh-huh. Entonces definitivamente no van a reemplazar, pero sí podrían ayudar a mitigar, ¿no? Claro. Lo que ahora, pues, ya dentro de unos meses nos va a afectar, ¿no? Uh-huh. El fenómeno del niño.
1: Claro. Ahora, ingeniero, ¿quién es el que se encarga de hacer esta evaluación? ¿El ministerio de vivienda en primer caso, y cuál es la participación del Colegio de Ingenieros para hacer esta evaluación de estos puentes?
2: Claro, no, en este caso, por ejemplo, tenemos diferentes entidades, ¿no? Que se encargan del tema de mantenimiento y el tema de decisión, ¿no? Por ejemplo, el MTC, en otros casos el EMAPE, por ejemplo, o las mismas municipalidades se encargan de mantener. Entonces, en nuestro país, diferentes puentes pues son, digamos, mantenidos, o en este caso son gestionados por diferentes entidades, ¿no?
0: Uh-huh. Bien.
2: Entonces,
0: sí.
1: Claro, en principio lo que nos comentaba, ¿no? El Ministerio de Transportes tiene alguna competencia en esa evaluación, pero Socorro, es importante saber que se debe contar también con el asesoramiento de los profesionales del Colegio de Ingenieros ¿no? Para poder determinar ellos con el estudio científico y saber cuál es la resistencia, porque año a año se va deteriorando las bases de estos puentes con todo el sedimento y todo el material que arrastra, y de alguna manera eso los va debilitando. Sumado a eso, la antigüedad que mencionaba también el ingeniero a esa hora de la mañana. Así que importante el aporte, ingeniero. Y en Lima, ¿cuáles son esos puentes que estarían en estado crítico, ingeniero?
2: Sí, muy bien. En realidad, pues tenemos varios puentes, ¿de acuerdo? Desde puentes antiguos, como el puente Balta, por ejemplo, el puente que está en la avenida Morales Duárez, me parece, también igual. Otro puente, el puente Villena Rey, también ahí no sé si sabemos, pero en el puente Villena Rey tenemos dos tipos de estructuras. Una estructura que ya tiene más de 60 años y la otra estructura que tiene unos 8 años.

0: trata de utilizar la tecnología. O sea, yo, por ejemplo, desde Católica, desde la universidad, nosotros pues desarrollamos proyectos de investigación y justamente eso tiene que adherirse con las entidades, ¿no? O sea, tiene que estar en conjunto con el Colegio de Ingenieros, tiene que estar en conjunto con las municipalidades, con los tomadores de decisiones, etcétera. Y también nos deben dar, digamos, la facilidad para nosotros poder aplicar este tipo de tecnologías, ¿no? Uh-huh. Que de una u otra manera pues va a ser beneficioso para todos. Y eso se desarrolla en varias partes del mundo, ¿no?
1: Correcto.
2: Bien, ingeniero, muchísimas gracias por su participación, por tenernos informados y en alerta de alguna manera para una situación que viene para todos los peruanos y en la que tenemos que estar alertas. Muchísimas gracias, ingeniero civil Rick Delgadillo. Hasta cualquier momento.
0: Perfecto, muchas gracias. Buen día.
2: Hasta luego. Fin de semana. Hasta la próxima.
1: 7:54 es la hora en Radio Nacional.
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1: Bueno, como es habitual todos los fines de semana, hacemos también un recorrido para conocer cuáles son estas actividades del mundo cultural y Socorro nos trae las novedades. Socorro.
2: Así es, gracias Michael. Para toda la familia, mucha atención amigos. La Gerencia de Cultura de la Municipalidad Metropolitana de Lima invita al público de todas las edades a disfrutar de una tarde llena de historias fantásticas en familia en una nueva edición de Cuentacuentos con Narrarte. Habrá todo un repertorio de narraciones orales a cargo del colectivo Narrarte. Esto será hoy, sábado 12 de septiembre, en dos horarios, 4:00 y 6:00 de la tarde, donde en el Auditorio Taulichusco del Museo Metropolitano de Lima, de la avenida 28 de Julio, número 800. Esto es en el cruce de la avenida 28 de Julio con Petit Arts en el mismísimo cercado de Lima. El ingreso es totalmente libre. Ojo, atención, capacidad limitada. Vayan temprano. Dos horarios, 4:00 de la tarde y 6:00 de la tarde. Cuentacuentos con Narrarte. Ingreso libre. En las regiones también hay actividades, siempre las hay y siempre la invitación está hecha para toda la familia. La Dirección Desconcentrada de Cultura del Cusco, a través del Museo Histórico Regional del Cusco, presenta la exposición temporal Esperanza para la Vida, de Rodrigo Lazo Celis. Esto va hasta el 30 de septiembre. La inauguración es el día 16 y la exposición está abierta desde las 8 de la mañana hasta las 5 de la tarde en la sala de exposición temporal del Museo Histórico Regional del Cusco de la calle Heladeros sin número. El ingreso es libre. Recuerden, del 16 al 30 de septiembre, Esperanza para la Vida. Gracias a la Dirección Desconcentrada de Cultura del Cusco por la invitación. Claro que sí. Retornamos a Lima, amigos, porque el Británico Cultural invita a toda la familia a la jornada de narración oral familiar Las Brujas en Paracas. Oscar y su abuela Alicia descubren en un hotel de Paracas una convención de brujas decididas a transformar a los niños en animales. Juntos enfrentarán el desafío de detenerlas y proteger su destino. La narradora es Katia Castro. Atención a las fechas y los auditorios y también los horarios. Hoy, sábado 12 de diciembre, en el auditorio del Británico de Santa Anita, se presenta a las 11:30 de la mañana. En el auditorio de Pueblo Libre, hoy sábado, a las 4:30 de la tarde. Y el próximo sábado 19 de septiembre, en el auditorio de San Borja, a las 11:30 de la mañana. Recuerden, para hoy entonces, 11:30 de la mañana, auditorio del Británico de Santa Anita. 4:30 de la tarde, auditorio del Británico de Pueblo Libre. En todos los casos, el ingreso es totalmente libre. Se repartirán tickets, uno por persona, desde una hora antes de iniciarse la función. Narración oral familiar Las Brujas de Paracas por invitación del Británico Cultural. Y finalmente, amigos, la sala de exposiciones temporales del Museo de Historia y Arte del Callao está presentando la exposición Homenaje al Dr. Federico Kaufmann Doig, rumbo al centenario. Se trata de la primera muestra en la provincia constitucional del Callao en honor al sabio chiclayano, quien este 20 de septiembre cumplirá 98 años. La exposición Homenaje presenta fotografías de distintas etapas del Dr. Kaufmann, distinciones, libros, manuscritos y diversos objetos personales e implementos que ha usado en sus exploraciones, además de testimonios de su labor como embajador de Perú en Alemania y otros. La muestra está abierta al público hasta el 3 de octubre, de martes a domingo, de 9 de la mañana a 5.

0: De la tarde en la avenida Manco Cápac 174, zona monumental del Callao. Ingreso libre. Exposición homenaje al doctor Federico Kaufmann Deutsch rumbo al centenario. Esa ha sido nuestra agenda cultural, amigos, para este fin de semana y algunos días posteriores. Como siempre, muchísimas gracias. Revisen las redes de sus comunidades, que allí encontrarán algo interesante para toda la familia. Hasta nuestra próxima agenda cultural. Adelante, Michael Reyes.
1: Perfecto, muchas gracias, Socorro. Siempre nos traes novedades de los fines de semana desde el ámbito cultural. Así que no se pierdan todas estas actividades en Lima y en las diferentes regiones. 7:59, estamos llegando a estas primeras dos horas informativas de Nacional en la Noticia, edición sábado. Muchas gracias, Socorro, por acompañarnos todos los fines de semana.
0: Es un placer, como siempre.
1: Y el placer también es nuestro poder acompañarlos a todos ustedes desde Radio Nacional en los 103.9 de la frecuencia modulada. Vienen los titulares de cierre y en los próximos minutos estaremos acompañándolos en diálogo abierto. Siga con Radio Nacional.
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0: 8:00 a.m. 8:00. 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La presidenta de la República, Keiko Fujimori Higuchi, expresó que la comisión interministerial conformada por el Poder Ejecutivo para agilizar las acciones de respuesta frente al fenómeno El Niño trabaja las 24 horas del día, en vista de que, según los pronósticos, este evento climático será bastante dramático. El Poder Ejecutivo autorizó la transferencia de 280 millones de soles al Ministerio de Defensa para fortalecer las capacidades operativas de las instituciones armadas frente a emergencias y desastres que generaría el fenómeno El Niño durante el 2026. El ministro del Interior, César Astudillo Salcero, reafirmó la decisión del gobierno de recuperar el orden en las calles tras destacar los resultados obtenidos por la Policía Nacional del Perú en diversas operaciones de rastrillaje durante las últimas horas en Lima Metropolitana. En cumplimiento de lo dispuesto por el gobierno para establecer el orden a fin de lograr una efectiva rehabilitación en los centros juveniles del país, se concretó el traslado de 21 jóvenes en conflicto con la ley penal desde el Centro Juvenil de Trujillo hacia el Centro Juvenil de Diagnóstico y Rehabilitación de Lima. En este operativo participaron 75 agentes de seguridad del Programa Nacional de Centros Juveniles y de la Unidad de Servicios Especiales de la Policía Nacional, quienes garantizaron el traslado bajo estrictos protocolos de seguridad durante todo el trayecto, incluso empleando drones para un monitoreo integral. El presidente del Centro Nacional de Planeamiento Estratégico, Saúl Barrera Ayala, planteó reforzar la asistencia técnica a los gobiernos locales y fortalecer la articulación entre la planificación y el presupuesto, a fin de que los objetivos nacionales de largo plazo se traduzcan en decisiones, inversiones y acciones concretas en los territorios. 8:02, 8:02. Esto fue Nacional en la Noticia, primera edición, fin de semana. Retornamos con más noticias en cualquier momento. Quédese con nosotros. Ya viene Diálogo Abierto con Michael Reyes. Muy buenos días.
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2: No es un día cualquiera.
3: El 12 de septiembre, como hoy, es

Es el día de la historieta peruana. Un día como este, en 1952, el diario peruano Última Hora decidió dejar de publicar historietas internacionales para dar paso exclusivo a las peruanas. En este hito histórico, la tira peruana San Pietri de Julio Fairlie cumplió un papel inolvidable. El avispado y criollísimo personaje, San Pietri, icónico en la tradición gráfica peruana, se infiltró en cada una de las historietas norteamericanas para despedirse de ellas. Al día siguiente, el 13 de septiembre, aparecieron La Cadena de Oro, Yazar, Boquellanta, Serrucho y Chabuca, todas ellas historietas de autores peruanos.

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2: La mañana con 6 minutos en Radio Nacional, 8:06. ¿Cómo están, amigos? Muy buenos días, bienvenidos a esta presente edición de Diálogo Abierto, edición sábado. Mi nombre es Michael Reyes y estamos listos para acompañarlos durante 60 minutos con entrevistas y el análisis correspondiente de la coyuntura nacional. En principio, destacar la importancia de la visita del secretario de Estado de los Estados Unidos, Marco Rubio, que tuvo también la posibilidad de reunirse con la presidenta de la República, Keiko Fujimori, y de alguna manera ha marcado la agenda política hoy en día en nuestro país, con algunos temas que destacar, como por ejemplo la incorporación de nuestro país al escudo de las Américas, y eso va a generar de alguna manera cooperación y control migratorio para frenar el narcotráfico y la criminalidad transnacional. En su momento, el secretario Marco Rubio dijo que también lo que sucedía en esa parte de América del Sur también les afectaba a ellos en América del Norte, por eso se estaban estableciendo esos vínculos, esos lazos que debe existir entre Estados Unidos y diferentes países de la región. Hablamos de Ecuador y Colombia, que han formado parte de esta gira latinoamericana del secretario de los Estados Unidos. También se destacan esos encuentros oficiales que se ha desarrollado en Palacio de Gobierno, tanto con la presidenta Keiko Fujimori como con el canciller Carlos Spa. En el contexto regional y geopolítico, esta visita además ha tomado una importante gira, un importante reconocimiento en cuanto a lo que significa hoy en día afianzar esos lazos comerciales y diplomáticos con países como Ecuador y Colombia. Pero también ha destacado el buen momento que vive nuestro país con los Estados Unidos. Hablamos de 200 años de vínculos diplomáticos y que han tenido también como corolario esa visita del secretario de Estado Marco Rubio a nuestro país. En fin, de alguna manera, por todos los puntos se han destacado la importancia que tiene geopolíticamente también nuestro país, pero digamos que el Perú hoy en día está en el foco de las potencias hoy día en el mundo, y hablamos por ejemplo de un evento que se ha desarrollado en Pekín, en China, y donde ha tenido participación el ministro de Energía y Minas, Guillermo Chino. Hablamos de la 16ª reunión ministerial de energía del Foro Asia-Pacífico, que se desarrolló precisamente en China.

0: Argentina. En este evento se ha dado a conocer algunos puntos claves de nuestro país. Se ha destacado, por ejemplo, que el Perú es un potencial país y líder global, además, en la producción de cobre, de zinc, de plata y materiales críticos, además de poseer una matriz energética limpia. Y respecto a este tema, vamos rápidamente a conversar con nuestro invitado, porque ya lo tenemos en línea, a el señor Carlos Aquino, director del Centro de Estudios Asiáticos de la Universidad Nacional Mayor de San Marcos, a quien le damos la cordial bienvenida a esa hora de la mañana. Señor Aquino, bienvenido a Radio Nacional.
1: ¿Cómo está, Miquel? ¿Qué tal? Qué gusto.
0: Muchísimas gracias por esta comunicación. Y en principio, por favor, poder destacar esta participación del ministro de Energía y Minas en este foro, ¿no? Y en esta economía tan importante en el mundo. ¿Qué oportunidades concretas tenemos, el Perú, de captar ese capital y esas inversiones que hoy en día se han dado a conocer en este foro, en el 16ª Reunión Ministerial de Energía?
1: Sí, a ver, primero recordemos que justamente el Foro de Cooperación Económica Asia-Pacífico, que agrupa a 21 economías, reúne las economías más grandes del mundo. Estamos hablando de China, Estados Unidos, Rusia, Japón, por mencionar alguna de ellas, y justamente varias de ellas son líderes mundiales en el tema de las energías limpias. Indudablemente el que destaca ahí es China, ¿no? China es increíble. Yo justamente me estoy yendo a China la próxima semana, a Beijing, donde ha estado el ministro, en un evento, y yo he visto, porque tengo más de 30 años viajando a China, y he visto cómo se ha transformado la ciudad. China es líder mundial en el tema de paneles solares, paneles eólicos, vehículos eléctricos y todo lo demás. Entonces, ya hay inversión china. Por ejemplo, recordemos que los chinos han comprado hidroeléctricas en el Perú, tienen las dos compañías de distribución de energía eléctrica en Lima, lo que era Luz del Sur en el Malasia. Malasia, el año 2024, inauguró una enorme planta de energía solar en Arequipa. La compañía Jinzhong, con motivo de la realización del foro APEC, vino incluso el primer ministro de Malasia, Anwar Ibrahim, recuerdo bien porque fui invitado a la inauguración en Lima de esa planta. Entonces tenemos en las economías de la APEC países que ya están invirtiendo en el Perú, y el potencial para que sigan invirtiendo es enorme. Primero. Segundo, no olvidemos que las economías de APEC son las que más crecen en el mundo. Por ejemplo, se calcula que al 2060 el consumo de energía eléctrica en las economías se van a duplicar de lo que están ahora. ¿Y por qué? ¿Por qué está aumentando el consumo de energía en el mundo? No solo por el tema de que obviamente los países avanzan, se electrifican más, sino por dos temas, ¿no? La inteligencia artificial. Correcto. Sabemos que los centros de data utilizan mucho electricidad. Por ejemplo, el año pasado el consumo global de electricidad aumentó 3% en el mundo, pero el consumo de electricidad por los centros de data y la inteligencia artificial aumentó 17%. Y además por el tema de transporte, en realidad. Con el petróleo caro, obviamente los países están tratando de no depender petróleo caro y tener electricidad. Entonces, en ese sentido, el tema de tener plantas solares, plantas eólicas, es muy importante. Y, por supuesto, la energía renovable, ¿no? La energía verde. No solo estamos hablando, por ejemplo, de energía solar, energía eólica, estamos hablando de hidrógeno verde, por ejemplo, amoníaco verde, por ejemplo, donde nuestro país, específicamente en el sur, tiene muchas condiciones para producir, y de hecho lo está produciendo, y vamos a esperar seguro con la reunión esta, 16ª Reunión Ministerial de Energía en APEC, seguro que el ministro ha hecho contactos para que vengan muchas más inversiones de esas economías de APEC, que repito, son líderes en el mundo en estos temas de energía verde,
0: ¿no? Ahora, cuando hablamos de energías limpias, claro, hablamos, por ejemplo, de lo que significa...
1: Me estoy escuchando, disculpen.
0: A ver, no sé si mejoramos la comunicación. ¿Ahora sí me escucha?
1: Ahora sí,
0: señor Aquino. Sí. Le comentaba lo que usted nos mencionaba, ¿no? Esas inversiones que hoy en día están interesados en el mundo asiático. Hablamos de energías limpias y sostenibles, hablamos de energía solar, eólica e hidroeléctrica que usted nos está mencionando, pero hay un principal interés respecto a los minerales críticos. En nuestro país, ¿cómo debemos prepararnos para poder establecer estos vínculos comerciales de los materiales críticos que hoy en día tenemos y que tiene gran demanda hoy en día en esas economías mundiales?

0: como por ejemplo China.
1: Sí, exactamente. El tema del cobre, del litio, la plata es vital, ¿no? El Perú es el segundo, por ejemplo, país con las mayores reservas de cobre, es el tercer exportador mundial de cobre. Tenemos litio que todavía no se explota, pero seguro se va a explotar. De hecho, es importante, especialmente para países grandes como Estados Unidos y China, que son líderes mundiales en esos temas. Recordemos, por ejemplo, que en febrero de este año hubo una reunión en Estados Unidos donde asistieron muchos países, entre ellos el Perú, y el Perú ha firmado un memorando de entendimiento con Estados Unidos, por ejemplo, para el uso de esos minerales críticos, ¿verdad? Uh-huh. También sabemos que China está interesado en estos minerales críticos. Entonces, es probable que vamos a esperar justamente producción no solo de estas grandes economías, China y Estados Unidos, sino de otras más. Por ejemplo, en el tema de las baterías eléctricas, la producción de litio, la refinación de litio es vital. China produce casi el 70% de la producción mundial de baterías eléctricas, y entonces yo creo que China va a invertir en el Perú. El litio mayormente está ahorita en Puno, en Macusani, la región que está ahí. Es una pena que todavía no se desarrolle porque, por ejemplo, nuestros vecinos, Bolivia, Argentina, Chile, ya lo están desarrollando. Por ejemplo, el año pasado Chile exportó más de 7 mil millones de dólares en litio. Entonces, el Perú en verdad debería agilizar la explotación porque nos estamos perdiendo este momento. Y repito, es justamente ahora donde debemos invertir. Tengo entendido que ya se está dando el reglamento para coger esa inversión, pero así como han invertido en Chile, yo creo que el Perú puede recibir montos mayores de lo que ha recibido Chile porque tiene mucho litio por explotar, pero todavía no se ha iniciado esa explotación.
0: Señor Aquino, ¿qué nos impide explotar este recurso? No hablamos de litio, que, uh-huh, que se vuelve fundamental hoy en día. Hablamos, por ejemplo, de que se utilizan en los celulares, se utilizan en los carros eléctricos, en fin, y todo lo que significa tecnología, el litio es un componente fundamental. ¿Qué nos impide a nosotros explotar ese recurso?
1: A ver, yo creo que hay dos o tres razones. En particular en el tema de litio, me parece que todavía no se ha reglamentado en detalle, ¿no? Para que las empresas sepan cómo hacer para invertir en todo lo primero. Segundo, que también es importante, probablemente lo más importante, es el tema de que obviamente tienen que ponerse de acuerdo con las comunidades locales, ¿no? Porque a veces las comunidades locales, cuando viene una empresa que va a explotar cobre, hierro, temen de que eso pueda contaminar sus vecindades, la agricultura y todo lo demás. Y lo tercero que se ha resaltado ahora, recordemos que hace dos días, o ayer, anterior, la presidenta Keiko Fujimori inauguró, por ejemplo, Expominas, ¿verdad? Y ahí se soltó una cifra que ya se sabía. Uh-huh. En el Perú, para obtener una licencia para que una compañía minera pueda empezar a explorar, se demora 2 años. En Australia creo que se demora menos de un mes. Entonces, la famosa tramitología, lo largo que demora empezar a explorar, no a producir, a empezar a explorar. Entonces, que se detalle el reglamento, que rápidamente se alcance acuerdo con las comunidades locales y que se eliminen pues los 200, creo, trámites pasando por diversos ministerios, el gobierno central, regional, distrital. Todos esos trámites hacen que el Perú prácticamente esté perdiendo pues este tren de la historia, como se dice, y con tantos recursos que tenemos que explotar, ¿no?
0: Y eso traducido en dinero, ¿cuánto
1: no
0: significa?
1: No le escucho, disculpe.
0: Le preguntaba que eso, ahora, traducido en recursos económicos, en ingresos para el país, ¿cuánto representaría, ¿no?, la explotación de este recurso?
1: Sí. A ver, le doy una cifra que está disponible en el Ministerio de Energía y Minas. Se dice que en el Perú hay proyectos por hacer por 58 mil millones de dólares. Le pongo una cifra, un ejemplo, uh-huh, concreto. China, por ejemplo. China tiene muchos proyectos de inversión. Hay como 10 o 15 proyectos mineros que China quiere desarrollar desde hace 5 años, pero solo tiene desarrollado 3. Tiene desarrollado el proyecto de Toromocho por Chinalco en Junín, el proyecto de Las Bambas y Shogun. Pero tiene 10 proyectos más que lamentablemente por demoras o las razones que hemos dicho no se ponen en práctica. Pero hay, repito, 58 mil millones de dólares en proyectos de inversión según cálculos del Ministerio de Energía y Minas. Y esos son proyectos. O sea, si esos proyectos se empiezan a producir, miles y miles de millones de dólares podríamos ganar exportando cobre, litio, más zinc, más plata, más oro, tanto recursos.

0: Claro, en fin, es interesante esa cifra porque se ve traducido además en fuentes de trabajo, se ve traducido en ingresos económicos, y eso de alguna manera también repercute en infraestructura hoy en día del Estado, en lo que más demanda. Además, se sabe que el Perú es un productor mundial de cobre, de zinc, plata y otros minerales críticos. En este escenario donde Asia necesita cada vez más de esos recursos para la transición energética, quería preguntarle si el Perú podría convertirse en un proveedor estratégico, ¿no?, para países como Japón, como China, Corea del Sur o India, que hoy en día también está ingresando en lo que significa la elaboración de esos productos, que necesariamente también se necesitan esos recursos minerales, señor Aquino.
1: Sí. Sí, justamente la región que más demanda minerales en el mundo es Asia, por dos razones, ¿no? Porque en general Asia está creciendo, su economía está creciendo, y segundo, que es la razón principal, Asia es la fábrica del mundo, ¿no? Hace 40, 50 años nuestros minerales, cobre, hierro, se iban a Europa, Estados Unidos, que eran las fábricas del mundo. Ahora no, ahora lo es China, lo es India, prontamente, y por supuesto Japón, Corea y todos esos países. Por ejemplo, en el tema del cobre, por ejemplo, el 70% del cobre se va a China, solo a China, ¿no? Y por supuesto, cuando India empieza a crecer, ya vamos a cerrar un tratado de libre comercio con India, por ejemplo, eso nos va a permitir exportar productos con menos aranceles, con menos barreras. Entonces, el potencial realmente es enorme, enorme, enorme. Por eso China, Japón, Corea están entre los tres principales inversores justamente en el sector minero, ¿no? En cobre, hierro. Y lo último que mencionas muy bien, ¿no? India se ha convertido en los 7 primeros meses de este año, ya salió en las estadísticas de Mincetur, en el segundo mercado más importante para el Perú, desplazando a Estados Unidos. Entonces, miren ustedes el potencial que hay por ahí, y eso que todavía no tenemos tratados de libre comercio. Entonces, cuando tengamos un tratado de libre comercio con la India, seguro India se va a consolidar como el segundo mercado más importante, como ya se avisora en los 7 primeros meses de este año. Pero el potencial es enorme, y no estamos hablando de otros países más en Asia que van a crecer, Pakistán, Bangladesh y otros países del Medio Oriente, por ejemplo, pero el potencial es enorme, ¿no? Asia es la región que más crece en el mundo, más ha crecido, más crece y seguro más crecerá en el futuro.
0: Claro, señor Aquino, importante lo que nos menciona, porque de alguna manera nos tiene que, digamos, a todos los peruanos ser un poco más atentos a lo que significa hoy en día la posición estratégica que tiene nuestro país y esos acuerdos comerciales que hoy en día tenemos, no solamente con Asia, sino que con la visita, por ejemplo, del secretario de los Estados Unidos, Marco Rubio, a nuestro país, y que también por ese lado ha comprometido, ha anunciado que industrias americanas también estarían interesados en nuestros recursos, y eso definitivamente también mejora la situación de nuestro país. Pero nosotros, digamos, tenemos capacidad para ser proveedores, tenemos el abastecimiento suficiente de minerales para llegar a esos mercados.
1: Definitivamente sí, como decíamos, hay 58 mil millones de dólares en proyectos de inversión. Si eso se hace, el cálculo es que en 10 años podríamos, por ejemplo, duplicar nuestra producción de cobre, que está ahorita más o menos 2.900.000 toneladas al año. Incluso podríamos alcanzar a Chile. Mire, le doy un ejemplo. Yo estuve también hace 2 semanas en Singapur. Ajá. Y hubo una rueda de negocios en Singapur organizado por el embajador del Perú en Singapur, Fernando Quiroz, y asistieron como 20 empresarios y han expresado un enorme interés. Singapur es un país pequeño, 1.000 kilómetros cuadrados, no tiene ni 6 millones de habitantes, pero tiene un PIB per cápita de $70 mil, casi 10 veces lo que tiene el Perú. Ellos quieren invertir. Es una potencia industrial en realidad. Quieren invertir. El puerto de Chancay y el futuro puerto de Corio en realidad han puesto el Perú en el centro del mundo. Las zonas económicas especiales, el parque industrial de Ancón, todo eso es una posibilidad. Y para hacer todo eso posible, o para los trenes de cercanía, se necesita electricidad. Y eso obviamente, si es de energía renovable que nos puede ayudar a proveer estos recursos mineros que tenemos, sería fantástico.
0: Ahora,
1: es impresionante el interés que hay en Asia por el Perú, ¿no?
0: Ahora, ¿qué señales

0: ¿Qué señales debe dar, digamos, nuestro país en comparación de los países de la región para poder hacer un poco más atractivo esos capitales y que puedan llegar definitivamente a nuestro país?
1: Sí, a ver, lo primero, por ejemplo, que expresaron en Singapur los empresarios fue el tema de la inestabilidad política, ¿verdad? Hemos tenido 10 presidentes en 10 años, pero bueno, hemos dicho, creo que todos estamos de acuerdo, que parece que vamos a tener algunos años de estabilidad con el nuevo gobierno. Segundo, obviamente, como decíamos, ¿no?, el tema de los trámites. Ojalá acortemos, pues. Los asiáticos son ágiles. En Singapur, en 24 horas, perdón, en 16 horas, se establece una empresa. Yo hoy día hago un trámite y mañana empiezo ya a funcionar mi empresa en Singapur. ¿Por qué demora tanto tiempo? Y tercero, obviamente, la resolución de los conflictos sociales, ¿no? Es natural que cuando una empresa minera quiera invertir en un lugar haya un poco de suspicacia de las comunidades, pero se resuelve. ¿Por qué demora tanto aquí? ¿Por qué tienen que llegar a la huelga, bloqueo de carreteras? Eso también preocupa un poco, ¿no? La inestabilidad o los conflictos. O sea, entonces, si se resuelve ese tema, más estabilidad, menos tiempo para tener los permisos y empezar a producir, y la rápida solución de los conflictos sociales, la inversión va a llegar más de lo que ya está llegando.
0: Uh-huh. Así es, señor Aquino. Importante lo que nos menciona, la tramitología, ¿no?, la burocracia, que en muchos casos hace que estos grandes proyectos de inversiones no se puedan concretar hoy en día en nuestro país, y que tiene que ser definitivamente un cambio de timón, un giro, para que hoy en día, pues, estas economías, estas grandes economías, puedan llegar a nuestro país. Y lo importante también, según lo que usted nos menciona, es este punto estratégico de nuestro país con el desarrollo del puerto de Chancay y el puerto de Corillo. ¿Qué se necesita para que se pueda concretar finalmente ese puerto de Corillo, que va a ser también un importante atractivo para diferentes países de la región y de grandes economías como Brasil, por ejemplo, Brasil y Argentina?
1: Definitivamente. A ver, yo creo que ahí obviamente el gobierno regional de Arequipa creo que está haciendo los esfuerzos, pero debería hacer mucho más para que ya el proyecto quede listo, ¿no? Segundo, obviamente, ponerse de acuerdo con el gobierno central, porque seguro van a tener que coordinar, obviamente, para sacar las bases de la licitación. Pero en verdad, una vez que saque ese proyecto, yo creo que va a haber mucho interés en este puerto, por varias razones. Primero, porque este puerto dicen que tiene un calado más profundo que el de Chancay. El de Chancay tiene 18 metros, el de Corillo tiene 28 metros, entonces van a poder llegar barcos mucho más grandes. Y segundo, lo mencionaste, creo, está Brasil, pero no solo es Brasil. En el sur de Arequipa tenemos todo un potencial minero. Hay varios proyectos mineros para producir más cobre, producir más hierro, por ejemplo. También el proyecto agroindustrial, no es solo minería, el Perú es una potencia. Uh-huh. O sea, Majes, el segundo etapa del proyecto de Majes, va a tener en 5 años más como 300.000 hectáreas más para producir. Entonces tenemos un enorme potencial para exportar, añadiendo lo que puede venir de Brasil, de Bolivia, de Argentina y Chile. Entonces, el potencial es enorme. Entonces, es hora, esperemos que el gobierno regional y el gobierno central se pongan de acuerdo para ya finiquitar el proyecto de Corio, que lo saquen a licitación internacional y ya empiecen, pues, a hacerse realidad,
0: ¿no? Importante el análisis que desarrolla el día de hoy. Muchísimas gracias, don Carlos Aquino, director del Centro de Estudios Asiáticos de la Universidad Mayor de San Marcos. Gracias por aclararnos un poco el panorama y explicarnos didácticamente qué significa, ¿no?, que esas inversiones lleguen hoy en día a nuestro país. Muchas gracias con ese contacto con Radio Nacional. Que tenga un buen fin de semana.
1: Hasta la oportunidad. Hasta luego.
0: Muchas gracias. 8:28 en Radio Nacional. Vamos a hacer rapidito una breve pausa y regresamos con más invitados aquí en Diálogo Abierto en Radio Nacional.
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3: 8:28. 8:28. Nacional en la noticia. El Ejecutivo autorizó la transferencia de más de 283 millones de soles al Ministerio de Defensa para fortalecer las capacidades operativas de las instituciones armadas frente a emergencias en el marco del fenómeno El Niño. El conductor de un acúster de transporte público de la empresa Nueva Estrella, conocida como Anconero, resultó herido luego de que esta unidad chocara contra el paradero Tres Postes en el distrito limeño de Los Olivos. Un sismo de magnitud 4,5 se registró esta madrugada.

0: En la región Ica, reportó el Instituto Geofísico del Perú, al indicar que el movimiento telúrico ocurrió a 101 kilómetros al suroeste de Ica y a una profundidad de 21 kilómetros. El ministro del Interior, César Astudillo Salcedo, reafirmó la decisión del gobierno de recuperar el orden en las calles, tras destacar los resultados de diversas operaciones policiales en las últimas horas en Lima. En el plano internacional, el presidente de Estados Unidos, Donald Trump, afirmó que le gustaría una Irlanda unificada y sostuvo que el proceso ocurrirá tarde o temprano, tras una reunión bilateral con el primer ministro irlandés, Michel Martin. 8:29. Hasta aquí las noticias de esta hora por Radio Nacional. Retornamos con más en cualquier momento. Quédese con nosotros. Continúa Diálogo Abierto con Michael Reyes.
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6: De la mañana con 32 minutos, 8:32 en Radio Nacional. 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Igual como todas las mañanas, tú puedes compartir nuestra transmisión, le das clic en la campanita, compartes también nuestra dirección y te formas y formas parte de nuestra comunidad informativa de las mañanas. 8:33 y hoy, sábado 12 de septiembre, se conmemoran 34 años de la captura de Abimael Guzmán. La Operación Victoria, conocida como la captura del siglo, ocurrió precisamente un día como hoy en el año 1992 en nuestra ciudad capital y significó el inicio del fin de esa organización terrorista Sendero Luminoso. Tenemos un informe que ha elaborado nuestro colega Julio Caiguare. Adelante, lo escuchamos.
7: Hace 34 años, el Perú dio un golpe decisivo contra el terrorismo. El 12 de septiembre de 1992, el Grupo Especial de Inteligencia GEIN de la Policía Nacional

0: capturó en Lima a Abimael Guzmán Reynoso, cabecilla de Sendero Luminoso, durante la denominada Operación Victoria. La captura fue resultado de meses de seguimiento, vigilancia y trabajo de inteligencia policial que permitieron ubicar al líder terrorista en un inmueble de la urbanización Los Sauces en el distrito de Surquillo, intervención que también permitió detener a otros integrantes de la organización. La captura de Abimael Guzmán significó un duro golpe para Sendero Luminoso y marcó un punto de inflexión en la lucha contra el terrorismo en el país. El operativo permitió a la Policía Nacional concretar uno de sus principales objetivos dentro de la estrategia de inteligencia desarrollada para enfrentar a esta organización. A 34 años de la Operación Victoria, este hecho representa uno de los principales hitos de la lucha antiterrorista en el Perú y pone en valor el trabajo de inteligencia, planificación y perseverancia desarrollado por agentes del GEIN. Una operación que forma parte de la historia reciente del país y de la defensa de la democracia y la seguridad nacional.
1: Bueno, efectivamente, gracias Julio Caiguare por esa información. Hay que destacar que 34 años se cumplen de esta exitosa operación de la Policía Nacional, el GEIN, a través de que se llegó a detener a ese delincuente terrorista y ponerlo tras las rejas, y a partir de allí el Perú cambió definitivamente. Se han generado nuevas oportunidades, nuestra economía también ha variado, es distinta la forma como se viene desarrollando nuestro país, y es importante también tener en cuenta estos detalles para que no se repita esos episodios oscuros de nuestra historia. Muy bien, 8:35 en Radio Nacional, 8:35, y queremos comentarles también que el Ministerio de Transportes y Comunicaciones ha participado en una intervención articulada con el retiro de cableado aéreo en desuso o en mal estado en el centro histórico de Chiclayo, eso en coordinación con la UEFA y la Defensoría del Pueblo, además de las empresas operadoras. Las acciones se realizaron en los alrededores del parque principal, las calles San José y la avenida Balta, zonas que tendrán una importante afluencia de ciudadanos durante la visita del Papa León XIV. Todas estas acciones se vienen desarrollando precisamente para cuando el Papa León XIV llegue a nuestro país y se vea un poco remozada la ciudad. Hablamos de la ciudad de Chiclayo. Esta intervención contribuye también a contar con espacios urbanos más seguros y ordenados y prevenir riesgos ante las temporadas de lluvias y posibles emergencias. Bueno, esa medida es interesantísima y que podría replicarse también en otras regiones, ¿no? En otras ciudades. En fin, vamos a cambiar de tema a esa hora de la mañana porque vamos a hablar del mundo agrario, ¿no? Recordemos que hoy en día se está impulsando un seguro agrícola catastrófico y está dirigido a los productores agrarios que cuentan precisamente con este beneficio. Ya tenemos en cabina a nuestro invitado, el señor Gustavo Malpartida. Él es vocero del Midagri, con quien vamos a conversar en los próximos minutos. Señor Malpartida, ¿qué tal? ¿Cómo está? Muy buenos días. Gracias por estar con nosotros en Radio Nacional.
2: Muy buenos días con todos. Un gusto estar con ustedes.
1: El seguro agrícola catastrófico, ¿en qué consiste?
2: Muy bien. El Ministerio de Desarrollo Agrario y Riego, en su esquema de protección al pequeño productor agrario, ha implementado ya desde hace varios años los seguros agrarios para proteger los cultivos de estos productores. Y el seguro agrícola catastrófico es uno de los seguros implementados, se puede decir el más conocido, el más amplio, porque lo que pretende es darle una cobertura a todos los productores a nivel nacional en las 24 regiones frente a problemas principalmente climatológicos, ¿no?, que pudieran dañar sus cultivos, ¿no?
1: En ese caso estamos hablando de la llegada del fenómeno del Niño.
2: En este año, que es muy especial, se hace muy importante esta herramienta del Ministerio porque va a permitir, como todos los años lo hace, en darle una compensación económica al productor cuando se presenten los daños en los cultivos que va a ocurrir ya con certeza, según los datos meteorológicos que manejamos, este año, frente al fenómeno del Niño, se va a incrementar estos daños. Uh-huh. Entonces, el seguro agrícola catastrófico está preparado para poder enfrentar estos daños, indemnizando a los productores que pudieran perder sus cultivos.
1: ¿De cuánto estamos hablando?
2: Bueno, este seguro agrícola catastrófico es un seguro que tiene la característica de estar dirigido principalmente a la agricultura familiar de subsistencia o de autoconsumo. Entonces, bajo esa perspectiva, el Estado está destinando 1,000 soles por cada hectárea perdida. Entonces, el productor que tiene una hectárea recibirá, y ha perdido por un evento climatológico principalmente, va a recibir 1,000 soles. El que ha sembrado 2, recibirá 2,000. Media hectárea, 500. Es en proporción el pago de acuerdo al área que siembra el productor,
1: ¿no? ¿Y qué requisitos debe tener el agricultor para acceder a este seguro?
2: Bueno, este seguro es muy ágil, no requiere muchos trámites para que el productor pueda inscribirse en algún sitio. O sea, no es necesario que él vaya físicamente a inscribirse previamente, ni empadronar, mucho menos ni pagar, porque este seguro es 100% financiado por el Estado, fíjese, ¿no? Hay un fondo llamado FOGASA, el Fondo de Garantía para el Campo y el Seguro Agrario, FOGASA, que ha tomado la decisión de subvencionar 100% el costo de este seguro, y el productor simplemente lo que tiene que hacer es dar aviso de siniestro cuando ocurre un siniestro en su parcela, ¿no? Uh-huh. O sea, no tiene que hacer ningún acto anterior, ya desde que siembra su cultivo, ya está asegurado, ¿no?
1: Uh-huh. Ahora, ¿deben agruparse en asociaciones o de manera particular puedan acceder a este seguro?
2: Mire, el seguro este seguro tiene una particularidad, que lo que asegura es territorios, ¿no? No es necesario que el productor sea asociado o individual, se asegura individualmente a cada uno, a los dueños de las parcelas, ¿no? Uh-huh. Entonces, cuando ocurre un evento, por ejemplo, imagínese en el norte unas inundaciones, que es muy probable que ocurra en las regiones norteñas, lo que tiene que hacer el productor simplemente es dar aviso a la agencia agraria. Fíjense, el mecanismo es así. Ajá. La agencia agraria viene a representar a esos productores que han tenido pérdidas en esas zonas. La agencia agraria, que depende de los gobiernos regionales, están capacitadas para gestionar el seguro en sus zonas. Entonces, esta agencia agraria lo que hace es contactarse con la empresa de seguros para que el perito de la empresa de seguros se instale rápidamente en la zona, evalúe el daño, levante la información, elabore actas de indemnización, y sobre eso, recién ahí, elaborar los padrones de todos los que han sido afectados, ¿no?
1: Uh-huh. Ahora, lo que resulta interesante es que ese aporte de este seguro lo que buscaría es tratar de un poco ayudar al agricultor para que pueda menguar un poco los daños que se podrían ocasionar producto de la llegada del fenómeno del Niño.
2: Ese es el objetivo justamente de este seguro, ¿no? No dejar desamparado a ningún productor. Es un valor flat, hay que decirlo claramente. No depende del cultivo, sino que estos 1,000 soles se paga para todos los cultivos.
1: Ajá, independientemente
2: del tipo de cultivo que siembra. Pero creemos que es una herramienta valiosísima y de respuesta rápida frente a eventos catastróficos como va a ocurrir en esta campaña, ¿no?
1: Ahora, cuando usted nos menciona que se debe reportar, digamos, ¿en qué institución tiene que ser y por un periodo de tiempo? ¿Eso tiene un periodo de caducidad?
2: Mire, el seguro agrícola catastrófico se contrata por campaña agrícola a nivel nacional. Correcto. Las 24 regiones del país están aseguradas, todos los cultivos están asegurados. La vigencia de la póliza del seguro agrícola se renueva cada agosto de cada año, ¿no? O sea, primero de agosto de este año se ha renovado este seguro y va a tener una vigencia de un año, hasta el primero de agosto del 2027. Entonces, todos los eventos que ocurran en ese lapso, que afecten a los cultivos de los productores, están cubiertos con este seguro. Uh-huh. Ahora, lo que tiene que hacer el productor es dar el aviso, como decíamos, cuando ocurre un siniestro en sus parcelas, a la agencia agraria más cercana de su zona.
1: ¿Y dónde está la agencia agraria?
2: Físicamente se ubican generalmente en las capitales de las provincias, ajá, ¿no? Están ubicados ahí.
1: ¿Pero están en las municipalidades, en alguna entidad, en el Ministerio de Agricultura?
2: Normalmente tienen sus propias oficinas, les cuento, ¿no? Tienen alquilados o a veces propias oficinas de las agencias agrarias. En algunas zonas, las municipalidades también les alquilan espacios para que estas agencias agrarias ahí trabajen, operen. Uh-huh. Pero generalmente tienen sus propias oficinas, y generalmente la mayoría de los productores conocen dónde es, conocen a esos ingenieros que trabajan ahí, porque ellos se encargan justamente de hacer asesorías, de estar con los productores de su zona y los acompañan en sus problemáticas, ¿no? Uh-huh. Y conocen muy bien el seguro, las agencias agrarias. Ellos han sido capacitados para poder difundir y también para poder gestionar el seguro frente a eventos que ocurran. Y
1: ¿qué tiempo tienen para reportar esos daños en sus cultivos?
2: Bueno, lo normal es que cuando ocurre un evento en su parcela, el productor avise rápidamente, es lo ideal, ¿no? Es como cuando se choca un carro de nosotros, por ejemplo, es igual, funciona igual, se choca el carro y automáticamente, si tenemos seguro, levantamos el teléfono y en ese momento, ¿no? Ajá. Algo así es este seguro. Entonces, correcto, el productor debe saber que apenas le ocurre el evento, uh-huh, no debe perder tiempo en dar aviso a la agencia agraria. Hay un plazo máximo que de acuerdo a la póliza se establece, creo que son 10 días, uh-huh, pero eso es muy relativo. Uh-huh. Siempre el mensaje que queremos dar es que, amigo productor, si tú tienes un cultivo que se te ha dañado por una inundación o cualquier evento climatológico adverso, inclusive plagas, enfermedades y otros más, des aviso rápidamente a la agencia agraria para que pueda activarse su seguro, ¿no?
1: ¿Y en cuánto tiempo le dan ese desembolso?
2: Muy buena pregunta, ¿no? Eso es relativo. Lo que se quiere acá es que sea lo más ágil y rápido, ¿no? Va a depender también del tipo de evento que ha ocurrido, ¿no? Por ejemplo, te pongo un caso, por ejemplo, real. Un huaico en el norte, ¿no? En Piura, un huaico bajó y afectó 10 hectáreas, y arrasó las 10 hectáreas, hubo pérdida total. El productor da aviso de siniestro a la empresa de seguros, y la empresa de seguros rápidamente, en un plazo establecido por la póliza, llega a evaluar el perito y va a ver prácticamente todo perdido. Entonces, va a levantar rápidamente la información y el pago es más rápido, porque no hay mucho que hacer ahí, ¿se da cuenta? Ya está inminente el daño total, uh-huh, y solamente se quiere pagar. En esas condiciones, aproximadamente es unos 20 días que demora todo el proceso entre lo que se empadrona y se deposita en la cuenta del productor, porque el sistema es así. Las indemnizaciones se pagan a las cuentas individuales de cada productor agrario, ¿no? Uh-huh. Pero hay otras situaciones del seguro agrícola catastrófico que capaz demoran un poco más el pago. Y esto va a ser cuando ocurran pérdidas parciales, ¿no? Por ejemplo, una helada que ocurre en la sierra, ¿no? Esta helada, si ha ocurrido en un periodo de cultivo no tan crítico, ha afectado capaz hojas y algunos tallos, ¿no? Pero no la planta no ha muerto, va a producir al final de su cosecha, o sea, después de 2 meses, 3 meses, por decir, va a cosechar el productor, pero va a mermar su rendimiento, su cosecha. Este seguro también cubre esas situaciones, ¿no? Pero tiene que esperar a la cosecha para ver qué tanto ha mermado su producción para activar el seguro.
1: Claro.
2: Entonces hay un índice que va a indicar si se paga o no se paga. Entonces es muy relativo, ¿no? Pero tiene todo cobertura, ¿no? Daños de efecto rápido, como huaicos, inundaciones, pero también daños de efecto lento, como sequías o heladas que afectan parcialmente a los cultivos.
1: ¿Hay un monto tope?
2: Claro, mire, por productor, el seguro agrícola catastrófico puede indemnizarle hasta 10 hectáreas. Un productor que tiene 10 hectáreas puede recibir hasta 10.000 soles de indemnización si es que se le ha perdido las 10 hectáreas, ¿no? Uh-huh. Ese es el tope máximo. Ahora, mínimo no hay, ¿no? Indemnizamos desde una hectárea hasta menos de una hectárea, ¿no?
1: Claro, correcto, uh-huh, correcto. Bueno, es importante, ¿no?, saber que hoy en día se cuenta con ese seguro, ¿no?, ese seguro agrícola catastrófico, y eso solamente funciona en esos periodos de emergencia o sea, nos ha mencionado, por ejemplo, el tipo de heladas que en la región sur, que no necesariamente estamos hablando del fenómeno del Niño, pero se presenta constantemente en las regiones sur. ¿Ellos también, en el caso, por ejemplo, tienen ese beneficio?
2: Claro que sí. El seguro agrícola catastrófico tiene su propia normativa, le cuento. Uh-huh. O sea, no se activa necesariamente con una declaratoria de emergencia. No es así. Sus propias normas del seguro hacen que esté activo los 365 días del año para todos los eventos que puedan dañar los cultivos. Uh-huh. Entonces, eventos como, por ejemplo, sequías, y estamos olvidándonos de ese daño también, que es muy probable, altamente probable, que ocurra ahora por el fenómeno del Niño en el sur del país, también tiene cobertura, ¿no? Uh-huh. Heladas en la sierra, granizadas, lo que normalmente paga, porque fíjese, los daños que normalmente cada año paga el seguro agrícola catastrófico son heladas, granizadas, sequías y plagas y enfermedades, fíjese. Esos son los riesgos que más paga el seguro agrícola catastrófico cada año, ¿no? Uh-huh. Y normalmente está concentrado en la zona sierra del país, ¿no?
1: Claro.
2: Que es donde encontramos el sector rural más disperso, pequeñas parcelitas, siembra de autoconsumo, ¿no? y solamente dependen de las lluvias para producir, ¿no? Si no llueve un año, llueve poco, ese productor definitivamente está condenado a perder. Es ahí donde entra el seguro agrícola catastrófico y apoya a esos productores para que puedan seguir con sus producciones y no pierdan esa cadena de siembras cada año, ¿no?
1: Perfecto. Uh-huh. Bueno, es importante saber que existe ese seguro agrícola catastrófico para poder ayudar un poco a los agricultores en cuanto a los efectos que puede tener el fenómeno del Niño en nuestro país. Muchísimas gracias, don Gustavo Malpartida, vocero de Midagri, que estuvo conversando con nosotros. ¿Algo más que quiera agregar?
2: Sí, por favor, yo quisiera dirigirme a todos los agricultores que nos están escuchando, a las zonas rurales del país, que tengan la seguridad que el Ministerio de Desarrollo

0: Agrario y Riego va a implementar mucho apoyo en este año difícil, en estos meses difíciles que se vienen por presencia del fenómeno del niño inminente, ¿no? Uh-huh. Uno de esos apoyos es este seguro agrícola catastrófico, estoy seguro que va a activarse de manera eficiente, y para eso también estamos nosotros, los del ministerio, que salimos a hacer la supervisión en campo para verificar que el seguro funcione como debe funcionar y que el productor reciba su indemnización de acuerdo a lo que pueda resultar de sus evaluaciones, ¿no? Entonces, estamos con ustedes, amigos agricultores, y nos vamos a ver en el campo, estamos seguros de eso, ¿no?
1: Perfecto, muchísimas gracias, don Gustavo Malpartida, que estuvo conversando con nosotros aquí en Radio Nacional. Muchas gracias.
0: Gracias a ustedes.
1: Son las 8:49 en Radio Nacional, 8:49, pero también tenemos que hablar de otro tema importantísimo. Hoy en día estamos hablando que nuestro país no solamente tiene importantes recursos que ofrecer al mundo, sino también tenemos una variedad de recursos turísticos que hoy en día se ponen de manifiesto y que felizmente, ¿no?, la empresa privada hoy en día ha tomado en cuenta de que se puede generar una nueva ruta entre Cusco y Sao Paulo, y lo que se estima es que se va a poder movilizar a más de 48,000 pasajeros. Eso es una importante noticia. Vamos a conversar rápidamente con Paola Marín Ugarte. Ella es directora general de la Dirección General de Aeronáutica del Ministerio de Transportes y Comunicaciones a esa hora. ¿Qué tal? ¿Cómo estás, Paola? Muy buenos días. Bienvenida a Radio Nacional.
2: Buenos días, un gran saludo para ti y para toda la audiencia que nos acompaña el día de hoy.
1: ¿Qué tan importante es que el Perú tenga esa conexión internacional con Sao Paulo en esos vuelos directos? ¿Estaríamos hablando de un nuevo salto del turismo brasileño hacia el Cusco?
2: El inicio de esta nueva ruta directa Cusco-Sao Paulo es una estrategia que, bajo el liderazgo del señor ministro de Transportes y Comunicaciones, Rafael Rey, estamos implementando desde la DGAC para poder descentralizar las operaciones aéreas. Nuestro objetivo es poder impulsar vuelos directos desde nuestras regiones hacia otros países, principalmente los que limitan con nosotros, porque tenemos muchas oportunidades de generar integración a nivel internacional. Es así que esta nueva ruta empieza a operar en marzo del 2027. Es una ruta muy importante que marca un hito en nuestra visión. Uh-huh. Es una ruta que va a permitir que no solamente vengan a nuestro país, y en especial a la región sur del país, de brasileños, sino que recordemos que Sao Paulo es un gran hub a nivel latinoamericano, y llegan muchos pasajeros de Europa, de Asia y del África. Entonces vamos a generar esta oportunidad de conectar personas, conectar oportunidades y generar más inversiones para nuestro país.
1: En términos económicos, ¿de cuánto dinero estamos hablando?
2: Estamos hablando de un potencial de poder crecer en cifras turísticas, un aproximado de más de 220,000 brasileños que deberían estar regresando a nuestro país. Recordemos que Brasil es uno de los principales mercados emisores de turismo. La preferencia del brasileño es altamente predominante por la cultura, por el tema histórico, y Machu Picchu es uno de sus lugares favoritos. Uh-huh. Entonces, es así que estamos generando este puente para poder fortalecer nuestra conectividad, pero sobre todo generar beneficios, ¿no? Estamos hablando de que muchas de nuestras empresas dedicadas al turismo, guías oficiales, empresas de transporte, artesanos, agencias de viajes, vamos a poder tener oportunidades de crecer, fortalecer e incluso mejorar nuestra oferta.
1: Claro, hasta el momento, por ejemplo, Cusco tiene vuelos directos con países de la región.
2: Sí, te comento que gracias a la gestión que venimos implementando desde el Ministerio de Transportes y Comunicaciones, no solamente estamos abriendo una nueva ruta de Cusco a Sao Paulo, sino que además estamos incrementando la conectividad que tiene hoy Cusco con Chile. En un principio teníamos vuelos directos desde Santiago hasta Chile 3 veces por semana. Luego crecimos a 7 y ahora la TAM Airlines va a incrementar de 7 a 10 frecuencias semanales, y además Sky Airlines también va a operar la ruta Santiago-Chile. ¿Qué significa? Santiago de Chile a Cusco. ¿Qué significa? Que a partir de enero del 2027 vamos a tener 17 vuelos a la semana conectando la ruta directa Cusco-Santiago y viceversa.

Entonces, con eso estamos consolidando a Cusco como un hub a nivel nacional, un hub en el sur, que ya tiene conexión directa con Colombia, con Bolivia, con Chile, y ahora estamos abriendo

0: aterrizaje y toda la infraestructura aeroportuaria que permita recibir más pasajeros y incrementar nuestra capacidad operativa en términos de servicio, ¿no? Uh-huh. Entonces, esa es una de las grandes metas que por indicación del ministro Rafael Rey estamos hoy en día trabajando, y la idea es fortalecernos aún más, porque como te menciono, la estrategia del Ministerio de Transportes y Comunicaciones es incrementar los vuelos y generar la descentralización. Uh-huh. Es decir, vuelos que no pasen necesariamente por Lima, sino que conecten regiones.
1: Claro, y ese es, digamos, la idea, ¿no? Además, Cusco es nuestro sitio turístico por excelencia, y digamos que es una de las maravillas del mundo moderno, y de todas maneras, pues, significa que tenga a la mano esta posibilidad de estas conexiones directas entre, en este caso, Brasil con nuestro país, especialmente con la ciudad del Cusco. Yo quería preguntarle si hay otras ciudades peruanas que también hoy en día tienen condiciones de convertirse en hubs internacionales.
0: Sí. Adicionalmente a lo que estamos trabajando en el sur de nuestro país, es importante relevar que esta estrategia de descentralización la estamos trabajando también en el norte y en la selva. Uh-huh. En el norte estamos impulsando rutas aéreas directas de Chiclayo hacia Ecuador, específicamente Chiclayo Cuenca y Chiclayo Quito. A la fecha venimos conversando y realizando las primeras autorizaciones y certificaciones de empresas de aerolíneas ecuatorianas que están interesadas en esta ruta. Uh-huh. Y por el lado de la selva estamos trabajando ya el lanzamiento de una nueva ruta aérea directa que va a conectar a Iquitos con Colombia. Uh-huh. Esta ruta tiene también mucho potencial. Recordemos que Leticia y Colombia son países que limitan con nosotros y donde tenemos mucho comercio. Uh-huh. Así que eso también se viene por el norte. Y nuevamente, el objetivo es fortalecer nuestra conectividad, porque así como estamos trabajando vuelos internacionales fronterizos, es decir, con nuestros países, ajá, también estamos trabajando rutas interregionales que conecten regiones, como por ejemplo las rutas Cusco-Chiclayo y Cusco-Iquitos, que justamente tienen ambas un alto potencial de desarrollo turístico.
1: Claro, y antes que me gane el tiempo, también hay una importante posibilidad de que Lima se conecte con Roma con vuelos directos.
0: Sí, la estrategia que estamos desplegando para Lima es distinta, ¿no? Cada aeropuerto tiene una estrategia. En el caso de los aeropuertos secundarios, la estrategia es de descentralización e integración. Y en el caso de Lima, estamos trabajando la estrategia de crecimiento y de diversificación. Uh-huh. Es decir, estamos conversando con líneas aéreas que hoy en día no operan en nuestro país para poder conectar ciudades importantísimas. En Italia tenemos, recordemos, una de las comunidades peruanas más grandes del mundo. Y solo el año pasado, sin tener vuelos directos, hemos recibido desde Italia más de 250.000 pasajeros. Uh-huh. Así que con ellos estamos trabajando conexiones directas desde Roma y una línea aérea que haría desde Emiratos Árabes Unidos, Milán y de Milán Lima.
1: Bueno, ahora que tenemos un papa peruano, definitivamente que ojalá se proyecte esas rutas, esas nuevas rutas entre Perú y Italia, Roma en este caso. Bueno, muchísimas gracias a Paola Marín Ugarte, directora general de la Dirección General de Aeronáutica Civil del Ministerio de Transportes y Comunicaciones. Gracias por traernos buenas noticias aquí a Radio Nacional. Que tenga un buen fin de semana. Perfecto, muchísimas gracias. Gracias a Paola Marín Ugarte. Muy bien, 8:58 a.m. Estamos llegando al final de Diálogo Abierto en esta edición fin de semana. Mi nombre es Michael Reyes. Ya en los próximos minutos ya viene Sofía Carrillo con Afro Raíces. Y no se pierdan a partir de las 10:00 a.m. el magazine Qué Buen Sábado. Qué Buen Sábado con Milagros Campos y Freddy Salinas. Así que no se lo pierdan. 8:58 a.m, 8:58, nos vamos rapidísimo y nos encontramos el próximo fin de semana. Quédense con Radio Nacional.
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3: 8:59 a.m, 8:59, Nacional en la noticia. En el marco de la solicitud de delegación de facultades legislativas, el gobierno de la presidenta Keiko Fujimori propone crear un registro de organizaciones criminales clasificadas como terroristas, que permitirá sistematizar información sobre estos grupos y fortalecer la respuesta del Estado frente al crimen organizado. El Poder Ejecutivo autorizó la transferencia de 280 millones de soles al Ministerio de Defensa para fortalecer

0: fortalecer las capacidades operativas de las instituciones armadas frente a emergencias y desastres que generaría el fenómeno El Niño durante el 2026. El gobierno autorizó una transferencia de partidas de hasta 375 millones de soles a favor de la Autoridad Nacional de Infraestructura para financiar la continuidad de la ejecución física y la protección de proyectos de inversión frente al peligro inminente por intensas precipitaciones pluviales asociadas al fenómeno El Niño 2026-2027. El Ministerio Público informó a familiares de ciudadanos peruanos presuntamente captados mediante falsas ofertas laborales para viajar a la Federación de Rusia sobre el avance de 22 investigaciones que vienen siendo atendidas por las fiscalías especializadas. La reunión fue encabezada por la fiscal superior Rocío Gala Gálvez, coordinadora nacional de las fiscalías especializadas en delitos de trata de personas, y tuvo como propósito brindar información sobre las diligencias realizadas y el estado de los casos. La Superintendencia Nacional de Migraciones informó que el próximo domingo 13 de septiembre se suspenderá temporalmente el servicio de emisión del pasaporte electrónico en todas sus sedes, incluida la del Aeropuerto Internacional Jorge Chávez. Inspectores de la SUNAFIL intervinieron una obra de construcción civil en el distrito de Pueblo Libre, donde laboraban alrededor de 100 trabajadores. Durante la operación, se verificó el registro de trabajadores en planilla, relaciones colectivas, condiciones de seguridad, uso de equipos de protección personal, así como la prevención y protección contra incendios, entre otras materias. El Ministerio de Cultura oficializó la modificación del reglamento de uso sostenible y visita turística para la conservación de la ciudad Inca o de la ciudadela Inca de Machu Picchu y del reglamento de uso turístico sostenible de la red de camino Inca del Santuario Histórico de Machu Picchu. 9:01. 9:01. Hasta aquí las noticias de esta hora por Radio Nacional. Retornamos con más en cualquier momento. Quédese con nosotros. Ya viene Afroraíces con Sofía Carrillo.
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0: Buenos días, bienvenidas, bienvenidos a Afroraíces a través de Radio Nacional. Ustedes saben, una hora para encontrarnos, para hablar desde la afrodescendencia, pero sobre todo para establecer diálogo entre peruanos y peruanas, porque nos merecemos una sociedad más justa, más respetuosa, equitativa, con oportunidades para todos y para todas. Y por eso, hablando de oportunidades, yo quisiera invitar desde ya. ¿Quién es quien nos acompaña en esta oportunidad? Ustedes definitivamente la conocen mucho, nos ha dado demasiadas alegrías, ha compartido muchísimo de su trayectoria profesional, personal, con todos nosotros, con todos los peruanos y peruanas, y es parte de la casa de IRTP. Desde hace mucho tiempo yo quería tenerla aquí en Afroraíces y por fin se ha dado la oportunidad. Estoy hablando de Leila Chiguán, nuestra querida Leila. ¿Cómo estás, Leila?
1: Bien. Contenta, gracias por la invitación. Aquí estoy, pero ya casi unas horitas levantada y en estado natural.
0: En estado natural. ¿Y cómo es tu vida, Leila? Me refiero, ¿te levantas temprano? ¿Prefieres descansar hasta tarde? Cuéntame un poquito.
1: No, mi vida es muy agitada en el día a día. Me levanto 5:30. Espero unos minutitos más para no levantar a los niños tan temprano. 6:30 los recoge la movilidad.
0: Ya.
1: Así que me doy el tiempo de cambiar a Alma Rosa, ponerle el uniforme, hacerle la maleta todas las mañanas.
0: ¿Directamente te encargas de tus hijos en ese sentido?
1: Ese sentido sí, porque son unos minutos en los cuales ella me cuenta qué tal durmió, si soñó algo, si pensó algo. Le doy las recomendaciones para el día, porque muy tranquila no es, como comprenderá.
0: Digna hija.
1: Tiene a quien salir. Entonces, por ahí me dice que tiene que hacer una exposición o me cuenta alguna anécdota del día, ¿no? Con los chicos. Entonces, siempre las recomendaciones del caso para que esté tranquila, se porte bien y cualquier cosa se lo dices a la Miss, ¿no? Entonces ya de ahí bajo, Patricio.

0: apúrate, que mira la hora que es, que no sé qué. Él ya más grande, tiene 13, pero también se toma su tiempo, ¿no? Él es pausado.
1: Es más pausado, ya.
0: Entonces, ya los dejo ahí, que están desayunando, yo subo, me cambio, me voy al gimnasio o me quedo en casa un rato más, me alisto por si tengo que salir. Mis reuniones de trabajo casi siempre empiezan 8 de la mañana. Entonces, al mediodía a veces ya terminé o a una pausa para seguir una pausa es alimentarme con algo, algo más del desayuno y seguir en lo que está el día, ¿no? Lunes, miércoles y viernes que estoy en el canal. Desde aquí un saludito a mis compañeritos de En pared. Y termino pues a las 10 de la noche, ¿no?
1: Wow.
0: Entonces, por suerte, rápido, la vía expresa es ahora, no hay tráfico, no como ayer. Pero bueno, y martes y jueves sí tengo más licencias para hacer más cosas aún. Y trato, salvo estos días que estoy en el canal, de estar pues a las 10 de la noche ya en cama, ¿no?
1: En cama. Y tú planificas bastante, ¿no? Me refiero porque tú has estudiado administración, eres coach, tienes una vida profesional fuera del deporte, una vida fuera del deporte. Sí, cuéntanos totalmente sobre eso, sobre cómo te planteaste también metas académicas que seguramente sustentan todo el trabajo que estás desarrollando ahora.
0: Sí, y todo nace de una anécdota graciosa que en ese momento no me parecía tan graciosa cuando yo quería jugar y mi papá solo quería que yo estudie. No, entonces teníamos un entrenador muy muy chistoso y no es para generar polémica, pero siempre lo decía y siempre nos reíamos, y decía que las negras solo sabían para bailar, cocinar y jugar vóley.
1: Ya.
0: Entonces.
1: Claro.
0: ¿Y yo tú? Este está, ya sabes, ¿no? Bien criolla como siempre yo, ¿no? Entonces, cuando yo tuve la oportunidad de entrar a la universidad, porque mi papá insistía, y no volé, y entré a la universidad, a la Vía Real, me acuerdo, en aquella época, educación técnica.
1: Es una universidad estatal, sí, que claro, requiere más exigencia, sí, también.
0: Sí, sí. Entonces entré a la carrera de educación técnica comercial, porque yo necesitaba gestionar, mira, desde qué edad estoy hablando, educar y gestionar. Entonces me plantearon esa carrera, me pareció súper interesante. Mi papá me llevó a dar el examen en una filial de la Vía Real en San Miguel, me parece que es. Y di el examen y al día siguiente él era el padre más orgulloso. El domingo salía en el periódico, ¿te acuerdas? En
1: aquellos años. Claro, claro.
0: Estoy hablando del año 93.
1: O sea,
0: más loca de la familia fue la primera que ingresó a la universidad.
1: Ya.
0: Entonces él con el periódico me enseñó que había ingresado.
1: Ah, entonces, ¿Y en tu familia ya había personas que habían estudiado en universidad?
0: En la familia en general, sí, claro.
1: Pero tu familia nuclear.
0: Pero mi familia nuclear no.
1: Ah, la primera, la primera generación.
0: Y de ahí ya mis sobrinos,
1: claro,
0: por supuesto,
1: claro,
0: ¿no? Mis sobrinos les llevo yo 2 años, 4
1: claro,
0: años,
1: claro,
0: 5
1: claro,
0: años, entonces ya yo era, ya no era tan loca, era el ejemplo.
1: Claro.
0: Pero de ahí vivíamos también una época un poco conflictiva en las universidades nacionales,
1: sí.
0: Y yo estaba en clases y ¡blum! Sonó el, vamos a decir, la rata blanca, el cuetón.
1: Sí.
0: Y me asusté. Entonces coincidía también que ya tenía más participación en el vóley, entonces dije, lo voy a dejar aparcado un ratito. Cosas van, cosas vienen. Me fui a Europa ya haciendo resumen. He estado allá casi 20 años, y los cuales no solo me dediqué a jugar, sino también a estudiar en todos y cada uno de mis ratos libres, ¿no? Entonces allá hice todo el tema de deportes, hice mucho de gestión deportiva, hice muchos temas de coaching, porque veía de que el deportista, el atleta y el deporte de alto nivel necesitaba más recursos. Y entre seres humanos tenemos que brindarnos esos recursos.
1: Sí.
0: Entonces, no solamente es estudiar la parte física, sino ya también nos estábamos preocupando de la parte mental, porque claro, haces una liga

0: excelente y en las finales, cuando te estás jugando el playoff, estás cansado y estás agotado, pero también es física y mentalmente. Entonces, ¿qué herramientas le puedes dar al atleta para ayudarlo a levantar y a terminar bien una temporada?
1: ¿Y cómo va moldeando carácter, va moldeando resistencia, estos mensajes contrarios también? Porque tú hablabas esto de los estereotipos, ¿no? De qué, para qué sirves y para qué no, que era mucho más fuerte antes. Nosotras en nuestras juventudes eso lo hemos escuchado una y otra vez. ¿Qué es lo que hace que tú digas, ¿sabes qué? Esto no.
0: Eres
1: icona, eres Contreras, ¿cómo se plantea, o sea, resistencia en
0: sí,
1: ese sentido?
0: Sí, picona, Contreras, dime que no para yo decirte que sí, dime que no puedo para enseñarte cómo se hace, ¿no? Entonces, yo siempre he ido en contra de todo el sistema.
1: Sí.
0: Entonces, yo siempre digo que
1: soy en todo aspecto de tu vida.
0: En todo aspecto de mi vida. Sí. Entonces, siempre he dicho que yo soy la que hace todo al revés.
1: Ya.
0: Pero lo hago.
1: Pero lo haces.
0: Entonces, como te digo, ahí empecé a estudiar, aquí lo terminé. Mis compañeras estaban en una fiesta de promoción, yo estaba en un viaje con la selección. Mis compañeras eran mamás, yo seguía jugando cada año al máximo nivel. Mis compañeras, vamos a decir entre comillas, dejaron de ser mamás, yo empecé, ¿no?
1: Claro.
0: Y ellas, a la vez que ya estaba trabajando, entonces ellas tienen muchos años en una oficina, dependiendo de, yo soy totalmente libre, sigo siendo mi propia jefa, manejo mis horarios, hago mis gestiones, tengo a mis hijos, ¿no? Y acabo de sacar una licenciatura más, ¿no? Entonces, no sé, pero a mí esas cosas me motivaban a hacer cada día más y mejor. Y yo te voy a demostrar que sí se puede. Y en la oportunidad que tuve para entrar en el Congreso, que he estado 8 años,
1: sí, claro,
0: he conocido mucha gente afrodescendiente, afroperuanos, exitosos.
1: Sí, claro.
0: Entonces, conversando con uno, conversando con otro, porque ahí había una comisión que supuestamente era de puertas abiertas, pero cuando yo entré no era tan de puertas abiertas y ni tampoco era cero política como se vendía. Y yo sí, te digo las cosas
1: yo
0: tal
1: acuerdo,
0: y como son.
1: Yo me acuerdo.
0: Entonces, ahí mira, fue un punto clave en el cual yo me sentí apartada y vamos a decir discriminada por negros.
1: Me acuerdo porque yo estaba justo en esa reunión y yo nunca más fui a una.
0: Entonces, sabes de lo que estoy hablando.
1: Me acuerdo totalmente.
0: No, pero para no irme del tema y no quiero darle más notoriedad a esto, que quede ahí, conocí gente muy valiosa y yo decía que las historias de éxito de los negros se tenían que llevar ahí para que los demás chicos se inspiren. Entonces, también conversando, uno de ellos es Oban,
1: sí, gran
0: amigo, me daba comentarios y me daba estadísticas. Para mí es un genio, Oban.
1: Sí,
0: y
1: claro.
0: Le mando un saludo muy afectuoso.
1: Saludos para Oban.
0: Ojalá le llegue. Nos hemos intercambiado libros, hemos tenido largas charlas, largos cafés. Y él me decía que la población afroperuana entra a una universidad y solo el 5 o 6% termina la carrera.
1: Así es.
0: Se gradúa. Y yo le decía, yo jamás voy a estar dentro de esa estadística. No, porque lo que se empieza se termina. Y no importa la edad, se termina. Y además, tenemos tanta experiencia de vida que la gente afroperuana así nomás no la tiene, que tenemos que compartirla, Oban, le decía yo. Tenemos que hablarlo, tienen que escucharnos. No hemos encontrado ese espacio, tampoco lo hemos buscado, pero si en algún momento se da, eso es lo que yo quiero. Puertas abiertas donde todo el mundo venga y cuente por qué lo consideran los demás exitosos, porque esa es una percepción que puede tener uno mismo
1: claro.
0: también. O sea, tú me has hecho una presentación y yo tengo que dar fe o demostrar por qué me has presentado de esa manera.
1: Claro.
0: Una cosa es lo que tú ves y otra cosa es lo que yo sienta y lo que yo crea. Entonces, ahí ya me voy un poco al tema del coaching, ¿no?
1: Sí.
0: Nos preocupamos tanto por el hacer y dejamos de lado el ser.
1: Ya.
0: ¿Quiénes somos? ¿Cómo somos? ¿Qué propósitos tenemos en esta vida? ¿Cómo nos vemos? ¿Cómo nos autodefinimos?
1: Claro.
0: ¿Cómo nos autopercibimos?
1: Claro.
0: Porque hay gente de este color que no se siente de este color.
1: Ah, ¿es cierto?
0: No, que no se siente de este color. Entonces,
1: que prefiere negarlo.
0: Afro raíces.
1: Sí.
0: Pero solamente vienen, ¿no? Afro raíces, ya, pero... Entonces, ¿ese programa solo es para gente afro?
1: No.
0: No.
1: No, tía.
0: No.
1: Sí.
0: Hay gente que puede venir a hablar de sus raíces.
1: Así es, así
0: pero
1: es.
0: Lo conduce una persona afro y quiere darle ese tono a este programa. Pero, ¿ves cómo se ven sí. las cosas desde diferente perspectiva?
1: Sí, sí, sí. Y esto, tú has hablado de ese trabajo individual, pero ¿cómo...? Trasladar eso a lo colectivo. Una de las estrategias es la que tú estás señalando, ¿no? Tener referentes. Y en el tema del coach, y te lo pregunto ya que tú eres coach, así con toda la sinceridad, porque yo a veces veo a coach que te dicen, sí, porque tú puedes, porque tú lo haces, porque tú, y yo digo, también hay diferentes situaciones
0: sí,
1: de cada
0: claro.
1: persona, ¿no? No es lo mismo, no sé, decirle a una mujer rural, indígena, tú puedes, que decirle a una persona con privilegios, tú puedes.
0: Uh-huh.
1: Lo que no quiere decir que la mujer indígena no pueda estar en otros espacios. Entonces, ¿cómo logramos que eso trascienda lo individual también y que plantee
0: claro.
1: un cambio más colectivo, Leila?
0: Sí, es que justamente lo que es exacto lo que tú has dicho, ¿no? Si se puede, vamos, tú puedes, ese es coaching para la acción.
1: Ya. Ah, hay diferencia. Ya.
0: Ese es coaching para la acción. Entonces, cuando tú quieres ir un poco más allá de por qué soy así, cómo soy así, y le metes a la pensada, que te funciona como maquinita, la ontología, yo soy coach ontológico integral y con competencias avanzadas, la ontología es el estudio del ser.
1: Ya.
0: Entonces, el coach ontológico no te va a hacer la pregunta ¿cómo estás? Para que tú me contestes de manera social. Bien, ahí, haciendo cosas. No, ¿cómo estás? Es un ¿cómo te sientes? Y ¿cómo te sientes? Es mirar hacia adentro.
1: ¿Y se vale sentirse no tan bien?
0: Sí, claro.
1: Ya.
0: Claro.
1: A veces yo veo y digo,
0: a mí
1: sí,
0: me extrañaría que yo ya. te diga, oye, Sofía, ¿cómo estás? Dentro de una sesión, ¿cómo estás? Y tú me digas, bien, súper, aquí, cuéntame. Entonces yo te diría, ¿y qué no me quieres decir? A ver, cálmate. No, no estamos haciendo una sesión de coaching porque no es el espacio.
1: ¡Leila!
0: No, no es el espacio ni el momento.
1: Ya.
0: Pero es mi pregunta, como te digo, no es social. Y es ir directamente a cómo te sientes. ¿Cómo te levantaste hoy? ¿Cómo te acostaste ayer? ¿Qué pensamientos tuviste durante la noche? ¿Hay algo repetitivo que está en ti? ¿Hay algo que sientes que no te deja avanzar? ¿Hay algo que no puedes soltar? Hablamos hasta de duelos que no hemos hecho. A mí me costó 26 años llorar a mi madre.
1: Yeah.
0: ¿Entiendes? Entonces, es lo que vamos sintiendo. Porque te digo, somos unas maquinitas. Nos levantamos, reunión, desayuno, almuerzo, cambio a los hijos, se van al colegio, los recojo cuando puedo, los subo a la movilidad cuando puedo, viajo 4 o 3 días, va, pa, pa. ¿Y quién me preguntó cómo me siento? ¿Quién me preguntó si estoy agotada? ¿Quién me preguntó si estoy cansada?
1: Sí.
0: Y eso no tiene que ver con el mundo.
1: Yeah.
0: Y muchas veces tiene que ver con que hacemos un alto, nos sentamos, respiramos profundo 3-5 veces, tratamos de centrarnos, de quedarnos un rato en silencio y aparecen las cosas de manera mágica, como una película.
1: Mm.
0: Y te ves en la misma situación desde la mañana, te ves. Haz el ejercicio ya después de fuera de cámara, se lo voy a enseñar. Haz el ejercicio y te vas a dar cuenta de muchas cosas. Y al día siguiente es muy probable que no hagas el mismo programa, ni con el mismo invitado. Y si lo vuelves a invitar, vas a hablar de otras cosas.
1: De otras cosas.
0: Pero vas a profundizar. Y es bonito preguntarle a alguien cómo se siente.
1: Sí, hay personas a las cuales nunca les han preguntado cómo se siente.
0: Claro. Y dan por hecho de sí. que

0: Están bien porque lavan bien, la ven bien. A mí nunca me vas a ver mal. Te lo digo yo.
1: Ya.
0: A mí nunca me vas a ver mal.
1: Ah, no.
0: No.
1: ¿Por qué?
0: Porque es la imagen que proyecto a los demás. Y muchas veces la gente solo mira el personaje.
1: Y solo se queda con eso.
0: Y solo se queda con eso, el personaje. Pero muchas veces también me han dicho, no aplicas lo que enseñas. No. Porque para todo ser humano, siempre digo, somos seres humanitos, muchas veces es difícil autonombrarse, autodefinirse, autovalorarse.
1: Es cierto.
0: No.
1: Pero y sobre todo cuando tienes mensajes contrarios a esa valoración.
0: Exactamente. No, ¿no? Sirves, no, no sirves, puedes, no solamente hasta acá, solamente hasta allá. Entonces, claro, es el concepto que tiene, no eres linda. ¿Y cuál es el canon de belleza que tú sigues para decirme a mí que no soy linda?
1: Claro.
0: No, la moda, la estética. ¿Hasta dónde nos lleva? Sí, claro, ya he cumplido 51 años, me veo bien en cámara. Sí,
1: por favor.
0: No, no tengo arrugas, también me he puesto unos puntitos de
1: botox. Unos puntitos ahí, ya.
0: No, no quiero que se me note esto, pero también voy al gimnasio, si puedo todos los días, voy todos los días.
1: Es decir, accionas para que te veas como claro. Te veas, te sientas mejor, porque hay que tomar la acción.
0: Y sobre todo hay la que decisión. Sentirlo.
1: Ya.
0: ¿No? Ahí vamos a sentirlo. Entonces tú eres una persona saludable en la medida que te comportes como una persona saludable. No pretendas dormir 3 horas al día y verte con una cara regia al día siguiente.
1: Ya.
0: Porque llega el momento que no puedes sostener.
1: Sí, pues.
0: Simplemente como eso, ¿no? Y eso, pues, trato de practicarlo en mi día a día, en la relación con mis hijos, en la relación con la pareja, en la relación con la familia, en la relación con los amigos, y eso incluye también el trabajo. Pero como te digo, hay mucha gente que te califica, te pone en cierto lugar.
1: ¿Y las redes sociales?
0: Las redes sociales son un mal necesario muchas veces.
1: Duro.
0: Si pones, porque pones, si no pones, porque no pones, ¿no? Es decir, sí. No somos una perita en dulce.
1: No pues. Somos... Leila, ¿qué significa para ti ser una mujer afroperuana, una mujer negra? Primero, te autoidentificas como afroperuana, como negra, ¿cierto? Porque sí, hay que preguntar claro. Ahora, tú sabes, la, ¿no? Tenemos ahí... ya. ¿Qué significa para ti?
0: Mira, en este país, y lo digo así y no de manera despectiva, yo amo el Perú y he defendido al Perú
1: claro.
0: con mis manos, literal... muchísimos años y lo seguiré haciendo, porque si me convocan ahorita a la selección, créeme que también voy. Pero en nuestro país ser una mujer negra es difícil. Ser mujer negra, exitosa y con historia, te jodiste.
1: Cierto.
0: Te jodiste.
1: Pero como somos piconas,
0: salimos adelante y todo reto es una oportunidad, ¿no? Hablábamos, la salud mental está muy deteriorada en nuestro país.
1: Sí.
0: Y creo que a nivel mundial ha dejado muchas secuelas el COVID.
1: Sí.
0: Hemos perdido todos seres increíbles, maravillosos. Pero también digo, por algo... estamos aquí.
1: Así es.
0: Por algo estamos aquí, por algo no hemos muerto en aquella oportunidad. Y desde mi tribuna, desde mi trinchera, desde mi color, quiero aportar al país. No es necesario estar en un congreso, en un ministerio. Desde aquí lo que estamos hablando espero sirva a muchas niñitas y a muchos niños afroperuanos de que nos miren y vean que en algún momento pueden estar sentados aquí con nosotros y como nosotros.
1: Así es.
0: ¿No? Lo que yo he podido ser, ojalá sirva de referencia. Porque yo no soy ejemplo de nada.
1: Igual. Suscribo.
0: Pero sí puedo ser un referente en el cual digan, ella jugó, ella estudió, ella fue madre porque así lo quiso y sigue siendo una buena persona.
1: Así es.
0: Si no me conoces, no me juzgues.
1: Cierto.
0: Y traten de llegar un poco más allá del personaje. Leila Chihuán es un personaje en la calle.
1: Sí.
0: Pero en mi caso.

0: casa es totalmente diferente, es peor.
1: Es peor. Polo, tenemos que terminar con tu, con la, la gente feliz, ¿no?
0: No jodes.
1: Jode. Suscribo. Muchas gracias, Leila. La verdad ha sido un gusto tenerte. Teníamos esta conversación pendiente, nos ha quedado corto el tiempo, así que, por favor, para una próxima oportunidad, porque a mí me gustaría mucho hablar de esta faceta de coach, y sobre todo hablar del bienestar, de salud mental, de cómo podríamos contribuir también desde la cultura, el deporte, a que la salud mental en nuestro país tenga otra cara, ¿no?
0: Sí, cortito nada más, el deporte es el único espacio donde se desarrollan todas y cada una de las habilidades blandas.
1: Ya.
0: Si tú dominas académicamente las emociones duras con el deporte, tienes un valor añadido que nadie te lo va a quitar. Entonces, de repente, por eso soy como soy.
1: Por eso es como es.
0: No, entonces, deporte no es ir al gimnasio para estar en forma y tener unos lindos brazos. Para mí, ir al gimnasio es pensar, es estar mis 40 minutos o mis 2 horas conmigo, y es donde fluyen las ideas. Y es verdad, mente sana, cuerpo sano. No es estética, es salud. Y la chanfainita está pendiente.
1: Tenemos que ir a comer chanfainita en Breña, ¿no es cierto?
0: En Breña.
1: Hoy día quedamos.
0: ¿Dónde la gringa?
1: Donde la gringa. Ahí vamos a estar. Pausa y volvemos con mucho más.

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1: 9:31. 9:31. Nacional en la noticia. El Ejecutivo autorizó la transferencia de más de 283 millones de soles al Ministerio de Defensa para fortalecer las capacidades operativas de las instituciones armadas frente a emergencias en el marco del fenómeno El Niño. El conductor de una cúster de transporte público de la empresa Nueva Estrella, conocida como Anconero, resultó herido luego de que esta unidad chocara contra el paradero Tres Postes en el distrito limeño de Los Olivos. Un sismo de magnitud 4,5 se registró esta madrugada en la región Ica, reportó el Instituto Geofísico del Perú, al indicar que el movimiento telúrico ocurrió a 101 kilómetros al suroeste de Ica y a una profundidad de 21 kilómetros. El ministro del Interior, César Astudillo Salcedo, reafirmó la decisión del gobierno de recuperar el orden en las calles, tras destacar los resultados de diversas operaciones policiales en las últimas horas en Lima. En el plano internacional, el presidente de Estados Unidos, Donald Trump, afirmó que le gustaría una Irlanda unificada y sostuvo que el proceso ocurrirá tarde o temprano, tras una reunión bilateral con el primer ministro irlandés, Michel Martin. 9:32. Hasta aquí las noticias de esta hora por Radio Nacional. Retornamos con más en cualquier momento. Quédese con nosotros. Continúa Afroraíces con Sofía Carrillo.
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0: en Afro Raíces. Ustedes saben, estamos hasta las 10 de la mañana y para nosotros siempre es importante establecer vínculos, diálogos, reconocer nuestras identidades, nuestras posibilidades distintas de ser y de existir. Afro Raíces es un espacio que centra su trabajo desde la identidad étnica, racial, es cierto, pero también es importante reconocer todas nuestras identidades y todo el derecho que tenemos todas las personas a disfrutar, a mostrarnos profesionalmente, a ser reconocidos, reconocidas. Por eso para mí es un placer tener en cabina ya, y ustedes van a ver prontito en pantalla, al Coro Gay de Lima. Sí, el Coro Gay de Lima está, existe y está aquí en Afro Raíces. ¡Aplausos! Tenemos aquí a nuestros invitados, son seis de varios, son muchos más, sí, ellos nos van bastante. a contar. Quiero dar primero la bienvenida a Pedro Miguel Huancas Donaire. Pedro,
1: hola,
0: ¿cómo estás?
1: Bienvenido. Muy bien. Gracias por invitarnos, en realidad felices de estar aquí en esta mañana tan bonita. Un poquito gris hoy día, amanecido el clima.
0: Un poquito gris.
1: Pero ahorita vamos a alegrarlo un poquito.
0: Por favor, bienvenido. Tenemos también a Harold Tenazoa Rocha Brun. Harold,
2: ¿qué tal? Mucho gusto. Muchas gracias por la oportunidad y por esta ventana para poder mostrar a todos nuestro arte y nuestro mensaje también.
0: Muy bien, tenemos a Ítalo Miguel Araníbar Castillo. Ítalo, ¿cómo estás?
3: ¿Cómo estás, Sofía? Gracias por la invitación, de hecho.
0: Bienvenido. Y está Piero Javier Venturo Segura. Piero.
4: Hola, Sofía, ¿cómo estás? Encantado de estar acá presente. Felices y sobre todo que nos hayas brindado este espacio. Un saludo a todas las personas que nos están viendo y escuchando.
0: Muchas gracias por estar con nosotros. Fabio Alonso Salas Valenzuela. Fabio,
5: hola,
0: ¿cómo estás?
5: Feliz, contento por la invitación y nada, estoy con mis hermanos del Coro Gay de Lima.
0: Muy bien. Emma Rojas Valladolid. Emma, ¿cómo estás?
6: Bien, emocionada de estar acá. Muchas gracias por la oportunidad. Y también quería saludar de paso a mi familia de Piura, en Churucanas, que deben estar emocionados de que esté apareciendo por acá.
0: ¡Ay, qué bueno! Saludos en Chulucanas. Te diré que yo he vivido en Piura 2 años, en aquellas épocas de juventud. Estuve por allá. Quiero empezar con preguntarles por qué nace el Coro Gay de Lima. ¿Quién podría darme ese primer alcance de lo que es el coro?
4: Bueno, qué linda pregunta. Efectivamente, el Coro Gay de Lima nace como una propuesta diferente aquí en nuestro país. Como sabemos, pues no tenemos todavía una legislación que nos proteja, ¿no?
0: Así es.
4: Pero nosotros desde el arte queremos hacer una diferencia, sobre todo que ya la gente peruana, la gente limeña, vea que existimos. Por eso la apuesta del Coro Gay de Lima es visibilidad. Empezamos cantando hace unos años en un coro masculino, en el cual no nos sentíamos muy, muy a gusto, no podíamos ser nosotros mismos. Entonces dijimos, no, vamos a formar el Coro Gay de Lima, porque ya es hora, porque ya es hora de estar escondidos. La gente nos tiene que conocer como somos.
0: Como son. Porque es importante, porque muchos podrían decir, pero ¿por qué necesitan hablar de su orientación sexual? Y sí se necesita hablar y afirmar.
1: Sí, por supuesto. Es que ese es siempre el debate que existe en las redes, ¿no? ¿Por qué Coro Gay de Lima? ¿Qué le importa lo que hagan ustedes en las cuatro paredes de su habitación? Pero es que no se trata de querer divulgar o promulgar lo que hacemos en la intimidad. Se trata de visibilizar. Porque, no, como dijo Piero, estamos en un país en el que no tenemos ningún tipo de legislación que nos proteja ni que nos apoye, a pesar de que somos ciudadanos como cualquier otra persona. Entonces no tenemos derecho al matrimonio, no tenemos derecho a adopciones, no estamos reconocidos ante la ley en esos aspectos. Entonces, y lo que se hace normalmente es tratar de ocultar detener un poco esta visibilización a través de comentarios como este, ¿no? Pero ¿a quién le importa? ¿Por qué no lo guardas mejor y te lo guardas para ti solo, ¿no? Entonces, la idea del Coro Gay de Lima es, a través de nuestro arte, nuestras canciones, nuestras puestas escénicas, tratar de hacer entender a las personas la importancia de esta visibilización.
0: Es importante decirlo porque es necesario afirmar, quizás para una persona cisgénero, una persona también no discriminada por ningún motivo, no es necesario hablar de identidades, pero cuando la identidad es vulnerada una y otra vez, necesitamos afirmarla. Entonces, ¿ustedes cantaban antes de formar este grupo? Tú cuéntame, por ejemplo.
2: Sí, nosotros, conjunto con Pedro Miguel y con Piero, participábamos en un coro masculino de cámara. Ya. Y nos encanta cantar, ¿no?
0: Ya.
2: Pero en el coro masculino de cámara, pues, no podíamos expresarnos. A veces la música que queríamos cantar no era...
0: La expresión de género estaba reprimida.
4: Así es.
2: Sí. Entonces, llegó pandemia, los ensayos terminaron para todos, y nos juntamos, hicimos un grupo de WhatsApp donde cantábamos entre nosotros, y nos mandábamos mensajes.
0: Ah, mira.
2: Y de pronto nació la idea, se comentó, Piero dijo, y de un momento a otro... Fueron 2 semanas, Piero.
4: Así es,
2: más o menos. Sí, propusimos el nombre, lo inscribimos en registros públicos, fuimos a Inglecopi, hicimos todo el trabajo y terminamos ese 15 de diciembre de 2020 en la notaría, los 5 fundadores. Falta aquí Jorge Cornejo y Pedro Lamota como fundadores, y desde allí nació el Coro Gay de Lima como tal.
0: ¿Qué significa para ustedes ser parte de este espacio? ¿Cómo viven la posibilidad de dar de expresarse libremente y dar cuenta de su orientación sexual sin ningún tipo de represión desde su expresión en el arte?
5: Pues en mi caso, yo anteriormente, yo soy actor, hago teatro musical, ¿no? Recién en el 2022 que lanzaron audiciones el Coro Gay de Lima, usualmente, como yo venía trabajando, era un ambiente, sí, de por sí había personas homosexuales, ¿no? Pero la mayoría era como que de closet o gente que perfil bajo, ¿no? Entonces, yo estaba buscando un lugar donde sentirme cómodo, poder llegar a expresarme como soy. Entonces, vi las audiciones, justamente en ese entonces tenía el director Sergio Cabero, que es un maestro con el que yo también ya había trabajado anteriormente. Se dio la oportunidad, audicioné y pues encontré mi segunda familia, ¿no? Entonces, es mi, como siempre les he dicho a ellos, ¿no? Es mi hogar. Entonces ahí es donde me siento cómodo, donde puedo ser yo mismo, donde puedo expresarme, donde no me van a juzgar, no hay prejuicios ni por el físico, ni por cómo soy, ni nada de ello. Entonces es por eso directamente que yo estoy en el coro y quiero más visibilidad para el coro, ¿no? Porque muy aparte de ser artistas, también somos artivistas, entonces directamente
0: artivistas. Claro. En tu caso.
3: Sí, es curioso porque nosotros a veces... Muchos de los chicos que entran al coro no están, no tienen claro exactamente por qué quieren entrar, si por cantar, y nos damos cuenta en el proceso de que en realidad todos buscamos este lugar seguro donde poder expresarnos, o de repente donde poder encontrar incluso el amor, sí. Tanto de familia, de poder relacionarnos en un lugar seguro, y eso es lo que a veces llegamos a entender en el proceso, que el coro significa más que cantar, significa a veces incluso más que ser activista, significa

0: A buscar el apoyo que muchos de nosotros no encontramos ni siquiera a veces en nuestras familias, en nuestros lugares de trabajo. Entonces es bastante importante cómo eso también lo manifestamos en nuestros shows, porque nuestros shows mayormente no solamente son cantar, sino también expresar nuestras vivencias para que el público pueda sentir esta relación y estas barreras que a veces se crean y se puedan derribar, ¿no? Y puedan llegar a empatizar con nosotros, que es importante.
1: En tu caso, Emma, ¿cómo ha sido todo este acercamiento al espacio?
2: Bueno, yo entré al coro el 2024 y sí, justamente como ellos mencionan, yo estaba también en búsqueda de un lugar donde sentirme cómodo y encontré esta familia así de casualidad, porque me lo recomendó uno de los chicos que no está presente hoy día y me emocioné mucho porque encontré un lugar donde podía sentirme seguro, y para mí era muy importante porque yo también soy una persona que sufre, bueno, que vive con ansiedad y depresión. Entonces para mí era necesario encontrar un lugar donde sentirme seguro y cómodo, y al ingresar acá eso fue lo que encontré, y ellos se han convertido en mi red de apoyo y me ayuda mucho a poder continuar todos los días y estar feliz, contento y emitir ese mensaje de igualdad
1: y no discriminación. Y eso me emociona,
2: claro.
1: Claro, y lo que para muchos puede ser la condición natural para desarrollarse en un trabajo, para las personas que viven identidades o disidentes, esto no ocurre. Entonces, por eso yo quería como hacer mucho énfasis en lo que significa el Coro Gay de Lima y cómo ustedes, a través del arte y a través de su trabajo y del artivismo, también nos dan la posibilidad de ver otro mundo posible. Y decir también que dentro de los integrantes hay cantantes, tenores, hay barítonos, bajos, y hay también profesiones distintas. Hay administradores, docentes, sí, sí, publicistas, gestor comercial, actor, administrador, en fin. La verdad, ustedes sí, ustedes
3: somos diversos
1: en todo el sentido de la palabra. Sí, sí,
4: sí. Y eso es bueno, que también la gente sepa, ¿no? Que somos como cualquier persona, trabajamos, estudiamos, aportamos al país, pagamos los impuestos, y la gente nos tiene que conocer como somos, porque a veces ya hemos estado mucho tiempo ocultados, ¿no? Tal vez por presiones de la sociedad, de la familia, y creo que nosotros como Coro Gay de Lima estamos aquí, abiertos para que la gente nos conozca como somos, ¿no? Hacer nuestro arte, y apostamos pues por la inclusión, sobre todo, ¿no? Así. Y ya basta de discriminación. Ya no puede continuar aquí.
1: Ya no puede. Y acá vamos a hacer resistencia. Mientras podamos, claro, sí, vamos a hacer resistencia. Quiero escucharlos. A ver, ahí hay una pista. Me dicen, sí, que podemos escuchar. A ver, ¿qué temita puede ser?
5: ¿Quieren empezar con el Coro de Lima o quieren empezar con A Quién Le Importa? Ustedes díganme, chicos.
1: Me encanta el A Quién Le Importa. No, yo tengo que.
5: Entonces, no suelten la pista todavía. Vamos a hacer una acapela.
1: Ya.
5: Así que, A Quién Le Importa es una canción que para nosotros significa mucho, en realidad. Sí. Creo que es un ícono. Y para todos nosotros, poder interpretar esta canción siempre trae muchas emociones.
1: Sí.
5: ¿No?
1: Sí,
5: así
1: sí,
5: que
1: sí.
5: Vamos a ver. 5, 6, 7 y...

0: Gracias.
1: El coro gay de Lima está aquí en Afro Raíces, afirmando identidad, orgullosamente gays, y hay que nombrar y hay que hablar de nuestras identidades, de las expresiones de género, de la no discriminación. Tenemos que erradicar la LGTBI-fobia de este país y sigamos luchando para el reconocimiento en todo sentido, porque todos somos peruanos y no debería haber ningún tipo de discriminación posible. Me encantó el Aquí Gracias. Me Importa. Me encantó. Y es un himno sí, para, sí, para sí, las personas que hemos visto, ya sea identidades étnicas o orientaciones sexuales no legitimadas, no validadas, siempre vulneradas, y eso es necesario. Yo quiero más. A ver,
2: Espero
1: ahora
2: que sí. Sí. Te queremos contar algo. Mira, el año pasado hicimos un espectáculo denominado Somos Libres.
1: Ya, mira.
2: Como interlocución, ¿no? Somos Libres, donde incluimos muchas canciones peruanas, y dentro de ellas, por supuesto, incluimos canciones del folclore afroperuano, ¿no?
1: Ah, mira.
2: Acá Pedro Miguel hizo una maravillosa interpretación de me llaman negra, ¿no?
3: De, me gritaron
2: negra, de Victoria Santa Cruz. Interpretamos también Suenan los Cajones, también, que es un ritmo, ¿no? Que lo cantó Eva Young. Y incluimos una canción propia, que es el coro gay de Lima, en versión música
1: afroperuana,
2: ¿no? Como debe ser.
1: Mira, y tenemos la pista como para poder escucharla.
4: La tenemos.
1: Perfecto, a ver.
4: Hace tiempo que no la cantamos y está un poquito oxidada, pero
1: la desoxidamos ahorita.
4: Creo que ya empezó, ¿no?
3: Sí, está bien, está perfecto.

0: contra él. Me encanta, me encanta.
1: Por si tenían alguna duda.
0: Por si tenían alguna duda, aquí está. Aquí está el coro gay de Lima y está con nosotros en Afroraíces. Hay afrodescendientes dentro de su coro, evidentemente.
1: ¿Te da alguna pista?
0: No, pero una tiene que preguntar a estas alturas. Claro. Tú sabes que hay tantos negacionistas que uno pregunta.
2: ¿Todos tenemos de Inga o de Mandinga?
0: Así es. Pero es importante porque finalmente nuestras identidades son múltiples y deben conversar y deben respetarse y deben valorarse, ¿no? Mestizos, afrodescendientes, indígenas, amazónicos, y eso es parte de la diversidad cultural. Por eso, amigos y amigas, lo mismo deberíamos aplicar cuando hablamos de diversidad sexual. Es decir, ya seas heterosexual, no heterosexual, gay, bisexual, lesbiana, trans, intersex, en fin, pansexual, porque sí, hay todo eso, porque las expresiones de género, las identidades sexuales son múltiples, hay que respetar y hay que valorar, ¿no? Porque es parte de... Ahora, ¿ustedes se presentan? ¿Cómo hacen para mostrar su arte?
1: Bueno, nosotros preparamos shows. Hace poco, en mayo, tuvimos un show que se llamó Lado G, en el que precisamente presentamos algunas de las canciones que hemos cantado el día de hoy, en el que trajimos éxitos de los 80, 90, 2000, para un poco recordar un poco ese viaje que hemos tenido también nosotros como personas, como comunidad, ¿no? Sabes que 80, 90 ha sido una etapa... Sí.

0: muy, muy álgida para la comunidad. Pero siempre tenemos presentaciones también. No, bueno, nos pueden contratar las
1: allá,
0: empresas.
1: Por favor,
0: las
1: número
0: empresas.
1: De para contratos. Y
0: el
1: esas
0: número
1: cosas.
0: De contratos aparecerá en pantalla.
1: Ah, ya. Sus redes sociales.
0: Sus redes sociales son. Sí. Coro, siempre nos van a encontrar como Coro Gay de Lima.

0: por ejemplo, primero se sancocha una pechuga de pollo.
1: Ya, la pechuga.
0: O una pechuga de gallina. Sancochamos y con esa misma fondo que bota la gallina, le echamos el pan.
1: El pancito.
0: O puede
1: ¿no?
0: ser con pan o puede ser con galletas.
1: Galletita. Ajá.
0: Pero en ese caso, yo preparo con pan.
1: Más rico. ¿No?
0: Más rico, más rico, rico, más consistente. Y eso lo licúas y ya agregas al aderezo que tengas, ya tu cebolla, ajos, un poquito de pimentita que vas a sofreír
1: ¿no?
0: en la olla. Y ahí echas todo el licuado del fondo con el pan que está licuado ya, ajá, echas y con la crema de ají amarillo.
1: ¿Y algún ingrediente secreto?
0: También puede ser con crema de leche ya, o también puede ser con leche Gloria.
2: Ay, y debe ser picante o no picante.
0: Poquito,
1: ¿no? Claro.
2: ¿Aceituna o no?
1: Sí, pues, con
0: también,
1: aceituna.
0: También, con aceituna.
2: Freddy es exigente en su paladar, así es que está preguntando si...
0: Y su papita sancochada.
1: No, como tiene que ser. Ahora, y para probar todos estos potajes, especialmente estas fusiones que me han llamado la atención, nuestros maquis de lomo saltado, ¿dónde puede ir la gente para poder gozar y engreír su paladar y convencer? Quizás si no le dan una oportunidad al maqui, con ustedes le van a dar la oportunidad.
0: Claro, nosotros estamos en Chorrillos.
1: Ajá.
0: En Chorrillos, cerca a la curva. Se llama Avenida Santa Cruz. De la Casa de la Juventud a media cuadra. Ahí estamos ubicados. Estamos de martes a domingo, porque los lunes descansamos.
1: Está bien, me parece perfecto.
0: Estamos de martes a domingo, de 12 de mediodía a 10:30 de la noche.
1: Bueno, ustedes digamos que van a ser bien agasajados mañana, porque por ustedes muchas personas, cada vez que van a su restaurante, pues comen rico, ¿no? Así que muchas gracias por tener esa mano
3: bienvenido,
1: talentosa.
3: Bienvenida a toda la gente que van a disgustar de los ricos maquis. Ajá. Y la comida criolla.
1: Claro. Como tiene que ser. Mañana somos. Bueno, ustedes descansan mañana, ¿verdad?
0: No, mañana descansamos. Mañana van a estar a punto.
1: Oye, felicidades por estas fusiones. Nuestro chef James, nuestro chef Joel, por darle tanta variedad también de nuestra comida peruana. Algo que quieran decir al público, invitarlos una vez más, por favor.
0: Dale. Invitarles, decirles que estamos en Chorrillos, cerca a la curva, a la municipalidad de Chorrillos, a media cuadra en la calle Santa Cruz. Estamos de martes a domingo y también tenemos una fusión para los que llegan, nuestros clientes coman un helado frito de postre.
1: La cortesía de la casa.
3: El helado frito.
1: Bueno, de todas maneras me van a ver ahí mañana.
2: Además siempre auguramos a los chefs acá, que chef que viene repleto sus restaurantes,
1: ¿cierto?
2: ¿Eh? Así que
1: ahorita mañana todo va a estar lleno. De todas maneras.
2: Ahora
1: muchas
2: sí, nos vamos.
1: Gracias por haber venido a Qué Buen Sábado. Nos vamos a una pequeña pausa, pero no se muevan porque regresamos con más aquí en
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1: por Radio Nacional.
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5: 10:59. 10:59. Nacional en la noticia. La presidenta de la República, Keiko Fujimori, llegó esta mañana a la provincia de Purús, en Ucayali, para brindar ayuda humanitaria a la población de la zona. Hoy se cumplen 34 años de la captura de Abimael Guzmán, cabecilla de Sendero Luminoso, ejecutada el 12 de septiembre de 1992 por agentes del Grupo Especial de Inteligencia de la Policía Nacional. La inversión privada en el Perú creció 15,5%, impulsada por el mayor dinamismo de la actividad económica y el crecimiento de los sectores no primarios. En el ámbito internacional, Ucrania atacó una planta petroquímica clave en la ciudad rusa de Samara, en medio de la escalada de ataques entre ambos países. Y en los deportes, Alianza Lima y Universitario se enfrentarán hoy en el Estadio Matute por el torneo clausura de la Liga 1. Siga la previa del clásico desde las 6 de la tarde en Radio Nacional. 11:00. Hasta aquí las noticias de esta hora por Radio Nacional. Retornamos con más en cualquier momento. Quédese con nosotros. Continúa. ¡Qué buen

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0: minutos. Yo sé que ahorita mi querido Miquel Ordinola me va a buscar una canción para animar mi sábado.
1: No, y Miguelito para ya se aseguró su plato, por si acaso.
0: No, eso es mentira. Yo le he dicho, no, Miquel, me pones una buena salsa, una buena cumbia ahí recién ya. Ahí recién te doy un platito, un maqui te doy. Oye, la gente que se está conectando a Qué Buen Sábado se queda con nosotros hasta el mediodía. Les digo que vayan recordando cuál ha sido la coreografía que los ha marcado, porque más adelante para cerrar vamos a bailar bien, ¿eh? Es más, me han dicho que Jordi Salinas por eso se ha venido en zapatillas, porque hoy día sacas los pasos prohibidos.
1: No puede ser, un reto, me estás retando.
0: Así como me retaron en la semana pasada a comer pescado con ají, esta semana tú vas a bailar aquí hasta abajo. He dicho, está bien, caso cerrado.
1: Claro, es un momento de relajo también, ¿no? Desestrés también. La música y el baile como terapia. Claro.
0: Oye, ¿te gusta bailar ayer o no?
1: Sí, de todo un poco, ¿ah? O sea, música de todo, yo bailo.
0: Una cosa merengue, es que te guste bailar y otra cosa es que lo hagas bien, ¿sí o no, Felipe?
1: Hago el intento, pues, Felipe, ¿sí o no? Hacer el intento es lo que vale, ¿no? La intención.
0: Bueno, vale la pena. Bueno, ya lo saben. Y también vayan comentándonos en el clásico, en nuestro tema del día, ¿quién va a ganar? ¿Universitario de Deportes o Alianza Lima?
1: Ay, uy, ay. ¿Quién? Yo creo que aquí hay mucha gente ya que... Ya mojó manos por su hinchó pecho, ¿no? Por el corazoncito blanqueazul.
0: Mira, pero la gente en sus comentarios a través de todos los WhatsApps están picantes,
1: sí, ¿no?
0: Están picantes.
1: Hay gente que
0: y
1: también
0: están mitad.
1: Crema, sí.
0: Yo soy crema. Gente.
1: Tú eres crema.
0: Y a mí la Buzabel también es crema. José Sánchez es crema. Y así, Freddy, lo siento.
1: Nos llegas.
0: Oye, vamos con audio al 988-713-935. Hola, hola, ¿cómo estás?
2: Konnichiwa minasan, Tokio kara no aizatsu desu. Yoi doyoubi という bangumi ni aizatsu wo okurimasu.
1: Saludos,
2: mando saludos desde Tokio, Japón, al programa Qué Buen Sábado. Éxitos.
0: Oye.

0: Desde Japón, oye, qué lindo, nos muchas escuchan gracias. Desde, internacionalmente.
1: Claro, internacionalmente, de varios países, en las redes, en YouTube. Estamos
0: por
1: saliendo
0: YouTube.
1: De YouTube en vivo.
0: Oye,
1: ¿eh?
0: Buenísimo, me encanta.
1: Claro que sí.
0: Ya saben que si ustedes también quieren mandar su saludito, una declaración de amor quizás, o quieren pedirle perdón a alguien, manden su mensaje al 988-713-935 aquí en Qué Buen Sábado. Pero bueno, ya hemos tenido comida, hemos
1: todos
0: tenido
1: estamos felices,
0: ¿no? Todos estamos felices porque ahorita estamos en un momento de diversión. ¿Pero qué pasa cuando, digamos, se apagan la emisora, Jordi?
1: No.
0: Cuando se apaga el micrófono para nosotros, ¿cómo te encuentras tú el día de hoy? ¿Qué tal has amanecido? ¿Tienes problemas?
1: Bajoneado.
0: ¿Por qué bajoneado?
1: No, bajoneado. De todas maneras, si nos apagan los micros, uy, no sé, milagritos. ¿Tú cómo te sentías?
0: Mira, yo, la verdad, un poco cansada.
1: ¿Cansada?
0: Un poco atarada. O sea, yo estas dos horas las disfruto a full, ajá, pero después me apagan el micro y digo, ay, tengo tantas cosas que hacer. Y seguro pero, mucha gente que ajá, nos está escuchando siente esa misma sensación. Quizás cuando está con los amigos, está feliz, de repente llega a su casa y dice, uy.
1: Aparentamos además, ¿no? Muchos pensamos que estamos siendo felices, ¿no? Aparentan ser felices, están contentos, te hablan muy bien.
0: Ajá.
1: No parece que estén lidiando batallas internamente.
0: Incluso,
1: ¿no?
0: Jordi, la típica pregunta que te dicen cuando te ven, hola, ¿cómo estás? Y tú automáticamente dices, bien.
1: Ajá.
0: Pero en realidad, exacto, ¿estás bien? En realidad tu estado de ánimo está así. Creo que hay que también un poco desmentir eso, ¿no? Acabar con eso de siempre contestar que estás bien, porque ¿qué pasa si de verdad no estás bien? No por quedar, valga la redundancia, con la otra persona, quedar de una forma cortés, vas a decir eso. Uy, así que prepárense porque de eso vamos a hablar en breve y nos conectamos con el Departamento de Prensa de Radio Nacional. Adelante.
2: 11:08, 11:08. La presidenta Keiko Fujimori se encuentra en la provincia de Purús, Ucayali. Está allí para brindar ayuda humanitaria a la población de la zona. En estos momentos toma la palabra.
3: Niños, me siento profundamente emocionada de estar acá nuevamente. Hace algunos años atrás tuve la posibilidad de visitarlos. Y en ese momento, y al igual que el día de hoy, me recordaban cómo mi padre vino siendo presidente, prometió la construcción del aeropuerto y se cumplió en pocos meses. Lamentablemente han pasado diferentes autoridades que han venido, han prometido muchas cosas, pero luego no se han concretado. Yo, y ustedes me han podido escuchar en el debate, tengo Purús en mi corazón. Por eso he querido venir personalmente. Y quiero agradecer a los tres diputados que están aquí conmigo, que demostramos que más allá del color político, llevamos bien puesta la camiseta del Perú y la camiseta de Purús. Lo primero que tengo que comprometerme es a terminar rápidamente

inconclusa. Vamos a encargarle al ministro de Estado, al ministro Vinelli, para que él haga todas las coordinaciones con las diferentes autoridades. Vamos a restablecer los vuelos cívicos para que la conectividad se mantenga. Y terminando esta reunión, quiero ir e inspeccionar personalmente las condiciones del colegio, del centro de salud y de la comisaría. Y estas obras las vamos a hacer. Ajá. Ahí vamos a ir juntos. En esta oportunidad, gracias a Indeci, General Vázquez, gracias por estar acá. Hemos

0: un poquito de ayuda, que esperamos pueda aliviar a cada una de las familias. Señor alcalde, le damos esta responsabilidad junto con las autoridades de las comunidades nativas, hacer la distribución de estos alimentos. Alimentos que esperamos puedan seguir llegando. También he tomado nota del pedido de la conectividad eléctrica y del sueldo diferenciado. Estos petitorios los voy a transmitir a los ministerios correspondientes. Y lo que sí me quiero comprometer es en el estudio de factibilidad para ver la conectividad definitiva de Purús con el resto del país. Primero vamos a hacer el estudio, ¿cierto? Y de acuerdo a lo que diga este estudio, vendré acá y nos comprometeremos nuevamente. Pero lo que yo quiero que ustedes sepan es que el Estado y las autoridades del gobierno central van a estar viniendo constantemente. Que ustedes no se van a sentir aislados u olvidados como se han sentido en los últimos años. Y le pido a los diputados y al senador que estén siempre pendientes, verificando que las obras se hagan. Y que sean ellos, en equipo con nosotros, quienes vengamos luego a inaugurar el colegio, la posta médica, la comisaría. Gracias por este recibimiento tan lindo que me dan. Estoy muy contenta de poder estar aquí con ustedes y vamos a regresar muy pronto. ¡Viva Purús! ¡Que viva el Perú! Muchas gracias.
1: Gracias.
2: 11 horas 13 minutos. 11 y 13. Escuchábamos el discurso de la presidenta Keiko Fujimori en la provincia de Purús, en Ucayali, donde se ha dirigido para brindar ayuda humanitaria a la población de la localidad. En cualquier momento vamos a retomar con más información. Ahora, continuamos. ¡Qué buen sábado! Con Milagros Campos y Jordi Salinas, aquí en Nacional.
3: Cuenta esa vieja historia. Que a pesar de todo, algunas cosas.
4: Ay, 11 de la mañana con 13 minutos.
5: ¿Estás bien, amiga?
4: Estoy un poco calmada, ¿no? Porque, bueno, esta canción de Diego Torres a mí me gusta mucho.
5: Sí.
4: ¿La has escuchado?
5: Muy profundo, ¿ah?
4: Muy profunda, sí. Especialmente porque del tema que vamos a hablar hoy, que justo les decíamos un pequeño preámbulo, que a veces no estamos del todo bien y es importante reconocerlo por nuestra salud mental. Y para ello estamos ya con nuestro especialista que nos va a apoyar en este tema, va seguro a resolver todas las dudas que podamos tener. Así que démosle la bienvenida al doctor Carlos Vera, psiquiatra de salud, que nos va a guiar un poco en este proceso. Bienvenido, qué buen sábado, ¿cómo estás?
6: Bien, bien, bien, muchas gracias, muchachos, por la invitación, muchas gracias para hablar sobre este tema, ¿no? Como Diego Torres decía, ¿no? Al final algunas cosas buenas quedan, ¿no? Y eso creo que nos motiva, ¿no? Y eso, muchas cositas cierto más que van a suceder el día de hoy.
4: Y bueno, así es, justo también, ¿no?
5: Sí, bueno, para arrancar pregunta, con nuestro tema
4: con
5: antes,
4: nuestro tema del día, ¿no? Le vamos a preguntar a nuestro doctor, aunque ya sé de qué va a responder. Doctor, por favor, en el clásico de hoy, entre Universitario de Deportes y Alianza Lima, ¿usted cuál cree que es el score?
6: Bueno, lo bueno es que Alianza juega contra otro equipo, ¿no? Que hay otro equipo que está jugando con él. Yo sé que Alianza, yo sé, estoy seguro de eso, estoy convencido de que Alianza va a terminar siquiera 2-0.
4: Uy,
6: ¿no? Contra otro equipo que no recuerdo. No,
4: cuál es Universitario de Deportes.
6: Ya, ya, ya. Bueno, siempre es bueno, o sea, muy importante, por favor, no deprimirse, ¿no? Ante, ajá, esa situación. Yo entiendo que por más camiseta que tengan, pues al final de cuentas lo que importa es el juego. Y bueno, a los vencedores, pues los esperamos acá en Matute, no hay problema.
4: Oye, pero
6: no quise decir nada más.
4: No, pero doctor, incluso eso también como que es algo importante lo que menciona, ¿no? Porque quizá después de este partido, que es un clásico de clásicos, quizá mucha gente va a estar desalentada, porque hay mucha gente que es muy aficionada al fútbol.
6: Bastante. Nuestro país se caracteriza mucho por eso. No solamente Perú, Latinoamérica tiene mucha cantidad de emoción futbolística que causa en muchas ocasiones algunos cuadros depresivos que llegan a...

0: hasta situaciones fatídicas.
1: Incluso frustración, la actitud de los hinchas que a veces se ponen a hacer desmanes, por ejemplo.
0: Exactamente. Una de las cosas, como bien lo has dicho, los desmanes obedecen muchas veces a la depresión o encubierta que se canaliza hacia una ira desbordada, a la irritabilidad. Y a veces no nos percatamos de que algunas de las personas que sufren de depresión están con una irritabilidad muy marcada. Y eso es un indicativo también de que pueden llevar a impulsividad que los puede llevar a cometer algunos actos hacia ellos mismos.
2: Wow, y doctor, no necesariamente el aislamiento es parte o es un proceso también de la depresión, de repente, quizás.
0: Claro, ese es un buen punto. Muchas veces nosotros cuando se abren los libros de texto y vemos señales que pueden estar llamándonos la atención para el suicidio, por si acaso, son el aislamiento, la depresión, la tristeza, ideaciones, el dejar cartitas o avisarle. Pero ¿qué pasa con ese gran porcentaje de personas que de pronto son funcionales, que no necesariamente están aisladas, que pueden estar con una sonrisa de oreja a oreja y pues no pasa ni un día y nos enteramos de que ha fallecido, ¿no?
1: Eso es importante porque siempre hablamos de cuáles son las señales para que te des cuenta, pero en realidad pues las señales no siempre van a ser la persona triste que no quiere levantarse, sino lo que comentábamos, ¿no? Una persona puede estar muy feliz y de repente regresa a su casa y empieza la soledad, y si vive solo, sola, obviamente no va a haber como alguien que se dé cuenta de eso.
0: Exactamente, o sea, en muchas ocasiones podemos tener la mascarada, ¿no? De el hecho de que una persona que está luchando por muchas cosas, pero pone esa barrera, ese telón lo pone para aparentar de que está pasándola bien, para no preocupar o las razones que tenga. Sin embargo, cuando ya está en la soledad, que no pasan ni segundos o minutos o a veces horas, sucede el hecho de estar pensando, rumiando los problemas contra los cuales puede estar luchando.
1: Ya saben, si la gente tiene alguna consulta, alguna duda, preguntarle a nuestro especialista, nos pueden escribir al 988-713-935 para consultar. Ese es nuestro momento del consultorio abierto en cuanto a tema de la psicología, de cómo nos sentimos, porque a veces también es difícil reconocer cómo nos sentimos.
2: Y sería importante, doctor, que nos recalques nuevamente cuáles son esas señales, ¿no? En las que los padres de repente pueden identificar, en el caso de sus hijos, si que están pasando por algún problema de salud mental.
0: Claro,
2: ¿no?
0: Sí, es importante, por ejemplo, para nosotros padres, el identificar algunas cosas que nos pueden llamar la atención. Por ejemplo, básico es el hecho de saber cómo está nuestro hijo. No solamente lo que nos dice, sino cómo lo observamos, cómo lo vemos. Si es que notamos que tiende al aislamiento o de pronto puede estar muy al pendiente de redes sociales también. Ay, y cuando sucede algo, tipo un dislike o no le dan un follow o lo funan, no sé, tantas cosas que pasan, empieza a cambiar su ánimo. Si notamos que nuestro hijo está más irritable que antes, también es un aviso. O aquellos adolescentes o adultos jóvenes que de pronto, de un tiempo, empiezan a abusar de alcohol. De pronto, el forloco, o todo lo que vemos, el psycho, no sé cuáles más hay.
1: Hay cada cosa que sacan.
0: Exactamente, hay cada cosa que sacan. Y uno va al tambo y hay nuevos, ¿no? Y
1: sale hasta un sabor nuevo.
0: Sabor nuevo, sabor ceviche, no sé, algo sale. Sabor
1: que ceviche. Llama la atención.
0: Claro.
1: Doctor, vamos a escuchar una consulta y después le tengo una pregunta que justo tiene que ver mucho con lo que actualmente para los jóvenes depende mucho su ánimo por las redes sociales. Pero escuchamos primero las consultas de nuestro público. Dayana Mata, adelante.
3: ¿Qué tal, doctor? Buenas tardes. Perdón, buenos días. Nos llega una consulta de Carmen desde Los Olivos y nos pregunta, ¿es recomendable tomar descansos de las redes sociales para cuidar nuestra salud mental? Me preocupa un poco mi hijo de 16 años.
1: Uy, justo en las redes sociales.
0: Dio en el punto, Carmen, dio en el punto, porque sí es necesario que demos descanso, que tengamos nosotros una pausa en redes sociales. En muchas ocasiones, por ejemplo, el estar pegado a los grupos de WhatsApp, que podrían ser simplemente grupos de amistades o del colegio, o en general de cualquier Instagram Eso en muchas ocasiones nos aparta del mundo real y empezamos a poner la carita de Facebook o la foto de Facebook de la sonrisa familiar donde todos están.

0: todo es feliz y es simplemente se va sellando como una represa, pero nadie sabe lo que pasa
1: de repente, ¿no? En la foto, exacto, aquí disfrutando con mis amigos, pero en realidad estás mal.
2: Es que las redes sociales es una falsa realidad, ¿no?
0: Exactamente, es una falsa realidad y tal vez por eso fue lo que ha sucedido en Estados Unidos con el hecho de la demanda contra Meta, donde se ha tenido que pagar 17 mil millones de dólares, para porque sí está demostrado de que redes sociales generan depresión y también ideaciones suicidas en algunos adolescentes. Entonces es necesario, ya cuando uno ya va creciendo en edad como que ya no es tan importante, pero yo recuerdo que hace algunas décadas pues era como que era algo diferente, que estaba ahí presente, ¿no? Como que era necesario estar, como que era el DNI que decía, bueno,
1: obligatoriamente, y ahora también el DNI.
0: Exactamente.
1: También. Justo hablando de eso, ¿no? Quizás nosotros nos incluimos, hemos crecido en un momento diferente, pero digamos, los jóvenes de ahora se exponen demasiado y es por eso que al momento de exponer hasta su vida privada, tienen estas funas, malos comentarios, y es como que el clásico, depende del corazón del like, depende mi estado de ánimo, ¿no? Y están que miran la foto a ver si aumentó el like o no aumentó el like.
0: Exacto, están muy al pendiente a ver cuántos seguidores tienen, cuántos likes tienen, si es que aparece algún hater, de pronto ya prácticamente el mundo se le desmorona con uno. Pero esto es algo con lo cual tenemos que aprender a lidiar, porque lamentablemente a nuestra juventud se le ha criado mucho a la intolerancia a la frustración. Ajá. Toleramos muy poco la frustración, o pensamos que nos tienen que amar todos y que nadie nos debe odiar.
1: Por supuesto.
0: Cuando en realidad la vida se basa en el hecho de que estamos expuestos a mil cosas. Ajá. Y hay que aprender a tolerar todos los tipos de comentarios, ¿no? A veces me llegan a mí mismo como médico algún hater por ahí, ¿no? Usted no hizo nada por mí, todo eso. Ajá. ¿No? Y todavía sigo escuchando la voz, cosas así. Pero al final de cuentas, esas cosas van a suceder.
1: Van a suceder.
0: Van a suceder. Es parte de la vida, y si no aprendemos a convivir con eso, obviamente que no sea nuestra carta de presentación, ajá, sino que va a ocurrir, bueno, la vida es así. Sí. Tenemos que aprender.
2: Pero,
0: eso.
2: Doctor, hay mensajes. Pero antes quisiera preguntarte, doctor.
0: Sí.
2: Ahora estamos viendo en esta nueva era de la virtualidad, ya muchos chicos también no solamente están en las redes, sino también ahora están generando algunas acciones nuevas, como este del farmear aura. No sé si lo has escuchado. Y a ver, ¿qué es? Porque algunos lo relacionan con la baja autoestima, ¿no?
0: Gracias.
2: ¿Qué opinión tienes acerca de ello, doctor?
0: Creo que eso es parte de la evolución de todo este fenómeno de aceptación.
2: Ajá.
0: O sea, el hecho de farmear aura, porque yo sí lo he visto, lo he estado investigando también, el hecho de que están que buscan, ¿no? Con alguna acción el farmear su aura, que sí, de verdad que todo eso implica de antemano una baja autoestima en esta persona. Y el farmear aura es como para decir, ¿sabes qué? Es un apoyo, ¿no?
2: Claro, apoyo,
0: y es, sí, pues, en base a eso va mi autoestima. Y eso ya me dice de cómo es el autoconcepto que tiene la persona. Si la autoestima es el concepto que tengo de mí mismo, ¿qué tengo que esperar de los demás para que digan, ¿sabes qué? Estás bien. Ah, de verdad estoy bien.
1: Lo que pasa es que quieren tener aprobación.
2: Exactamente.
0: Así es. Es
1: doctor, vamos a escuchar más consultas. Adelante, Dayana Mata.
3: ¿Qué tal, chicos? Nos escribe Carlos desde San Juan de Miraflores. Chicos, qué buen sábado estoy pasando con ustedes.
1: ¡Ay, qué lindo!
3: Y tengo una consulta para el doctor. Doctor, ¿pedir ayuda psicológica significa que no somos capaces de afrontar nuestros problemas solos? Tengo esa duda y no sé si pedir ayuda es necesario.
1: Uy, uy, uy, importante, ¿no?
0: Carlos, pide ayuda, pero ¿sabes por qué? Porque el pedir ayuda psicológica o psiquiátrica no significa que no puedas afrontar tus problemas. Es más, en ese momento, cuando tú pides ayuda, ya estás afrontando el problema. Es decir, eres capaz de poder hacerlo. Si una persona se atreve a dar un paso hacia algo que lo va a ayudar, ya está haciendo. Uh-huh. Y el hecho de pedir ayuda significa que, de por sí, te preocupas por tu autoestima, por tu salud, te preocupas tal vez por tu grupo familiar, por algo, pero estás haciendo algo. Eso ya me dice que de por sí estás, bueno, ya no necesitas farmear aura, sino que estás haciendo algo bien por ti. Así que te felicito.
1: Importante. Y doctor, ¿alguna recomendación quizás para toda la gente que ahorita está metida en redes sociales? Y hay que ser realistas. Las redes sociales ahora también, digamos, son un común denominador y un requisito.

0: requisito de cuántos seguidores tienes para contratarte en muchos trabajos. Y eso también como que en un momento las personas les cuestionan, yo me he formado 20.000 años en esto, tengo tales documentos, pero en realidad me están calificando por cuántos seguidores tengo. Y eso también es una frustración para mucha gente.
1: Claro.
0: Es una realidad.
1: Es que eso es algo que nos ha tocado la puerta desde hace algunos años y no nos percatábamos, pero algunos contratos de trabajo, uh-huh, obviamente nadie te lo va a decir, pero pues, ven tu perfil, ven, exacto, el perfil, qué tan estable eres, no sé, tantas cosas, y obviamente amistades, uh-huh, los followers, y esto va variando. Sin embargo, si imagínense ustedes, si para una estructura laboral, ajá, sí hacen eso y está visto, nadie lo va a aceptar, pero lo hacen, ¿cómo va a ser de aquí a un tiempo? Entonces, wow, claro, he allí, no sé, contratar a ChatGPT, de que te diga, ¿sabes qué? Contrátame más gente, hazme subir en redes sin que yo esté tranquilo. Mil cosas. Sin embargo, también es el deslinde con, uh-huh, ciertas tecnologías, y también un llamado para los que van a contratar, para las personas de empresas. En muchos casos, a veces es mejor retornar al método antiguo, donde podías hablar con la persona, uh-huh, darte cuenta. A veces evitamos percatarnos de cómo es, porque cómo es la persona, no le prestamos oídos, pero a veces eso también lleva a depresiones, no solamente en ustedes que contratan, sino en sus trabajadores. Este es un fenómeno global, así que es importante ya ponernos las pilas, no solamente acá en Latinoamérica, sino en todo el mundo, para que volvamos a esa realidad donde empezamos a contactar a las personas reales, eso, que al final de cuentas son lo que vale.
0: Qué buena recomendación, pues, tienen, sí, muchas capacidades, mucho que mostrar, ¿no?
1: Claro.
0: Y a veces eso se oculta por los números de tus seguidores. Es, ahora sí, la gente está ocupada en buscar followers.
2: Y qué bueno que lo recalque, ¿no? Alguna de las recomendaciones, como es el hecho por de supuesto poder reunirnos en familia, ¿no?
0: Dejar el celular. Claro, desconéctate, claro, un ratito de las redes sociales. Doctor, uh-huh, ¿dónde lo encontramos si queremos dejar de farmear aura, si queremos dejar de lado tantas preguntas, por,
1: claro,
0: favor?
1: Bueno, miren, tranquilamente me pueden encontrar en Salud, o si no, también en Omura, que es una clínica que tenemos para no farmear auras, ajá, sino lo que hacemos es neuromodulación con tecnología danesa. Así que cualquier cosita, ahí estoy. Buscan por redes sociales. Ay, mira, ya caí está, en eso, mira, ¿no?
0: Ya cayó,
1: me
0: ya
1: buscan
0: cayeron
1: por redes sociales, ¿ya? Pero no es que yo pare al pendiente, sino, ajá, que, bueno,
0: el
1: gerente lo hizo, yo no tengo la culpa, fue él, algo así. Así
2: que gracias, doctor. El doctor Carlos Vera con nosotros, psiquiatra de Salud, conversando sobre estos temas importantes como cuidar nuestra salud mental.
0: Importante reconocerlo, sobre todo. Muchas gracias, doctor.
1: Gracias a ustedes, muchas gracias.
0: Y ya saben, dejen de farmear ahora. 11:29, nos vamos a una pausa y ya regresamos con más aquí en
2: ¡Qué buen sábado!
0: Eso, Jordi.
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4: 11:29. 11:29. 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La presidenta de la República, Keiko Fujimori, llegó a Puerto Esperanza, en la provincia de Purús, región Ucayali, para participar en una jornada de entrega de ayuda humanitaria destinada a la población de esa zona del país. La Autoridad Nacional del Agua despliega maquinaria pesada en 6 sectores críticos de la cuenca del Rímac para retirar sedimentos, recuperar la cantidad de los cauces y reducir el riesgo de desbordes durante la temporada de lluvias 2026-2027. El Poder Ejecutivo solicitó al Senado autorizar la salida del país de la presidenta Keiko Fujimori del 21 al 25 de septiembre del 2026, con el objetivo de viajar a Estados Unidos para participar en el 81 periodo de sesiones de la Asamblea General de las Naciones Unidas. La Oficina Nacional de Procesos Electorales, OMPE, informó que hasta el viernes 18 de septiembre tienen plazo las organizaciones políticas que participan en las elecciones regionales y municipales 2026 para presentar información financiera sobre sus respectivas campañas. La Superintendencia Nacional de Migraciones realizará este sábado 19 de septiembre una jornada extraordinaria para entregar 6.977 carnés de extranjería que se encuentran disponibles para recojo de ciudadanos extranjeros que culminaron su trámite. 11:31.

0: Hasta aquí las noticias de esta hora por Radio Nacional. Retornamos con más en cualquier momento. Quédese con nosotros. Continúa Qué Buen Sábado con Milagros Campos y Jordi Salinas.
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0: igual del pie, más o menos girando su cuerpo, ya lo sé. Ya.
1: ¿Cómo que ya lo sé?
0: Los pasos, yo me los sé.
1: Ya sabes los pasos.
0: No sé tú. No sé tú, la verdad.
1: No, yo tengo otros pasos escondidos ahora ahí.
0: No los saques, por favor. Porque para eso hemos traído un especialista.
1: Así
0: es. Y en un ratito también la gente que está en su casa va a sacar de su baúl del recuerdo esos pasos prohibidos que bailaba antes. Por ejemplo, este clásico de Che Bahía. Queremos animar tu día porque aparte también, si no eres mucho de hacer ejercicio, hacer una buena coreografía en tu casita bailando, la vas a pasar extraordinario y te vas a mantener así fitness como yo.
1: Bueno, lo fitness no sea, pero lo demás sí puede, te puedo creer.
0: ¿Por qué me haces eso? ¿Por qué me haces eso? Estoy sacando lo mejor de mí y estoy dejando de farmear aura para volver a la vida real y me haces esto.
2: No le creas, ¿no?
1: Oye,
2: no
1: hay que preguntar al público qué coreografía te hace bailar.
0: Así que ya lo saben, escriban al
1: 9-88-713-935.
0: ¡Ay, qué lindo funcionamos! Ahora sí, ya lo saben. Mira, quien está, como sé, que quiere bailar es nuestra productora, Freddy. Dinos cuál es tu coreografía prohibida, porque yo sé que en tus tiempos, no, mentira,
1: en
0: amigo.
1: En tus épocas.
0: En tus épocas tú sí eras bien bailarín, ¿sí o no?
3: Por supuesto que sí, claro, cómo no. En mis épocas.
1: En tu
3: sonaba,
1: old generation.
3: Sonaba la Macarena. Yo quiero bailar la Macarena.
1: Macarena.
3: Yo quiero ver a Jordi bailar la Macarena.
0: Yo quiero ver a bailar a Jordi, de verdad.
1: ¿Por qué está retando todo el mundo?
0: Porque te toca, pues.
1: Pero no sé si van a surtir efecto los pasos de baile que me enseñó mi profe bachatero Rafa Cifuentes.
0: No, créeme que cambia de profesor. Cambia de profesor.
1: Cambia de profesor porque urgente, ha venido urgentemente.
0: No, porque de verdad por eso.
1: Ha venido al auxilio.
0: Ahora
1: hoy
0: sí ha venido el que sabe, el que se va, el que baila bien. Cada movimiento.

0: De su cuerpo es una composición de arte, de energía.
1: Increíble.
0: Y hoy día va a ser el milagro con Jordi Salinas y seguro contigo también en tu casa, si por ahí también estás medio oxidado. Y está con nosotros Giancarlo Tarazona, bailarín profesional.
2: Ahí está.
0: Giancarlo, ¿cómo estás? Bienvenido.
2: Hola, hola, ¿cómo están a todos? Bueno, nada, feliz de estar aquí con ustedes, chicos. Está un gusto estar aquí en Qué Buen Sábado. Y como dicen por ahí, he venido a hacer un poquito de magia.
0: Uy,
2: o sea, me gusta hacer magia, me gustan los retos.
0: Uy, acá sí que suena bien grande.
2: Pero de verdad, yo amo.
1: Más de 20 años oxidado, no bailo y...
2: No, hermano, tranquilo.
0: Para todo eso, solución. Por ejemplo, Giancarlo, ¿hace cuántos años bailas?
2: No, bailo, o sea, profesión. Es que
1: o sea, desde que naciste, desde que estabas en la barriguita de la mamá.
2: Un dato así, ¿no?
1: Ya estabas bailando.
2: Un dato chiquito, por ejemplo, a mí me dicen desde que chiquitito salía al medio de la calle de mi barrio y me ponía a bailar solo. O sea, ni te escuchaba música y bailaba. Yo no sé, tú me dices de repente
0: eso
2: desde ahí.
0: Baila tilín. Oye, Carlos, bravo eras tú, bravo eras tú.
2: Y no sé, pero, o sea, me gustaba. Siempre ahí moviéndome cada rato escuchaba un sonido, música y en el colegio también, ¿no? Por ejemplo, las actuaciones, actividades, los danza, esos tiempos de colegio. Claro, buenazo. Ya, yo estaba ahí bailando, ¿no?
0: Entonces, ¿y cómo también decidiste ser ya, pues, dedicarte profesionalmente al baile?
2: Anecdótico, porque yo jugaba fútbol. Bailaba como hobby, jugaba fútbol, pero entre los dos soñaba más con ser futbolista.
0: No.
1: Aunque no hay, está ligado al fútbol, ¿eh? Hay algunos movimientos de pie que mueve, que
2: sí, sí,
0: por eso te lesionaste.
1: Que funciona
0: pues.
1: Con la cintura.
2: Sí,
0: por
2: claro. Eso tú jugas fútbol.
1: Claro.
0: Por eso sabe, se lesionó.
1: Con Freddy, claro.
2: Por eso sabe.
1: Pichanero,
2: ¿no?
1: Claro.
2: No.
0: Entonces, ¿cómo pasó? ¿Tú jugabas fútbol?
2: No sé por qué. Estoy dudando de que si juegas no juegas. No sé. Porque me hizo un paso de así y yo de frente y yo veo el movimiento.
1: Ya
2: y
1: ves, digo, claro.
2: No está coordinando ni para hacerme el ejemplo.
1: Mejor voy a decir,
0: Giancarlo, al ojo nomás te saca si bailas o no bailas.
2: Aunque no creas eso.
0: Y a ver, ¿ves a Jordi Salinas y qué opinas?
2: No, eres muy buen conductor, muy buen pata. Y para pasarla chévere también.
0: Ya, a ver, de nuestro productor, si lo ves ahí.
1: A ver, nuestro.
2: No, mira.
1: Sí,
2: o sea, sé que la Macarena, por ejemplo, yo sé que la va a bailar sí o sí. Pero, por ejemplo, tú.
0: Ya.
2: Sí, baila.
0: ¡Ah!
1: Ahí está, claro.
0: No se equivocó.
2: Aunque creo que unos traguitos más.
1: De repente. Uy, no. Esto es como buena guancaína, tiene su ritmo, ¿eh?
0: Imagínate,
2: de verdad,
0: yo zapateo yo.
1: Duro,
0: yo tengo una versatilidad con los pies.
2: No, pero es que Huancayo sí, pues.
0: Que Huancayo es la ciudad más feliz del mundo.
1: Ahí está, mira. Ahí está, milagritos.
0: Voy a zapatear como buena Huancaína.
2: La revivió Huancayo.
1: Así.
0: Ya, pero Felipe. Felipito me está queriendo. Felipito, vas a salir a bailar.
1: Felipito, vas a salir a bailar. Claro, sí.
0: Oye, pero Jan, estábamos hablando de tu proceso de bailarín que querías hacer fútbol, pero fue loco y anecdótico.
2: Sí, porque bailé en diferentes escuelas como hobby siempre, ya. ¿Sabes? Entonces, por ahí tuve una presentación y me vieron bailar, ¿no? Es que parece la historia que quería que pase en el fútbol, pasó en el baile.
0: No.
2: Porque yo jugaba fútbol, soy zurdo, rápido y así, chimboso. Pero no había de repente esa oportunidad que quizás quería en ese momento, iba y no lo conseguía, pero en el baile me llegó la oferta de bailar.
0: Ajá.
2: Pero para que me formen como bailarín y pues me ofrecieron hasta pagarme para formarme.
0: Para formar, oye, mira, yo quiero eso.
1: ¿Eh? Oye, todos queremos.
2: Créeme que nadie me crece, pero sí pasó. Y por eso es que de ahí me empecé a dedicar ya más o menos unos 8 años.
0: Ocho años,
1: como que las puertas ahora se han abierto para varios bailarines, ¿no?
0: Es
1: He
0: cierto.
1: Visto muchos muchas
2: Gracias
1: clases de baile, merengue, en tecno,
2: sí,
1: ¿no? Y qué bueno que
2: bastante,
1: haya surgido ese movimiento, esa onda, ¿no? De poder enseñar, dictar
2: salas
1: clases
2: de baile.
1: Sí.
2: Gimnasio.
0: Eso es bonito,
2: exacto.
0: ¿No?
2: Baile fitness, aeróbico, activaciones, todo.
1: Exacto.
0: Aparte porque hay que decir que, bueno, pues quizás no es que sea tu fuerte bailar, pero creo que el hecho de mover tu cuerpo te hace ser feliz. activa muchas formas de expresarse. Así que no importa si bailas como Rafael Cifuentes.
1: No,
0: perdón, como Jordi Salinas.

0: diciendo.
1: No, no, no, mentira, no, con cariño, pues con cariño.
0: Nuestro maestro bachatero.
1: Pero por favor, ¿qué te parece, Jan, si vamos con unos pasitos?
2: Claro, claro.
0: Pero,
2: claro.
0: Pero antes yo quiero preguntarte, cuéntame, ¿cuál es tu género favorito en los pasos de baile?
1: Debes, lo tener. Más,
0: debes tener uno, pero sí, sí. No sé, yo te he visto bailar ahí los TikToks, ya que eres bravo en todos, ¿sabes? Así es que no sé cuál, está tan difícil. Claro, hay que chequear los pasos de baile del maestro.
2: Mira, la verdad, me gusta mucho lo que es mi especialidad. O sea, es algo que la vida coincidentemente me puso ahí en el camino. Es salsa y bachata.
0: Ah,
2: o sea, eso
0: salsa y bachata.
2: Lo tengo ahí arriba. Y ahí bajito de ahí nomás está ya el tema de latín, todo lo que es festejo, urbano, y viene merengue y así todo. O sea,
1: ay,
2: los dos
1: mío.
2: Son mi
1: son tu pasión.
2: Me gusta bastante. Así es.
1: Bueno, yo creo que es momento de que Carlos nos enseñe un poquito de bachata. Solito primero.
2: ¿Enseño? ¿Bailo un poquito?
1: Sí. Nos enseñas
0: muéstranos
1: y nos dicen los pasitos, a lo mejor.
0: Principales pasos,
1: para
0: ¿no?
1: que la gente en su casita. Sí, está bien, normal.
0: Ahí está. A ver, a ver.
2: Voy a bailar un poquito, pero de paso también lo voy enseñando un poquito.
0: Claro. Ahí está. Estamos en tus clases, ¿ah?
1: Eso.
0: A ver.
1: Ay, las manos. El movimiento. Eso, Jean Carlos.
0: Es importante Jean Carlos. El movimiento de las extremidades, ¿no? Mira, todo.
1: Ya. A ver, Jean Carlos, cuéntanos. ¿Qué pasos estás haciendo?
2: Yo acá tengo una lateral, por ejemplo, que es 1, 2, 3 y 1, 2, 3 y eso es tu básico, ¿correcto?
1: Con los piecitos, el ritmo.
2: Ahora, cuando la gente aprende bachata, tenemos un, en el I, en este golpe, tenemos un movimiento de cadera.
1: Cadera.
0: Ah.
2: ¿Correcto? Ojo, cuando bailo bachata, la mujer y el varón pueden golpear con la cadera. La mujer puede ser un poquito más.
0: Mira.
1: Sacó un brazo.
0: Secreto,
2: Y el balón ahí.
0: Y si no hay cadera, igual.
2: No, sí sale.
0: Sí sale, sí sale. Mira.
2: Está escondido. Está comprobado que todos tenemos
1: cadera.
2: ¿Sí? Ya, está
1: bien. Ahorita sale Elvis Presley, ¿ya?
2: Veremos qué más. Nada, complementa con los brazos.
0: Ajá. Ahí está. Mira.
1: Eso.
2: Podemos complementar con los brazos.
0: Sensualón, ¿no?
2: Los bracitos siempre en cualquier género son complementos. Te suman bastante.
1: Wow.
2: Te suman bastante, ¿ok? Entonces, sin brazos de repente yo puedo seguir bailando. Pero le doy un plus, algo más vistoso si yo hago brazos. Ahora, esto es más de estilo femenino.
1: Ajá.
2: Puedo hacer más masculino también, más acá.
1: Con los sombritos.

0: estar atento.
1: Aprender.
0: Sí,
2: okay. ¿Qué más? Bueno, tienes un montón de pasitos básicos que puedas aprender. Lo que yo siempre recomiendo, chicos, es que aprendan piecitos básicos. Lateral, adelante, atrás y el famoso cuadrado de bachata. Esto es el famoso cuadrado. Aprendes eso y después
0: y la rompes con eso.
2: Ya.
0: Lo básico.
1: Bravo, Jan, me encantó. Y yo creo que te quedas ahí porque ahora Jordi Salinas sale a la pista de baile.
2: Imagínate que tú ya bailas toda la vida, Jordi. Eso.

0: favor, ven, Jordi, voltea. Jordi, mírame.
1: Jordi, ¿qué estás haciendo?
2: Estoy desarmando
0: todo. Bueno, la mesa. Rompe todo.
1: Vamos, Jordi, tú puedes. Mira. Es tu momento de brillar.
0: Derecha.
2: Derecha.
0: Izquierda.
2: Izquierda.
0: Ahora mira.
2: A ver.
0: Limpia. Acá. Ah. Ahí, viejito.
1: Está caliente, está frío.
0: Eso.
1: Oye, Jordi Salinas se está rompiéndola. Rompiéndose las caderas.
0: Ahora, cadera.
2: Cadera.
0: Ahora, mira.
2: Ahí sí me la pusiste difícil, ¿eh?
0: Tranquilo, tú sigue, tú fluye.
1: Baile en vivo y en directo.

0: piecito girando, Jordi.
1: ¿Ya lo piensas?
0: Ay, ay.
1: Uno. ¿Cómo que no? Mira. Palma. Pum.
2: Allá, detrás.
1: Sí. Palo. ¿Ya lo tienes?
0: ¡Vamos, Jordi!
1: Ahora. Mira.
0: ¡Eso!
1: Sigue. Sigue.
2: Desarmé todo.
0: ¿Dónde siento, amigo Giancarlo, por favor?
2: ¿Ha subido el rating, Freddy? Sí, ¿no?
0: Giancarlo, por favor. Dios mío, Giancarlo, me parece excelente y eres un buen maestro porque has tenido una paciencia para este hombre. A ver, califiquemos del 1 al 10.
1: Es que créeme que, aunque parezca broma y siempre la gente lo dice, la actitud es muy importante.
0: Es muy interesante.
1: Y yo te digo algo, mira, Freddy, así, y yo no soy psicólogo, pero yo sí de repente he aprendido con el tiempo el tema del corporal. Él puede venir con toda la actitud supuestamente al inicio, pero sentí eso todavía, me entiendes, ¿qué voy a hacer? ¿Qué va a pasar? Mira, sin que él me lo diga, dirá que soy brujo. Cuando yo me acerco a él, interactúo y le trato de darle esa confianza de que si se equivoca no pasa nada, que le dé seguridad y que sienta de que el paso ya le sale o que él baila, él entra en confianza y poquito a poquito su pasito va. No importa la precisión, yo no lo voy a estar fastidiando. No, así no es. Oye, si equivocaste.
0: Qué bonito, eso también.
1: Porque es parte de, o sea, como digo, hay que separar un ratito a veces las bromas de que si alguien quiere divertirse y aprender, o sea, hay una línea muy delgada. Tengo colegas que de repente le funciona otro método, pero gracias a Dios, a mí me gusta mi método y me funciona. ¿Qué cosa? El no burlarme de mis alumnos y el brindarles la confianza, porque muchos, no, yo agarro y ya está, es parte de, listo, sigue, no pasa nada, y va, y sigue.
2: Ya ves, no te
1: quieres burlar. Y que escogen, ¿no? Y que escogen a mi costadito, eso es. Bien, Jordi.
0: No, de verdad.
2: Gracias, no, maestro.
0: Qué bonito lo que has dicho, Giancarlos, porque sí, ¿no? Nosotros al chongo podemos decir muchas cosas, pero qué bueno es darle la confianza a la persona que se está arriesgando a hacer algo quizás nuevo, algo que quizás en lo que sabe que no sea tan bueno, pero creo que todo el mundo puede bailar porque es expresar a través del cuerpo.
1: Sí, de hecho hay siempre en mi mundo bailarín, por así decirlo, comentados, creo, existen ciertos debates, así por ejemplo como la pregunta, ¿no? ¿Se nace o se hace bailarín? O de repente bailador y bailarín es lo mismo. Entonces, para más o menos dar una opinión de lo que dices, de que a veces no importa y todo, sí, es cierto. Si es que estás enfocado en disfrutar y aprender, no importa si lo haces bien, mal, pero tu proceso, disfrútalo, ¿no? Pero si estás enfocado en ser bailarín
0: profesional,
1: y profesional,
0: ¿no?
1: Y todo, tienes que estar mentalmente preparado a que se vienen cosas como rechazos, burlas, críticas, como en todo, creo. Sino que a veces pensamos que el baile, no, o sea, bailo y me gusta y ya todo es fácil.
0: Es un proceso, ¿no?
1: Creo que detrás de, para aprender a bailar ha habido sudor y todo. Y luego para aprender a enseñar también, porque también pasamos roche, también tenemos ese temor de hablar con la gente, de interactuar, también pasamos. Entonces eso también lo trabajamos.
2: Justamente, ¿no? Esos son esas habilidades que uno va encontrando de manera que va la manera como uno va enseñando, va aprendiendo también de sus alumnos.
0: Ay,
2: en tu caso.
1: El baile es aprendes y enseñas ahí mismo.
2: Claro, y lo bonito que eres también un buen coach, ¿eh? Vamos siguiendo la línea,
0: Giancarlos,
2: y como dices, juegas
0: de verdad
2: muy bien,
0: que juegas
2: con la mentalidad
0: muy bien
2: también de las personas.
0: Es,
2: ¿no?
0: Muy bonito cómo has hecho todo esto, y seguro en su casa la gente también ha sentido la energía. Y quizás eso es lo importante, ¿no? Abrir el paso de confianza. Me dice que tenemos un WhatsApp.
2: Mensaje.
0: Hola, ¿cómo estás?
3: ¿Qué tal, profesor? Buenos días. Soy Daniela desde San Martín. Y bueno, chicos, qué buen sábado. Profesor, una consulta. Me identifico con Jordi y soy dos pies izquierdos. ¿Ha tenido alumnos tan difíciles? Quisiera unas clases, por favor.
1: Jordi, es un testimonio.
0: ¿Está bien? Jordi, es un testimonio.
1: Daniela, ¿cómo estás? Un gusto. Bueno, una pregunta que igual siempre la hacen y encantado de responderte. Sí he tenido. Creo que todos los profesores tenemos, ¿no? Llegamos a tener a alguien que se sienta así, o que le hayan dicho, le hayan hecho creer. Pero hay algo que ya el talento y el swing y el sabor, si es que crees que no está contigo, ¿no? No es tu compañero, no has nacido con eso. Créeme que hay mucho, el paso que yo le he puesto así, es el paso de la actitud.
0: El paso
1: de la actitud es para mí el mejor paso de todos, porque no importa si bailas bien, bailas mal,

0: te sale o no te sale. Porque tu actitud, dentro de la actitud hay disciplina, dentro de la actitud hay ganas, hay pasión, hay enfocarse, hay no importa, me equivoqué, sí, y me puedo sentir mal, sí, un rato, y está bien sentirse mal un ratito, y luego vuelves a intentarlo hasta aprender. Entonces, con tu actitud vas a aprender bastante. Y importa también cómo te sientas con quien estás aprendiendo, sí, ¿no? Entonces, trato de, obvio, no caerle muy bien a todos, no porque no quiera, sino porque no se puede, querramos o no. Pero sí trato de aprender mucho a cómo yo puedo llegar a mucha gente, desde los que... te cuento un datito rapidito. Lo que me encanta de mi trabajo es que ya con el tiempo y la trayectoria, actualmente, justo recién, tengo menos de un mes, soy coreógrafo de los Conquistadores de la Salsa.
1: ¡Ah, mira!
0: De sí, entonces también dicto talleres de salsa y bachata en la Universidad de Lima. Esas propuestas han ido llegando, a mí me han hecho sentir muy bien, porque no solamente dicto a profesionales, sino también estoy formando, también dicto clases particulares. Y créeme que estar en ese, enseño a gente que el sábado ya tiene un show, una presentación, un concierto, como a gente que quizás nunca, no porque no quiera, nunca de repente van a estar en... Es más, tengo particulares que ni quieren que lo grabe. Y los respeto bastante. Cuando se siente tranquilo, y créeme que al mes, solitos, quieren grabarse y todo. Yo le digo, no, ni lo suba si quieres. Mira, es para que tú te mires tu proceso, para que tú aplaudas tu proceso, y cuando quieras, súbelo, ¿no?
2: Eso. Bien, Carlos. Yo creo que llegó el momento ya de que nos dé algunas clases también de salsa, ¿no?
1: Y es por eso
2: ¿por
1: que
2: no?
1: va a
2: por
1: pasar
2: favor.
1: Al frente Freddy Cárdenas.
3: No.
1: Carlos, pasamos al frente, ver, me ¿verdad? Dicen por acá.
2: Omita, te tocó el 8.
1: Bueno, vamos a pasar, yo no tengo vergüenza. Mira, Jordi no se puede sacar ni siquiera el micrófono. Jordi, ¿qué estás haciendo? Ahora sí. A ver, yo lo agarro así, me paro. A ver, Giancarlos.
2: Ahora sí, milagrito.
0: Solito.
2: Vamos.
1: A ver, primero solitos. Okay. A ver, rapidísimo. A ver, ¿cuáles serían los pasos?
0: Antes, sin cancioncita.
1: Sin cancioncita primero. Okay.
0: Entonces vamos a meter pasos de los más básicos.
1: A ver.
0: Vamos a intentar ahorita con la izquierda avanzar. Y voy a regresar.
1: Ya.
0: Y luego voy a intentar ir con la derecha atrás. ¿Correcto? Voy adelante. Uno. Y atrás. Ya. ¿Correcto? Esto es como que quiere ir adelante,
2: ahí
0: pero
2: está,
0: regreso.
2: Mileritos.
0: ¿Ok? Y ahora, mira acá. Abre, relaja. Relaja.
1: Eso.
0: Relaja, ajá.
1: Relajamos.
0: Por ejemplo.
1: A Elvis Presley.
0: Suelta.
2: Oye,
0: suelta.
2: Creo que Miradito suelta. Va a superar al maestro.
0: Suelta.
2: No puede ser.
0: Ahora, vuelta.
2: Ahí está.
0: Vuelta. Vuelta.
1: Dios mío.
2: Ahí está. Por si acaso, estamos clases en vivo de salsa. Con el gran bailarín profesional Giancarlos Tarazona. Y Omita está pasando el reto.
0: Vamos,
2: chocolate. Eso. Eso ya te la sabes de memoria, milagritos, ¿sabes? Ahí está, las manos arriba.
0: Dos, ajá. Sigue.
2: Eso.
0: Dos, y. Ahora, cuéntalo.
2: Va.
0: Muy
2: bien.
0: Va, vueltita, vueltita conmigo.
2: Qué suelta, milagritos, ¿ah? Está bien, oye. Se las sabe todas.
0: Se puede.
2: Ya necesita mucha clase, creo, ¿ah?
1: Ya necesita mucha clase.
2: Tome el asiento, por favor, tome el asiento.
1: Pareja, dice. Jordi Salinas. Jordi, vamos. Ya saben, qué buen sábado también te enseña a bailar. La actitud con Giancarlos Tarazona.
0: A ver,
1: Jordi.
0: Una acá, costado. ¿Cómo estamos? Abajito, mira.
2: A ver.
0: Costadito. Ahora, pechito. Un, dos, arriba. Y. Un, dos, arriba. Va. Un, dos, arriba. Dale, bota con. Un, dos, y. Ahora. Ahora, chocolate. Sí. Diagonal, ven. Acá. Sí.
1: Eso, Jordi.
0: Sí. Ay. Vueltita.
1: Eso, Jordi. Vamos. Vueltita. Tu casa.
0: Sí. ¿Cómo que tu casa?
1: No. La gente que nos está escuchando hace su paso de chocolateo. ¿Qué más, Giancarlos?
0: A ver, tenemos, por ejemplo, en salsita, costadito.

0: manito arriba. Bota, bota, bota. Ahora mira este pasito, ¿ah? Baja y sube. Y ya nos vamos, creo, ¿ah? No sé, ¿qué
1: nos
0: pasa?
1: Vamos, no.
0: No,
1: seguimos bailando. Dios.

0: Laura,
1: el sábado,
0: que también
1: disculpen, disculpen,
0: ha cantado, ha bailado, Dios mío.
2: Ay, oye, no se divertido,
1: lo importante, ¿eh?
0: Ay, ay, ay, qué hermoso.
2: Tus redes para seguirte, Giancarlo.

0: La próxima
1: feliz.
0: Traigo aceite para no, porque
1: te toca. Pero yo, mira, mira,
2: y ahí nomás, antes de irnos, pon la Macarena.
0: Mira. Chao, chao.
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4: 11:57. 11:57. Nacional en la noticia. La Superintendencia de Banca, Seguros y AFP aprobó un nuevo reglamento para los seguros contra desastres naturales, con el objetivo de ampliar la oferta de estas pólizas y fortalecer la protección de la población. El Ministerio de Salud impulsa en Huánuco proyectos para la construcción de un hospital oncológico y el Hospital de la Esperanza, con el objetivo de fortalecer la atención especializada en la región. Indeci advierte que 160 distritos de la selva se encuentran en riesgo ante la posibilidad de lluvias intensas, por lo que recomienda a la población tomar medidas de prevención. El Ministerio del Ambiente impulsa el uso de infraestructura natural en la cuenca del río Motupe, en Lambayeque, como parte de las acciones de prevención ante los posibles efectos del fenómeno El Niño. En el ámbito internacional, Bahrein anunció que no participará en la reunión prevista en Omán con Irán para abordar la situación del Estrecho de Hormuz, una de las principales rutas para el transporte mundial de petróleo. Y en los deportes, Alianza Lima y Universitario se enfrentarán hoy en el Estadio Matute por el torneo clausura de la Liga 1. Siga la previa del clásico desde las 6 de la tarde en Radio Nacional. 11:58. Hasta aquí las noticias de esta hora por Radio Nacional. Retornamos con más en cualquier momento. Quédese con nosotros. A continuación viene Nacional en la Noticia, edición regional. Con Mariela Muludeña.
5: 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No es un día cualquiera. El 12 de septiembre, como hoy, es el Día de la Historieta Peruana. Un día como este, en 1952, el diario peruano Última Hora decidió dejar de publicar historietas internacionales para dar paso exclusivo a las peruanas. En este hito histórico, la tira peruana San Pietri de Julio Fairlie cumplió un papel inolvidable. El avispado y criollísimo personaje, San Pietri, icónico en la tradición gráfica peruana, se infiltró en cada una de las historietas norteamericanas para despedirse de ellas. Al día siguiente, el 13 de septiembre, aparecieron La Cadena de Oro, Yazar, Boquellanta, Serrucho y Chabuca, todas ellas historietas de autores peruanos.
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3: La Marina de Guerra del Perú y la Dirección de Metrología del Instituto Nacional de Calidad le dan la hora oficial peruana. El término de la señal indicará las 12:00 horas. Hora oficial peruana. 12:00 horas. Hora oficial peruana. Proporcionada por la Dirección de Metrología del Instituto Nacional de Calidad y transmitida por la Marina de Guerra del Perú. Próxima señal horaria a las 00:00 horas.

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2: 12 horas con 5 minutos. Bienvenidos todos. Somos Radio Nacional. Estamos en Nacional en la noticia, edición regional. Todos los días sábados a partir del mediodía vamos a estar acompañándolos con 60 minutos de información tanto nacional también como el ámbito regional. Mi nombre es Mariela Ludeña, de esta manera ya nos vamos de lleno al desarrollo de las principales informaciones, no sin antes también saludar a nuestros compañeros que se encuentran en la producción. Por ejemplo, está nuestro compañero, como siempre, Luis Ciudad, en la asistencia, Fabiana Tenorio, en el sonido está nuestro compañero Iván Albañil, en el sonido Miquel Ordinola y en el B-Mix Iván Albañil, en el WhatsApp 988-713-935, 988-713-935. Es nuestro Aló Nacional, nuestro WhatsApp, que está habilitado en todo momento precisamente para poder atenderlos en cualquier momento. Tiene alguna duda, alguna sugerencia, inquietud, a través de mensajes, video o también audio, puede escribirnos o llamarnos y nosotros muy gustosos estamos atentos para poder atenderlo. Estamos saliendo también en vivo a través de los 103.9 de la frecuencia modulada. Estamos en el 7.2 de la TDT y también estamos saliendo en vivo, por supuesto, por nuestro YouTube. Nos encuentran

0: como Radio Nacional. En estos momentos también hace la indicación que la presidenta de la República, Keiko Fujimori, se encuentra recorriendo la ciudad de Purús. Con la ampliación también vamos a estar a lo largo de nuestro noticiero. Y ahora sí, 12:06, nos vamos de lleno a la información. Hoy día sábado 12 de septiembre del año 2026. Hay que recordar también porque un 12 de septiembre del año 1992, el Grupo Especial de Inteligencia GEIN de la Policía Nacional del Perú ejecutó con éxito toda la Operación Victoria, logrando la captura de Abimael Guzmán Reynoso, cabecilla de la organización terrorista Sendero Luminoso. Este acontecimiento ocurrido en una vivienda del distrito de Surquillo, en Lima, desarticuló justamente a la cúpula principal de la agrupación, marcó un punto de quiebre histórico que inició el declive del terrorismo en el país, transformándose en uno de los hitos más cruciales para la pacificación nacional y la restauración del orden democrático en el Perú contemporáneo. Precisamente 12:07, hay que recordar, ¿no?, siempre tener en cuenta el 12 de octubre, un día como hoy, en el año 1992, Grupo Especial de Inteligencia de la Policía Nacional ejecutó con éxito, por supuesto, esta operación Victoria. 12:07, vamos también a otras informaciones. Vamos a escuchar antes precisamente un informe de nuestro compañero Julio Jaiguare respecto a esos 34 años de lo que fue la captura de Abimael Guzmán.
1: Hace 34 años, el Perú dio un golpe decisivo contra el terrorismo. El 12 de septiembre de 1992, el Grupo Especial de Inteligencia GEIN de la Policía Nacional capturó en Lima a Abimael Guzmán Reynoso, cabecilla de Sendero Luminoso, durante la denominada Operación Victoria. La captura fue resultado de meses de seguimiento, vigilancia y trabajo de inteligencia policial que permitieron ubicar al líder terrorista en un inmueble de la urbanización Los Sauces en el distrito de Surquillo, intervención que también permitió detener a otros integrantes de la organización. La captura de Abimael Guzmán significó un duro golpe para Sendero Luminoso y marcó un punto de inflexión en la lucha contra el terrorismo en el país. El operativo permitió a la Policía Nacional concretar uno de sus principales objetivos dentro de la estrategia de inteligencia desarrollada para enfrentar a esta organización. A 34 años de la Operación Victoria, este hecho representa uno de los principales hitos de la lucha antiterrorista en el Perú y pone en valor el trabajo de inteligencia, planificación y perseverancia desarrollado por agentes del GEIN. Una operación que forma parte de la historia reciente del país y de la defensa de la democracia y la seguridad nacional.
0: 12:09, escuchábamos a nuestro compañero Julio Jaiguari haciéndonos a toda una cronología que pasó un día como hoy, hace 34 años, importante captura de Abimael Guzmán, especial reconocimiento al Grupo GEIN, Grupo Especial de Inteligencia. 12:10, estamos en Nacional, en la noticia edición regional, 103.9 de la frecuencia modulada, 7.2 de nuestra TDT. Vamos a continuar con más información porque lo veníamos anunciando al inicio de nuestro noticiero, porque la presidenta de la República, Keiko Fujimori, arribó a la provincia de Purús, en la región Ucayali, esto para encabezar la entrega de 3.83 toneladas de bienes de ayuda humanitaria destinados a familias de esta localidad fronteriza. El acto central se desarrolló en el campo o en el complejo deportivo de Purús, ubicado en Puerto Esperanza, donde se distribuyeron cargamentos de alimentos de primera necesidad, como arroz, azúcar, fideos, avena, aceite y también conservas. La jornada presentó el 13º viaje de la mandataria al interior del territorio nacional, trasladándose en compañía del ministro de Desarrollo Agrario y Riego, Marco Antonio Vileri Ruiz, siendo recibida por el alcalde de Purús, Marcos Pérez Saldaña. Ambas autoridades coordinaron la distribución directa de las provisiones para atender las necesidades básicas de la población local. Con esta intervención, el Ejecutivo está buscando afianzar la presencia y también articulación del Estado en una de las zonas geográficas más aisladas y de difícil acceso del país, ratificando el compromiso gubernamental de canalizar asistencia y servicios esenciales hacia las comunidades asentadas en el cordón fronterizo amazónico. Precisamente vamos a escuchar y a ver a la presidenta de la República.

0: Keiko Fujimori en esta actividad.
1: Vamos a restablecer los vuelos cívicos para que la conectividad se mantenga. Y terminando esta reunión, quiero ir e inspeccionar personalmente las condiciones del colegio, del centro de salud y de la comisaría. Y estas obras las vamos a hacer. Pero lo que yo quiero que ustedes sepan es que el Estado y las autoridades del gobierno central van a estar viniendo constantemente. Que ustedes no se van a sentir aislados u olvidados como se han sentido en los últimos años. Y lo que sí me quiero comprometer es en el estudio de factibilidad para ver la conectividad definitiva de Purús con el resto del país.
0: 12 horas con 12 minutos. El Programa Nacional de Centros Juveniles PRONASEJ ejecutó el traslado de 21 jóvenes en conflicto con la ley penal desde el Centro Juvenil de Trujillo hacia el Centro Juvenil de Diagnóstico y Rehabilitación de Lima. Estamos hablando Maranguita. La medida corresponde al segundo contingente de internos identificados con conductas violentas y reincidentes dentro del recinto norteño, sumando a la fecha un total de 62 reclusos derivados hacia la capital para mitigar la sobrepoblación carcelaria y evitar el contagio criminógeno sobre los internos con mayor perfil de resocialización. El operativo fue encabezado por el viceministro de Justicia, Juan Falconi, y el director ejecutivo de la entidad, Luis Vega, contando con el despliegue de 75 agentes de seguridad de PRONASEJ y otros efectivos de la Unidad de Servicios Especiales de la Policía Nacional. El traslado se cumplió bajo rigurosos protocolos de custodia que incluyeron vigilancia aérea continua con drones a lo largo de toda la ruta interprovincial. En Lima, los jóvenes trasladados, quienes purgan medida por infracciones graves como sicariato, extorsión y uso de explosivos, serán sometidos a un régimen de tratamiento intensivo y diferenciado a cargo de equipos interdisciplinarios. Las terapias buscarán corregir distorsiones cognitivas y fomentar valores prosociales, garantizando que los centros juveniles cumplan con su misión formativa y no funcionen como espacios de reproducción delictiva. 12 horas con 14 minutos, es momento de ir al interior del país. Atendemos el llamado de nuestro corresponsal en Huaraz, Luis Hermosa. ¿Cómo estás, Luis? Buenas tardes, bienvenido a Radio Nacional.
2: Nacional en la noticia, manos expertas en el arte culinario de Monsefú se preparan para cocinar los platos típicos que este lunes llegarán a la mesa para celebrar el cumpleaños de Robert Prevost, el Papa León XIV, quien cumple 71 años de vida. La tradición de Monsefú manda que el cumpleañero debe empezar el día con un contundente pavo al horno de aproximadamente 2 kilos, acompañado de queso, aceitunas y garbanzos. Todo esto junto a un buen café pasado y a su infaltable rosquita. Así lo precisó Ángela González, una experta cocinera del distrito de Monsefú, quien indicó además que para el almuerzo el plato principal sería el no menos importante cabrito chiclayano, un potaje que según se recuerda en Monsefú, su santidad disfrutaba después de las misas que celebraba en el parque de la ciudad con motivo del Día Central de Jesús Nazareno Cautivo, fecha que coincide con su cumpleaños. Otro de los platos preferidos del León XIV es el frito chiclayano, que puede ser acompañado con café pasado, marraquetas, yucas y camotes. Y todas estas delicias de la gastronomía lambayecana siempre van acompañados de una exquisita chicha de jora, que también puede ser de pata de toro u otros sabores que solo las expertas cocineras monsefuanas saben preparar. Así, con sus sabores, tradiciones y recetas transmitidas de generación en generación, Monsefú se prepara para celebrar al Papa León XIV al puro estilo lambayecano. Esto es lo que tenemos que informar a esta hora del día. Joel Larrea, Nacional en la Noticia.
0: Muchas gracias, Joel Larrea, por esta importante información que nos traías. Es ese Chiclayo, Monsefú, se alista ya por todo lo que es la celebración del cumpleaños del Papa León XIV.

0: 14, y también recordemos que está próximo a visitar en nuestro país en las semanas de noviembre. Nosotros estamos ya muy expectantes y ansiosos para recibir al Santo Padre en nuestro país, y ya desde Chiclayo están alistando la celebración precisamente por el cumpleaños del Papa León 14. 12 horas con 16 minutos, vamos ya a nuestra primera entrevista. Estamos ya muy poco a nuevamente ir a las urnas, precisamente nos toca la elección de nuestras próximas elecciones en regionales y municipales 2026. Precisamente ese próximo 4 de octubre, más de 26 mil ciudadanos de la jurisdicción de la ODP Yauyos van a acudir a las urnas para participar en las elecciones regionales y municipales. En una provincia con 33 distritos y 16 centros poblados, uno de los principales retos es garantizar que el material electoral llegue a cada punto y que los ciudadanos sepan dónde y cómo votar. Vamos a conversar precisamente con Jorge Martínez, precisamente es nuestro... Elita Cuenca, perdón, es la jefa de la ODP Yauyos, que continúan capacitaciones de cara a las elecciones regionales y municipales. ¿Cómo está, doctora Elita? Bienvenida a Radio Nacional.
1: Muy buenas tardes ya a Radio Nacional y a todos tus oyentes. Así es, nosotros en la ODP Yauyos ya venimos trabajando en todo este proceso de elecciones regionales y municipales 2026. Estamos nosotros con un despliegue operativo para estos comicios, ¿no? Estamos ya con nuestros coordinadores de la OMP en los 33 distritos y los 16 centros poblados. Tenemos oficinas ya instaladas donde se viene brindando información a la ciudadanía para estas elecciones.
0: ¿Cuántas oficinas ya están instaladas, doctora Elita? ¿Cómo se vienen preparando, capacitando también? ¿Hay recepción del público para poder informarse un poco más?
1: Sí, tenemos, como repito, 33 oficinas distritales y 16 oficinas de centros poblados, ¿no? En ese sentido, los coordinadores de OMPE iniciaron ya la capacitación a los ciudadanos, en este caso a los electores y a los miembros de mesa. Desde el 5 de septiembre ya se han iniciado estas capacitaciones, ¿no? Y desde el 1 de septiembre nuestras oficinas están atendiendo también. En ese sentido ya se viene capacitando para que los miembros de mesa puedan cumplir sus funciones, tanto en instalación, en sufragio y escrutinio. Se les está brindando el manual, ¿no?, de instrucciones de miembros de mesa, que es una herramienta muy importante con el cual ellos van a poder desarrollar sus funciones.
0: En la jurisdicción de la ODP Yauyos específicamente hay 26.530 electores habilitados. ¿Qué representa esta cifra y qué características también tiene el padrón electoral precisamente en la provincia?
1: Efectivamente, tenemos 26.500 electores hábiles para ir a votar en las 111 mesas de sufragio, en los 49 locales de votación. Esto pues representa que en Yauyos, ¿no?, se va a tener presencia, ¿no?, en la mayor cantidad del territorio. Es decir, son 49 locales de votación en todo Yauyos, ¿no?, que va a estar aperturándose para que el elector pueda ir a votar, ¿no? Bueno, en este sentido también tenemos nosotros los miembros de mesa, ¿no?, que es muy importante también que lo sepan, ¿no? Los miembros de mesa son un total de 999 ciudadanos seleccionados, ¿no?, tres titulares y seis suplentes, los que van a tener a cargo recibir el voto de los ciudadanos, ¿no?, expresado en las urnas.
0: Hay 1.840 nuevos electores, ¿no?, y estamos hablando de los ciudadanos. ¿Qué recomendaciones le daría a quienes van a votar por primera vez para que lleguen preparados para este 4 de octubre? Específicamente aquellos que recién van a cumplir sus 18 años y por primera vez van a las urnas.
1: Sí, en este caso nosotros nuestra recomendación a los nuevos electores que son en toda la provincia de Yauyos, 1.840 electores, nuestra recomendación siempre es de que acudan a votar temprano, ¿no? La votación empieza a las 7 de la mañana hasta las 5 de la tarde. Y algo muy importante es que el único documento con el cual pueden ejercer el derecho al sufragio es el DNI, ¿no? Entonces, en ese sentido, instamos a que puedan cuidar ese documento, que es muy importante, ¿no? Porque puesto que es el único documento con el cual se puede ir a votar, no se puede ir a votar con denuncias o con una copia, no, solamente con el DNI, ¿no? Además, también cabe recalcar que también tenemos nosotros en nuestra provincia electores con discapacidad que están inscritos en el padrón, ¿no? Según el CONADIS, y son un total de 155 electores con discapacidad que pues van a tener la preferencia, las aulas van a estar ubicadas, ¿no? En el pabellón 100 y en el aula 101.
0: Van a estar también de alguna manera orientando específicamente a aquellas personas que necesitan ayuda, ¿no? En todo caso, si van a votar, que sería en el primer nivel, evitar que sea de repente en un segundo nivel, va a haber personal de orientación también de parte de ustedes.
1: Sí, nosotros, nuestros coordinadores, bueno, de local de votación, nuestros coordinadores de mesa y orientadores van a estar en todo momento orientándoles de acuerdo a un croquis del local de votación que tenemos. Ellos van a estar ingresando, ¿no?, a las aulas. En ese sentido, en Yauyos, nosotros, en nuestras instituciones educativas, todas funcionan mayormente en un primer nivel.
0: Exacto.
1: ¿No? Tenemos instituciones educativas en zonas altoandinas. Por ejemplo, tenemos en Langaico, que pertenece al distrito de El Arauz. Es un nuevo local de votación donde van a ir los ciudadanos a votar por primera vez cerca a su casa. Y eso es muy importante porque Langaico se encuentra aproximadamente a 4.600 metros sobre el nivel del mar. Donde hay un ciudadano peruano, ahí está la OMPE para poder hacer respetar su ejercicio al voto.
0: Exacto. Qué buena información, también muy alentadora, que nos viene brindando, doctora Elita. ¿Cuántos miembros de mesa han sido ya seleccionados en Yauyos que deben hacer, quienes todavía tiene dudas sobre sus funciones?
1: Bueno, los miembros de mesa son un total de 999 ciudadanos, que como usted comprenderá ahora, la OMPE ya considera no solamente 6 miembros, no solamente sortea 6 miembros, sino 9, para poder evitar que no se instalen las mesas de sufragio, ¿no? Entonces, en ese sentido, tenemos 3 titulares, ¿no?, en cada mesa y 6 suplentes. De no contar con los titulares, los suplentes asumen en el orden jerárquico.
0: También las capacitaciones, hablamos de los miembros de mesa, van a estar programadas de repente para siguientes días. ¿Qué van a aprender exactamente en esta jornada de capacitación y por qué es tan importante que asistan?
1: Le agradezco su pregunta relacionada a las capacitaciones a los miembros de mesa. Efectivamente, nosotros vamos a tener 2 jornadas de capacitación muy importantes. Esas 2 jornadas de capacitación son masivas y se van a desarrollar en los 49 locales de votación que comprende a la provincia de Yauyos. Son los domingos 20 y 27 de septiembre, desde las 8 de la mañana hasta la 1 de la tarde. Se va a realizar esta capacitación. ¿En qué consiste esta capacitación? Consiste en que ellos puedan familiarizarse con los documentos electorales que se usa. Van a practicar sus funciones, tanto en instalación como instalar la mesa, en el sufragio y en el escrutinio. Por eso es importante que el miembro de mesa asista, ¿no?, a estas jornadas de capacitación, que es una especie de simulacro.
0: Porque en todo caso, si un miembro de mesa no asiste a estas importantes capacitaciones, el día del 4 de octubre va a retrasar todo. ¿Por qué es importante en todo caso que asista, no?
1: Nosotros instamos a que de preferencia asistan a las capacitaciones presenciales, que van a ser el domingo 20 y 27 de septiembre, pero sin embargo, a los que se encuentran lejos de la circunscripción, también nosotros tenemos lo que es la capacitación virtual, ¿no? En ese sentido, la OMPE ha aperturado, ¿no?, un espacio donde ellos puedan también llevar la capacitación de manera virtual. Ahora con todas las plataformas que tenemos, ¿no?, del internet, pueden ingresar, ¿no?, a consultaelectoral.ompe.gob.pe y también a capacítate.ompe.gob.pe. No, entonces, ¿por qué le hago esta mención de consultaelectoral.ompe.gob.pe? Porque muchos no saben que han sido sorteados como miembros de mesa, ¿no? Exacto. Y entonces, este es un espacio, ¿no?, de internet que ellos pueden consultarlo. Y a la vez, si ya saben y se enteran que son miembros de mesa, pueden ingresar a capacítate.ompe.gob.pe y ahí poder recibir la capacitación. No hay lugar a decir que no tenemos las herramientas necesarias para poder capacitarse.
0: Y
1: ¿no?
0: toda consulta debería hacerse a través de las plataformas oficiales, precisamente de la OMPE también, ¿no? ¿Qué tan importante también es que se actualicen los documentos nacional de identidad? ¿Hay tiempo todavía para poder actualizarlos y poder ir a votar este 4 de octubre sin ningún inconveniente?
1: En cuanto a los DNIs, ¿no? Ya se cerró el padrón electoral para estas elecciones, pero sin embargo, sería bueno, ¿no? Como cualquier ciudadano responsable, ¿no? Para las próximas elecciones, es importante actualizar también el domicilio, ¿no? Bueno, en ese sentido, también hay algunos que preguntan, ¿qué voy a hacer si mi DNI, por ejemplo, está vencido? ¿Voto o no voto, no? Nosotros esperamos que la RENIEC normalmente, ¿no? Se pronuncia días previos, se pronuncia a las elecciones para que el ciudadano no sea un obstáculo ir a votar con ese DNI que ya está vencido, ¿no? Cualquier ciudadano puede ir a votar con su último documento de identidad, ¿no? Y así de esa manera poder ejercer su derecho al voto.
0: Importante la precisión también que nos menciona doctora Elita, y también ustedes están encargados de capacitar tanto a los miembros de mesa, pero también orientando un poco con la información a todo el público, ¿no? Porque hay algunos errores de repente que algunas personas desconocen a la hora de votar, y más aún aquellos que van a votar por primera vez.
1: Sí, es muy importante que el elector pueda ir a votar, ¿no? Y en este sentido tenemos nosotros la cartilla, ¿no? Del elector. En la cartilla del elector, pues, el ciudadano podrá conocer cuál es el tipo de cédula, ¿no? Que se va usar para estas elecciones regionales y municipales, ¿no? Y nosotros con esta cartilla, de manera práctica, ¿no? Con toda la infografía, tratamos de orientar los pasos de la votación, ¿no? Que primeramente es importante tener el DNI, ¿no? Luego acercarse a su mesa de votación, ¿no? Ingresar a la cámara secreta, el voto es secreto, ¿no? Depositar obviamente la cédula en el ánfora, y muy importante, no olvidarse de firmar en la lista de electores, porque de esta manera, ¿no? Se va a capturar para que no puedan estar omisos al sufragio, ¿no? Y ahora, como ustedes comprenderán, ya no se da hologramas, ¿no? Solamente es el registro, ¿no? La firma y la huella digital en la lista de electores. De esa manera, pues, el elector ya habrá cumplido con su deber, ¿no?
0: Muy bien, muchas gracias por todas las precisiones que nos ha brindado precisamente doctora Elita Cuenca. Muchas gracias por sus recomendaciones también. Un gusto conversar con usted aquí en Radio Nacional. Muchas gracias.
1: Muchísimas gracias a todos los oyentes, y recuerden pues que votar es tu poder elegir.
0: Gracias a Elita Cuenca, y es jefa de la ODP Yauyos, porque están continuando precisamente con las capacitaciones de cara a esas elecciones regionales y municipales 2026. 12:29 es la hora, nos vamos a un corte comercial, pero volvemos con más aquí en Nacional en la Noticia Edición Regional.
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4: ¿Sabías que en Cañete existe una celebración que nos conecta directamente con África? Cada 21 de septiembre en La Quebrada, San Luis de Cañete, se celebra a Santa Efigenia, una santa de origen etíope cuya devoción se convirtió en parte de la identidad de esta comunidad afroperuana. Pero hay algo más. En La Quebrada también existe un antiguo cementerio donde fueron enterradas personas africanas y afrodescendientes durante el periodo de esclavización. Investigaciones arqueológicas han recuperado restos de 245 personas, y hoy, mediante estudios de ADN antiguo, se busca conocer más sobre sus orígenes africanos. Y este 2026 hay otra noticia. El Ministerio de Cultura declaró Patrimonio Cultural de la Nación una escultura y una pintura de Santa Efigenia conservadas en La Quebrada. Así que cuando hablemos de Santa Efigenia, no pensemos solamente en una festividad religiosa. Hablemos también de ancestralidad, memoria y de una comunidad afroperuana que mantiene vivo su vínculo con África.
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3: 12:33. 12:33. Nacional en la noticia. La presidenta Keiko Fujimori anunció el restablecimiento de los vuelos cívicos hacia Purús, en Ucayali, para mejorar la conectividad y facilitar el traslado de la población de esta zona alejada. El Ministerio de la Producción puso en marcha un plan de emergencia para proteger las actividades pesqueras ante los posibles efectos del fenómeno El Niño. El Instituto Nacional de Salud del Niño de Breña realizará una campaña gratuita de cirugías para niños con labio leporino y paladar hendido como parte de las acciones para mejorar su calidad de vida. En el ámbito internacional, el presidente de Irán, Masoud Pezeshkian, reconoció que la situación económica de su país atraviesa una etapa crítica y peligrosa debido a las sanciones de Estados Unidos y las interrupciones en las cadenas de suministro. Y en los deportes, Alianza Lima y Universitario se enfrentan hoy en el Estadio de Matute por el torneo clausura de la Liga 1. Siga la previa del clásico desde las 6 de la tarde en Radio Nacional. 12:34. Hasta aquí las noticias de esta hora por Radio Nacional. Retornamos con más en cualquier momento. Quédese con nosotros. 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
4: Doce horas con 34 minutos. Gracias, Socorro Sampén, por la actualización en los titulares aquí en Nacional en la Noticia, edición regional, y estamos en la segunda hora del programa de Nacional en la Noticia. Vamos con nuestro siguiente invitado, porque hay noticias importantes también que compartir con ustedes. Chancay atraviesa uno de los procesos de transformación económica más importantes de su historia. El desarrollo del megapuerto está abriendo oportunidades de inversión, empleo y negocios, pero también plantea desafíos para una ciudad que necesita prepararse para este crecimiento. En este contexto, Chancay va a tener por primera vez un TED, un espacio que busca poner en discusión justamente las ideas que pueden ayudar a construir la ciudad del futuro. Vamos a conversar precisamente con Jorge Martínez, él es organizador licenciatario de TEC Chancay 2026. ¿Cómo está, don Jorge? Buenas tardes, bienvenido a Nacional en la Noticia.
5: Muy buenos días, muchas gracias, Mariela, por la invitación.
4: Sí, para que nos comente un poco acerca de esta importante información, coméntenos en primera instancia TEC Chancay, ¿qué es lo que busca?
5: Bueno, TEC Chancay es una iniciativa sobre la franquicia TEDx, que es la más importante en conferencias en el planeta. Por allá ha pasado Elon Musk, Michelle Obama, Don Francisco, y esta vez la traemos a Chancay. ¿Por qué razón? Porque Chancay hoy tiene un protagonismo indudable en el planeta, en el comercio global, porque tiene un megapuerto.

0: Pero ese megapuerto debe también de significar un impulso en el desarrollo humano de Chancay. Por esa razón es que hemos logrado tener este evento tan importante, con un estándar internacional tan importante, que pueda visibilizar el talento, la energía, el esfuerzo de la comunidad chancayana en el escenario de este contexto global tan importante.
1: Chancay está cambiando también rápidamente desde ya los últimos años con el desarrollo, como bien lo precisa usted, del megapuerto. ¿Qué oportunidades concretas puede generar esa transformación para los propios habitantes precisamente en Chancay?
0: Fíjese, el megapuerto, y saludo a los amigos del megapuerto de Chancay, es una oportunidad increíble, primero porque es un puerto altamente tecnificado, puede recibir los barcos más grandes del planeta y está generando una cantidad de ingresos para el Fisco Nacional de manera muy importante. Pero esto tiene que traducirse indudablemente en un beneficio para los jóvenes, para los emprendedores, para las mujeres de Chancay, que por supuesto, como la provincia en el Perú, miran a Lima como el lugar donde pueden concretar sus aspiraciones, proyectos y sueños. Naturalmente, Chancay va a requerir una transformación porque el puerto requiere de muchos servicios y el dinamismo de toda la mercadería, mercancías que está pasando por Chancay requiere que desde Chancay puedan ofrecerse los servicios necesarios para este impulso económico, ¿no? Deben haber almacenes, restaurantes, hoteles y una cantidad de servicios y productos derivados. Pero muy importante el tema de la formación del chancayano, porque tiene que haber una cualificación. Por eso, miren, muchas universidades están mirando el escenario de la ciudad de Chancay para poder ofrecer, obviamente, mejoras en esa, en ese nivel de formación. Por eso, un TEDx Chancay es una buena noticia, porque visibilizamos a Chancay y lo hacemos a través de una experiencia que va a contemplar a 7 speakers, una experiencia cultural, un evento maravilloso de 4 horas que vamos a hacer en el Castillo de Chancay, donde justamente estamos focalizando a ese aspecto maravilloso que es el desarrollo humano. Y por eso, Mariela, nuestro lema es acciones que transforman vidas, porque vamos de la idea a la acción, vamos del discurso a la práctica. Por ese motivo es que este concepto del TEDx, que ha brillado en el planeta entero, en las ciudades más importantes, hoy lo descentralizamos y nos vamos a la provincia, nos vamos a Chancay para hacer una actividad con el pueblo, con el público de la comunidad chancayana.
1: También usted hablaba muy bien de este megapuerto de Chancay. Se están abriendo todo un abanico de oportunidades y más que todo para jóvenes y también personas adultas. Hay que capacitarse precisamente ya desde ahora para poder también tener la valla, ¿no? Y poder postular de repente algunos empleos que se puedan generar a través de estas oportunidades. ¿Dónde o en qué puesto se debería capacitar en las personas, tener más énfasis en ello?
0: Miren, yo creo que las oportunidades van a ser muy amplias y un poco la idea del TEDx Chancay es poder presentar esa base que hoy demandan tanto las empresas, las instituciones del Estado, en los perfiles que se contratan, como son las habilidades blandas, las habilidades para la vida. Por esa razón, los 7 speakers que van a pasar en el escenario del TEDx Chancay este 19 de septiembre, en el Castillo de Chancay, son experiencias de vida que tienen que ver con la transformación, con el proyecto, con cómo tú puedes elaborar un proyecto, cómo tú puedes superar tus propias limitaciones, barreras, cómo puedes ser resiliente, cómo puedes de pronto venir de un origen humilde, pero obtener esa visión y ese criterio de poder escalar sobre tus propios proyectos, de cómo puedes transformarte de acuerdo a las circunstancias. Y yo creo que esto es muy validero, porque fíjate, yo me dedico al mundo de la educación y veo cada vez más que los profesionales, si bien es cierto, un ingeniero, un médico, un sociólogo, un abogado, tiene una formación técnica de primer nivel, pero requiere de esas otras herramientas para poder tener competitividad en el mercado laboral, para poder desarrollarse en el mundo profesional. Y esa es la cara que damos desde el TEDx Chancay, historias motivadoras, historias inspiradoras, pero que también nuestros speakers les van a enseñar de cómo lo hicieron, porque a veces oímos, sí, yo soy exitoso, soy un empresario, soy un deportista exitoso, porque logré tal cosa. Ya, pero ¿cómo lo hiciste? ¿Te levantaste temprano? ¿Tuviste algo estructurado? ¿Cambiaste anhelos o propósitos por proyectos concretos? Y de eso se trata.

0: darle esa mirada, porque TEDx Chancay es una experiencia que nace naturalmente de una lógica de la educación transformadora, la educación que se comunica. Por eso estamos realmente muy entusiasmados de lo que presentaremos este sábado 19 de septiembre.
1: También hablamos un poco acerca de los pequeños empresarios, comerciantes, también emprendedores que hay de por sí. Don Jorge, hacemos una pausa, por favor, porque tenemos actividad a esta hora. Escuchamos a la presidenta de la República, Keiko Fujimori, una actividad oficial justamente en Purús. La escuchamos.
2: Me acompaña el senador, los diputados. Aquí de la región hemos conformado, ¿no?, este equipo de trabajo, que más allá de las diferencias de color político, aquí todos llevamos la camiseta de Purús, que es la camiseta del Perú. Y esta provincia, la más grande del Perú, pero también la más distante, no puede volver a sentirse en estado de abandono.
3: Sí, justo usted dijo de que no se puede volver a sentir aislada ni abandonada. Esta conectividad también con la que se ha comprometido es de volver a dar vuelos aéreos cívicos para poder beneficiar a la población.
2: Sí, tenemos que restablecer estos vuelos y claro, para poder también ayudar a terminar las obras. Me estaban explicando que las paralizaciones en algunos casos es por falta de presupuesto, que eso lo vamos a coordinar con la región, y en otros casos es porque la conectividad y los vuelos son bastante caros. Entonces tenemos que restablecer estos vuelos y vamos a hacer un estudio de factibilidad para ver cuál es la salida definitiva para que Purús esté conectado al Perú.
3: Así es, dando cuenta también que usted ha señalado de que no importan los colores políticos, está acompañada también por senadores de otros partidos políticos.
2: Senadores del partido, pero los diputados, tenemos uno de otro partido político, que en realidad es él que nos ha hecho este llamado, nos hizo el pedido para hacer este vuelo humanitario, y estamos acá juntos, ¿no? Y creo que eso es muy importante de resaltar.
3: Congresista, para resaltar, por favor, que se trabaja en pro del Perú sin importar los colores políticos.
4: Bueno, agradecido de la presidenta, porque cuando el Perú nos necesita, hermano, no hay tintes políticos, la camiseta es uno solo, Purús también es Perú y merece que los trabajadores aquí y los pobladores tengan los mismos derechos que tienen en Lima y en todo lugar del Perú. Estamos unidos para agradecer al Perú. El desarrollo de Purús tiene que ser a través de una condición y ese ha sido el compromiso de la presidenta y los pobladores de Purús están muy contentos.
3: Su mensaje final para la población de acá de Purús, que la ha recibido, le ha dado la bienvenida, presidenta.
2: Quiero también resaltar que Indeci ha podido traer una donación importante, 4.5 toneladas de alimento, pero aquí el compromiso es regresar y regresar para inaugurar las obras, así es que ya les iremos contando. Muchas gracias.
3: Perfecto, entonces declaraciones de la presidenta de la República con esta importante actividad que se ha desarrollado en Purús. Con esta información retornamos a Estudios Centrales.
1: 12:44, escuchamos a la presidenta de la República, Keiko Fujimori, actividad oficial en Yauyos, Purú. Vamos a continuar aquí en Nacional, en la noticia edición regional. Doctor Jorge Martínez, ¿está en línea?
0: Sí, como no, muchas gracias.
1: Hacíamos esta pausa, teníamos que compartir esta información importante, pero para seguir hablando acerca de esta importante Tech Chancay 2026, se van a realizar próximamente estas conferencias. Nuestros amigos oyentes que nos escuchan a nivel nacional, ¿cómo pueden hacer para participar precisamente de esas conferencias y estas actividades que van a realizar próximamente?
0: Es una pregunta maravillosa. Nosotros tenemos la idea de recibir a 100 personas en el público y las 100 personas pueden postularse a través de nuestras redes sociales, TEDx Chancay, TEDx Chancay, y ahí van a encontrar un formulario para poder postularse. Queremos dar obviamente la mayor visibilidad a los chancayanos y a las chancayanas, a las mujeres, a los maestros, a los jóvenes, a los emprendedores. Y el día lunes ya les comunicaremos los que han sido admitidos. Ahora vemos para 100 personas, Mariela, pero el próximo año, y esto te lo voy a dar como primicia, ya escalamos a 500 personas. Haremos un súper, súper más grande evento. Pero queremos contar con la participación de personas que quieran oír un mensaje diferente. Por eso estamos muy entusiasmados y muy contentos. Y quiero aprovechar este espacio, Mariela, porque de esta misma forma convocamos a voluntarios. Tuvimos cientos de jóvenes postulando a voluntarios y ya tenemos un grupo sólido que va a hacer que esta actividad pueda funcionar y pueda ser una experiencia maravillosa. Y así como

0: los voluntarios, también las marcas con propósito que se han sumado a apoyar este evento, Mariela, que es un evento sin fines de lucro, no cobramos taquilla, se hace por la suma de voluntades, por esa idea, como te dije al comienzo, de posicionar a Chancay en el escenario global y a poder tener hoy en día un evento de talla internacional que lo descentralizamos y lo llevamos a la comunidad chancayana.
1: Muy bien, muchas gracias, Jorge Martínez, por conversar también con Radio Nacional. Ya más adelante, de repente, estaremos realizando otro contacto. Muy amable, muy por gentil supuesto. Por conversar con Radio Nacional.
0: Muchas gracias, Mariel. Ha sido un gusto.
1: Muy bien, era Jorge Martínez, organizador licenciatario de TED Chancay 2026, este megapuerto de Chancay, desarrollo económico y oportunidades para la población específicamente de Chancay. 12:47, nos vamos a ir hasta Huaraz, atendemos el llamado de nuestro corresponsal Luis Hermosa porque están reportando muerte masiva de truchas. ¿Cómo estás, Luis? Bienvenido a Radio Nacional.
2: Segundo reporte de mortandad masiva de truchas se ha reportado en la estación pesquera de la ciudad de Huaraz, que es parte de la Dirección Regional de Producción. Son más de 400 truchas reproductoras que murieron a consecuencia, según las primeras investigaciones, de la contaminación de las aguas que ingresan para la producción en esta zona que se encuentra ubicada en pleno centro de la ciudad. Ya es la segunda vez, ya que hace dos meses también se reportó la masiva muerte de truchas, inclusive alevinos, como más de 2.000 en esta zona. De acuerdo a las investigaciones, el río que abastece de agua para los estanques de reproducción, lamentablemente se encuentra ya contaminada. De acuerdo a las investigaciones que han hecho a través de la Dirección de General de Saneamiento Ambiental, la misma Dirección Regional de Salud y también la Dirección de Producción han determinado que hay alta contaminación río arriba debido a la presencia ya de gran cantidad de viviendas y el uso de insecticidas para la producción agrícola. En tal sentido, se ha iniciado las coordinaciones para ver la posibilidad de una reubicación a la zona de Macasta, que está ubicado en la zona sur de la ciudad de Huaraz, donde se ha ubicado la calidad del agua de la laguna Rajucolta, donde podría ejecutarse un proyecto nuevo de la edificación de una nueva estanque y trabajo de reproducción. En tal sentido, ya se están haciendo también las investigaciones de parte de la Fiscalía de Medio Ambiente por este tema que preocupa a las autoridades del gobierno regional de Ancash por la muerte masiva de truchas que
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2: desde Huaraz reportó Luis Hermosa, Radio Nacional del Perú.
1: Gracias, Luis Hermosa, por la información que nos traías precisamente desde la ciudad de Huaraz. 12:50, estamos próximos a culminar precisamente el noticiero, pero vamos a nuestra tercera entrevista. Temas importantes, la minería ilegal deja una factura que no siempre podemos ver a simple vista. En Madre de Dios, una investigación del Centro de Innovación Científica Amazónica, CINCIA, está advirtiendo que la minería de oro es la principal fuente de emisiones de mercurio en el aire en ambientes influenciados por esta actividad. En poblados mineros como Laberinto y Mazuco se han encontrado concentraciones elevadas, especialmente cerca de establecimientos donde se quema el oro para su comercialización. Vamos a conversar sobre este tema precisamente con Claudia Vega, y es coordinadora del programa de Mercurio de Ciencia. ¿Cómo está, doctora Claudia? Bienvenida a Radio Nacional. Muy bien, vamos a retomar precisamente la información con Claudia Vega, coordinadora del programa de Mercurio Ciencia, porque la minería ilegal es la principal fuente de emisiones de mercurio en el aire del Madre de Dios, ¿qué significa esto precisamente para la población y hasta dónde puede viajar este contaminante? Vamos a conversar con Claudia Vega, porque tenemos algunas consultas que realizar. ¿Qué significa esto para las personas que están viviendo precisamente en nuestra Amazonía y qué repercusiones está todavía teniendo en algunas personas precisamente que viven ahí? Y esto a causa de esta minería ilegal que está dejando, pues, de alguna manera factura que no siempre se puede ver a simple vista. Para esto y más vamos a conversar con la especialista en unos minutos más, 12:51, y estamos en línea con Claudia Vega. Doctora Claudia, ¿cómo está? Bienvenida a Radio Nacional. Doctora Claudia. Muy bien. Claudia. A ver si estamos con la coordinadora del programa de Mercurio Ciencia. Claudia Vega, ¿cómo está? Buenas tardes, bienvenida a Radio Nacional.
3: Buenas tardes, gracias. Gracias por la invitación. ¿Todo bien por aquí?
1: Sí, ¿cómo está? Primera instancia, cuando hablamos de Mercurio en el aire, ¿qué significa exactamente y por qué debería preocuparnos a todos?
3: Bueno, primero tenemos que recordarnos que el mercurio es una sustancia tóxica, está entre las 10 sustancias de preocupación por la OMS, lo declara entre las 10 sustancias más tóxicas y que representan una preocupación para la salud pública. Es una neurotoxina y el mercurio puede afectar a toda la población, principalmente a niños en su etapa de desarrollo, inclusive a mujeres embarazadas. Entonces, si tenemos mercurio en el aire arriba de los niveles que representen un peligro, esto puede afectar a toda la población que está respirando este aire.
1: ¿Cómo es que llega el mercurio al aire? ¿Qué ocurre exactamente cuando se quema el oro? ¿Está perjudicando la vida de las personas?
3: Pues sí, la minería artesanal usa el mercurio para la extracción del oro y de hecho es una de las principales fuentes de mercurio en el planeta cuando viene por actividad humana. Es la principal fuente, la principal actividad humana que emite mercurio en el planeta. Más o menos 40% de lo que se emite por actividad humana viene de la minería artesanal. Entonces, ¿qué es lo que pasa? Extraen el oro, le ponen el más que todo oro aluvial, que es lo que se da en la Amazonía. El oro viene como una arenilla con partículas chiquitas. Entonces, para juntarlo se le pone mercurio, se forma una amalgama y después para obtener el oro se quema esto, el mercurio se evapora y el oro va quedando. Eso se hace en el lugar de la extracción, el minero lo hace en el lugar de extracción y después cuando vende esto en las tiendas de comercialización, vuelven a purificar este oro y ahí también hay más emisión de mercurio, que es lo que hemos logrado evaluar en el estudio que hicimos, porque pusimos mostrador de aire en los centros poblados donde existen centros de comercialización de oro.
1: ¿Y qué es lo que exactamente puede ocurrir en el cuerpo del ser humano cuando existe una exposición prolongada del mercurio?
3: Bueno, el mercurio afecta principalmente el sistema nervioso central. Los síntomas pueden ser diversos dependiendo cuánto nos afectamos, cuánto nos exponemos y en qué edad nos exponemos. Como les acabo de mencionar, afecta el cerebro. Entonces, por ejemplo, si tenemos un niño que está formando su sistema nervioso, que está en las primeras edades, en los primeros años, puede verse más afectado porque puede verse comprometido todo su desarrollo. En los niños puede ir desde afectaciones en su aprendizaje. De hecho, la Organización Mundial de la Salud reconoce efectos del mercurio que puede causar retardo mental leve, que puede ir desde demorar en hablar, dificultad de aprendizaje. Puede haber desde esos síntomas que son subclínicos hasta si son niveles muy altos de exposición, y eso ya se dio en el Japón en los años 60, puede haber hasta malformaciones, pérdida de no pueden escuchar, no se puede ver, puede ser unas afectaciones para toda la vida.
1: Doctora Claudia, si ya se tiene evidencia científica de que estos niveles de contaminación son altos, ¿qué medidas deberían tomar las autoridades para reducir la liberación del mercurio?
3: Bueno, la verdad que pueden tomarse varias medidas. Uno, se deberían implementar, y eso ya está siendo implementado por algunos mineros que están en proceso de formalización, extracción de oro sin mercurio. Eso es una. Y en el caso que esto es una transición, se conoce que no se puede hacer de mañana de la noche a la mañana, pero tiene que irse adoptando esto gradualmente. También cuando se conoce dónde van a ser las emisiones, pueden uno, colocar controles para ver cómo están esas emisiones y dónde están siendo. Y también hay tecnologías para captura de mercurio. O sea, recapturar el mercurio que está siendo emitido. Se debería oficializar el uso de estas tecnologías cuando el minero usa en el momento de la extracción. Debe haber tecnologías para recapturar y lo ideal sería que deje de usarlo y que use otras técnicas que no necesita usar mercurio.
1: Y finalmente, Claudia, ¿cuál es el mensaje que debería quedar en la población de Madre de Dios y también en el resto del país cuando hablamos de la factura de la minería ilegal?
3: Pues la verdad que tenemos que pensar quién está pagando esa factura. El oro es extraído de ahorita Madre de Dios es la principal actividad económica. Ese oro es extraído de la región, pero ¿qué es lo que nos deja?

0: y estos aportes importantes para tomarlos en cuenta. Gracias, Claudia. Muy bien, era Claudia Vega, coordinadora del programa de Mercurio de Ciencia. De esta manera ya vamos a despedir Nacional en la Noticia, edición regional. Conmigo será hasta el próximo sábado a partir del mediodía. Sin embargo, ya los dejamos con la buena programación aquí en Radio Nacional. Permiso.
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2: 12:57. 12:57, Nacional en la Noticia. El gobierno alista la modernización de las comisarías del país con el objetivo de mejorar la atención a la ciudadanía y fortalecer la lucha contra la inseguridad. El Ministerio de Desarrollo e Inclusión Social y el Banco Mundial revisaron los avances del SINAFO con el objetivo de fortalecer el sistema de focalización y mejorar la identificación de las personas que requieren atención del Estado. En Pasco, el material para capacitar a los miembros de mesa de las elecciones regionales y municipales 2026 ya se encuentra disponible como parte de la preparación para los próximos comicios. En el ámbito internacional, Ucrania atacó una planta petroquímica clave en la ciudad rusa de Samara, en medio de la escalada de ataques entre ambos países. Y en los deportes, Alianza Lima y Universitario se enfrentarán hoy en el Estadio Matute por el torneo clausura de la Liga 1. Siga la previa del Clásico desde las 6 de la tarde en Radio Nacional. 12:58. Hasta aquí las noticias de esta hora por Radio Nacional. Retornamos con más en cualquier momento. Quédese con nosotros. Ya viene Criollismo Nacional con Zoraida Arias Vázquez.

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estás? 13 horas con 7 minutos, 1 de la tarde, 7 minutos. Momento de iniciar Criollismo Nacional y en nombre de Dios. Comenzamos. ¿Cómo están? Muy buenas tardes, bienvenidas, bienvenidos. Les comento, mañana es el Día Nacional de la Cocina y Gastronomía Peruana. Y hoy celebramos a lo grande. En cada rincón de nuestra patria la mesa se viste de fiesta, porque hablar de nuestra comida es hablar de orgullo, tradición y pura herencia multicultural. Seguro estas horas ya se va sintiendo el aroma de un jugoso lomo saltado en la sartén o de un fresco ceviche con su harto limón, así como el cevichón, ese festejo de Luchito Cabrejos que nos alegra el alma. Tampoco puede faltar en la mesa un sabroso arroz con pollo, un buen plato de carapulcra con sopa seca, perfectos para disfrutar en familia este fin de semana. Así que póngale sazón a su tarde, sube el volumen de la radio y que viva nuestra maravillosa cocina peruana. El día de hoy tenemos que recordar a Alicia Maguiña y celebramos a Freddy Webib Tolo Antón y a don Nicolás Eclén Sampén. Recibiremos a Alessandra y Camilo, jóvenes que presentan su show Así Suena Mi Norte. ¡Wow! ¡Qué lindo! Mientras tanto, la maestra Alicia Maguiña, de su propia inspiración, nos entrega La Apañadora con la guitarra del maestro Óscar Avilés, del álbum Óscar Avilés y Alicia Maguiña Por Siempre Juntos, lanzado en 1999, que los entrevistamos aquí en ese lanzamiento en Radio Nacional del Perú. 1 de la tarde con 8 minutos.

la tarde con 11 minutos aquí en Radio Nacional del Perú. Estamos nosotros recordando a la maestra Alicia Maguiña. ¿Y qué les puedo decir de Alicia Maguiña? Ella es una de las voces más hermosas y completas de nuestra música criolla y andina también. Ella partió a la eternidad el 14 de septiembre del 2020. Fue una brillante cantautora e investigadora que unió a la costa y a la sierra a través de sus canciones. Su tema más famoso, Indio, se convirtió en un canto de respeto y dignidad para todo nuestro pueblo. Por más de una década, su sintonizado programa La Hora de Alicia Maguiña llenó de orgullo los hogares peruanos. Desde los micrófonos

Micrófonos de nuestra casa, Radio Nacional del Perú, difundió con amor y maestría la riqueza de nuestras tradiciones musicales. Además de su talento y su historia al ser la primera mujer en presidir la Asociación de Autores y Compositores ABDAIC, su inmenso trabajo artístico fue declarado Patrimonio Cultural de la Nación, para orgullo de todos nosotros. Alicia Maguiña no solo cantó, sino que nos enseñó a amar y valorar la verdadera identidad de nuestra patria. Escuchemos Indio, cantado por ella misma, doña Alicia Maguiña, en Criollismo Nacional, 1:13.

Atentos a la hora, 1:16. El Servicio Nacional de Meteorología e Hidrología, SENAMI, acaba de confirmar que el Niño costero ya entró a una fase extraordinaria con temperaturas del mar históricas que podrían rozar los 40 grados centígrados. Aunque aún estamos en temporada seca, a mediados de septiembre arrancan las primeras lluvias en Tumbes y Piura y se prevé un calor extremo en la selva. No nos confiemos, es momento de limpiar los techos, revisar las canaletas y dejar libre el paso del agua. Armen en familia su mochila de emergencia con radio a pilas, agua, alimentos no perecibles para estar prevenidos. Cuiden el agua si están en el sur. Atención, manténganse informados por las radios locales, por Radio Nacional, y ante cualquier peligro, evacúen de inmediato a las zonas seguras. Continuando con...

0: nuestro programa, anuncié que hoy entrevistaríamos a Alessandra y Camilo. Ellos nos van a presentar en estos momentos esta canción en ritmo de polka del Tata Rafael Otero López. ¡Qué maravilla! Y luego vamos a conversar. Alessandra y Camilo, en el aire, en Criollismo Nacional.
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0: amigas, amigos de Criollismo Nacional, qué lindo para nosotros entrevistar a una pareja joven que canta música peruana. Esto siempre conecta muchísimo con nuestros oyentes o quienes estamos aquí también a través de los micrófonos. Estamos con Alessandra Hidalgo, intérprete, y Camilo, ¿tu apellido?
1: Calderón.
0: Calderón. Camilo Calderón en la primerísima guitarra. Chicos, bienvenidos a Radio Nacional.
2: Gracias.
0: Del Perú. Cuéntenme, ¿cómo se conocieron? ¿Fue el criollismo el que los unió?
2: Creo que esa historia la podemos contar un poquito juntos. Uh-huh. Fue definitivamente la música. Camilo y yo los dos estudiamos en la Universidad Católica.
0: Ajá.
2: Y fuimos parte del CEMDUC, del Centro,
0: claro,
2: de Música y Danzas,
0: claro,
2: de la universidad. Ambos en el conjunto andino-amazónico.
0: Uh-huh.
2: Yo ingresé a cantar al conjunto andino-amazónico y en realidad era cuestión de tiempo que nos conozcamos, vimos el cariño que le tenemos a la música peruana y decidimos empezar a hacer música juntos también.
0: ¡Ajá! En el CEMDUC conocieron a Willy Terry Sáenz, primerísima guitarra.
2: Sí, claro.
0: Sí. ¿Les enseñó a ustedes?
1: Nosotros pertenecemos al conjunto andino-amazónico,
0: okay,
1: que está dirigido por el maestro Rubén Concha, y maestro Willy dirigía en ese entonces el conjunto costeño.
0: ¡Ajá!
1: Claro. Uh-huh.
0: Perfecto. Ahora, ¿quién de los dos es más criollo en casa? Me imagino a Alessandra, por ejemplo, lavando los platos, cantando un vals.
2: A ver, sí, yo lo que pasa, a ver, qué discutible, que en verdad es gracioso porque, claro, Camilo se dedica enteramente a la música,
0: uh-huh,
2: entonces él conoce mucho.

0: hecho él siempre está tocando por su trabajo también, pero Camilo siempre ha estado un poco más ligado a la música andina, yeah. ¿no? En mi caso, sí, yo soy un poquito más criolla, uh-huh. pero por supuesto la luminaria acá es Camilo de todas maneras.
1: Ya. Yeah. Algo que siempre me he preguntado es que cantar en pareja no es fácil. Yo lo aprecio entre muchos entrevistados que han venido aquí a Criollismo Nacional. ¿Cuál es el secreto para no pisarse, para armonizar también fuera del escenario?
2: Congeniar mucho, ¿no? De hecho, la música, como toda arte, es un acto social, ¿no? Uh-huh. Y justamente el trabajo previo a hacer el uh-huh. arte, o sea, el trabajo de conocerse bien, es súper necesario, ¿no? Entonces, en este caso, creo que los dúos, como mencionas, no son fáciles de hacer.
1: Y menos los tríos.
2: Mucho menos, claro. Entonces, la idea es congeniar, conocerse bien, y eso se va a ver plasmado luego en la música, uh-huh. ¿no? En el arte que uno hace.
1: Uh-huh. ¿Hay algún tema que solamente ustedes cantan y que tiene una historia especial entre ambos?
2: Qué difícil.
0: Sí. Yo creo que podría ser quizá el pasillito que habíamos traído. Uh-huh. Sucede que mi familia es de Tumbes. Yo soy orgullosamente norteña, mamá tumbesina, papá piurano. Yeah. Y bueno, cuando conocí a Camilo, yo le hablaba mucho de la música que escuchamos allá. De hecho, el espectáculo se llama Así Suena Mi Norte, porque Correcto. No es solo música del norte, sino lo que escuchamos normalmente allá.
1: Por supuesto.
0: Y parte de eso también es la música ecuatoriana, ¿no?
1: Amén de los pasillos, por eso te iba a decir.
0: Por supuesto. ¿No? Y de hecho, con Camilo tomamos el gran reto de empezar a hacer un género que acá no se escucha mucho, que es el pasillo ecuatoriano. Uh-huh. Y sí, yo creería que tenemos uno que se llama Tu Duda y la Mía, que de hecho lo hemos traído también para compartirlo cuando desee.
1: ¿A quién le pertenece, a quién de los dos? La duda.
0: Espero que no a él, no, que no a mí.
1: ¿Esa canción de quién es? ¿Un peruano o un ecuatoriano?
0: Ecuatoriano. Ecuatoriano, yeah. Sí. Es de Julio Villafuerte. Uh-huh. Es un tema muy bonito, de hecho a nosotros nos conectó mucho esto de empezar a descubrir juntos el pasillo. Yo siempre lo había escuchado, mi familia es pasillerísima, sí. Toda reunión familiar está llenísima de pasillos, y tomamos este reto de poder hacer esta música también juntos, ¿no?
1: Claro que sí. Son las 13 horas con 25 minutos, 1 y 25 minutos. Regresamos con nuestros distinguidos invitados, Alessandra Hidalgo, intérprete, y Camilo Calderón, primera guitarra. Voy a dejar una pregunta flotando en el aire, okay. para ustedes. Porque yo veo, ¿no? Cuando entrevisto, que cuando se trata de un dúo especialmente, como que se pelean quién hace la segunda voz. Ustedes lo tienen eso arreglado. Regresamos luego de la pausa en Criollismo Nacional.

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0: ¡Bravo, bravo! Y mi pregunta que quedó flotando en el aire.
1: Ok, sobre las decisiones de estas segundas voces. Ajá. Bueno, el director musical es Camilo, definitivamente, ¿no? Como les contaba, Camilo es de profesión artista, él es maestro de charango. Uh-huh. Entonces, yo confío muchísimo en él en la dirección musical. Y sin embargo, él se ha estado atreviendo un poquito a empezar a cantar, porque él normalmente no canta, pero últimamente está...

0: haciendo segundas voces, está atreviendo también a junto conmigo poder sacar algunos temitas compartidos, ¿no?
1: Perfecto. Ahora, en lo que respecta a las presentaciones que ustedes tienen, siempre me pregunto, ¿qué es lo más bonito de poder compartir? En este caso, un espectáculo que ustedes van a presentar que se llama...
0: Así suena mi norte.
1: Así suena mi norte. ¿Qué es lo más bonito?
2: Claro, lo bonito es poder compartir con el público.
1: Ajá.
2: Muchas veces nos van a ver familias, amigos y mucha gente que también es del norte. Y nosotros justamente elegimos un repertorio que caracteriza, que representa el norte. Empezamos, de hecho, con una polca lindísima de Rafael Otero López,
1: sí,
2: que describe muchas tradiciones norteñas.
1: Claro, aire Marisol, claro.
2: Que muchas veces, por ejemplo, su papá, su abuelita se acordaban, ¿no? Que habían visto allá en Piura, ¿no? Y eso es lindo, conectar con justamente esas experiencias, esos recuerdos, es
0: exacto,
2: muy lindo.
0: Claro, o sea, esto de, por ejemplo, en el tema de Rafael Otero López, se menciona esto de pesqué unas cabrillas para la, sí, meriendita. Hablábamos eso también con mi papi, con mi abuelita, ¿no? Que realmente así es, ¿no?
1: Sí.
0: Tú estás en la playa, vas, te pescas alguito, sí, eso es lo que vas a preparar después, tu cevichito,
1: claro,
0: que en las manos de mi abuelita Maruja es lo mejor del mundo.
1: Uy,
0: la mejor cocinera del mundo.
1: Qué pena que ya no hay muy, ¿no? Pero las conchas negras sí, que son súper deliciosas. Ustedes, Camilo, Alessandra, son muy jóvenes. ¿Qué fue? ¿En qué momento? ¿Qué los motivó a elegir música peruana y no otro género que está tan de moda, que el rap, que no sé quién y no sé cuántos?
0: Bueno, en mi caso, yo vengo de hacer otros géneros. Yo en realidad soy saxofonista.
1: Uh-huh.
0: He tocado muchos años el saxofón. He sido parte de la Big Band de la Universidad Católica. He tocado en orquestas de salsa dura. Pero la música criolla siempre estuvo. Mi mamá siempre ha cantado música criolla, uh-huh, mi familia es súper criolla, súper pasillera, siempre ha estado eso, ¿no? Entonces, en mi caso, cuando tuvimos la oportunidad de empezar a hacer música con Camilo, yo dije, me gustaría acercarme más a estas raíces. Yo, como lo dije hace rato, yo soy orgullosamente norteña, orgullosamente, uh-huh, hija del norte, y esa conexión que creo que hay con la música es invaluable. Para mí fue esa la motivación, pero claro, Camilo es completamente distinto.
1: Claro, Camilo, aprecio que tú no eres un purista, ¿no? Tú te dedicas exclusivamente a la música andina, pero también estás dentro del mundo del criollismo.
2: Tal cual. Yo inicié por mis padres. Uh-huh. Mis padres se conocieron en un centro cultural que se llama Yacta, que hacía música y danza de Ayacucho. Mi mamá bailaba, mi papá tocaba. Entonces, en mi casa siempre ha habido arte, siempre ha habido música. Se juntaban los amigos y hacían música andina. Uh-huh. Yo aprendí, crecí aprendiendo música andina. Sin embargo, justamente en el CEMDUC, conozco a la maestra Chalena Vázquez.
1: Ay, para descanse, Chalenita, tenía su programa acá.
2: Claro.
1: Todas las consultas habidas y por haberse las hacía. Sí, ella siempre tan gentil, tan hermosa.
2: Sí, y ella tenía esta visión de la música peruana como una sola unidad,
1: sí,
2: tal,
1: sí,
2: cual como Alicia Maguiña, uh-huh, como Carlos Haide. Entonces, eso fue lindo de aprender de la maestra, ¿no? Que en verdad no tendríamos por qué separar la música andina,
1: por
2: la música costeña, la música amazónica. Incluso,
1: aleluya,
2: ¿no?
1: Claro, pero, claro que sí. Hablando de Eva y de otros que han mencionado, Alessandra, Camilo, ¿a qué artista criollo específicamente admiran los dos? ¿Quién es su referente?
0: Yo, o sea, con mucha humildad, yo diría la maestra Lucía Vilés.
1: Uh-huh.
0: Al menos para mí es un gran referente. La he visto muchas veces en el CEMDUC. Para mí escucharla es increíble,
1: claro,
0: ¿no? La admiro muchísimo.
1: Claro.
0: Sí.
1: Es que lo que pasa es que Lucy Avilés no es una cantante, Lucy es intérprete, ella te cuenta lo
0: eso
1: que el
0: lo
1: compositor en su momento escribió y te hace que se te ponga la piel chinita, ¿no, Lucy? Bueno,
0: sí,
1: hablar de Lucy, la apoyamos hace tantísimos años, 30 años cuando jovencita, uh-huh, venía aquí con Willy Terry al programa, ¿no? Y ahora pues es una maestra del canto, sí, y de la conducción, como demostró en Mediodía Criollo y en un gran programa que tenía, uh-huh, que hacía su papá y a la desaparición de don Oscar Avilés, Lucita tomó su lugar,
0: sí,
1: aquí en los micrófonos. ¿Qué le dirían ustedes a otros jóvenes que dicen el criollismo es de los abuelos?

0: abuelitos. ¿Cómo lo hacen vigente?
1: Creo que ahorita está habiendo una movida muy fuerte de jóvenes que estamos haciendo criollismos. De hecho, algo muy bonito fue que hace no mucho hubo un jam criollo.
0: ¿Qué es jam?
1: Cuando se juntan los músicos a poder, no tienen un set list, por así decirlo, preparado, y entre los músicos van agregando un poco de lo suyo, ¿no?
2: Improvisación,
1: sí. Bueno, es una palabra que viene del jazz. Y el 98% de las personas que estuvieron y que llenaron el Centro Cultural de Breña fueron jóvenes, ¿no? Todos éramos, jóvenes, todos éramos bastante jóvenes. Así que eso de que es para los abuelitos, no, yo creo que mientras sigamos reavivando el orgullo del criollismo, el orgullo de poder enseñarle a los más chiquitos también, ¿no?
0: Sí, claro.
1: Todo esto va a seguir viviendo. A mí mis padres me pusieron música criolla desde que era así, ya, chiquitita. Entonces yo creo que esa es la clave.
0: ¿Cuál es el sueño más grande que tienen Alessandra y Camilo, como dúo y también personalmente? ¿De pronto un disco, una gira, llevar el Perú al mundo?
1: ¡Wow!
2: Bueno, nos gustaría, de hecho, compartir este repertorio con el mundo. Ajá. Nos gustaría viajar al norte también para poder conocer y poder tocar ahí, conocer a músicos. Sería lindísimo. Uh-huh. Nos gustaría grabar, de hecho. Y personalmente me gustaría como dejar a la juventud este legado, ¿no? Fue como, creo, una responsabilidad que me dejó Chalena, sin mencionarlo explícitamente, pero creo que es un poco viendo el trabajo que ella ha hecho y la confianza que nos dio para dar.
0: Genial.
2: Un poco es esa responsabilidad de dejar este legado a los
0: jóvenes. Genial. Y ahora sí, ¿con qué tema nos van a enamorar aquí en Criollismo Nacional? Presenten ustedes mismos, por favor, Alessandra.
1: Hemos preparado un tondero, ya que estamos hablando tanto del norte de Piura. Vamos a hacer un tondero y este es el manjar del sufrimiento.
0: O sea, es...

0: qué bonito escuchar voces jóvenes cantándole al Perú. Eso es sembrar futuro desde Radio Nacional del Perú, Criollismo Nacional. Ellos son la prueba de que el criollismo está más vivo que nunca. Es decir, amor y música peruana, la combinación perfecta. Así suena Mi Norte. Ese espectáculo, ¿cuándo y dónde lo van a presentar?
1: Es el 25 de septiembre, ya faltan dos semanitas, lo vamos a presentar en el Centro Cultural Balconcito en Barranco. Es un nuevo centro cultural que está alojando en verdad a muchos nuevos artistas, a muchos artistas también muy conocidos. Sí, a partir de las 7 de la noche.
0: En el Balconcito de Barranco, ¿y la dirección para ir?
2: Avenida Lima
1: 768, si no me equivoco. Sí. Ahí está. Sí. Yeah.
2: Es un
1: 786, ahí está el banner.
2: Uh-huh. Es un centro cultural que lo está gestionando Camilo Riveros, que es el hijo de Chalena Vázquez. Y también
0: Patricia. Estuvo acá Camilo, sí nos habló, claro, claro que sí, por supuesto.
2: Y Patricia, que es la nieta del Jirul Huascarán, un gran cantante que grabó. Entonces está lindo porque está yendo mucha gente, está albergando mucha cultura, tanto andina como
0: criolla. Sí, nos enteramos. Uh-huh. El Balconcito, ir a abrir el Balconcito, ¿dónde está? Bueno, muchísimas gracias por vuestra presencia aquí en los estudios de Radio Nacional del Perú. Muchos éxitos, de verdad, con su espectáculo Así Suena Mi Norte. Les auguro lo mejor en su carrera musical, porque valen su peso en oro, aunque hay un poquito más de peso de Camilo. Gracias, Alessandra, que Dios los bendiga y sigan amando lo nuestro, sigan difundiendo nuestra música criolla, nuestra música peruana, nuestra música andina y también la de la selva. ¿Eh?
1: Así es. Sí, claro que sí.
0: Gracias por estar aquí.
2: A ti.
0: Gracias. Muchas gracias. Son las 13 horas 45 minutos, 1 de la tarde con 45 minutos. Vamos a recordar a don Nicolás Eclén Zampén, ¿no? Vamos a celebrar su cumpleaños con esta tierra del Huayacán. Nicolás Eclén es el fundador de los Mochicas en Criollismo Nacional.

cuántos recuerdos nos trajo esta tierra del Guayacán y cuántas veces estuvo aquí en Radio Nacional del Perú en nuestros programas criollos el maestro Nicolás Seclén Zampén. ¡Qué orgullo, de verdad! Por esos días, nuestro calendario criollo se viste de gala para celebrar el nacimiento de dos leyendas de nuestra música. Primero, don Nicolás Seclén Zampén, cantante, compositor y músico folclórico peruano, conocido principalmente por ser fundador y director y primera voz de la legendaria agrupación norteña Los Mochicas, el eterno Nicolás Seclén Zampén. Y por el otro lado, armamos la jarana con Freddy Huevito Lobatón, aquí como nos encantó en el programa, el rey del cajón y sobre todo el zapateo, ¿no? Que lleva ese ritmo afroperuano por todo el mundo, a todos los lugares donde viaja Freddy Huevito Lobatón, deja su sello de peruanidad. Dos gigantes nacidos en septiembre que nos recuerdan, amigas, amigos, que nuestra identidad late al compás de la guitarra, el cajón y el orgullo nacional. Don Nicolás Seclén Zampén nació hace 100 años, un 10 de septiembre, en el año 1926, y Freddy Huevito Lobatón nació 13 de septiembre, así que un fuerte aplauso hasta el cielo para don Nicolás y un gran abrazo con harto sabor para el maestro Huevito Lobatón. Dije los aplausos, no me escucha. Aplausos para ambos, claro, claro, claro que sí, claro que sí. Viene ahora justamente Freddy Huevito Lobatón para presentar Así es mi chincha con Papeo Abán y los herederos en criollismo nacional.

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0: pasó volando. 1:54 en Radio Nacional del Perú. Un comentario final. Tú que me estás escuchando, tu vida es valiosa, valiosísima. Conmemoramos el Día Mundial para la Prevención del Suicidio. Piensa que no estás solo. El 10 de septiembre se conmemoró el Día Mundial para la Prevención del Suicidio. Queremos recordarte que siempre tenemos que hablar de lo que sentimos, ¿no? Esto sana, esto salva vidas. Si estás pasando por un momento difícil o sientes que ya no puedes más, por favor, no te guardes ese dolor. Pide ayuda a tu alrededor. Vas a descubrir que hay muchas personas que te aman y para quienes tú eres muy valioso. Si crees que necesitas ayuda profesional, puedes marcar gratis el 113. 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Te atienden las 24 horas del día. También puedes acercarte al Centro de Salud Mental Comunitario más cercano a tu casa. Pide ayuda hoy porque tu presencia en este mundo importa muchísimo. Gracias por la sintonía. Que Dios los bendiga. Y con nosotros será hasta mañana, siempre a 1:00 p.m, ¿sí? Gracias, buenas tardes.
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2: 1:55, bienvenidos al avance informativo de esta hora. La presidenta de la República, Keiko Fujimori, anunció que se restablecerán vuelos cívicos hacia la provincia de Purús, en el departamento de Ucayali. Vamos a restablecer vuelos cívicos para que la conectividad se mantenga, señaló la jefa de Estado durante una actividad con pobladores y autoridades de la provincia. El Ministerio Público consiguió sentencia condenatoria contra 5 acusados en calidad de coautores del delito de homicidio calificado en agravio de ex integrante de la agrupación musical Armonía 10. Vamos a exteriores, tenemos información a esta hora con nuestro compañero Julio Jaiguare. Julio, buenas tardes, adelante.
3: Muy buenas tardes, Nacional en la Noticia. El Ministerio de Relaciones Exteriores presentó el día de hoy a Javier González Olaechea como candidato oficial de la República del Perú al cargo de director general de la Organización Internacional del Trabajo, más conocidas por sus siglas OIT, para el periodo 2027-2032. Al respecto, el doctor Javier González Olaechea señaló que ofrece la candidatura peruana a este cargo. Vamos a escuchar sus declaraciones.
4: ¿Y qué ofrece la candidatura?

peruana. La experiencia en el sector público, en el sector privado, en tanto que he sido empresario en la década de 90 en el ámbito técnico.

0: General de la Organización Internacional del Trabajo.
1: Asimismo, el doctor Javier González Olaechea expresó su agradecimiento a la presidenta de la República, Keiko Fujimori, por presentar la inscripción de su candidatura al cargo de director general de la OIT y extendió su gratitud a la Cancillería peruana. Informó Julio Caiguare, Nacional en la Noticia.
2: Continuamos con más información. Ante posibles efectos del fenómeno El Niño, el Ministerio de la Producción aprobó el plan de emergencia de los subsectores pesca y acuicultura, una estrategia integral que busca asegurar la continuidad de las actividades pesqueras y acuícolas. El INDECI informó que existen 160 distritos de la selva en riesgo de verse afectados por deslizamientos, huaicos u otro tipo de movimiento en masa de acuerdo al escenario de riesgo elaborado por el CENEPRET. Hasta aquí el avance informativo en Radio Nacional.
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0: Hola, hola, hola, hola, hola, gente, ¿qué tal? ¿Cómo están? Buenas tardes, aquí estamos Fuera de Control, 2 y 7 de la tarde. Ya saben, Fuera de Control, los sábados de 2 a 4 y domingos de 7 a 9. Este sábado y domingo está súper cargado. Y hoy tenemos una edición especial en el primer bloque, porque estamos con los 10 finalistas de Zumba Tu Tema, un concurso, ¿no?, un proyecto cultural en La Victoria, que ya está en la décima edición y que uno de los que está liderándolo, pues, es el Nero Luigi, ha sido concurrente de este programa y también está acá. Y vamos a estar, son 10 finalistas, pero hoy vamos a tener a 8 finalistas en dos bloques, digamos. En el primer bloque, 4 finalistas de la categoría de rap, si se quiere, y en la segunda de trap. Así que vamos a conversar con ellos, con ellas, escucharlos y, por supuesto, con el señor Nero Luigi. Vamos a empezar primero con una conversación. Bienvenidos a todos, bienvenidos, señores, gracias por estar acá. Doctor, gracias. Una vez más no vemos las caras. ¿Qué tal?
1: Una vez más.
0: ¿Qué tal? Oye, décima edición. Para quien no sabe, recordemos que Fuera de Control y Radio Nacional llega a todo el Perú. Y realmente ni se han enterado que existe Zumba Tu Tema. ¿Qué es Zumba Tu Tema?
1: Zumba Tu Tema es un concurso, que también se vuelve festival al mismo tiempo.
0: Correcto.
1: Organizado por Monigan Victory, que es un sello, un colectivo que ya venimos trabajando desde 2019.
0: ¿Cuántos son en el colectivo actualmente?
1: Actualmente somos tres. Okay. Somos tres cabezas: Jeff, Lil Drake y mi persona.
0: Ok.
1: Entonces, entre los tres estamos tratando de levantar el sello, mantener el proyecto de Zumba Tu Tema y el proyecto musical también, porque también sacamos música. Y bueno, ya en los últimos 5 años hemos ido haciendo Zumba Tu Tema a veces dos veces al año, a veces una vez al año.
0: Si son 10 ediciones, ¿cuántos años son?
1: Lo que pasa que en el 2021 hicimos 3.
0: Wow, ya.
1: En el 2022 hicimos 2. En el 2023 hicimos 2 también y luego hemos hecho 1 anual. La idea es que se vuelva 1 anual, ¿no?
0: Ok.
1: Ahora vamos a ver con los nuevos. Todo depende también de la municipalidad, si nos dan los permisos para hacerlo
0: con la nueva gestión, digamos.
1: Claro, que ahora que va a cambiar todo, tú sabes que
0: este Zumba Tu Tema nació con la actual gestión.
1: No, esto nació con la gestión anterior.
0: Pero es bacán que la actual la haya continuado. Sería bueno que la que viene lo continúe y sería bueno que más municipalidades hagan temas para emprendimientos o ideas parecidas en su distrito.
1: Sí, yo creo que sí se hacen en otros distritos, pero no urbano, ¿no? Tenemos la Feria Independiente, que se hace, que lo han hecho muchas veces en Magdalena, lugares, ¿no? Claro. Pero algo que sea propio de un distrito y que se realice todos los años y que sea gratuito. Y ahora vamos a tener artistas internacionales. Está viniendo Original Juan desde España, que es una leyenda del rap mundial.
0: Oye, que pase por acá, pues.
1: Sería lo máximo. El Nero no hace entrevistas, pero vamos a hacer lo posible.
0: Dile. Si hemos tenido acá
1: A Nach,
0: imagínate. Claro. Ya, después de Nach ya.
1: Sí. Vamos a intentarlo. Claro. Igual él viene el sábado, así que podría venir el sábado, tal vez. Vamos a intentarlo.
0: Claro.
1: Y también tenemos un invitado internacional de Argentina, que no lo podemos revelar, pero también es top.
0: Y que venga, pues.
1: Claro, ese yo creo que sí lo podemos manejar, yo creo que sí lo podemos hacer.
0: Los dos, compadre, le damos toda la hora.
1: Ya, bacán.
0: Y vuelves encima, o sea.
1: Ya mucho.
0: Oye, vamos a empezar a un poco jugar con improvisación de los muchachos, de los finalistas. Y empecemos con Roquita. Roquita es Rolando Ramos, tiene 29 años y representa La Victoria. Señor, vamos, improvisemos, júgalo. Tiene la pista, ¿no, José? Dale. La de rap, sí.
2: Claro.
0: La pista rap. A ver, manden la pista y Roquita empieza.
2: Yeah. Ahorita ya reventamos con todo La Victoria, Zumba Tu Tema, CC Guay, Intelecto de Calle, para toda la gente aquí en Radio Nacional.

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0: ando dejando el mensaje más necesario. Ey.
1: Eso. Roquita.
0: Ese
1: claro,
0: ese es el
1: video
0: de trap. Vamos a comenzar con el video rap, sería más piola.
1: Bueno, Roquita, primero, ¿cómo llegas a Suma tu tema? ¿Ya has participado antes? ¿Es la primera vez?
0: Sí, anteriormente mandaba mis audiciones también en los eventos anteriores.
1: ¿Primera vez que llegas a
0: Sí, primera vez.
1: ¿Por qué crees que esta vez sí has llegado?
0: Tal vez ha sido por mi perseverancia, pues no, porque sigo haciendo lo que más me gusta, la música, más que todo el rap. Claro. Me vacila el rap, me vacila el hip hop, me vacila muchas ramas de lo que es el hip hop, no solo el
1: rap. ¿Cómo llegas al rap?
0: Por el rap, por el mismo rap.
1: ¿Pero cómo? O sea, ¿en la calle, en la tele?
0: Ah, claro, por los causas del barrio, que ponen música desde muy chivolo.
1: Okay.
0: Siempre mi causita ponía música de rap, de Callao Cartel, de Rapper School,
1: okay,
0: otros grupos de rap también. Y así se fue desarrollando.
1: Claro.
0: En mí.
1: Claro.
0: Más que todo la cultura hip hop. Porque
1: claro, todo el,
0: no solo me enlazo yo con el rap, sino yo me enlazo también con toda la cultura hip hop. Que tenga que ver con el DJ, el graffiti, el baile también, porque tengo batería que baila,
1: bacán,
0: y me vacila.
1: Buenísimo. Bueno, Roquita, que ha improvisado sobre lo que tenía que improvisar, porque es una pista de trap la que le han puesto y debió sonar la de rap. Alistemos la de rap, José, que vamos con DZ acá. Doctor, sí, a ver, cuando usted mande.
2: Una Roquita.
3: 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Ya, probando. 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Zumba tu tema. 2026, man. Ya.
1: Dale.
3: Es un poco largo el intro, pero si lo escuchábamos. 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

0: programa.
1: Eso.
0: 2026, man.
1: DZ acá, uno de los finalistas, como ya dije, de Zumba tu tema, que va a ser el domingo 20 la final, ahí en la Plaza Macocapac, en La Victoria. Buenísimo que está ocurriendo esto ya desde hace varios años, y esta es la edición número 10. Doctor, ¿primera vez que llegas a una final? ¿Primera vez que participas en Zumba tu tema?
2: Hola, ¿qué tal? Mira, es la primera vez que he concursado en Zumba tu tema.
1: ¿Por qué te animaste recién? O ya, ¿por qué antes no lo hiciste?
2: Tengo años haciendo rap, tengo años ya trabajando discos, trabajando en música en general. Y lo vi una manera chévere de compartir con personas que respeto, artistas, raperos, raperas que respeto, y también de que se ha evidenciado mi trabajo para que pueda verse, ¿no? Para que pueda...
1: No había antes de esto como una suerte, puede ser, o de temor, o quizás de más bien distancia, ¿no? Yo no participo en concursos.
2: No, de hecho, he participado mucho en eventos independientes, ¿no? In the House, también, creo que la gente lo conoce. He estado también acá en Galería 247, que es más ligado a lo mío, ¿no? Porque mi rap siempre ha sido graffiti. Yo comencé haciendo graffiti, me enamoré de hip hop, y en el camino intenté hacer skate un poco, break dance. Pero siempre me ha agarrado del rap y del graffiti, hasta el día de hoy lo hago. Y
1: ¿A qué edad más o menos empiezas en el rap?
2: Estaba en segundo de colegio.
1: Hoy
2: primero.
1: Tienes 30, ¿correcto?
2: Hoy tengo 30, correcto.
1: O sea, que en segundo grado de secundaria.
2: Sí. Escuchábamos lo mismo, grupos de rap antiguo de acá, rap peruano, y eso nos motivaba.

0: venían personas también de otro país. La gestión que ahorita está haciendo Negro Luis también en ese tiempo, claro, venían raperos de otro lado, ¿no?
1: Nero tan, tan antiguo eres Nero cuando tú estás.
0: Me imagino que él también era niño. Yo una vez escuché que él le comentó a un, claro, un rapper que obvio era niño cuando traía gente. Entonces,
1: claro. En Zárate, San Juan del Lurigancho.
0: Sí, ahí es donde vivo, ahí es donde me he criado. Acá. Ahí la gente también es grafitera, hace rap. Claro, ha pasado los años y ya la mayoría ya tiene otras responsabilidades, pero siento que es muy importante dejar en claro que esto no es un hobby, que esto es algo que lo haces por convicción.
1: Casi un estilo de vida, ¿no?
0: Claro, y bueno, me hace sentir muy feliz hacerlo hasta el día de hoy.
1: Por correcto, correcto. Ahora vamos, por favor, con Psicodelia. Lancen la pista, súbanle a volumen, por favor, acá el retorno, y empieza Psicodelia.

0: Eso.
1: Sí.
0: Vamos fuerte, psicodelia. Que José Megatea, que tú has estado acá en el programa.
1: Sí,
0: es que tengo una memoria de pollo. Son 500 y pico programas. No me puedo acordar de todos los que llegan a Fuera de Control. Pero ¿tú sientes que en ese tipo de concursos o de participaciones te pones un poco como más a la defensiva, un poco más tensa quizás que cuando eres artista y no tienes que concursar con nadie? ¿Sientes que pasa eso?
1: Ok, primero, ¿qué tal a todos los que nos están viendo?
0: Bienvenida.
1: Para ti. Creo que sí, nunca, en realidad en toda mi vida nunca me gustó concursar en nada.
0: ¿Por
1: siempre,
0: qué?
1: No sé, no me gustan los concursos.
0: A mí tampoco,
1: no me gusta,
0: por eso me parece bacán.
1: Nada de ganar algo, o sea, siempre me ha gustado hacer lo que me gusta y por eso, o sea,
0: ¿y por
1: esa es la razón de que me gusta, de que lo disfruto?
0: ¿Y por qué ahora te animaste?
1: Porque siempre, he ido unas cuantas veces al evento de Zumba Tu Tema y dije, bueno, hay una buena cantidad de público, sería muy chévere disfrutar también desde el otro lado, ¿no? En el escenario.
0: Claro.
1: Y probé, dije, bueno, si va, chévere, ¿no? Porque es una oportunidad, una ventana de que más gente escuche lo que hago, de llegar a más gente, de animar también a otras personas a
0: otras chicas.
1: Claro,
0: presentarse.
1: Claro.
0: Sí. ¿En Comas hay una iniciativa parecida? ¿Tú eres de Comas, correcto?
1: Bueno, yo soy de Cajamarca.
0: Sí. ¿Pero vives en Comas?
1: Sí, vivo en Comas, sí.
0: Ok, bacán, Cajamarca, lo máximo.
1: Sí.
0: Su ceviche a las 11 de la noche, lo
2: estuve
0: máximo.
2: Ahí el martes.
3: Sí. en mi tierra también.
0: Sí. Ah, sí.
2: Ah, mira, qué loco.
0: Ya, qué bacán. Pero, ¿en Comas hay iniciativas parecidas?
1: En Comas hay iniciativas parecidas y hay bastante arte, hay mucho talento, hay mucho teatro, circo.
0: Bueno,
1: hay
0: está el festival de teatro, pues, ¿no? En La Balanza, creo.
1: Sí,
0: en
1: también,
0: fin.
1: También.
0: Claro.
1: Hace poco también estuvieron Fiteca. Con lo de Cultura Conera, también,
0: Cultura
1: que ha empezado
0: Conera,
1: fuerte.
0: Claro, claro.
1: Pero no hay algo como que así al nivel de lo que están haciendo la gente.
0: Y que es constante, tema, además, ¿no?
1: Claro,
0: ¿no?
1: También.
0: Cultura Conera sí está siendo constante. Ojo, Cultura Conera, que
1: sí,
0: también está haciendo una muy buena chamba. Esto, buenísimo. Psicodelia, ahora vamos con el señor de Noux, de Villa El Salvador. Por favor, lancen la pista y lo escuchamos.

0: Eso, palmas fuertes de Nox. Muy bien, Salvador. Claramente con otro estilo de Nox, ¿no? Más urbano, ¿no?
1: Más cantadito.
0: Más cantadito. Tú vienes del urbano y estás entrando al

0: al mundo del rap?
1: ¿O? Algo así, incluso mi audición fue la más diferente de todas porque yo entré con un corrido tumbado. Entonces
0: ¿corrido casi, tumbado encima?
1: Sí, ¿verdad? Entonces todos habían entrado con track, drill, todos tenían un estilo y yo como que marqué la diferencia y creo que por eso fue una de las cosas por la cual que o sea, claro. Ya tenía eso pensado. Entonces claro. Cuando eligieron track y rap, yo como que, ¿sabes? Tengo mis rimas, pero son cosas que se preparan con antesala.
0: Claro.
1: Entonces ya al llegar aquí, lo que se me ocurrió fue detonar un poco, pues.
0: Bien pensado, bien pensado. Buena. Señor, ¿cuántos han participado esta vez?
2: Casi 130.
0: 130. ¿Normalmente es esa cifra?
2: Sí, más o menos es siempre entre 100 y 200.
0: ¿Cuántas chicas se han presentado?
2: Yo creo que entre un 20%, 30% más o menos, así.
0: Ok, está bueno. ¿Eso se mantiene o ha ido subiendo?
2: Yo creo que siempre ha sido así.
0: Siempre ha sido así. Buenísimo, buenísimo. Oye, para hacerle justicia a Roquita. Roquita, por favor, hay que lanzarle la pista de rap, porque lo pusimos en aprieto, pues, con la pista de trap. A ver, señor, a ver, hay que escucharlo.

0: corazón, ya tú sabes que esto siempre suena así. Buenísimo. Es mi vacilón.
1: Hay que parar las roquitas de clases. Ya está la hora, roquita. Oye, entonces, el domingo 20 en la Plaza Manco Cápac, Zumba tu tema, décima edición, sí. La final. 10 finalistas.
2: 10 finalistas.
1: ¿Desde qué hora empieza está todo?
2: Desde el mediodía va a haber micro libre también. Porque acá, hay mucha gente que por ahí
1: eso está bueno.
2: Quiere participar. Entonces, micro libre un par de horas y a partir de las 3 van a empezar a salir los grupos nacionales, que están. Hay bastantes buenos. De rap, entre trap, va a estar Warrior, de Rapper School también. Vamos a estar nosotros como Monigan.
1: Claro.
2: Va a estar bueno, va a estar
1: acá.
2: Bueno.
1: Buenísimo, ahí seguimos dando detalles. Gracias a todos por estar acá. Bien. Suerte a romperla. Y cuando tengan que lanzar algo, publicar algo, escríbanos. Si vienen acá fuera de control, ya en calidad de solos, en fin, solistas, lo que fuere. No se vayan, gente. Vamos al corte y volvemos con el siguiente bloque de finalistas de Zumba tu tema en esta edición especial de Fuera de Control. Vamos.
3: 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No es un día cualquiera. El 12 de septiembre, como hoy, es el Día de la Historieta Peruana. Un día como este, en 1952, el diario peruano Última Hora decidió dejar de publicar historietas internacionales para dar paso exclusivo a las peruanas. En este hito histórico, la tira peruana San Pietri de Julio Fairlie cumplió un papel inolvidable. El avispado y criollísimo personaje, San Pietri, icónico en la tradición gráfica peruana, se infiltró en cada una de las historietas norteamericanas para despedirse de ellas. Al día siguiente, el 13 de septiembre, aparecieron La Cadena de Oro, Yazar, Boquellanta, Serrucho y Chabuca, todas ellas historietas de autores peruanos.
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0: gente, aquí estamos fuera de control. Suma tu tema. Más fuera de control que nunca eso, de nuevos totales, porque al final llegó la gente que no había llegado al primer bloque, algunos de los que faltaron, y ya los hemos juntado todos en la mesa. No hay roche, como se dice, así que aquí estamos. Y bueno, vamos a ir como el primer, la primera parte, ir desfilando con cada uno de ellos, conociendo, escuchándolos. Antes quería hacer una pregunta al Nero Luis, uno de los representantes de Zumba Tu Tema, como ya dijimos. Doctor, ¿tú empezaste concursando también en este mundo o tú de frente te montaste a los escenarios?
1: No, yo tuve la suerte de que empecé con Incas Mob.
0: Y de ya Incas Mob fue lo primero.
1: Sí, y de frente me subía a escenarios. Por ejemplo, mi tercer show fue en la final internacional en 2006, frente a 20.000 personas. Con,
0: ya, de los Red Bull.
1: Sí.
0: Ok.
1: Y
0: de las batallas.
1: Sí. Pero también me ha tocado concursar. Como Incas Mob va pura calle, me acuerdo en estos festivales. Habían
0: de
1: audiciones.
0: Los de Vania Macías.
1: Exacto, habían audiciones presenciales. Y nos tocó concursar. Hemos concursado también para el Festival Hip Hop Peruano Más Nada, porque antes era así.
0: Okay.
1: Para abrirle, ¿no? Ese día le abrimos a Aldos, me acuerdo. Entonces, para abrir a conciertos grandes también he participado. Es más, nosotros nos hemos inspirado en eso para crear este concurso.
0: Buenísimo. Bacán, buenísimo. Oye, empecemos con, ya saben, los finalistas de Zumba Tu Tema, décima edición, que se va a realizar el domingo 20 en la Plaza Moncocapa de la Victoria. Y aquí tenemos a los finalistas, eso está buenísimo. Empecemos con León Rap de San Martín de Porres. En este es un bloque, es pista de trap o de rap.
1: Trap.
0: Listo, atentos ahí en la cabina. 30 segundos, muchachos. Vamos con León Rap.
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1: Eso. 30 clavados, ¿eh? 30 clavados. El Neon Rap desde San Martín de Porres, doctor, bienvenido, gracias por estar acá. ¿Desde cuándo estás en el universo, digamos, del hip hop?
2: Yo...

0: Tengo rapeando de los 16 años en los carros, para ser exacto.
1: ¿En los carros?
0: Empecé en los buses de Lima.
1: ¿Por qué empezaste en los buses?
0: Yo vengo de, como muchos, ¿no? De la gente que rapeamos, vengo de una familia de quizás no los mejores recursos.
1: Ok.
0: Entonces eso a veces nos orilla a ciertas cosas, ¿no?
1: Ya.
0: Tú decides hacer lo malo o lo bueno.
1: Ok.
0: En este caso yo me orillé a rapear en los buses.
1: Tenías 16 años,
0: claro.
1: Y de pronto un día dijiste voy a rapear en los buses porque había que tenía que llevarse monedas a la casa.
0: Exacto, y así lo hice hasta
1: los
0: 18.
1: ¿Qué tal te fue esa primera vez, esa primera vez que te subes a un bus?
0: El sentimiento de vergüenza es normal la primera vez.
1: Ok.
0: Es muy normal, no sabes cómo va a reaccionar la gente.
1: Ok.
0: Tú sabes que el tráfico en Lima, gente de buen humor, gente de mal humor, caras de todo tipo, 10 céntimos, un sol.
1: ¿En dónde te subiste? ¿En qué avenida o calle? ¿Te acuerdas?
0: En la 36,
1: ya.
0: Que pasaba en el hospital Cayetano Heredia.
1: Ok,
0: me
1: ya,
0: subí
1: okay,
0: con un
1: Martín.
0: Parlante de 25 soles que me regalaron.
1: ¿Y cuánto recaudaste ese día? ¿Te acuerdas?
0: 25 soles descontando mi almuerzo y mi cena que me comí.
1: ¿Descontando?
0: Sí.
1: Ah, no te fue tan mal.
0: Ajá, o sea, me hice como 60 soles redondeando,
1: claro,
0: todo.
1: Claro, claro. ¿Le diste la plata a tu mamá, a tu
0: sí,
1: papá?
0: Sí, yo siempre llegaba a mi casa con mis moneditas y me iba llevando a mi mamita.
1: Qué
0: a veces
1: bacán.
0: Iba al colegio por irme a,
1: wow.
0: a los carros, una cosita
1: correcto.
0: De locos.
1: Bueno, está bueno. Excelente la historia de Leon Rap. Ahora vamos con Carlos Buns de ATE. Cuando ustedes manden, señores, pista de trap, ¿no?
2: Pista de trap, trap, trap.
1: Listo, mándenle, señores.
3: Díselo. 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
1: Carlos Holmes.
2: Oye, la gente de trap está más embalada.
1: Sí.
2: Yo creo que está más embalada la gente de trap, ¿eh?
1: Sí, ¿no?
2: Está
1: ¿no?
2: Sí, está con más adrenalina.
3: El trap es más oscuro, hermano. Más.
2: Sí, pues ese es también el tema, ¿no? Doctor, vienes de Santa Clara. En Santa Clara empezaste a rapear, a trapear en el universo del hip hop.
0: No, bueno, yo llegué a Perú hace ya 10 años aproximadamente.
2: ¿De dónde?
0: De Venezuela.
2: Ok.
0: Y tengo ya...
2: ¿Hace 10 años?
0: O sea,
2: a los 19.
0: Sí, prácticamente tengo la mitad de mi vida aquí, se puede decir.
2: Ya.
0: Casi la mitad.
2: Cuando llegaste a los 19 ya venía rapeando en Venezuela.
0: Sí.
2: Acerca el micro, por favor.
0: Yo siento que desde muy pequeño yo le estoy dando la escritura. Con cosas simples.
2: Okay.
0: Como escribir una carta de amor, para enamorar a las chicas, tú sabes.
2: Ya.
0: Por ahí empezó la escritura.
2: ¿Venías de Caracas o de otro lugar?
0: De Aragua.
2: Aragua.
0: Turmero, Cagua.
2: Ok.
0: Maracay.
2: ¿Has crecido con Acapel y toda esta gente?
0: Claro. Son mis mayores fans, mis mayores...
2: Tú me das referentes.
0: Referente.
2: Claro. ¿Acá en Perú has encontrado nuevos referentes?
0: Claro, sí, también.
2: ¿Quiénes, por ejemplo?
0: De alguien que me fijé apenas llegué. Yo, claro, estoy en un nuevo país, quise escuchar los referentes. Y se me fue por escuchar Strong Black y de verdad me gustó bastante.
2: Bacán, bacán.
0: Por esa referencia... Vi, pues, de lo que más me gustaron.
2: Bacán, buenísimo, buenísimo. Vamos ahora entonces con... vamos al rap, ¿no? Pero con Mutant Psycho, ¿sí?
4: Sí, el
2: Mutant
4: Psycho.
2: Sí, el dúo, muchachos. Ahí, júntense al micro, por
4: es
2: favor.
4: Es el único dúo.
2: Jueguen ahí con el micro. Bueno, bienvenidos. Ellos estuvieron... tendrían que haber estado en el bloque anterior de rap, pero igual están acá. Bueno. Adelante, suelta la pista.
4: Pista
2: nomás,
4: de rap, pista de rap.
2: Vamos.
5: Es un rap.
2: Ah, pista de rap, por si acaso, ¿eh? Pista de rap.
3: Claro, ahí para que se individual cada
2: listo,
3: uno.
2: mándele. Sí, ese es. Dale.
6: Métele nomás, claro. Yeah, yeah. Oh, Mutant sí. Psycho. MC Lash, hermano, con XD. Mutant Psycho. Yeah. 504, represent. 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Yeah, yeah, yeah.

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0: regreso ya.
1: Eso,
0: no tan psycho.
2: No tan psycho. Representando al rap. Doctores, son el único dueto de los finalistas,
0: sí.
2: ¿Correcto?
0: Sí, sí, sí.
2: Esto, ¿cuándo se conocen y por qué arman un dueto y por qué no han ido de manera individual, digamos?
3: Antes éramos un grupo de como 8 personas, ¿eh?
2: Ok. Y, o sea que los 8 se convirtieron en 2, digamos.
3: Claro, éramos Mutant Psycho, que viene de un juego de palabras.
2: Ok.
3: Sí, de Psycho Riga, de Wu-Tang Clan, ¿no?
2: Correcto, correcto. De... Nos acercamos un poquitín al micro, por favor. Ahí. Eso, ahí estamos bien.
3: Entonces, ahorita ya algunos se dedican a la música, pero activamente nosotros con una persona más estamos claro. avanzando, sacando el grupo adelante.
2: ¿Desde cuándo están en el mundo, en el universo del hip hop?
3: Ya hace... 17 años, más
2: 17
3: o menos.
2: Años, ¿qué edades tenían más o menos?
3: Por ahí estamos, más o menos.
0: Sí, ya ha pasado su tiempo. Ya ha pasado su tiempo, ya desde que nos conocemos, no sé, habrá sido como en el 2012, 2011, por ahí que nos
2: varios
0: hemos conocido.
2: Años, claro.
0: Y el proyecto como que se fue dando poco a poco.
2: ¿Primera vez que se presentan al concurso, a Asume Tu Tema, o ya se habían presentado
3: yo
2: antes?
3: Yo estaba en una edición ya.
2: ¿Llegaste a la final?
3: Sí.
2: ¿En qué posición quedaste, más o menos?
3: O sea, como finalista, como una okay. de las 10 finalistas
2: okay.
3: y una experiencia acá te hace sentir como un artista, eso es lo que me gusta.
2: Claro, claro.
3: Y me gustó bastante, de hecho ya nos conocemos con algunas personas ahí, de
2: claro.
3: un Zumba que hemos estado.
2: Claro.
3: En sí la experiencia es bacán, me gusta bastante cómo te hace sentir pues ahí, ¿no?
2: Correcto, correcto. Doctor, entonces, el domingo 20 de septiembre en la Plaza Manco Cápac va a ser la participación de los 10 finalistas Asume Tu Tema. Además, viene artistas afuera y artistas locales. Repitamos eso, por favor.
4: Sí, Original Juan de España viene. Viene un
2: y de
4: artista
2: ahí se viene afuera de control, ojo.
4: Sí, viene un artista argentina que es Secreto, que les va a gustar.
2: ¿Ah, Secreto?
4: No, sí, es Secreto.
2: Va a haber un detalle por ahí, quizás.
5: La primicia.
6: Un poquito.
2: La primicia, sí, bajito, para que no nadie escuche.
4: Una chica es que es la primera vez que va a venir a Lima a
2: okay.
4: tocar.
2: Ya.
4: Ok. Esa es una.
2: Ok.
4: Está muy pegado en su país. Hace poco nosotros estuvimos allá, tuvimos la oportunidad de estar con él. Y bueno, va a estar Warrior de Rapper School, va a estar Artimaña, vamos a estar nosotros, Monigan Victory, va a estar Neirán, que es de los menores, que okay. empezó hace 5 años con nosotros y ahora está bien pegado, ¿no? Neirán, está Daniel Leitor, que ellos representan un poco más o menos el trap, ¿no? Porque nosotros tratamos de diversificar todo.
2: Claro.
4: Y va a estar bueno, va a estar bueno, va a estar bueno desde la tarde.
2: ¿Quién de los que ha ganado o ha pasado o ha llegado a las finales hoy
4: sí.
2: la está rompiendo? Como para decir, oye, mira, acá empezaron.
4: Shesira,
2: ok.
4: Es la última ganadora que también se va a presentar.
2: Bacán.
4: Damer del grupo PSK. Luego finalistas, muchos han pasado. Uno de los finalistas, me acuerdo, de Asume Tu Tema 3 es Vinces.
2: Ok, ok.
4: Que Vinces ahora está en México. Han pasado muchos. Es más, han habido personas que han mandado audiciones y no han llegado a la final. Eso es un mensaje también para los que no han sido seleccionados. Porque nosotros no somos nadie tampoco para decir quién se va a pegar y quién no. Esto es solamente es un minuto de que le gustó al jurado y pasó. Pero
2: claro.
4: eso no quiere decir que no es más talentoso que el otro. Es simplemente es un concurso, nada más, ¿no?
2: Correcto.
4: Entonces
2: correcto.
4: Han habido, no sé, 26, en paz descanse. Él ha participado en Asume Tu Tema, en las audiciones, George F. y un montón, muchos artistas.
2: Buenísimo.

0: Buenísimo, y ahora la décima edición, el 20 de septiembre en la Plaza Macocapa en La Victoria. Ahora vamos con Mamiquilla, que vamos con trap, ¿no? Así que lancen la pista de trap, por favor, y escuchemos a Mamiquilla.
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0: Mejía. Una de las finalistas de Zumba tu tema. Esto, ¿tú vienes de Venezuela también?
1: Sí, exactamente, vengo de Venezuela.
0: ¿Hace cuánto, llegaste? Tienes 27 años, ¿hace cuánto llegaste?
1: Tengo 10 años en el Perú.
0: Igual, ¿qué nombre? A los 17 llegaste entonces.
1: Exactamente.
0: ¿Cuando llegaste ya escuchabas rap, trap y esto?
1: Sí, gracias a Dios vengo de la escuela del 2012, cuando el rap estaba como en su mayor apogeo.
0: Okay.
1: Acá en Latinoamérica. Y en ese tiempo fue que empecé en mi ciudad, Punto Fijo.
0: Punto Fijo.
1: Sí.
0: Ok. Cuando llegaste, ¿encontraste rápido un colectivo? ¿Te encontraste gente que está o te fue complicado?
1: No, la verdad no fue como que entré de frente a colectivos porque cuando yo llegué simplemente vine a trabajar como todos los extranjeros, ¿no? que emigramos. Luego conocí a DJ Pinino, que fue como quien dice mi mano amiga, la persona que me abrió las puertas a conocer el género peruano.
0: Claro.
1: Y con él empecé trabajando desde nuestra comodidad de la casa, porque después de ahí cayó pandemia al tiempo.
0: Correcto.
1: Y ya después sí fui pisando plazas y haciendo, como quien dice, competencias.
0: Claro. Te has puesto Mami Quilla, y Quilla es una palabra quechua.
1: Sí.
0: ¿Por qué la estás usando?
1: Porque de donde yo vengo también tenemos etnias, disculpa.
0: Okay.
1: Y la palabra Quilla viene de la luna.
0: ¿También?
1: Sí. Me gusta mucho.
0: O sea, lo que también es. Hay esa palabra en la lengua, digamos, uh-huh. ¿De qué etnia es?
1: Los Wayú.
0: Los Wayú. Ellos también tienen la palabra Quilla.
1: Sí. Mira, como la luna.
0: Como la luna. Qué bacán, qué bacán. ¿Qué tal te ha tratado el Perú?
1: Excelente. La verdad, he tenido bastante buenas experiencias aquí. He participado anteriormente en Zumba tu tema 7, si no me equivoco.
0: Ok.
1: También
0: ¿cómo
1: me
0: te
1: abrió
0: fue?
1: Bastantes puertas.
0: Sí,
1: fui una de las finalistas.
0: Oh, ya.
1: Y a raíz de eso también he conocido a otros artistas, ¿me entiendes? Se habían abierto puertas.
0: Claro.
1: Y todo ha sumado para que Mami Quilla esté, como quien dice, abriéndose un campo en el género peruano.
0: Correcto, correcto. Listo, ahora vamos entonces con Graciani MC. En este caso volvemos al rap, José. Yo creo que empecemos esto en la parte ya
2: que reviente el beat.
0: Que reviente el beat, ¿no? Bueno, para no esperar ahí todo el intro y nos dengueamos acá.
3: Nos dengueamos.
0: Esperando.
3: Ya lo dije.
0: El beat. Sí, ese es, ¿no? Sí, sí, sí, sí, dale, avánzalo al beat y empezamos con Graciani en sí.
4: Gia, un saludo para toda la gente de Chincha, hermanos. Ahí estamos. Ajá. Gia, GMC, Rootside. Zumba tu tema, causa. Yeah.

0: 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Yeah.
1: Graciani MC.
0: Mucho respeto, hermano.
1: De este Chincha, además. Esto, doctor, ¿cómo está la movida en Chincha?
0: Bueno, hermano, ahorita la gente se está moviendo bastante, están saliendo bastantes grupos, bastante gente nueva que la está rompiendo, hermano.
1: Claro, hay movidas parecidas como esta, hay conciertos, encuentros, en fin.
0: Está pequeño aún, pero hay grupos que se están organizando y ya están haciendo sus conciertos y ya. Creo que ahora va a estar Irving allá, el okay. 20.
1: ¿Tú eres natural de Chincha?
0: Sí.
1: ¿Y en Chincha, ¿en qué momento empezaste en el universo a trapear o bueno, a rapear? 28 años tienes, o sea.
0: Creo que como todos, ¿no? Desde muy pequeño mis hermanos me enseñaron, ellos eran rockeros, pero ya. Por ahí siempre los rockeros le meten un Cypress Hill, un saco. Okay, ya. Y por ahí fui escuchando discos.
1: ¿Y te pegó más el rap que el rock?
0: Más el rap, el
1: ¿Por
0: estilo?
1: ¿Qué te gustó más el rap?
0: Primero fue por la manera de vestirse, porque se vestían anchos, se vestían bien, bien raperos, bien hoppers.
1: Okay.
0: Y eso me llamó mucho la atención. Y bueno, antes no había el internet como ahora, ¿no? Que fue claro. Buscar una base. Antes encontrábamos cualquier beat por ahí y por ahí fui metiéndome, ¿no? Entre las raíces y fui encontrando más temas, más gente, más raperos.
1: Claro.
0: Me fue gustando más y más y el conocimiento y fui creciendo en eso.
1: Correcto. Doctor, de fuera de Lima, ¿el hombre es el único que viene de fuera de Lima, digamos?
2: Me parece que sí.
1: Sí, ¿no?
2: Sí.
1: ¿Y al concurso han entrado gente de otros lugares?
2: Ha participado gente de Cusco.
1: Nos acercamos al micrófono, por ejemplo, ¿quiénes?
2: Perdón.
1: ¿De qué lugares, mejor dicho?
2: Ha participado gente de Cusco.
1: Ya.
2: De Puno, si no me equivoco, claro, de Puno, de Huancayo. Y mi causa de Chincha,
1: claro.
2: Creo que de Cañete también. Pero como te digo, no todos pueden pasar, no solamente son 10 grupos. Y eso no quiere decir que los otros no sean talentosos, simplemente es cuestión de algunos parámetros que los jurados toman y listo.
1: ¿Por qué pasan los 10 finalistas? Es decir, ¿qué toman en cuenta para que ellos
2: sean los elegidos? Hay muchos puntos. La principal es la originalidad.
1: Ok.
2: ¿No? Luego la creatividad a la hora de hacer el video. Por ejemplo, hay muchos artistas que fueron descartados rápidamente porque salían como que leyendo, ¿no? Como que rapeando así. Entonces eso automáticamente ya es descartado, porque si vas a estar leyendo frente a un video, imagínate frente a 1500, 2000 personas.
1: Claro.
2: Entonces vas a pasar un mal momento, ¿no?
1: Claro.
2: Entonces
1: claro.
2: Más que todo eso, ¿no? Más que todo eso, la originalidad, la autenticidad, el mensaje también.
1: ¿Y sientes que el level está creciendo de todos los que hemos escuchado hasta ahora? Falta Hevio. Siento que hay gente con bastante onda, o sea, hay como un... Sí. Y varios ya nos han contado que vienen haciendo trabajo antes, o sea,
2: sí.
1: Hay como gente de peso más
2: sí,
1: o menos,
2: sí,
1: ¿no?
2: Sí, hay gente que tiene bastante tiempo trabajando. Como también hay gente que es primera vez que viene en una radio, por ejemplo, y se pone, y también se entiende que a veces el nervio te...
1: Por supuesto.
2: Sin embargo, la gente lo ha metido rico, así que estamos bien.
1: Está buenísimo.
3: Sí.
1: Y ahora vamos con el último de los finalistas que hemos tenido hoy en Fuera de Control. Es esto, Trap, José, Trap por si acaso. Es Trap con el señor Hevio.
0: Sí.
1: Desde La Victoria.
0: Exacto.
1: Arrancamos.
0: Listo. Mucho respeto para toda mi gente que improvisa, la verdad.

0: levanta, Barrio, levanta.
1: Eugenio de la Victoria.
0: Salto.
1: 24 años, doctor, 24 bienvenido. Muchas
0: gracias.
1: Primera vez que te mandas a participar en Zumba Tu Tema, ya lo he hecho antes.
0: La primera vez que, o sea, sí, es la primera vez que participo en Zumba Tu Tema.
1: ¿Hace cuánto empezaste a rapear o a trapear
0: o
1: a hacer hip hop?
0: Estoy haciendo más que nada este arte de componer y cantar hace como unos 7 años más o menos.
1: Chiquillo, o sea, los claro. 17 más
0: sí,
1: o menos.
0: Más o menos, sí.
1: ¿Cómo así? ¿En ese momento vivías en La Victoria?
0: Yo vivo en La Victoria, en Girón Luis Chapi, ahí en la falda de Cerro El Pino.
1: Ajá,
0: yo tengo ahí un grupo de amigos que comenzaron así freestyleando igualmente y pues me llamó demasiado la atención y obviamente pues no, como todos aquí, al menos todos tienen un sueño de ser cantantes, o sea, como todos, y
1: claro.
0: se me nació ese sueño y desde ese momento pues ya yo mismo empezaba a componer tal, tuve la oportunidad de irme a otro país, para España, por motivos personales, pero por allá también me desarrollé con mi música. Igualmente como los compañeros, me subía ahí a los trenes, ahí a rapear, ahí igualmente a ganar acá unas moneditas, pues, ¿no?
1: Claro.
0: Y ya eso como que me la subía más porque había gente que me decía, oye, tú le metes, sigue así. Y eso es como que algo que me la subía. Tuve que regresar por motivos personales, pero igualmente me animé a participar.
1: ¿Ya te quedas por acá o vas a volver a España en un momento?
0: Obviamente me gustaría, pues, ¿no? Pero
1: claro.
0: Yo siento que primero tengo que como que hacerme un nombre aquí.
1: Correcto,
0: ¿entiendes?
1: Correcto.
0: O sea, como que...
1: Bacán, claro. Buenísimo. Gevio es uno de los finalistas de Zumba Tu Tema, que como ya dijimos, se va a realizar la final este domingo 20 de septiembre en la Plaza Manco Cápac de La Victoria. El ingreso es libre. ¿Desde qué hora la gente puede llegar? Y repitamos el menú de lo que va a haber ese día, maestro.
2: Desde el mediodía. Desde el mediodía, Zumba Tu Tema. Tengan en cuenta que los ganadores, el ganador se va a llevar $100, se va a llevar una producción completa de Money Gun, se va a llevar un anillo, segundo puesto también, tercer puesto también hay premios.
1: Ok.
2: Zumba Tu Tema, el domingo, desde el mediodía, van a haber grupos nacionales, va a venir Original Juan directamente desde España, va a venir un artista de Argentina, va a estar Warrior de Rapper School, va a estar Money Gun Victory, tenemos una zona VIP también, y va a haber un after también.
1: ¿En dónde va a ser el after? ¿O?
2: No, ya eso es fiesta.
1: Eso ya es secreto. Ya.
2: Eso es fiesta, ahí va a salir la información luego.
1: Bueno, buenísimo, doctor, que siga para rato, Zumba Tu Tema, está buenísimo, ya hemos hablado de eso antes, y bacán que los hayas tenido los muchachos.
2: Sí.
1: Repitamos la fórmula en las siguientes ediciones.
2: Por favor.
1: Y de ahí quizás con el ganador o ganadora, pues que venga en una semana, sería bacán.
2: Sería bueno.
1: Y pues, para hacerle seguimiento y para que se entienda de que son necesarios estos espacios y que sean habituales y constantes en los distintos distritos del Perú, que las municipalidades apoyen ahora que se vienen elecciones. Señores, súmense, estas ideas son buenísimas, van a ayudar mucho, y recurran a la gente que sabe, porque a veces las mismas organizaciones se organizan cosas que se hacen a veces con algunas cosas que fallan en el camino. Es mejor ir a la gente que sabe, y en este caso la gente de Neno Luis, los que son parte del colectivo, lo están haciendo
2: Money Game.
1: Zumba Tu Tema en La Victoria, este es domingo 20. Me están sacando de este primer bloque. Nos vamos, muchachos, gracias a todos, gracias, chicas.
2: Muchas gracias.
1: No se vayan, que en el segundo bloque vienen dos bandas, Licorice Pizza de Huancayo y Granizo de Media Tarde también, aquí Fuera de Control. Volvemos.
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4: 12 de la tarde, 57 minutos. Bienvenidos al avance informativo de esta hora. El Ministerio de Relaciones Exteriores presentó a Javier González Olaechea Franco como candidato oficial de la República del Perú al cargo de director general de la Organización Internacional del Trabajo para el periodo 2027-2032. El titular de Transportes y Comunicaciones, Rafael Rey, destacó los recientes avances logrados desde el sector para expandir las rutas aéreas internacionales desde Perú. El Ministerio de Salud garantizó la atención especializada de 8 niños entre 3 y 10 años de edad de las comunidades de Chaulán y Pachabamba, en Huánuco, quienes llegaron a Lima para recibir atención especializada para cuidar su salud frente a los elementos de su entorno. El material electoral destinado a la capacitación

0: homicidio calificado en agravio del exintegrante de la agrupación musical Armonía 10. Migraciones informó que ese domingo 13 se suspenderá temporalmente el servicio de emisión de pasaporte electrónico en todas sus sedes, incluida la del Aeropuerto Internacional Jorge Chávez. Hasta mañana domingo 13, el Registro Nacional de Identificación y Estado Civil, RENIEC, realizará campañas itinerantes para que la población pueda acceder gratuitamente a diversos trámites relacionados con el Documento Nacional de Identidad. 2:58 p.m. Hasta aquí el avance informativo en Radio Nacional.
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0: Eso, palmas fuertes. Constelaciones, licorice, pizza desde Huancayo, mi tierra. Así que buenísimo. Y Humita, por supuesto, Humita. Y tenemos amiga Granizo de Media Tarde, que dos de sus integrantes son de Huancavelica, ¿es correcto? Sí. Ya vamos a conversar también de eso. Bienvenidos, bienvenidas, gracias por estar acá, muchachos. Esto, doctores, Constelaciones no está publicada, ¿no? La Luna sí. ¿Por dónde va a ir más o menos la chamba de la banda a nivel de sonido? Si bien hay de shoegaze, post-rock y esto, ¿por dónde está yendo las demás canciones que van a ser publicadas, que están trabajando? Nos acercamos al micrófono.
1: Tenemos ahorita alrededor de 6 canciones y a las últimas que, si bien empezamos haciendo shoegaze y también algo influenciado por el post-rock también, último le estamos metiendo un poco más de influencia de la psicodelia.
0: Ya. Yeah.
1: Sí,
0: no lo distraigas.
1: De la psicodelia. Por algunas bandas que hemos estado escuchando último también.
0: ¿Cómo cuáles?
1: La última que he escuchado hace poco, o bueno, fui a su concierto, fue al de Diles que no me maten.
0: Sí. Okay.
1: Y nos ha influenciado bastante. A mí personalmente sí me ha influenciado bastante. Yo les he enseñado la banda a los chicos.
0: Yeah.
1: Y me gustó.
0: Claro,
1: y
0: claro.
1: Le metimos algo de esa onda también.
0: Claro, en Huancayo, ¿qué está pasando? ¿Cómo está la escena? Hay bastantes conciertos en Huancayo, pero variado además, ¿no? ¿Ustedes también tocan así en variado con distintos grupos o hay una escena shoegaze, post-rock tal vez?
2: No, en realidad no, pasa que la escena se mezcla mucho allá, ¿no? O sea,
0: okay.
2: No es como que hayan conciertos solo de shoegaze, solo de post-rock, algo
0: okay.
2: Así. Sino que, por ejemplo, nosotros compartimos escenario.
0: Nos acercamos un poco al micrófono.
2: Bandas amigas como, por ejemplo, Exactivit.
0: Ok, que estuvieron por acá.
2: Ajá, Exactivit, Chawets, Chinese Park.
0: Chinese también, claro.
2: Sí, y pues como te comento, no es algo que sea solo emo, solo shoegaze, solo post-rock, sino que todo se mezcla a veces normalmente en los conciertos, ¿no?
0: Pero la última mancha de bandas, si mi cálculo no me falla, de los últimos 5 años, están más vinculadas al, al,

0: estos sonidos alrededor del rock, de la experimentación, del post-rock, del shoegaze, de la psicodelia. O sea, hay como un grupo de bandas así, más o menos, ¿no?
1: Sí, hay muchas, en realidad. También hay unas que han estado saliendo, por ejemplo, este último año, o desde el año pasado. La escena en Huancayo también, como tú comenzabas hace 5 años, por ejemplo, con Jack también hablábamos de eso. Habían bandas que ya tenían como que un recorrido.
2: Un público ya tenían.
1: Un público, y en estos últimos 5 años han estado saliendo nuevas bandas, también como Chinese Park, Executive también, que ahora está con su formato banda. Uh-huh. Y sí.
0: Claro, claro. ¿La gente está respondiendo, hay público para todas estas bandas?
1: Sí, en realidad nosotros teníamos mucho miedo de eso, porque a inicios en Huancayo, cuando nosotros empezamos a hacer esto, que fue hace como unos 2 años y medio por ahí, cuando okay. Licorice Pizza se formó, uh-huh. Escuchábamos ya ese tipo de bandas, ¿no? My Bloody Valentine, toda onda de Dream Pop, Shoegaze, y pues decíamos, habrá gente aquí en Huancayo que, a la que le guste esto, y parece que sí, o sea, hemos ido a muchos conciertos en los que les ha gustado, hay chicos a los que saben nuestras canciones y todo ello, ¿no?
0: Claro, por favor.
3: Lo que pasa también es que en un inicio, cuando nosotros empezamos a salir a tocar, la escena en Huancayo era más punk.
2: O bueno, nos jalaban para ese tipo de tocadas.
0: Okay.
2: Y era como que desentonábamos mucho ahí. Todo era como música rápida y que le gustaba a la gente saltar y bailar. Y llegábamos nosotros, se sorprendían porque se quedaban parados y nosotros veíamos sus reacciones y era como extraño.
0: Y ahora probablemente sea al revés.
2: Sí.
0: Hay más bandas del corte de ustedes.
2: Sí.
0: Y
2: sí.
0: Más público también del corte de ustedes.
2: Sí, ahora sí sentimos un aprecio mucho mayor del público. Pero creo que le pasa a muchas bandas, ¿no?
0: Claro.
2: Y sí, nos va bien en Huancayo también.
0: Bacán, buenísimo. Bienvenidos a Granizo en Media Tarde. Bienvenidos, bienvenida. Gracias por estar acá.
4: Gracias.
0: ¿Quiénes son de Huancayo?
4: Los dos.
5: De hecho, los fundadores.
0: ¿A sí. qué edad llegaron a Lima?
4: Bueno, en mi caso tengo familia acá y venía todas las vacaciones y por la universidad, bueno, ya me vine aquí.
0: ¿Y cuando estaba en Huancavelica hacían música?
5: No, nos conocimos allá porque de hecho una amiga nos presentó y sí tocamos covers, llegamos a tocar covers. ¿De
0: quiénes?
5: Tocamos de, principalmente para el 15 años de una amiga, el host del capítulo 19 de Given, que okay. es un anime. Fui uno Hanashi. Okay. Y ahí concordamos bien, dijimos, nos queremos dedicar a la música. Y bueno, ahí nació la idea de poder hacer música juntos.
4: Claro.
0: Pero nació en Huancavelica, perdón.
5: Sí.
0: Pero ahora los dos viven en Lima.
5: Sí.
0: ¿Vinieron por la banda o porque no. coincidieron sus caminos y están en Lima?
5: Por estudios, los dos.
0: Ya. Uh-huh. ¿Y en Huancavelica hay movida? ¿Hay bandas?
5: Sí, pero es una escena más trash, más metalera, más punk. Sí.
0: Ya. ¿Y es numerosa? O sea, ¿o es
5: Es un nicho bien chiquito, la verdad. O sea, de que hay bandas que tienen sí su recorrido, pero también comparten escenario con las de Huancayo, porque claro. Huancayo está a 3 horas nomás y se comparte un poquito de escenario ahí.
0: Claro, claro. ¿Y en Huancavelica hay otras bandas que sean de J-Rock o...?
5: No,
4: o
5: no.
4: Por lo menos no tenemos idea, ¿no?
5: No hay. O sea, yo puedo afirmarlo, no hay.
0: Claro. Porque, claro, en Cerro Pascua hay unas bandas, ¿no? De hecho, Karen, se me fue el nombre, José, ha estado en Oxapampa, en Selvámonos, un cantautor de Pasco, ¿no? Y de Huancavelica no había escuchado tanto,
4: claro.
0: tanto movimiento, ¿no? ¿Por qué pasa eso?
5: Es que principalmente creo que la cultura musical allá, o sea, no hay tanto, como digo, no hay una movida escénica tan grande y las bandas de allá buscan comer y lucrar. Y okay. así que se dedican
0: los
5: principalmente...
0: ¿Los jóvenes que escuchan, por ejemplo, en Huancavelica?
5: Reggaetón, bandas también,
4: igual
5: la tradición
4: lo
5: también.
4: Más movido pues allá es los géneros folclóricos, ¿no? El claro. Santiago, el huayno ayacuchano, claro. esos géneros.
0: Claro. Uh-huh. ¿Y los jóvenes escuchan esos géneros?
4: Sí, más que nada en fiestas patronales.
0: En fiestas. Uh-huh. Claro, claro. Ahí, claro, a que me refería era Dave Hartz. Está en Pasco y que estuvo en Selvámonos,
4: sí,
0: es súper talentoso.
4: Sí,
0: y hay una banda más de Pasco que me he olvidado también, que es súper buena, pero ya no está tocando, ahí me voy a acordar. Vamos con una primera canción, cambiamos por favor en la batería, muchachos. Vamos con, a ver.

0: Fragilia, Granizo de Media Tarde. Y también tenemos a Licorice Pizza de Huancayo. José, ¿vamos al corte o nos volamos el corte y seguimos de frente? Tú me dirás, sigo. Vamos al corte, listo, vamos al corte y volvemos con mucho más.
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0: Gracias.
1: Coris, Pizza, La Luna, canción que está publicada en plataformas, la primera canción que han publicado y que ya la pueden escuchar, por supuesto. Voy a leer algunos comentarios de la gente que está conectada. A ver, Landy, ¿dónde estás? Dice Juan Pablo, La Luna, Shoegaze digno de la coyuntura, dice Jaliopa o Galiopa, dice qué temazo, por se refiere al tema de granizo de media tarde. Nuri Hernández, bien granizo, dice Gianni Balvin, te amo granizo. Estefano Rafael, arriba mis gallos, dice por Licorice. Esto, Drianix 666, grande mis reales de granizo. Rocío Gambini, bravo. A5555, está buenísimo. Rocío Gambini de nuevo. GXDU, Huancayo en la fucking house. Después, ¿qué más? Snow, Cap Snow, Los Felinos, dice. Ahí está, claro, esa era la banda que me refería, Pasco, Los Felinos, muy buena banda. Por ahí, hace tiempo dijeron que iban a volver, no sé si se habrán vuelto, me parece que no. La gente de Sectivity también está conectada. Te quiero mucho, Lico, dice. Saludos a los Sectivities, saludos a Huancayo, a mi tierra, además. Drianix vuelve a comentar y dice, saludos a la chica de cabello rojo. Esto, Caleb dice Cocos, en fin, Alonso Tenorio, pareja, también está conectado. Y bueno, capaz ya son del primer bloque, ¿no? Ah, no, todavía son de este bloque, del segundo bloque. Y la gente así está conectada. Esto, nada, doctores, las referencias para hacer el proyecto, ¿qué referencias locales hay? No sé si incluso de Huancayo, o de Lima, o de otro lugar, de Trujillo, no lo sé. O son referencias de afuera, más que nada. Quien quiera. Cuando hablemos, nos acercamos nomás al micrófono.
2: Bueno, creo que una de las principales, como ya decía Jack, es Diles que no me maten. Siento okay. que hemos...
1: Pero es reciente, digamos, ¿no?
2: Sí, o sea, el proyecto igual tampoco no tiene más de 5 años.
1: Ya.
2: O sea, Diles que no me maten. Y nosotros también, igual, cuando ellos sacaban su música, nosotros también escuchábamos y decíamos, oye, mira, qué chévere, y eso es actual, ¿no?
1: Claro.
2: Y así que nosotros también podríamos hacer algo de ahí. Y también algo que nos gusta mucho es, por ejemplo, My Bloody Valentine.
1: Ok.
2: En mi caso, yo siento que, por ejemplo, las guitarras, yo siempre trato de meter algo de Slow Dive, por ejemplo, de sus primeros discos.
1: Tú estabas tocando hace un rato algo de Cerati, ¿eh?
2: Sí, de Spinetta.
1: De Spinetta, perdón, ajá, ¿no? Claro.
2: Sí, o sea, por ejemplo, yo amo a Cerati también, es uno de mis artistas favoritos en general. O, por ejemplo, también a David Bowie, ¿no? Que tal vez okay. no tiene mucho que ver, pero
1: igual,
2: siempre,
1: claro.
2: siempre está ahí, porque es mi artista favorito de toda la vida.
1: Claro, claro. En Huancayo, miren, quienes quieran saber más del rock en Huancayo, hay un libro que se llama Huanca Rock, que revisa un poco el rock de los 60s y 70s, que aparece casi en paralelo a la movida limeña de Francisco León, búsquenlo. Es una suerte de revisión de lo que ha ocurrido en esos años. Hay referencias en Huancayo, hoy las bandas de Huancayo tienen... miran hacia atrás y dicen, oye, me parece interesante esa banda de los 60, 70, ¿se conoce eso o no?
3: En nuestro caso, nosotros conocemos, bueno, Eduardo y yo nos conocimos porque bajamos a las tocadas y ya. Ahí conocimos varias bandas que también influenciaron nuestro sonido, uno de ellos, bueno, no sé si nuestro sonido, pero nuestras ganas de hacer banda y hacer música.
1: ¿Qué
3: uno
1: banda?
3: De ellos fue Chinese Park.
1: Chinese, ok.
3: Sí, yo
1: suena
3: recuerdo
1: muy bien
3: que
1: los Chinese,
3: ¿eh? Sí, suena muy bien.
1: Sí, claro,
3: tiene
1: claro,
3: muy buena
1: muy
3: técnica
1: bien.
3: Y canciones bien interesantes.
1: Chinese, sí, ¿cuántos años tiene tocando? No son tantos tampoco.
2: 5, pero...
1: 5, claro. Claro, claro.
3: Sí, un poco más que 5 en realidad, creo, porque...
2: Sino que creo que antes Chinese era una banda de... ska, creo, ¿no?
1: ¿Ah, sí?
2: Sí, creo que sí. Sino que creo que tuvieron su reinvención después de la pandemia, algo así.
1: ¿Qué tal reinvención ya? Está bueno, está bueno. Pero, y entonces, claro, las referencias son actuales. O sea, en Huancayo no hay una banda que tú digas, no sé, pues acá pensamos en los Psychos en Lima, y
2: claro.
1: Psychos es 60, 70. En Huancayo hay una banda, estaban los Datsuns,

0: que es una de ellas, sí, pero la gente sabe, tiene esta referencia de lo que pasaba en esos años en Huancayo, ¿no?
1: Creo que para la gente que hace música, no necesariamente.
0: Ok.
1: Sí, no me acuerdo
0: mucho. Ni siquiera 90s, 80s, comienzan los 2000s, ¿no?
1: No, no. Pasa que la escena me parece que en esas épocas no era tan movida, ¿no?
0: Es creo como
1: que
0: si estuviera empezando ahorita todo, casi.
1: En este género sí, siento que más ha habido más apoyo en lo que es el metal, ¿sabes? Por ejemplo, la escena del metal, claro. El death metal, black metal, claro. El folk metal también, por ejemplo, hay una banda Indorraza. Otra banda de, okay, en la que pertenece mi padre, que es Ayahuayra.
0: Ah, sí, tu padre es músico de rock también.
1: Sí, Ayahuayra es black metal.
0: Ajá. Black metal, maña, qué bacán.
1: Sí, y, o sea, por lo que he visto de él, por lo que él me ha contado, las fotos que
0: ¿de
1: tiene.
0: ¿De qué año es la banda?
1: Es inicios de finales de los noventas.
0: Ok.
1: Inicios de los 2000.
0: ¿Repites el nombre, por favor?
1: Ayahuayra.
0: Ayahuayra.
1: Son como vientos del mal, pero en
0: quechua. Bacán, bacán, sí, buenísimo. ¿Siguen tocando o ya no?
1: Sí, sí, sí, yo me sigo presentando. Yo, de hecho, ahora yo soy su guitarrista.
0: ¿En serio?
1: Sí.
0: Ah, maña, cuando vengan a Lima, cáiganse. Escriban la
1: música. Sí, yo creo que sí.
0: Está bueno,
1: sí,
0: está bueno. Buenísimo. Muchachos, la referencia de ustedes en general, ya no solo para hacer la banda, sino en general para la música, ¿son exclusivamente del J-Rock o vienen también de otro lado?
2: De diversos lados. Nacionales. Y las ganas de iniciar el proyecto como tal iniciaron gracias a nuestros compañeros Cafuca.
0: Cafuca, claro. Sí. Ah, mira, qué bacán.
2: Aquellos
0: qué
2: también.
0: Bacán que las referencias de ustedes tengan que ver con bandas recientes, actuales, ¿no? Eso es interesantísimo.
2: Sí, pero...
0: ¿Y por qué Cafuca? ¿En qué circunstancia los motiva
2: a ver,
0: Cafuca?
2: Yo tengo la historia.
0: Por favor.
2: A ver, para hacerlo resumido, yo y Andrea, al llegar a Lima, yo inicié una banda aparte que se llamaba Aencore, donde hacíamos metal alternativo. ¿Ya?
0: Ya, ok.
2: ¿Y qué es lo que pasa? Que la banda no duró mucho por cuestiones de problemas personales entre todos los de la banda, pero en las últimas instancias de la banda llegué a meter a Andrea al grupo y la cosa es que como vimos nos movíamos junto a Claustrofóbicos, a Maldito Antisocial,
0: okay,
2: cuando todavía no llegaba el boom.
0: Hace 3 años.
2: Sí, sí, sí.
0: Okay.
2: Y qué es lo que pasa, que bueno, que vimos que la movida indie estaba creciendo un poco más, ¿no?
0: Claro.
2: Y yo venía de una escuela muy de metal, muy de trash, todo. Y dijimos, oye, hay que hacer nuestra propia música, pero hay que hacer algo más tranqui, ¿no?
0: Ya. Yeah.
2: Y la banda se disolvió, la anterior. Y ahí fue donde le dije y le propuse hacer un grupo donde podamos quizás congeniar en gustos, pero no congeniamos para nada. Ella era más súper chill, súper...
3: Me gustaba el K-pop, amo, y todo,
0: claro,
3: eso.
0: Claro.
2: Y a mí era como que súper, súper... Una referencia súper metal.
0: Metal, claro.
2: Y no sabíamos...
0: Pero la música japonesa o coreana tiene una épica parecida,
2: claro,
0: al metal, ¿no?
2: Ahí viene justo la comparación y, bueno, el desenlace.
0: Claro.
2: ¿Qué es lo que pasa? Que... a los dos nos gusta el anime, uh-huh, y también nos gusta la cultura coreana. Y qué es lo que pasa, que un día yo dije, voy a escuchar bandas de la escena local, porque no conocía muchas, de hecho, la verdad,
0: claro.
2: Y dije, voy a escuchar una que vi en un flyer, se llamaba Kurakaki Kafuka. De ahí se me vino, ya,
0: yeah.
2: Y puse, y de hecho creo que habían sacado muy recientemente su EP, que era el Capsela Pastoris, ya,
0: yeah.
2: Y solo tenían 50 oyentes, así dije, bueno, son de Lima, ¿no? Y escuché, claro, las guitarras fuertes, la
0: ¿Eso
2: voz lírica.
0: ¿Pasaba cuando estabas en Huancavelica o acá?
2: Estuve un tiempo en Huancavelica, pero también, okay, estábamos ya acá, ya consolidados en Lima.
0: Yendo
2: y
0: viniendo, ¿ok?
2: Uh-huh. Y ahí fue donde escuché la mezcla, se podía decir, un poco también del mad rock, de, claro, todo esto, de las guitarras virtuosas, que también son características del metal,
0: por
2: y
0: supuesto,
2: todo. Y dije... Este de acá es el balance perfecto entre la música que le gusta a ella y mi música.
0: Claro.
2: Y ahí fue poco a poco que dijimos, esto suena a japonés, esto también, hay un grupo de K-pop coreano que se llama Dreamcatcher, que también, okay, hacen una mezcla entre guitarras potentes, baterías, y también le meten K-pop, ¿no?
0: Claro.
2: Y ahí fue donde dijimos, hay que hacer algo más o menos así. Y ahí fue la idea de dónde llegamos, ¿no?
0: Claro. ¿Ustedes se integraron fácilmente a un poco la perspectiva que ellos tenían, o les costó, se han tenido que adaptar, o ustedes están jalando del otro extremo a ver hacia dónde llevar un poco el sonido del grupo?
4: Sí, de hecho,
0: nos, bueno, acercamos al micrófono.
4: Sí, yo por compañeros del colegio, y bueno, por parte de mi familia siempre he estado apegado hasta hacia esa cultura japonesa, ¿no?
0: ¿Por qué? Entonces, por tu familia.
4: bueno, por parte de mi madre, por su papá, su bisabuelo, por los inmigrantes japoneses, tuve como que esa, siempre esa mezcla con familias de asiáticas.
0: Claro.
4: Entonces, en base a familiares y amigos, es porque tuve ese gusto hacia lo japonés, ¿no? Y de ahí, pues, fue cuando, mediante un conocido, que justo me invitó a una tocada, para ser parte de una tocada, fue ahí que conocí a Fab, pero más de una manera más, más ya más íntima, porque sí nos conocíamos antes.
0: No tan, ahí faltó sus amiguitos.
4: Y y como no teníamos bien las canciones de la banda, entonces justo nos mandaron a practicar. Y claro, él me dijo para que era su casa. Entonces justo da la coincidencia de que vive cerca de mi casa. Y y empezamos a tocar y, claro, ahí nos dimos cuenta que habían varias cosas.
0: Hay una conexión, hay una conexión. ¿Con usted, doctor, también hay conexión? ¿O usted sí ha tenido que un poco adaptarse al sonido de la banda? ¿O de lo que ellos ya tenían chambeando?
5: Bueno, la verdad, yo estoy acá en Granizo gracias acá a mi señor Chávez.
0: Okay.
5: Él fue el que me trajo. Porque somos compañeros en la universidad, ambos estudiamos música, entonces...
0: Los estudian música. Todos casi están dedicados a la música.
3: Casi todos.
0: Sí.
3: El baterista,
0: sí, todo. El baterista es el único.
5: Es una persona, ¿verdad?
3: Sí, claro. Pero le encanta.
5: Y bueno, no, mi proceso de adaptación fue muy rápido.
0: Claro.
5: Fue...
0: No, se nota que dominas el instrumento, así que de hecho, al toque te adaptas. Vamos con otra canción, señores, por favor, cambiemos ahí en batería. Vamos con Ojos de Amor, ¿sí?
3: Sí. Uh-huh.
0: Granizo de Media Tarde, en Fuera de Control y también Licorice Pizza desde Huancayo, mi tierra natal. Así que saludos a Huancayo, saludos a Huancavelica también, que tenemos acá dos representantes de Huancavelica. Nada, por ustedes manden, señores, Ojos de Amor, Granizo de Media Tarde.

0: Eso, Pagan Fuertes, Ojos de Amor, Granizo de Media Tarde, canción que está publicada en las plataformas digitales, la primera canción que, y hasta ahora la única, que se viene para la banda, cuando publican un segundo tema, cuéntenos todo, por favor.
1: Bueno, vamos a publicar nuestro segundo tema dentro, o probablemente a fines o inicios de ese
0: ¿De
1: mes
0: cuál
1: que
0: canción?
1: Viene. La primera canción sí, Fragilidad, es la siguiente canción que vamos a dar a conocer a todos.
0: Bacán.
1: Y bueno, después de Fragilidad vamos a sacar nuestro EP, así que también estén a la espera.
0: Bacán. ¿Se viene algún concierto próximo, tal vez?
2: Yes. Tenemos dos conciertos próximos.
0: Ok.
2: El primero es el de... El 19, este sábado, vamos a tocar junto al Cuarto de Sydney, vamos a tocar también junto a Búho Clan, Carpuchos y Bailo en Noise.
0: ¿En dónde va a ser?
2: En Terapia Bar.
0: Ok, Terapia en Cayoma, creo, ¿puede ser?
2: Cerca
0: al Bichama.
2: Así es.
0: Ok.
2: Y aparte también nos vamos a Huancayo. Vamos a tocar el 24 de octubre junto a Chinese Park, también a... Pero el evento principalmente es por Aeropajitas, va a ir Aeropajitas.
0: Ah, sí, bien flyer de Aeropajitas.
2: Sí,
0: van a estar ahí.
2: Uh-huh.
0: Bacán, buenísimo, está buenísimo eso. Esto, vamos cambiando la batería para ir con otra canción, en este caso de Licorice. ¿Qué se viene para ustedes, muchachos?
3: Se viene Conejos Blancos. ¿Hay conciertos?
0: Sí.
3: Tocamos hoy.
0: ¿Hoy tocan en dónde?
3: Hoy tocamos en Kraken Bar.
0: ¿En Kraken Bar? ¿Dónde está Kraken Bar? No me acuerdo. Creo que está en Breña, ¿no?
3: Ajá.
0: Sí, sí, sí, ok. Sí, sí. ¿Quién más toca ahí? ¿Ustedes solos?
3: Estamos por el aniversario de Rotten Heart.
0: Ok. Ajá. Ok. ¿Qué más? ¿De ahí qué se viene? ¿Ya se regresan a Huancayo? ¿Van a tener tocadas por allá? ¿Van a sacar un nuevo single?
4: Sí, esa es la única tocada que tenemos en Lima ahora. Tenemos algunas fechas en Huancayo, sin embargo, todavía no salen los flyers, así que supongo que no tenemos la autorización para decirlo. Y tenemos...
0: ¿De qué barrio de Huancayo somos, muchachos?
4: Ay, entre el Tambo y Huancayo somos los...
0: Tambo y Huancayo, sí. Ok. Y ahí yo vivía en la Plaza Constitución, ahí en Girón Puno, claro, claro. Hay un centro comercial ahí, ahora antes era una casa.
4: Sí,
0: claro.
4: Sí.
0: Claro, claro.
4: Hasta el frente de Constitución.
0: Sí, sí, ahí hace muchos años.
4: Y justo hablando sobre lo que se viene para la banda, esta canción que vamos a tocar ahorita va a ser publicada, todavía no tiene fecha, pero es nuestro siguiente single.
0: Bacán, escuchemos.
3: Sí,
0: Conejo Blanco, justo la que mencionaba el señor. Nada, cuando ustedes manden, doctores. Vamos con Conejos Blancos, Licorice Pizza, desde Huancayo.

0: Gracias.
1: Con este gran Carlito Artista cambiamos batería y con esta canción nos despedimos, tal para cual, granizo en media tarde. Nos vemos mañana, gente, de 7 a 9 de la noche. Gracias por venir a todos, esto tremendo programa. Y nada, tal para cual, granizo en media tarde. Nos vemos mañana, gente. Chau.

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1: 3:56 PM. Bienvenidos al avance informativo de esta hora. La presidenta de la República, Keiko Fujimori, anunció que se restablecerán los vuelos cívicos hacia la provincia de Purús en el departamento de Ucayali. Vamos a restablecer vuelos cívicos para que la conectividad se mantenga, señaló la jefa de Estado durante una actividad con pobladores y autoridades de la provincia. El ministro de Defensa, Rafael Belaunde, señaló que las Fuerzas Armadas estarán listas, firmes y preparadas para hacer frente al fenómeno El Niño tras su visita al Centro de Mantenimiento Aeronáutico del Ejército del Perú en la región Arequipa. Los ministros de Vivienda, Salud y Desarrollo e Inclusión Social participaron en la cuarta reunión multisectorial para la lucha contra la anemia, iniciativa que une esfuerzos del Estado, la cooperación internacional, el sector privado, academia y sociedad civil en beneficio de niñas y niños del país. El gobierno autorizó una transferencia de partidas de hasta 375 millones de soles a favor de la Autoridad Nacional de Infraestructura para financiar la continuidad de la ejecución física frente a emergencias asociadas al fenómeno El Niño. Condenan a cárcel efectiva a 11 integrantes de la organización criminal Los Letales del Norte 2, dedicada a delitos de extorsión, usurpación, homicidio, uso ilegal de armas de fuego, explosivos, entre otros. A partir del 1 de junio del 2027 se iniciará el proceso de asesoría, recepción y atención de solicitudes de traslado de quienes estén afiliados a la Oficina de Normalización Previsional ONP y quieran pasar a las AFP y viceversa. 3:58 PM, hasta aquí el avance informativo en Radio Nacional.
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0: Canto de Oriente Trío. Tropical, jazz, psicodelia, experimentación. Así es Canto de Oriente Trío. Su tercer disco que acaba de ser publicado trae aromas del folclore andino en canciones como
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0: pero también vuelos que transitan por diversos paisajes,
1: como el Kilo,
0: que es un tema casi cinematográfico, que conforme avanza, narra escenas con la diversidad de sus referencias sonoras, y siempre con tintes oscuros.

0: Joaquín Mariátegui en la guitarra, Jerónimo Morán en el bajo y Juan Francisco Chávez en la batería le sacan filo a los cuchillos
1: con Cumbión Delfín,
0: que avanza a prisa, vertiginosa, casi descontrolada. Un corte inusual en la propuesta del grupo, pero que expande las potencialidades de este

0: tanto de Oriente Trío es el estreno Fuera de Control.
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amigos, ¿cómo están? Son las 4:07, 4:07, así empezamos Disco de Oro en su versión sábado, ahora en su horario habitual ya a las 4:00. Bienvenidos sean todos ustedes, gracias por estar ahí esperando Discos de Oro, pues aquí estamos con lo mejor de nuestra música internacional de los años 70, 80 y 90. Hoy me acompañan para la realización de Discos de Oro Coco Llanos en audio. Aplausos para Coco Llanos. Janet Cóndor, la guapísima Janet Cóndor en Switcher. Aplausos para Janet. A ver. Muy bien. La no menos guapa, Milagros Campos. Y la no menos guapísima, Sofía Traverso, en la producción. Bien rodeado estoy esta tarde de sábado, ¿eh? En cámaras, Manolo López. Gracias, amigos. Gracias, gracias, gracias. Soy Pedro Silva, me quedo hasta las 5:55, como todos los sábados, la media hora final del programa con 100% pura nueva ola. Lo mejor de los años 70 y 80, en ese caso, en la última media hora, los últimos 30 minutos. Bueno, hemos comenzado con Pandora. Ustedes saben, seguramente por la promoción y la amplia publicidad que tiene este evento que hoy se realiza en la explanada del Parque de la Exposición. Estará Pandora, el trío Pandora de México, con un espectáculo grandioso. Su título o el nombre del espectáculo, Pandora 40 años. Así que vienen a celebrarlo a Perú y bueno, esperamos que ustedes, si no pueden, por lo menos escuchen esta tarde la música de Pandora en este especial que hemos preparado. Es un breve especial con unas cuantas canciones de las muchas que tienen en su haber, en su repertorio. Gracias, Sofía. Bien, entonces, después de el Baila Baila y el Noa Noa con Pandora,

viene Con Tu Amor, otro tema alegre con el trío mexicano que esta noche cantará en Lima. Son las 4:09. Las escuchamos.

El mayor de los éxitos de Pandora, ¿Cómo te va, mi amor?, de 1985, cerrando este mini especial de la agrupación que esta noche canta aquí en Lima, Perú, Pandora de México. A las 4:17, continuamos con Discos de Oro, viene Basilio, el panameño que encantó en los 70 y parte de los 80 con muchos éxitos, uno de ellos el que hoy te presentamos, Vivir lo Nuestro, Disco de Oro, en Radio Nacional.

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0: 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No es un día cualquiera. El 12 de septiembre como hoy es el día de la historieta peruana. Un día como este en 1952, el diario peruano Última Hora decidió dejar de publicar historietas internacionales para dar paso exclusivo a las peruanas. En este hito histórico, la tira peruana San Pietri de Julio Fairlie cumplió un papel inolvidable. El avispado y criollísimo personaje, San Pietri, icónico en la tradición gráfica peruana, se infiltró en cada una de las historietas norteamericanas para despedirse de ellas. Al día siguiente, el 13 de septiembre, aparecieron La Cadena de Oro, Yazar, Boquellanta, Serrucho y Chabuca, todas ellas historietas de autores peruanos. 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

La versión interpretada por los Carpenters fue editada en 1973, compuesta originalmente por Joe Raposo en 1971 para el programa de televisión infantil estadounidense Plaza Sésamo. Son las 4:34, 4:34, son tus discos de oro. Versión sábado aquí en Radio Nacional. Viene algo romántico en nuestro idioma con Roberto Carlos. Vamos a recordar ¿Qué será de ti?

Un 12 de septiembre de 1944 nació en Texas Barry White, una de las voces más profundas y seductoras de la historia del soul y el R&B. Desde las calles de Los Ángeles hasta los grandes escenarios, construyó un sonido inconfundible rodeado de orquestas, cuerdas y melodías románticas. En los años 70 alcanzó la cima con clásicos como Tema de Amor, Eres la Primera, La Última, Mi Todo, Nunca, Nunca Voy a Renunciar a Ti, ¿Qué Voy a Hacer Contigo? Y No Me Canso de Tu Amor, Cariño. Conocido como el maestro, Barry White convirtió su voz de bajo barítono en una auténtica firma musical. Ganador de 2 premios Grammy y con más de 100 millones de discos vendidos, fue mucho más que un cantante, compositor, productor y arquitecto de un sonido elegante, sensual y orquestal. Barry White fue sencillamente una de las grandes voces que hicieron del soul una forma de seducción y del amor una canción.

Un día como hoy, 12 de septiembre de 1987, comenzó en Tokio el Bad World Tour, la primera gira mundial en solitario de Michael Jackson, creada para llevar a los escenarios el universo de su álbum Bad. La gira desplegó un espectáculo revolucionario de luces, láseres, enormes pantallas, coreografías y una producción sin precedentes. Lo que comenzó en Japón se convirtió

En un fenómeno mundial, con 123 conciertos en 15 países y más de 4 millones de espectadores. Durante un año y 4 meses, Michael Jackson convirtió cada escenario en un acontecimiento, y canciones como Bad, The Way You Make Me Feel, Another Part of Me, Smooth Criminals cobraron una dimensión frente a millones de seguidores. La Bad World Tour entró a Guinness World Records como la gira más taquillera de su tiempo y una de las más multitudinarias de la historia.

Fue la gira que confirmó que Michael Jackson no era solo una estrella, era un fenómeno mundial capaz de transformar un concierto en historia del pop. Un 12 de septiembre en la historia de la música. 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

Las 4:52, 4:52, qué rápido pasó una hora. Ya estamos por ingresar a la segunda hora y a las 5:30, 100% pura nueva ola. Los invito, amigos, a marcar nuestros números telefónicos o inscribirse a través del WhatsApp con sus recuerdos favoritos para las 5:30 minutos. A ver, aquí están nuestros números: 619-0663, 619-0664, 619-0671. El número de nuestro WhatsApp: 988-713-935. Vamos, pidan sus canciones de la nueva ola nacional e internacional. Vamos a continuar. Leemos algunos mensajes. A ver, llamó Paz. A ver, perdón. Llamó Guillermo Paz desde Breña y pide a Matías Bazar con Rayo de Luna. ¿Qué hacemos? Ya hemos puesto a Matías Bazar con uno de sus éxitos, Solo Tú. Bueno, vamos a ver. Buenas tardes, amigo Pedrito. Le saluda Ilani de la Molina. ¿Cómo nos gusta el programa? ¿Cómo nos gusta el programa? Dice. Un favor, ponme el tema de Matías Bazar esta tarde. ¿Qué tarde? Bueno, se han puesto de acuerdo para pedir las canciones de Matías Bazar. Creo que se impone un mini especial con Matías Bazar de Italia. Un grupo muy bueno que en los 70 causó furor, no solo en Perú, en Latinoamérica, por supuesto que también en Italia, su país de origen. Quiere saludar nuestra amiga Ilani a su amiga, a su primita Elian de Barranco. Bien, están en sintonía entonces en La Molina, Ilani, y en Barranco, nuestra oyente Elian. Gracias por eso, gracias por la sintonía, gracias por preferir Discos de Oro de Radio Nacional. A ver, buenas tardes, un saludo para Isabel Asunción Carranza Sánchez del RIMAC, de parte de sus padres,

Cecilia y Carlos. Muchísimas gracias, nos dicen los papitos Cecilia y Carlos. El saludo es para Isabel Asunción Carranza en el RIMAC. Un abrazo desde Discos de Oro por Nacional. 5:54 minutos, 5:54.

Qué gran éxito de perdón, casi digo Silvana Di Lorenzo, pero que estaba pensando en ella para 100% pura nueva ola. Pero este éxito de Paloma San Basilio es del año 77, para mí uno de sus primeros éxitos aquí en Perú. De su álbum ¿A dónde vas? ¿O dónde vas? Segundo álbum, una producción del argentino Bebú Silvetti, el gran músico y compositor argentino Bebú Silvetti. Son las 4:59 minutos. Ah, me olvidaba, lo principal. Esta canción la hemos puesto porque nos la reclamó nuestra oyente, la guapísima Roxana de Trujillo. Gracias, Rosanita. Hemos complacido tu pedido. Ahora sí, 4:59, un breve corte y regresamos.

0: Vamos con más discos de oro.
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0: En la región Ucayali anunció el restablecimiento de los vuelos cívicos. El gobierno autorizó una transferencia de partidas de hasta 375 millones de soles a favor de la Autoridad Nacional de Infraestructura para financiar la continuidad de la ejecución física frente al peligro inminente por intensas precipitaciones pluviales asociadas al fenómeno El Niño. La temperatura diurna en la sierra del país aumentará hasta alcanzar los 36 grados desde el domingo 13 hasta el martes 15 de septiembre, pronosticó el CENAMI. El titular del Ministerio de Transportes y Comunicaciones, Rafael Rey, destacó los recientes avances logrados desde el sector para expandir las rutas aéreas internacionales desde Perú. El material electoral destinado a la capacitación para las elecciones regionales y municipales a desarrollarse el domingo 4 de octubre ya se encuentra en la ciudad de Cerro de Pasco, informó la Oficina Descentralizada de Procesos Electorales. Ante posibles efectos del fenómeno El Niño, como lluvias intensas, inundaciones, huaicos, Esalud viene adoptando medidas preventivas para reducir riesgos sobre sus establecimientos de salud y asegurar la continuidad de la atención a sus asegurados a nivel nacional. 5:00 p.m. en punto. Hasta aquí la información en Radio Nacional.
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Everybody Loves Somebody o Todos Aman a Alguien, escrita en 1947, llevada a la fama mundial por Dean Martin en 1964. La versión de Dean Martin quitó el puesto número uno del Billboard Hot 100 a Hardest Night de los Beatles. La frase Everybody Loves Somebody está grabada en la lápida del artista en Los Ángeles. Gracias por los datos, querida Sofía. Ya, para la próxima. Son las 5:06. 5:06 y ahora Daniel Santa Cruz Ensemble. Y otro lindo recuerdo. Linda, bella, linda. Disco de oro en Radio Nacional.

0: ¿Qué pasó un día como hoy en la historia de la música?
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0: Un 12 de septiembre de 1975, Roberto Carlos alcanzó el número uno con Un Millón de Amigos, una canción que se consagró como uno de los grandes himnos de la música en español. Su mensaje de amistad, unión y esperanza conectó de inmediato con millones de personas y llevó al artista brasileño a la cima de las listas radiales en numerosos países de habla hispana.
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0: Más que un éxito de temporada, Un Millón de Amigos se convirtió en un fenómeno popular. Se cantaba en escuelas, reuniones familiares, celebraciones y encuentros entre amigos.
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0: Aquel 12 de septiembre quedó marcado como el día en que Roberto Carlos convirtió una canción en un himno colectivo y su voz en una de las más queridas de la música latinoamericana.

0: Un día como hoy, 12 de septiembre de 1977, Miguel Bosé alcanzaba el número uno con Linda, la canción que marcó uno de los primeros grandes éxitos de su carrera. Adaptada al castellano de un tema del grupo italiano Ipú, esta balada presentó a un joven Bosé que rápidamente conquistó las listas de popularidad con su imagen fresca, romántica y diferente.
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0: Linda fue el comienzo de una historia que apenas estaba por escribirse. Aquel número uno no solo consagró una canción, sino que anunció la llegada de una de las grandes figuras del pop en español, un artista que con el tiempo rompería moldes y conquistaría a varias generaciones.

5:18 minutos. A ver, aquí tenemos más pedidos, más llamadas. Llamó Pedro de Chilca, mi tocayo Pedro de Chilca. Pide la canción de Django, cualquiera de Django, todas son hermosas, dice. Así que preparémonos con una de Django. Buenas tardes, excelente su programa. Desde Los Olivos, Sofía y Carlos, recordando nuestros lindos tiempos. ¿Podría poner a Rafael? Muchísimas gracias. Hoy, de todas maneras, canta Rafael en Discos de Oro, así que no se pierda el programa. Buenas tardes, excelente su programa. Bueno, esta ya la leí. Hola, buenas tardes, Discos de Oro. Soy Walter Martín Guamán, de Walter Martín Guamán Chacón, del Callao. Quisiera la canción del ex Beatle George Harrison, You, Tú. Gracias, ojalá la pongan. Bueno, como no, vamos a buscarla. You, un gran éxito de George Harrison, ¿eh? Muy buena, así que tiene todo para que suene hoy día en Discos de Oro. Depende el tiempo. Son las 5:19 minutos. Vamos con más música. Viene desde España Lorenzo Santamaría. Esta canción titula Bailemos.

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7: Bueno, llegó el momento para la secuencia más esperada aquí en Discos de Oro por Radio Nacional. 100% pura nueva ola, disfrútenlo.

Amigos, 5:56, tenemos que despedirnos. Ya viene el fútbol gigante aquí a la gran programación de Radio Nacional. Atención, quiero agradecer a Guillermo Paz de Breña, a Ilani en La Molina, a Elian en Barranco, a Cecilia y Carlos, que saludan a su hijita Isabel Asunción Carranza Sánchez. Gracias a Roxana en Trujillo. Gracias a Pedro en Chilca, a Sofía y Carlos en Los Olivos. Me han pedido música de Rafael, así que para el lunes. Walter Martín del Callao pidió George Harrison para el lunes. Jesús Guamán de Chincha Alta, 100 kilos de barro, le hemos complacido. José de Chiclayo pidió a Camilo VI. A Raquel Pinedo de Distrito Chirac. José Manuel Quiroz, San Marcos, Cajamarca. Gracias por estar en sintonía de Disco de Oro. Gracias a Ana Costa en San Juan de Miraflores. Lucy de Magdalena. A ver, a Lilian Raus de Huancayo. A Kaori y su abuelita Janet en La Victoria. A Lilian Ross en Huancayo, que saluda a María, Cristina, Isabel y Gladys. Amigos, gracias por la sintonía. Hasta el lunes, 4:00 p.m. Se quedan en buena compañía. Aquí está Marisol. Gracias. Que Dios los bendiga a todos. ¡Ya viene el fútbol!

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2: 6:00 p.m. en punto. Bienvenidos al avance informativo de Radio Nacional. El Ministerio de Relaciones Exteriores presentó a Javier González Olaechea Franco como candidato oficial de la República del Perú a cargo del director general de la Organización Internacional de Trabajo para el periodo 2027-2032. El titular de Transportes y Comunicaciones, Rafael Rey, destacó los recientes avances logrados desde el sector para expandir las rutas aéreas internacionales desde Perú. El Ministerio de Salud garantizó la atención especializada de 8 niños entre 3 y 10 años de edad de las comunidades de Chaulán y Pachabamba en Huánuco, quienes llegaron a Lima para recibir atención especializada para cuidar su salud frente a los elementos de su entorno. El material electoral destinado a la capacitación para las elecciones regionales y municipales a desarrollarse el domingo 4 de octubre ya se encuentran en la ciudad de Cerro de Pasco, informó la Oficina Descentralizada de Procesos Electorales. El Ministerio Público consiguió sentencia condenatoria contra 5 acusados en calidad de coautores del delito de homicidio calificado en agravio del ex integrante de la agrupación musical Armonía 10. Hasta aquí el avance informativo en Radio Nacional.
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4: En Huamanga existe una piedra blanca, muy parecida al mármol, pero más blanda y translúcida. La llaman piedra de Huamanga y desde los tiempos de la colonia es transformada por las pacientes manos de los maestros talladores. ¿Y qué esculpen? Lo que mande la piedra y su imaginación. Imaginación que se alimenta de la vida en el campo, las festividades y la fe. Los tallados en piedra de Huamanga son tradición, arte e identidad.
3: Artesanía peruana. 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
2: 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Gente, ¿qué tal? ¿Cómo le va? Abrazo bien grande para todo el país deportivo. Bienvenidos a esta previa nacional, a esta gran previa que prometemos ya para todo el país.

0: A través de los 113.9 y las 70 emisoras en todo el territorio nacional. Además, estamos en simultáneo en el canal de YouTube de Radio Nacional y en la señal 7.2, en una cobertura total, en una cobertura donde definitivamente el hincha, el aficionado, el auditor y la gente que nos acompaña en las redes sociales tendrá toda la información minuto a minuto con Alianza Lima, con el AU, con los protagonistas del partido más importante, no solamente de esta novena fecha, es el duelo más importante, es el partido que se impone siempre en el fútbol peruano. Esta rivalidad marcada, no enemistad, entre aliancistas y cremas, y con el valor agregado que tanto Alianza Lima como la U se están jugando este campeonato clausura. Sobre todo el equipo crema, que en los últimos años mantiene una hegemonía, una supremacía jugando en el estadio Alejandro Villanueva. Ya en minutos vamos a ir con Franco Leguía, con todo el equipo periodístico de Radio Nacional, a conocer detalles de la llegada de los hinchas, con todo el color, con todo lo que significa este tremendo ambientazo que tenemos en las inmediaciones del estadio de Matute, del estadio del Club Alianza Lima. ¿Qué tal, Luis Alonso Valarizo? ¿Cómo te va? Bienvenido a esta gigante programación que va a terminar a las 11 de la noche. ¿Por qué? Hasta las 7:25 la previa nacional, la pausa correspondiente, y enseguida con Giancarlo Granda, con Javi Sáez, con Renato Olivera, vamos a tener ya la transmisión para las 70 emisoras, únicamente por un tema de derechos, la señal de radio, la señal para todo el Perú entero. ¿Cómo te va, Luis Alonso? Bienvenido.
1: Bienvenido, muchas gracias, Julio. Bien, también muy buenas tardes para todos nuestros amigos a través de la señal de Radio Nacional, también la televisión digital y también a través de nuestra señal de YouTube. Un partido muy importante el día de hoy, quizás el partido más importante para lo que es Universitario hasta el momento en el año. De repente para Alianza Lima no, de repente Alianza Lima todo lo se va a definir a fin de año, pero para la U es una oportunidad de oro. Es prácticamente ganar o morir para seguir metiéndose en el clausura. Justo en el partido de ayer entre Cusco FC y Fútbol Club Melgar comentábamos que era una fecha en donde hay más probabilidades en que los equipos puedan ceder puntos. ¿Por qué? Porque la U va a jugar contra un clásico rival que es Alianza Lima, y siempre puede haber una sorpresa. En este caso, sabemos que Alianza Lima tiene una racha negativa desde el 2018, que no gana en Matute a Universitario en un clásico, pero claro, en los clásicos uno nunca sabe lo que puede pasar. Y por su lado, el puntero que probablemente está sorprendiendo todo el fútbol peruano, Deportivo Garcilaso, con jugadores en muy alto nivel, con González, con Beto da Silva, entre otros, el chileno Arancibia, va a jugar contra el sorprendente Sport Boys de Carlos Decio, un Sport Boys que, de la mano de grandes niveles con Cristian Cueva, Erustes, el mismo Carlos Zambrano, se hace muy fuerte de local. Jugó, eso sí, en el Estadio Nacional contra Alianza Lima, le empató, le hizo un gran partido, inclusive le metió dos goles, eso sí, anulados por diferentes situaciones. Y Sporting Cristal le ganó, lo derrotó luego de casi 19 años sin poder ganar al conjunto celeste. Entonces, si hay una fecha en donde quizás los punteros pueden sufrir más, es esta. Justo ayer Melgar aprovechó y consiguió un triunfazo espectacular contra Cusco FC en condición de visita. Y ahora la U se ve obligado a ganar para poder conseguir el ansiado triunfo en el estadio Alejandro Villanueva y, por qué no, meterse en la pelea del torneo clausura en busca ya de un nuevo campeonato, ya sea el cuarto consecutivo.
0: Bien, querido Alonso, vamos a ir ya, ¿qué te parece a esta altura de la tarde cuando son las 18 horas con 09 minutos? Hoy está trabajando todo el equipo técnico, todo el equipo de producción, todo el equipo operativo de la emisora de los peruanos para una gran información, sobre todo para que el hincha en las redes sociales, en el canal de YouTube y también en el 7.2 tengan detalles de lo que está pasando a esta altura de la tarde. ¿Estamos a cuántos minutos del partido? Estamos a 51 minutos. A una hora con 51 minutos ya podemos ir a Matute, ya podemos ir a las inmediaciones del estadio Alejandro Villanueva con Franco Leguía. En un cachito vamos a ir porque también se va a sumar luego Javi Sáenz con Giancarlo Granda. Está ya Franco Leguía, querido Coco, que está manejando todo el control master, todo el control operativo. Hola, Franco, ¿qué tal? ¿Cómo te va? Bienvenido a esta previa nacional.
2: Hola, Julio, hola, Alonso, estamos acá en la victoria que se ha tenido totalmente de azul y blanco. Estamos acá en una multitud, mucha gente, mucha felicidad en esta previa en la cual todos están esperando una victoria en este encuentro muy importante para Pablo Guede, en el cual es decisivo tanto para los cremas como para la blanquiazul. Estamos acá viviendo todo afuera del estadio Matute, el Alejandro Villanueva.
0: Bien, cuéntame detalles, cuéntame un poco, hay mucho movimiento, hay mucha familia, cuéntame todo lo que está pasando, por favor.
2: Sí, Julio, la verdad que mucha familia, es un ambiente muy feliz de gloria, de jolgoria, todos acá esperando y viviendo muy fuerte la previa, hay niños pequeños apoyando a Alianza, a muchas familias acompañadas, todas han venido a vivir los previos acá en el Caminito. Estamos casi en la intersección de Occidente con el Caminito, y la verdad que sí, es un ambiente familiar, se es seguro, han habido garantías, todo el equipo está acá en ansias y en espera de uno de los partidos más importantes, si no el más del año.
0: Bueno, nada, si se puede conversar con la gente, si podemos conversar con los hinchas, todos estamos muy atentos a lo que en este momento puede responder el hincha Alianza Lima, que está llegando con anticipación a la cancha.
2: Sí, Julio, si me permites, precisamente vamos a hablar con algunos hinchas, a ver cómo se sienten, cómo están viviendo esta previa del clásico. Tenemos acá, es toda una fiesta. Señor, ¿cómo está acá para Radio Nacional? ¿Cómo está viviendo esta previa del clásico? ¿Otra es más importante de todos estos años?
3: Creo que después de la derrota de Garcilaso en el Cusco, Alianza Lima viene de la derrota que sufrió en el Cusco. Entonces está la obligación de ganar acá en su casa. Alianza Lima hoy día está con un equipo bueno y creo que lo va a dar esa bonita alegría a todos los hinchas y va a ganar por 2-3-0 Alianza Lima.
2: Ahí tenemos un poco de las sensaciones, que es un partido que es una obligación, no solamente son 3 puntos más, es un partido muy importante.
3: Que no se olvide de sintonizar Radio Nacional, lo máximo en todos los niveles deportivos, síganlo. Que yo y toda mi familia también lo seguimos.
0: Gracias.
3: Y sobre todo que hoy día gana Alianza Lima. ¡Corazón Alianza Lima! ¡Corazón para ganar! ¡A la victoria volveremos! ¡Para verte campeonar! ¡Y dale Alianza! ¡Carajo, ganamos!
2: La gente muy animada acá. Hermanito, ¿cómo estás viviendo la previa? ¿Cómo ves en un partido tan importante? Hubo muchas dudas en la previa. ¿Quién iba a arrancar? ¿Si era Gentil, si era Cantero? ¿Cómo ves esta alineación?
4: Las dudas siempre están, pero siempre, buenas noches, siempre con la confianza y la fe de un resultado positivo el día de hoy.
2: ¿Y qué importancia tiene ese partido? No son 3 puntos más, no es un clásico más, están en la lucha por la clausura y este partido es para recortar puntos también con los compadres.
4: Sí, los clásicos no se juegan, se ganan, dicen, pero vamos con toda la confianza y la fe de que esta noche vamos por esos 3 puntos.
2: ¿Algún mensaje para toda la plantilla, para todos los hinchas que han venido a alentar y han estado acá presentes en un partido muy importante?
4: Nada, que lo dejen todo y que no solamente son 11, sino son más de 30.000 almas que hoy día van a estar acompañándolos en esta noche importante, no solamente para ellos, sino para todo el pueblo blanquiazul.
2: Gracias.
4: Muchas gracias.
2: Acá seguimos, acá la gente alentando.
5: Hoy día ganamos, papá, Dios. Estamos en locales, tenemos que ganar, papá, tenemos que ganar.
2: ¿Es una obligación hoy día ganar?
5: Claro, la presión de la hinchada.
2: ¿Y Pablo Guede cómo está? ¿Ha tenido un clausura tal vez no tan bueno como en la apertura? ¿Está en duda su continuidad?
5: Tiene que reivindicarse, ese muchacho. Ya, Pablo también está puta, no sé, pero ya tiene que jugar que veo, pero mucha huevada también. Da la oportunidad.
2: Ahí tenemos gente con distintas opiniones, algunos a veces un poco más disconformes con las actuaciones del entrenador. Tenemos que tener en cuenta que la apertura fue muy bueno y el clausura tal vez ha tenido un poco un bajón, pero seguimos recogiendo algunas opiniones de los hinchas, cómo van viviendo esta previa del partido más importante del año que ha paralizado todo el Perú, y tenemos toda la cobertura con Radio Nacional, con tío Julito, con todos los demás que nos van a estar acompañando. Así que vamos viendo acá en Camionito, que acá se reúne la previa, es uno de los lugares más famosos, así que vamos a agarrar a uno y dar un poco más de declaraciones. Maestrito, ¿cómo ves este partido tan importante? ¿Cómo está Pablo Guerrero? ¿No va a jugar?
6: No va a jugar Guerrero, pues están los demás. Hoy día tenemos confianza de que tenemos que ganar.
2: ¿Quién es el hombre gol? ¿Quién es el hombre clave en este encuentro?
6: Eric Castillo. Claro, mi amigo.
2: Obviamente.
6: 2 goles hoy día.
2: Y si ya hay que darle un poco de descanso a Eric Castillo, creo yo, ¿quién sería el segundo al mando?
6: Bueno, tenemos a Gaibor también, Gaibor lo puede hacer linda.
2: ¿Ha venido con su hijo?
6: Claro, mi hijo. Sí.
2: Siempre viene, me imagino.
6: Claro, de hecho, los partidos y clásicos importantes, hoy día somos Alianza. Sí. ¡Arriba Alianza! ¡Arriba Alianza!
2: Es mucha familia, Julio, la verdad que no son solamente hinchas aislados. Acá vemos un poco cómo está el Caminito. La gente vive acá la previa desde temprano. Desde muy temprano hemos estado acá hace ya unas horas y todos vienen acá a acompañar y alentar en el partido clave hoy día. Castillo es el hombre referente, 16 goles, máximo anotador de Alianza, y es

0: demuestra, creo que en la gente, ¿no? Creo que la gente tiene confianza en Eric Castillo, en ecuatoriano. Vamos a seguir recolectando. Hermanito, para Radio Nacional, partido súper importante. ¿Cuál es la cosa hoy día? ¿Qué es lo que tiene que plantear el técnico Guedes, que tal vez no le viene funcionando tanto en la clausura?
1: Yo creo que el mediocampo es importante. Creo que, a ver, la diferencia entre Pavés, Gaibor y Vélez es mucha de Murrugarra, Concha y Quispe, ¿no? Entonces creo que en el medio podemos aprovechar. Hay que tapar la salida, me animaría a poner a Jesús Castillo para poder cubrir entre Valera y La Padula, que vienen con una buena racha, pero al final le están metiendo goles a equipos que le metan gol a Garcés, que le metan gol cuando Garcés lo marque, cuando Anthony lo marque.
0: Hubieron dudas en la defensa también, ¿no? Advíncula, que viene, digamos, un bajón futbolístico, se lesionó Díaz, no está convocado, no entra, vuelve Guamán. ¿Qué está pasando en la defensa que tal vez está dejando un poco de dudas?
1: No, creo que son rachas, como lo dice Pablo, el DT. No siempre se va a tener un torneo corto en el que te metan solamente 3, 4 goles. Pero bueno, para la cosa es levantar. Hoy es un partido importante para levantar. Hay que estar todos concentrados, unidos en la defensa y sacrificándose por el otro. Eso es lo importante.
0: Y te pregunto, ¿la continuidad de Guedes está en duda?
1: No, para mí no es un partido, creo que de ningún lado es un partido que sea sacatécnico, ni para Cooper ni para Guede. Ya cometimos esos errores en el pasado de sacar a mitad de torneo corto un técnico y bueno, terminó la U caminando 3 años seguidos. No creo que no es la idea.
0: Bueno, acá seguimos con todas las declaraciones de Radio Nacional. Gracias. Para todos. Mucha gente que viene a alentar, ¿no?
2: Está en vivo, está en directo, sí, está en vivo para los 113.9, para el canal de YouTube. Además, usted le puede dar su like y puede compartir esta señal en vivo cuando son ya las 18 horas con 17 minutos. Me parece, querido Alonso, que la U ya llegó al estadio Alejandro Villanueva, ya está llegando al recinto victoriano, cuéntame.
3: Así es, la Universidad ya ha llegado al recinto de la Victoria, al recinto de Alianza Lima. Podemos ver a jugadores como Jairo Concha, Piero Quispe. ¿Será que hoy día arranca Piero Quispe? Porque muchos decían que la semana pasada, mejor dicho, en su partido contra Comerciantes Unidos, iba a ser la vez que iba a volver a jugar nuevamente de titular. Finalmente no fue así, alineó Quiroz nuevamente. Igual Cooper ya lo dijo, que no es un resultado, que un jugador juegue mal un partido no significa que pierda la titularidad. Veremos si hoy día arranca Quispe, porque es uno de los refuerzos más emblemáticos que ha tenido la U en esta mitad de temporada, obviamente junto a Gianluca Lapadula, que ha tenido efecto inmediato. Entonces veremos, ahí tenemos justo las imágenes. Mucho ánimo, mucho arenga en el vestuario de Universitario en estos momentos. Obviamente la U sabe que este es un partido de vida o muerte para ellos en sus aspiraciones para lo que es este torneo clausura.
2: Por lo pronto, creo que esta noche se van a imponer 12 cambios que debería proponer Cooper. Por el momento, por la actualidad, tanto de Jorge Murrugarra como de Piero Quispe en la mitad de la cancha. Estamos hablando que estas posibles variantes serían la de Murrugarra por el argentino Juan Manuel Requena y la de Piero Quispe por Adrián Quiroz. O sea, todo en el papel. Y vamos a ver si le da más minutos en el segundo tiempo. Obviamente va a depender muchísimo del desarrollo del partido al argentino Lisandro Alzugaray. Va Cooper a mantener a Romero en el arco, la línea de 13 conformada por el paraguayo William Riveros, teniendo por los costados a Fara por derecha, a Di Benedetto por izquierda, en la mitad de la cancha bien abiertos a Polo con la cinta de capitán, en la otra orilla a la Botano Inga, en el medio campo posiblemente lo de Murrugarra, Quiroz y Concha, para contar con la dupla Valera-La Padula. Serían los 11, los posibles 11 que de repente Cooper va a elegir esta noche para buscar una victoria que, si se logra, va a ampliar a 7 puntos. Porque para este partido, en este momento, hay 4 puntos de diferencia que le lleva en el clausura la U Alianza Lima. 4 puntos. Si hablamos de una victoria crema, 7 puntos. Si hablamos de un triunfo de Alianza Lima, se reduce a un solo punto. Y si hablamos de un empate, únicamente 4 unidades. Dame, por favor, cómo está la tabla del clausura. ¿Te puedo pedir, por favor, en este momento, cómo está la tabla de puntuación?
3: Claro, por supuesto. En primer lugar, obviamente, Deportivo Garcilaso, que está teniendo un clausura espectacular. Es uno de los equipos revelación, por así decirlo, con un nivel excelente de Beto Da Silva. Tiene 19

0: puntos el conjunto, falta el partido del domingo contra Sport Boys de Callao, ya veremos cómo resulta la tabla luego de ese partido. Segundo lugar, Melgar, que el día de ayer consiguió un triunfo muy valioso contra Cusco FC, se coró la revancha de lo que fue la primera mitad del año en la apertura, cuando los cusqueños ganaron en Arequipa por 3-1. Tercero, Universitario, que de ganar hoy se pone en la misma posición de Deportivo Garcilaso, al menos por ahora, falta que juegue su partido, tiene 17 unidades. Alianza Atlético, que también está haciendo una gran temporada, tiene 16 puntos, luego lo sigue Sport Huancayo, que ganó el día de hoy con 16 igual, Cusco FC con su derrota se ha quedado 15, séptimo Juan Pablo II, octavo Sport Boys, noveno Sporting Cristal, décimo Alianza Lima, que claro, la diferencia de Alianza Lima con el Apertura y el Clausura sí es descomunal, uno pensaría que iba a mantener el ritmo, pero lamentablemente no ha sido así, en la misma cantidad de partidos en el Clausura ya le han anotado la misma cantidad de goles que había recibido en todo el Apertura, 8 para ser exactos. Entonces hay un dato que habría que ver si está bien o está mal. Pablo Guede dijo que es lo normal, porque no era plausible mantener un nivel tan alto como se mantuvo en el torneo de Apertura, donde tuvo un nivel defensivo increíble y con un Eric Castillo que fue muy determinante para que fue en esa primera parte del año, y ahora está haciendo lo mismo, pero parece que solo es Castillo en el lado de Alianza Lima. Y bueno, continuamos. Atlético ahora 11º lugar con 13, FC Cajamarca con 10 puntos en el puesto número 12, en el puesto 13 Comerciantes Unidos con 9, y ya en la parte baja Cienciano, que se ha concentrado más en la Sudamericana, 7 puntos, Moquegua en el puesto 15 con 7, Los Chancas con 7 también, y ya ahí en el fondo UTC con 2 y ADT con 2.
1: Bien, si hablamos en este momento de actualidad ofensiva, de contundencia en Alianza Lima, bien lo decía Alonso, únicamente lo de Castillo. Mira esta racha negativa de Girotti, de Gentile, de Ramos, de Paolo. En este momento, algo que está faltando, que escasea en Alianza Lima, es el gol. Cosa importante, obviamente, en el fútbol. En un minuto vamos a ir nuevamente con Franco Leguía. Son las 18 horas con 22 minutos. 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
1: Ese partido de mañana es muy importante, es crucial tanto para Sport Boys como Deportivo Garcilaso, que está liderando la tabla, sí, la tabla de posiciones. Así que mañana, minutos antes de la 1, invitamos a todo el público para acompañarnos en ese gran partido de la 9ª fecha. A propósito de esta jornada, antes de ir a los exteriores de Matute, volvió a perder Chancas, lo cual ha significado la salida del técnico Walter Paulela. Ganó Cajamarca, acostumbrado el equipo de Fútbol Club Cajamarca a ganar de forastero. 2-1 en Andahuayla le ganó a Chancas, mientras que el partido de Cutervo lo ganó también el visitante. Sport Huancayo sacó un triunfo ante Comerciantes Unidos, que acabó el partido con 9.
0: Y lamentable la situación de Chancas, porque uno pensaba que con el gran inicio de temporada que habían tenido, con esto de que habían quedado en el segundo lugar de la apertura, justamente únicamente superado por Alianza Lima, que nuevamente confirmó, hizo un gran primer inicio de año, de mitad de año. Lamentable porque uno pensaba que no iba a ser el mismo nivel que iba a tener en el Clausura, porque justamente lo mencionaban muchos jugadores, su objetivo principal era clasificarse a una Sudamericana. Y en la primera parte del año fue como que, oigan, de repente inclusive podemos pelear hasta el campeonato. Lo hicieron hasta 3 fechas antes de que acabara todo, cuando finalmente Alianza Lima lo derrota en el Alejandro Villanueva y consigue esa ventaja de creo que más de 3 puntos, que ya lo aseguraba prácticamente como ganador del torneo de apertura. Pero una lástima eso de que haya caído tan bajo que hasta su entrenador haya tenido que ser destituido. Sí, sí, sí. Es una de verdad.
1: Mira, está
0: lástima.
1: Viviendo únicamente de lo que hizo el equipo en el campeonato apertura. Vamos con Franco. Está nuevamente el gran Franco Leguía. Dale, Franco, 6:24.
3: Sí, Julito, estamos acá afuera del estadio de Alejandro Villanueva. Continuamos colectando opiniones, comentarios. La gente está muy feliz, ha venido en familia, han venido con una alegría que se muestra en las calles, aquí previando, a todo el tiempo en caminito. Así que vamos a seguir recolectando un poco lo que dicen los hinchas. Vemos acá bastantes familias, como bien menciono, y quieren ingresar acá. Señores, acá hemos venido para Radio Nacional, han venido en familia, han venido a vivir. Acá la gente es tímida, pero está segura. Yo creo que acá todos los hinchas están confiados. Estamos acá para Radio Nacional. Hemos venido con amigos, con patas, con familia, primos, sobrinos.
1: Familia.
3: familia.

0: responsable de que me ponga la mejor camiseta del mundo.
1: Han venido a demostrarle. Y este partido es fundamental, es un partido bisagra, ¿no? ¿Cómo lo vive acá la hinchada, teniendo en cuenta que van a pelear de clausura? Es un partido fundamental para reducir los puntos y para tal vez, quién sabe, evitar una posible final a fin de año, ¿no?
0: No, en realidad este partido, aparte de ser importante y todo lo que has mencionado, tiene algo peculiar, ¿no? O sea, hace mucho tiempo que no le clavamos la espina nuevamente a la U, ¿no? Entonces, importante que el resultado se dé para los demás intereses. Clausura, el acumulado, el hecho de que tu hinchada está acá confiando todavía, ¿no? Y la fe y la pasión que siempre tenemos como aliancistas, ¿no? De corazón.
1: Que los hinchas muy alegres. A ver, maestro, ¿me puede brindar unos cánticos? Acá estamos con toda la hinchada. Una canción para todos, que estamos en Radio Nacional en vivo para todo el Perú. Quiero escucharlos.
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0: ¡Arriba Alianza!
1: Acá todos están súper animados, la verdad. Ha volado cerveza, ha volado todo tipo de cosas cerca del caminito. Bueno, hermanito, venimos en familia y el pueblo argentino. Sus hijos, su sobrino, han venido en familia. ¿Y usted? Le falta todavía la blanquiazul.
2: ¡Y él!
1: La gente tiene acá de todo.
2: ¡Él es el master!
1: Viene representando. ¿Hace cuánto tiempo viene usted al estadio?
3: Pues yo vivo acá en La Victoria. Siempre, que tengo mucha razón, hincha de Alianza. También jugado en Lechones Menores de Alianza. Máster, soy hincha número uno de acá.
1: Usted ha jugado en divisiones menores, dice.
3: Sí, claro.
1: ¿De qué significa Alianza para su vida? Porque me imagino que ha sido desde bien chico que ha estado acá metido en todo el folclore de La Victoria.
3: Para mí es un amor grande para mí, Alianza Lima. Siempre, siempre, siempre. He tenido el gusto de vestir la camiseta de Alianza Lima en los Máster. Máster profesional. Sí, yo soy vitoriano neto, neto. Y Alianza toda la vida, siempre.
1: ¿Algún mensaje para gente? Es un partido súper importante para reducir puntos, ampliar distancia.
3: No, siempre para los muchachos dejarle suerte y que pongan ganas, porque calidad tienen, pero un poquito de actitud nomás. Que sí se puede. Y yo sé que algún día vamos a ganar.
1: Y su sobrino lo veo todavía un poco tímido. Primera vez que viene, él también lo acompañó desde chico.
3: Sí, no, recién, primera vez. Mi sobrino recién viene al estadio. Y ahí nos acompañó también para que disfruten de este espectáculo, que va a ser Alianza hoy día.
1: Gracias, acá estamos con más declaraciones. Acá la gente viene con banderolas y todo. El ambiente está alucinante. Mucha familia, mucha gente que tiene más historia con el club. Tenemos la... a ver, señor, ¿qué banderoles tenemos por acá? Mira, la familia. Mira, la imagen de la familia que han venido a alentar. Y Alianza Lima significa eso para muchos. Más que simplemente un equipo, es familia, ¿no?
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1: Javier Trujillo con vida.
4: Claro, pues, mi hermano.
1: Hincha muerte de Alianza.
4: 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Acá está presente, por eso lo traigo.
1: Acá todo,
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1: Tenemos acá todo.
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1: Tenemos acá.
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1: ¿Cómo la gente trae cosas de Alianza? Significa más que simplemente un club, familia. Vemos cómo muchas personas recuerdan.
2: ¡Arriba Alianza toda la vida!
1: Y combo. Matito, mensaje para la gente. Acá la

0: gente está, mucha gente acá. Pero, un mensaje para los jugadores, un partido muy importante, reducir puntos o ampliar la diferencia.
1: Yo para los jugadores.
0: O para quien quiera.
1: Hay que ganar.
0: Hay que ganar.
1: Hay que ganar, o sea, si los jugadores han visto la tabla, te mira a ti o la cámara.
0: Donde quiera.
1: Acá va a dejar la cámara, Maduro un muro.
0: Estamos de Radio Nacional para todo el Perú, así que...
1: El tema es lo siguiente, si los jugadores han visto la tabla, pues hay que ganar. Hay que ganar. Cuatro puntos nos lleva la U. Alianza hipotéticamente ya está en una final. Se ve en la tabla acumulada. Eso es lo que me preocupa. Yo no sé si los jugadores hacen en la matemática que uno como hincha hace, ¿no? Saben que el partido hoy es ganar o ganar. No hay margen de empate. El empate favorece a Garcilaso. Entonces...
0: Pero te pregunto, hay algunos que me han dicho... ¿Y qué pasaría si hay una final con la U? ¿Qué prefieres, ganar?
1: ¡Maravilloso! ¡Maravilloso!
0: ¿Prefieres una final con la U que ganar en clausura y en directo?
1: Bueno, yo prefiero campeonar. Eso es lo primero. Sin embargo, si hay una final, que sea con la U. ¿Sabes por qué? Si no, ¿cómo nos vengamos del 99? Del 2023. Hay que jugarla. Algunos de Alianza tienen miedo. Algunos tienen miedo, no lo aceptan. Que venga la U. Que den a la bola final.
0: Sin miedo.
1: Yo no tengo miedo. Si no, ¿cómo le ganamos? Si no jugamos una final de nuevo, ¿cómo nos vengamos? Hay que jugarla. Hay que ganar vida primero. Lo óptimo sería ganar en clausura y que no haya final. Sin embargo, si no hay campeonato de Alianza con clausura de campeonato, con la U. Toda la vida.
0: O sea,
1: ¡que venga el Puma! Que venga Velasco, que venga Chumpitas, que venga todos. Que venga su mamá, que venga todos. Que venga todos a desfilar acá. Pero jugamos la final con ellos.
0: Va a ser un pequeño censo. ¿Final con la U?
2: Sí.
0: ¿Sí?
2: Sí.
3: Totalmente.
4: Pero solo y solo, tío. Claro.
1: Porque tú estás planteando que la final...
0: No, digo, en un hipotético.
1: Porque la Alianza tiene que ganar clausura. O sea, no plantees que hay una... O sea,
0: la obligación de Alianza es ganar de clausura.
1: Por supuesto. Primero ganar clausura. Sin embargo... Si no podemos, que la final sea con la U. Y que venga el Puma, que venga Chumpitas, que revivan a Chales, que traigan a quien chucha quieran.
4: Con Gol de Ramos. Gol de Ramos en el minuto 90.
0: Y hoy.
4: Gol de Ramos en el 90.
0: ¿Y qué pasa con Pablo Guerrero? Ya hoy ya no está tanto, ha perdido tal vez un poco de terreno. ¿Qué hay que hacer con Paolo? Muchos me dicen no, que ya tocó su momento, otros me dicen no, que es un ídolo que tiene que ser.
1: ¿Quién te ha dicho que tocó su momento? Hay gente... Mira, Paolo Herrera, en mi opinión, ídolo nacional de la selección peruana de fútbol.
0: ¿De la selección y de Alianza?
1: Alianza no, Alianza es un futbolista más del plantel. Maravilloso, que se ponga a punto y que esté a punto físicamente y juegue. Pero Alianza Lima no le ha ganado. No le ha ganado por ahora. Tenemos la expectativa de que ojalá en esa final, él con 42 años, no 39, 42 tiene Pablo. ¿Por qué no? Un golcito en esa final y se vaya como su compadre, como Jefferson. Campeón, bonito. Pero hoy a Pablo Alianza no le ha ganado. Hay mucha gente que le tiene pelea, bronca, ¿no? Simplemente que Alianza no ha dado lo que el hincha de Alianza espera. A la selección, puta, Paolito, mundial, pero en Alianza. Molesta escudo, ¿no? Y a él le molesta que se lo diga, pero no lo ha hecho. Que va a la cancha.
5: Listo.
0: Es un tema, pero ya.
5: Listo.
0: Para el partido de hoy, algún mensaje de todos para Radio Nacional. Estamos en vivo, un cántico, algo, por favor. Quiero ver acá.
1: Un mensaje. Uno. Y una cabroso plum.
0: Y una canción.
5: Perfecto. Ahí teníamos ya a Franco Leguía. Un poco interrumpimos esta transmisión en vivo. Son las 18 horas con 34 minutos porque corresponde una pausa. Hagamos un alto a esta gran previa que estamos proponiendo para todo el país. 7.2, el canal de YouTube de Radio Nacional y además también en los 103.9 y las 70 emisoras. A las 7:30 minutos ya nos enganchamos con todo lo que va a ser el trabajo de los compañeros en el estadio para la señal de la emisora de todos los peruanos, con Javier Sáenz, con Renato Olivera y con los relatos de Giancarlo Granda. La pausa, Coco, y estamos volviendo aquí en la previa nacional.
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5: Son las 18 horas con 38 minutos. Aquí estamos en la previa nacional. Estamos a 22 minutos de las 7. El clásico va a las 8. Es el superclásico número 303 en esta edición. 303, donde obviamente hay una ligera ventaja, una mínima ventaja que le lleva, me parece, de 3 partidos. La gente de Alianza Lima a la gente de la U. 112 partidos ganados para Alianza Lima, 109 para Universitario. Ya vamos a volver con Franco Leguía. Por lo pronto vamos con los compañeros que ya están cómodamente instalados al aire libre debajo de las cabinas para estar con la transmisión, con toda la cobertura que va a arrancar a las 7 de la noche con 30 minutos. En esta continuación de esta previa con Javi, con Renato y con el Flaco Grande. Así que cuando el control master lo crea conveniente, vamos a ir con los compañeros para esta novena fecha. Están ya listos, está ya el Flaco, está Javi, están todos junto a Pablito, nuestro técnico operador. ¿Qué tal, compañeros? ¿Cómo le va? Buenas noches, bienvenidos a esta previa nacional.
10: ¿Cómo le va, Julito? Muy, pero muy buenas noches. Buenas noches para toda la gente que nos sintoniza en los 103.9 FM de Radio Nacional. En Nacional Deportes se juega el clásico entre Alianza Lima y Universitario de Deportes. Nosotros estamos ya en el Estadio Alejandro Villanueva para lo que será este partido. Muy copada la tribuna de Oriente, le digo, a un 90% llena, sur en un 80%. No podemos ver mucho occidente, que debe estar en un 70%. Norte anda por ahí también. Un partido clave en las aspiraciones de ambos. Hoy, si Alianza no gana, para mí se despide del Clausura. Si la U gana, lo mata. Si Alianza le gana a la U, lo jala. Y todo dependerá de lo que suceda mañana en un partidazo que también disfrutarán a través de Nacional Deportes en el Puerto, en el Callao, donde Sport Boys del Callao se va a enfrentar al Deportivo Garcilaso, al líder del Clausura. campeonato. Una jornada que ha tenido arbitrajes paupérrimos, le digo, ¿eh? Qué manera de arbitrar mal. Cartagena, un abrazo enorme, una desgracia lo de Cartagena. Hoy la expulsión de Alcedo en Comerciantes Unidos, ni le cuento, ¿no? Una vergüenza, una verdadera vergüenza, como diría mi amigo Martinoli. En los comentarios de este partido, le digo, ¿eh? Me dijo

0: trabajo, yo te acompaño, soy tu seguridad, en la puerta me abandonó y me perdió, ¿ah? El señor Javi Sáenz. Javi, mi hermano, ¿cómo andamos? Muy, pero muy buenas noches. Estamos en la previa de lo que promete, esperemos, ser un buen partido.
1: ¿Cómo estás, flaquito? ¿Qué tal? Un abrazo grande para ti, el abrazo enorme absolutamente a todos los rincones del país a donde llegamos a través de la señal de Radio Nacional. Saludo también, por supuesto, a Julito Menéndez, que está haciendo el aguante y cubriendo absolutamente todo desde la base, desde la misma Radio Nacional, para esta cobertura extraordinaria que tenemos el día de hoy. Nos vamos hasta las 11 de la noche de corrido con toda la previa, la transmisión del encuentro y las repercusiones que deje la fiesta del fútbol peruano. Lo decía bien el flaco, es un partido prácticamente de descarte, sobre todo para Alianza. Yo creo que por la situación en la que están en la tabla, a ninguno de los dos le viene bien el empate hoy día, si queremos hablar o aproximarnos a una especulación del resultado. A la U no le vendría tan bien porque mañana Garcilaso le podría sacar 4 puntos y la próxima fecha Garcilaso lo recibe en el Cusco, con la posibilidad de especular, de aguantar y, por qué no, de ganarle el partido incluso en una o dos acciones de juego que le pueda generar. Por eso yo creo que a la U el empate hoy no le viene bien, más allá de lo que se puede haber dicho en la semana. Lo que sí es verdad es que el malestar no sería tan grande en Universitario como en Alianza si el partido termina empatado, si ninguno de los dos suma de 3. Firmo lo que dice el flaco, si Alianza no gana este partido habrá que comenzar a preparar al equipo desde el lunes para una posible definición, de la que sí creo va a ser muy difícil que Alianza lo muevan, de una definición directa, me refiero, porque Alianza tiene 7 puntos de ventaja sobre el segundo y 8 sobre el tercero. Va a ser difícil que Alianza lo saquen de ahí. Pero si hoy Alianza no suma de a 3, me parece que desde el lunes el trabajo sería preparar al equipo, recuperar jugadores para una final. Sobre todo, y no solo por el tema de puntos, porque finalmente falta más de la mitad del campeonato. El impacto anímico, flaco, que significaría perder un clásico en Matute, que además sumaría una racha que data desde el año 2018, creo que sería un golpe demasiado fuerte para Alianza. No puedo dejar mi alma de reportero siempre en esta clase de transmisiones, así que justamente con eso lo cierro. Tiene Alianza que ganar no solo por los puntos del clausura y por acercarse a los de arriba. Alianza tiene la obligación casi histórica de ganar hoy día porque arrastra una racha antiuniversitario de muy larga data. Desde el 19 de febrero del 2023 no sabe lo que es ganarle un clásico y desde el 3 de noviembre del 2018 no sabe lo que es ganarle en Matute. 5 partidos en Matute, ninguno lo pudo ganar Alianza. Hoy tiene la obligación con su historia y con su gente de sacar el encuentro adelante, y la U también de ganar el partido para seguir prendido arriba.
0: Perdóname que te corte, Javi. Tararán, tararán. Noticia de último minuto. Mueve el banco el técnico Pablo Guede. Alessandro Burlamaqui, desde el vamos. Burlamaqui va a ser titular el día de hoy. Sorpresa en el 11 blanquiazul para ese compromiso.
1: Tú sabes que en la semana a mí lo que me decían de Alianza es hay 10 jugadores que están fijos. Duarte, Advíncula, Garcés, Anthony, Guamán, Pavés, Gaibor, Vélez, Castillo y Girotti van a jugar. Esos 10 van a jugar de todas maneras. De ahí en más hay hasta 4 opciones que podrían modificar o cambiar el sistema o mantener el sistema, pero cambiar en cuanto a la formación inicial. ¿Sabes cuáles eran las 4 opciones? O jugaba Chávez y armaba línea de 3, o jugaba Jesús Castillo y armaba algo raro en el medio con 2 de contención y 2 de ataque, o jugaba Gentile y volvía a jugar 4-2-3-1 como jugó en Chongoyape, o jugaba Cantero libre detrás de Castillo y de Girotti. Bueno, ni la una, ni la otra, ni la tercera, ni la cuarta. Metió a Burlamaqui, que debe ser el hombre de Alianza, me atrevo a decirlo, que menos minutos ha tenido en toda la temporada, lo pone en el partido más importante quizás del año para Alianza. Es una decisión muy arriesgada. Ahora,
0: usted sabe, usted me conoce, trabajamos juntos hace muchos años.
1: Tantas cosas.
0: Y a mí me gusta acompañar y me gusta elogiar a los compañeros en público. Algún jefe alguna vez me dijo, los reproches se hacen en privado, los elogios se hacen en público. Estaba armando mi alineación, antes de presentar a nuestro otro comentarista, que es el señor Olivera, que nos acompaña, que llegó hace un ratito elegantemente vestido. Estaba armando mi once en el papelito, y para mí Alianza salía de memoria, y yo tenía la duda entre Cantero y Gentile. Y Javi, con esa alma, con ese pálpito de reportero que tiene, me dice, armé la línea de 4, puse Pavés, y me dijo, frénate ahí, me dijo. Quédate ahí, me dijo. Espérate que lo confirmen. Y claro, y apareció Burlamaqui en el 11 y se mete como sorpresa. Le doy la bienvenida, nos acompaña y se metió en el 11 último minuto. Se metió como Burlamaqui.
1: De golpe.
0: Sí, sí. Me parece que alguno le agarró miedito, ¿eh? Era como una hinchada, se lo dije la semana pasada. Nos quería mandar al bombo, ¿eh? ¿No? Ahí sí lo dejaba más solo que a mí en la puerta, le digo.
1: Yo no lo conocía.
0: El señor Renato Olivera. Renato, ¿cómo andas? Muy buenas noches.
2: Yanka, querido, ¿cómo te va? Abrazo para ti, para toda la gente que se conecta con nosotros, Javi, Julito, por supuesto.

0: supuesto. En el orden primero, en cuanto al narrador, comentarista, a todo el staff que está en este momento.
1: En orden de peso, quiere decir.
0: También podría ser, y tranquilamente, a Pablito aquí en los controles, espectacular, las señales impecable y llega a todos los rincones del Perú. Elegante porque finalmente, y lo ameritaba el partido, es el partido que todos quieren ver, en el que todos quieren estar y en el que todos ponen su atención. Venimos de hacer una previa espectacular para Goles en Acción. Mañana a las 8 de la noche no se pueden perder la mejor cobertura del clásico, de los clásicos del fútbol peruano.
2: Qué bueno que ustedes sí lo acrediten, ¿eh?
0: Muchísimas gracias. Además fue, ya luego te cuento los pormenores. Lo cierto es de que estuvimos con la llegada de los equipos, con la llegada de la U, con la llegada de Alianza, y más allá del recibimiento, del caluroso recibimiento, por supuesto, para el cuadro de Pablo Guede, he de resaltar que la llegada de Universitario, además de que terminó siendo en el bus de la policía, tenía una bandera del Puma Carranza, que no ha venido al estadio el día de hoy, no ha podido meterse más allá de lo que se comentaba en la semana. El Puma no va a poder llegar ya a Matute. Información que además sí terminaba rebotando el propio Gustavo Peralta en la transmisión del compromiso para la televisión. Lo cierto es que el Puma, más allá de no estar físicamente, está en el alma. Lo llevó Universitario en una banderola enorme en la ventana posterior del bus, que lo trasladó aquí al Alejandro Villanueva, en un bus que además de tener las cortinas descubiertas, no se escondió Universitario cuando llegó aquí a Matute. Las lunas casi que reventaban, Javi, te digo, casi que reventaban. Un ambiente de mucha confianza para el cuadro de Universitario, mientras que Alianza, por supuesto, ganó en popularidad, ganó obviamente como contagiado con esta gente que sigue llegando aquí a la victoria. Y que promete reventar, promete no dejar espacio para un alfiler, Giancarlo.
2: Hablábamos de los cambios de Alianza, la U metió dos, ¿no? Se van a confirmar seguramente, pero van a jugar por Rubar Equispe. Claro. Desde el vamos en la U, la noticia en la U, lo bravo de la noticia en la U pasa por la no concentración de Requena, ¿no?
1: Exacto.
2: Es pasar de borrarte en lo absoluto, ¿ah?
1: Y además sin escalas.
2: Sí, claro. Bueno,
1: lo normal en estos casos es que un jugador que llega, que además la información que uno tiene es que es pedido expreso del entrenador. Por eso quizás lo sostuvo tanto tiempo como titular. Ahora, no hizo escala Requena en la U. Lo lógico era que pase de ser titular a estar en el banco de suplentes, hacer una pieza de recambio, jugar algunos minutos en un par de partidos y de repente después, si no convencía, a quedar fuera de lista. No pasó eso. Jugó el partido contra UTC de titular. Todos los había jugado titular desde la segunda fecha, o desde la tercera en realidad en el Cusco. Jugó con Comerciantes Unidos de titular, terminó el primer tiempo y literalmente lo borró. No lo puso en la lista de convocados, lo cual me genera una pregunta.
2: Es como cuando me decía te quiero y de repente te bloquea, que, ¿no?
1: Exacto,
2: más
1: exacto.
2: O menos así.
1: Que,
2: la referencia la
1: que
2: entendió.
1: En tu caso es un...
2: No empecemos. Soy un partido serio, por favor, póngase acorde al compromiso.
1: No
2: ¿eh?
1: Sabes lo que iba a decir.
2: No, lo conozco de años.
1: Pero es fuerte, es más duro. A ti que te ha pasado tantas veces, es más duro cuando pasa eso, ¿no? El bloqueo sin previo aviso.
2: Claro, claro.
1: Pasa el tren muy rápido. No, y eso
2: no,
1: le ha pasado.
2: La foto
1: y no te salen historias.
2: No,
1: tú que no. Entonces, es rarísimo y muy fuerte, un mensaje muy fuerte lo de profe Cooper con Requena, pero me parece que responde a un tema de rendimiento. No estaba haciendo refuerzo Requena. Ahora mi duda es, si pasa algo con Murruarra,
2: entra Calcaterra,
1: no.
2: Pero no
1: a eso, a eso voy. Calcaterra con Cooper, ¿cuántos minutos jugó?
2: No jugó nunca.
1: Pero te muestra dos caras de técnicos que yo no sé si es que se le puede llamar improvisación o si tienen esos tapaditos que vamos a ver si le resulta o no. El único que está en la lista de la U que jugó en ese puesto con Cooper es Fertoli.
2: Así es.
1: Pero en el primer partido
2: que
1: después...
2: Fertoli anda desaparecido,
1: sí,
2: ¿no?
1: Fertoli no juega más.
2: Anda desaparecido, sí. Hace 8 años que no gana Alianza acá, ¿no?
1: 3 de noviembre del año 2018, 2-1 ese día de un clásico que adelanta la U a los 13 segundos del primer tiempo con gol del Pana Quintero.
2: Así es.
1: Chiquitín Quintero, lo empata Gonzalo Godoy, defensor central corajudo, aguerrido.
2: ¿El del gol con San Martín?
1: Exacto, el de los dos goles con San Martín, puso el empate comenzando el segundo tiempo, falla un penal Alejandro Jover que jugaba en Alianza, todo eso en el arco de norte, todos los goles fueron en el arco de norte y Mauricio Afonso mete un gol de fuera del área.
2: ¿Mauricio qué?
1: Afonso.
2: Tremendo.
1: Hoy el 9 de la San Martín, faltando 7 minutos, le dio la victoria a Alianza, que a la postre, hasta el día de hoy, es la última Alianza ante la U en este estadio.
2: Perfecto. Hace 8 años entonces que Alianza no gana. Se han estado cambiando los clásicos, ¿no? Alianza gana más allá y la U gana más acá. Es lo que ha estado pasando en los últimos años. Le contamos a Julito Menéndez ahí en la cabina, que empezó a ocupar la tribuna sur, le digo, casi en un 80% llena. La gente se está acomodando, la gente está llegando al estadio. Ya compramos la gaseosita de toda la vida. Javi, no sé cómo le ligó, pero picó una gratis. Siempre, ¿no? Con sus mañas.
1: Qué maravilla.
2: Espectacular, ¿no?
1: Maravilloso.
2: Todo bien con Javi, ¿eh? Le digo, ahora me hizo caminar 35 cuadras. Voy a

0: acostumbrado a venir al estadio. Le
1: pero,
0: no piensa.
1: Renato, pero
2: es
1: lo,
2: que se ha mal acostumbrado ya a estar en taxi, a estar de un lado a otro.
1: Lo he traído con la mano en mano izquierda en el hombro derecho, más cuidado imposible.
0: Bien, bien.
1: Imposible.
0: En la puerta,
1: lo he cuidado.
0: En la puerta,
1: lo he cuidado mucho.
0: Pero bien, lindo ambiente el que se vive el día de hoy. Ojalá que no haya violencia. Ojalá que haya un buen arbitraje. ¿Quién es el árbitro del partido?
1: Ahí sí te la complico. Mike Palomino va a dirigir el partido. Entonces...
0: Ah, porque creo que se retira este año, ¿no?
1: Sí.
0: Y tú le estás dando reconocimiento.
1: Y Sebastián Lozano está dirigiendo Liga 2.
0: No, lo dirige mañana. Dirige mañana
1: el Garcilaso, pero la semana pasada lo pusieron a Liga 2.
0: Sí, yo
1: en teoría para limpiar un poquito cualquier especulación de cara a un clásico. Había dirigido muy bien contra el partido con Cristal.
0: Pero Javi, hay que darle un reconocimiento a Mike Palomino por la tremenda trayectoria.
1: Increíble.
0: Y qué mejor quedársele en un clásico por ahí. Si hay final, se la damos también. Digo, no, total, estamos... No. Hoy la expulsión, el árbitro del partido... A ver si me ayudan. El partido de Comerciales Unidos. El árbitro hoy fue... Es uno que dirige mal siempre también, me acuerdo. Augusto Menéndez, si no me equivoco. La roja que le saca el cedo. Es penal, ¿eh? Porque es penal. Hay una... No es una lesión, le pone la cabeza. Pero roja ni de casualidad. Le digo, lo expulsó a Vilca también. Ganó Huancayo 1-0 con gol de Magallanes de penal. Una jornada que, recordemos, el partido de Cristal se suspendió. No pudo aterrizar el cuadro celeste. Se va a jugar mañana a las 10 de la mañana. En Moquegua tuvieron que regresar a Lima por problemas con el vuelo. ¿Te parece si volvemos a la cabina con Julito Menéndez, con todos los muchachos? Nosotros nos volvemos a contactar en instantes. Aquí es el estadio Alejandro Villanueva. Van a jugar Alianza y la U. El clásico de los clásicos del fútbol peruano. 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Adelante, Julio.
3: Querido Yanka, y además también en todos los frentes informativos y digitalmente, estamos en el 7.2 y estamos en el canal de YouTube de Radio Nacional del Perú, donde la gente se está sumando. Es impresionante la gente cómo se va sumando, y sería bueno que le deje su like para que podamos seguir creciendo en esta gran comunidad de Radio Nacional, y además también con lo que es esta previa. En unos minutos vamos a volver con Renato, con Javi, con Giancarlo Granda, que va a relatar el país deportivo. Espera su relato para esta nueva versión del clásico del fútbol peruano. Será el clásico 313. También ya vamos a ir con Franco Leía, que está con todos los hinchas de Alianza Lima. Es impresionante cómo la gente sigue llegando al recinto deportivo. Me indican producción que tenemos... Que tenemos a Alfredo Casas, que estuvo en el banderazo, que estuvo con la partida de la U, con lo que es Universitario Deportes para este clásico. Ya la U está en vestuarios, ya lo dijo también Giancarlo Granda y Javi Sáenz, no está en la convocatoria para este clásico el argentino Juan Manuel Requena. En una, Cooper lo borró y simplemente está con la gran posibilidad Jorge Murrugarra de ser titular esta noche. Hola Alfredo, ¿qué tal? ¿Cómo te va? Bienvenido a esta previa nacional.
4: ¿Qué tal, Julio? Buenas noches a todos los oyentes de Nacional Deportes. Bueno, un gusto, un placer saludarte, Julio, y acá ubicados en la explanada norte del estadio de Matute, a las órdenes.
3: Cuéntame un poco el ambiente, cuéntame un poco cómo están las sensaciones, los hinchas, con esta presión que hoy tiene Alianza Lima de sumar un triunfo. Ya se ha confirmado que juega Burlamaqui, que va a la mitad de la cancha.
4: Bueno, lo comentaban nuestros compañeros que están también dentro de la cabina del estadio de Matute. Bueno, antes de Julio, te voy a detallar. Bueno, estuvimos desde muy temprano en la concentración de Universitario de Deportes, donde vivimos una fiesta impresionante, aproximadamente algo de 2.000 hinchas que estuvieron en las afueras, como te indicaba, de la concentración ubicada en el distrito de San Isidro. Una verdadera fiesta, ¿no? Los hinchas despidieron al bus que salió alrededor de las 5:13 de la tarde y llegó al estadio de Matute aproximadamente 6 de la tarde. El bus con todo contingente policial, sin ningún tipo de problema, sin ningún tipo de violencia, y con referencia acá en el estadio de Matute, en la explanada específicamente. Los hinchas lógicamente están con la confianza y sobre todo esa fe de romper esa mala racha, ¿no? De que 8 años no pueden vencer a su clásico rival como es Universitario de Deportes. Julio,
3: cuéntame, Alfredo, más o menos cuánta gente concurrió a este banderazo hoy en San Isidro para respaldar al tricampeón, a la U.
4: Aproximadamente, como te indicaba, Julio, unos 2.000 hinchas simpatizantes. Incluso me sorprendió la presencia de algunos familiares, ¿no? O sea, venían papá, el hijo, la esposa. Una verdadera fiesta con todas las medidas de seguridad en las afueras de la concentración de Universitario. Y la despedida, bueno, o la salida del bus fue apoteósico.

0: con todos los fuegos artificiales, luces de colores, luces de bengala. Y la verdad, hay que resaltar también el trabajo de la Policía Nacional, sin ningún tipo de violencia, sin ningún tipo de altercado. Y eso creo es importante para el fútbol peruano.
1: Bien, ¿tienes el posible equipo de la U, el posible 11 de Cooper para esta noche?
0: Oh, Julito, te soy sincero, no tengo ahorita el rumor, bueno, o mejor dicho, tengo un rumor que, bueno, lógicamente apostarían por Murgara, pero te mentiría si te doy un 11 titular porque estaba manejando a un equipo, pero sería mentirte lanzar. Lógicamente que ha sorprendido a todos la presencia de Murrugarra y que no esté en lista el volante argentino Requena, que lamentablemente no ha respondido a las expectativas en estas primeras fechas del torneo clausura. Lógicamente la base de Universitario estará, me imagino, compuesto por el arquero Romero, la línea de tres ya acostumbrado quizás Santa María, Benedetto, y bueno, ahí quizás por ahí también puede ser Caín Fara, ¿no? En la volante, lógicamente, ya se da por descontado la presencia de los extremos, como puede ser el Andy Polo, el caso también de Piero Quispe, quien podría reaparecer. Adelante, sí, dalo por descontado, Julio, lo sabemos todos, que será la presencia de Gianluca Lapadula con el goleador del equipo crema, como es Alex Valera. El equipo no lo tengo para confirmarte, Julio, sería mentirte si te digo un once titular.
1: Bien, por último, ¿cómo luce el estadio? ¿Cuánta gente hoy debería estar en la cancha para este clásico? Y me dicen que ya están las alineaciones. De repente con Alonso, en un momento podemos confirmar. Formación de la U, formación de Alianza Lima para este clásico. ¿Cuánta gente a esta altura de la noche en el estadio Alejandro Villanueva?
0: Bueno, la gente sigue ingresando, Julio, y bueno, el estadio lo veo en un casi 70-80% de su capacidad. Lógicamente, en el transcurso, bueno, estamos específicamente a una hora del partido y lógicamente va a ser un lleno total, aproximadamente sus 28.000 hinchas. Va a ser una fiesta, como se vive un clásico del fútbol peruano, espectacular, sobre todo para el hincha blanquiazul que vive distinto esta clase de partido. Julio.
1: Listo, compañero, listo, Alfredo. Te mando un abrazo grande. Cuídese mucho y agradecido por este momento que le ha dedicado a Radio Nacional, a la emisora de todos los peruanos.
0: Sí, Julio, un abrazo para todos ustedes y para nuestros compañeros que están en la cabina del estadio de Matute. Lo mejor les deseo. Mucha suerte. Abrazo.
1: Abrazo, compañeros. Son las 18 horas con 58 minutos. Vamos a una pausa para volver con las conformaciones. Creo que ya están las alineaciones confirmadas, tanto de Alianza Lima como de la U, para volver luego de la pausa de las 7 con Franco Leguía, con el estadio, y reiteramos con las nóminas a esta altura de la noche ya 11 confirmado para Pablo Guede en Alianza Lima y para Héctor Cooper en la U. Agradecidos somos Radio Nacional presentando la gran previa nacional.
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3: Buenas noches, bienvenidos al avance informativo de Radio Nacional. El Ministerio de Relaciones Exteriores presentó a Javier González Olaechea Franco como candidato oficial de la República del Perú al cargo de director general de la Organización Internacional del Trabajo para el periodo 2027-2032. El titular de Transportes y Comunicaciones, Rafael Rey, destacó los recientes avances logrados desde el sector para expandir las rutas aéreas internacionales desde Perú. El Ministerio de Salud garantizó la atención especializada de 8 niños entre 3 y 10 años de edad de las comunidades de Chaulán y Pachabamba en Huánuco, quienes llegaron a Lima para recibir atención especializada para cuidar su salud frente a los elementos de su entorno. El material electoral destinado a la capacitación para las elecciones regionales y municipales a desarrollarse el domingo 4 de octubre ya se encuentra en la ciudad de Cerro de Pasco, informó la Oficina Descentralizada de Procesos Electorales. El Ministerio Público consiguió sentencia condenatoria contra 5 acusados en calidad de coautores del delito de homicidio calificado en agravio del ex integrante de la agrupación musical Armonía 10. Migraciones informó que este domingo 13 se suspenderá temporalmente el servicio de emisión de pasaporte electrónico en todas sus sedes, incluida la del Aeropuerto Internacional Jorge Chávez. Hasta mañana domingo 13, el Registro Nacional de Identificación y Estado Civil, RENIEC, realizará campañas itinerantes para que la población